0: Radio Paulina le indica la hora.
1: 21 horas, 30 minutos.
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0: Buenas noches, ¿cómo están? Bienvenidos a la noche por Paulina en Reflexiones Contingentes. Hay problemas técnicos, no pudieron salir nuestros clientes. Sí, sin embargo, nuestras voces al menos se oyen bien. Ahora sí, estamos en línea. Nuevamente, repito, dado que no estábamos en pantalla, sí estábamos por Dial FM. Buenas noches, ¿cómo están? Bienvenidos a la noche por Paulina, en Reflexiones Contingentes. Siempre, cuando hay programas en vivo, suceden algunos percances que tienen que ver con cuestiones técnicas. Ahora sí, la hemos corregido. Creo que... sí, a ver, sacaron algo de aquí. Allí parece que es. Bueno, en todo caso lo vamos a corregir. Saludamos para aprovechar el tiempo a Edwin Campillay. ¿Cómo estás, Edwin? Buenas noches.
1: Buenas noches a todos, a toda la región, a toda nuestra comuna. Un saludo a todos, especialmente a mi madre. La saludo a mi madre y a una tía allá en Santiago.
0: 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Empecemos de inmediato con el asunto, una vez más, de los estudiantes. Para tocar a la pasada e inicio a ellos, porque hoy día estaba en otra radioemisora hablando de deporte y veía cómo se manifestaban los jóvenes. La marcha convocada por la CONFECH junto a diversas organizaciones bajo la consigna Ni un peso menos para la educación reunió a unas 6.000 personas según Carabineros, mientras que los organizadores cifraron la asistencia en más de 20.000. La jornada que estuvo marcada por incidentes, enfrentamiento, un saldo de 31 detenidos. ¿Siguen en esta situación creyendo lo mismo de hace mucho, Edwin?
1: Bueno, es lamentable lo que pasó hoy día. Estamos viendo cómo estos muchachos, lamentablemente, están con su misma ideología, creyendo que... y estorbando al gobierno. Y... realmente, yo siempre les pongo en las redes sociales, les pongo ahí mano dura contra ellos. Mano dura, porque ya el que daña, paga. Así tiene que ser hoy día. Ya esto no puede ser una vergüenza. Más encima se pusieron a pelear entre ellos. No sé el reclamo de lo que ellos están reclamando hoy día a este gobierno. ¿Por qué no lo hicieron con el gobierno anterior? ¿Por qué el gobierno de Kass, un gobierno que quiere surgir, quiere salir arriba, pero con esta gente es como imposible porque le siguen metiendo cosas en los colegios, en las universidades, la ideología izquierda en pie está trabajando aún, ahí vemos que sigue trabajando y no descansa? Y es lamentable, o sea, Carabinero va a hacer su trabajo y yo digo, mano dura, y los que convocaron a esta marcha, hay daño, a ellos tienen que ir el peso, todo el peso. Tienen que pagar, tienen que ser sancionados. Y esto se va a empezar a acabar cuando nosotros realmente, y el gobierno, y la intendencia, y el gobernador regional, todo pongan mano dura de lo que pasó hoy día. Y bueno, en otras regiones también, creo que se reunieron también en ciertas partes, pero tiene que ser una mano dura. Si lamentablemente, si estuvieran alegando algo que sí realmente es la pena, no, si esto lo vemos siempre. Siempre lo vamos a ver cuando aparezca un gobierno de derecha o de ultraderecha.
0: Sí, la ultraderecha al menos para mí no existe, sino que derechas secas, quienes son de derecha y quienes son no de derecha, sino de centro derecha, incluso de centro, que en este caso sería Renovación Nacional y la UDI, evidentemente, y que podríamos también considerar republicano, ahora, en vista y considerando CAS, cómo ha sido benevolente y muy dados a partidos que él criticaba muchísimo y que ahora muchos de esos dos partidos están trabajando con él. Sí, uno perfectamente podría decir que ellos son de centro. Debido a esta marcha, sabemos que estas personas quieren conquistar lo que Gabriel, quieren conquistar lo que Camila, quieren conquistar lo de Cariola. Porque estos jóvenes que están marchando, evidentemente, y que hoy lo hicieron, saben que van a ser patéticos en el mundo privado. La única forma de ser alguien, porque en el mundo privado van a ser insignificantes, es a través de hacer lo que hacen hoy día para llegar al Estado. Porque eso es lo que quieren estas personas, sí, llegar al Estado, sí, trabajar en el papi Estado, que nosotros, los contribuyentes o los pagadores de impuestos, tómelo como usted quiera, sean quienes deben pagar sus cuantiosos sueldos en base de a gestión de qué, a gestión de caca. Y debido a esto, ni un peso menos para la educación, si es cosa de ver lo que ellos han hecho de este eslogan que hoy en día es una estafa rotunda: educación pública, gratuita y de calidad. De gratis no tiene absolutamente nada, de calidad prácticamente bien, nada, y de educación pública, todos los datos indican que está en ruinas la educación pública gratuita y de calidad. Ahora, ni un peso menos para la educación, tendría que haber visto la situación de cuánto dinero todavía no es aclarado del gobierno anterior y cuánta mano se metió en el gobierno anterior y que producto de eso, de tantas cosas que se hicieron en el gobierno anterior, porque en el gobierno anterior tendrían que haber hecho etcétera de estallidos, tendrían que haber hecho un estallido cada semana por cómo se vivía en esos tiempos. Pero como era un gobierno de compañeros, no era un gobierno de facho, no podemos molestar al compañero, pues tenemos que molestar al gobierno facho. Pues bien, entonces salen estas personas que están mandatadas por el PC y por el Frente Amplio. Ellos les han dicho una y otra vez que salgan a protestar. ¿Para beneficiarnos en qué? Para realmente llevar a cabo esta educación pública gratuita de calidad. Si no lo pudieron hacer sus aberrantes autoridades anteriores, ¿lo podrán hacer ahora ellos? En absoluto. Entonces, nuevamente están con esta consigna, fake news y deface, con respecto a que necesitamos mucha plata para educación. ¿Para conseguir nada? No, eso es estafa. Lo que quiere lograr Edwin es trabajar en el papi Estado y ganar los millones sin hacer nada valioso, sino que sacando la vuelta como funcionario público. Y porque saben que no tengo que marcar tarjeta en Sofri, no voy a estar con un jefe allí que me va a estar atrincando, voy a tener que ganar por comisión, no quiero eso. Y como la están dando en el Estado, y como Juan sabe que somos compañeros, no me va a decir absolutamente nada, si me la llevo tomando cafecito todo el día, Edwin.
1: Mira, estos muchachos, que no solamente pasa ahora, ellos son utilizados para abrir el camino a un gobierno de izquierda. Eso nosotros lo sabemos. Sabemos que son utilizados en las protestas y le van a meter cosas en los colegios y en todo, de que Pinochet era próximamente el mismo diablo en la tierra aquí en Chile. Y son personas que no conocen la historia, no vivieron la historia y no saben lo que representa realmente un gobierno que hoy día fue escogido democráticamente para surgir. Ha tenido tantos problemas este gobierno que nosotros queremos soluciones rápidas. Pero sabemos que el PC, y sabemos que de su presidente y de toda esta ideología, de los que fueron un gobierno un tiempo, claro, ahí no se podía molestar, po, ahí no se podía hacer protesta. ¿Por qué? Porque estaban ellos en el gobierno. Estaban todos los que hicieron el estallido, eran beneficiados por este bono que le dio el señor Gabriel. Y hoy día los jóvenes intentan repetir lo mismo. Intentemos hacer daño al gobierno, intentemos mover esto, rompamos para abrir el camino, porque en el fondo ellos quieren dar a conocer a la gente que, disculpe la palabra, la gente que no piensa, no analiza, no mira, no cuenta hasta 10 y dice, hoy volvamos a votar por la izquierda. Ese es el camino de ellos. El camino de ellos es mostrar que este gobierno es un gobierno quebrado, que es un gobierno que no va a poder hacer las cosas. Pero es un gobierno que lo está haciendo lentamente, está haciendo cosas lentamente. Sí lo está haciendo. Encontró una casa desordenada. Cuando nosotros encontramos una casa desordenada, hay que barrerla, hay que limpiarla, hay que pintarla, hay que poner las cosas, y eso cuesta. Eso no es fácil. La izquierda siempre ha venido con esta ideología mentirosa, engañosa, porque es parte de su forma de trabajar, que es hacer protestas y mostrar a la gente, a esa gente que ve televisión, a esa gente que dice, no, estamos mal, necesitamos esto y lo otro. Pero ellos se olvidan que estamos hablando de 6 meses de gobierno. Y en 6 meses ya ven un país quebrado, que en 4 años se quebró gracias a su ideología.
0: Y de esta situación, también de esta ideología, evidentemente los datos están allí absolutamente. Casi no hay cifras azules en lo hecho por el gobierno saliente, y sabemos que hacen este tipo de protestas con fines políticos para mejorar no la vida de los chilenos, para mejorar sus vidas. Estuvimos esta semana dando información, ahora vamos a materia local. En Alto Hospicio hay una señora muy enojada con las bateas, porque hay muchos que tienen relación con la incivilidad, pero hasta que rebalse las bateas de basura, nadie toma un guante, abre, y si no cabe más basura, no eche más basura. Y la plaga de todo tipo de cosas, estaba muy enojada esta señora y señalaba, ¿por qué a nosotros nos colocan bateas y por qué no le colocan bateas en la casa del alcalde Ferreira o en la casa del alcalde Mauricio Soria? ¿Por qué siempre nosotros pagamos el costo? Sí, una vez más, porque los Nerones y los Calígulas no pueden vivir con bateas, pues si tienen que vivir en opulencia, tienen que vivir como vivió Calígula y como vivió Nerón. Pero quienes son sacrificados, tipo judío en un campo de concentración nazi, somos nosotros. Y la señora se siente totalmente vejada de esta situación. Problema central: el municipio de Alto Hospicio advirtió sobre el uso indebido, la sobrecarga y el abandono de escombros y basura domiciliaria en las 14 bateas dispuestas en la comuna. Medidas adoptadas para frenar la acumulación de desechos, la Dirección de Medio Ambiente, Aseo y Ornato redujo al tiempo de permanencia de las bateas de 48 a 24 horas. Fiscalización, sanciones. Se incrementarán las fiscalizaciones conjuntas con carabineros y se aplicarán multas severas a quienes utilicen la estructura de forma incorrecta o arrojen residuos de construcción y basura ilegalmente. Y siempre el llamado a la comunidad, Edwin. Llamamos a la conciencia social. Se solicita a los vecinos utilizar las bateas exclusivamente para fines permitidos, muebles, viejos, colchones, cachureos, y denunciar las malas prácticas. Y de esta situación, Edwin, es que estos llamados conciencia no sirven para nada, porque estas personas no funcionan si tú no las atrincas, si tú no le das chicote, no le das con la chancla, con la correa. Donde más les duele, el dinero. Hay cámaras públicas y aquella persona que esté haciendo incivilidad con respecto a estas bateas, que andan guarenes, pericotes, todo tipo de situación, y la sufre esta señora, no la sufre el alcalde, no la sufre el alcalde de acá, porque viene en la península, ciertamente, viven prácticamente en un Edén, mientras que los otros no viven en esta condición. ¿Qué sucede con esta situación? Que ellos tienen que, los olores, tolerar ese tipo de cosas, viven con niños pequeños, que se pueda meter una rata a la casa, puede tocar un alimento, después lo consume un niño, un bebé, puede quedar la tienda alada. Y para mí la única solución, definitivamente, es cámaras mucho más cámaras, empezar a identificar a estos incivilizados, si son inmigrantes irregulares, ojalá pueda ser causa para expulsión, y si es chileno, si recibe un derecho social, cortarle en un porcentaje hasta que pague la multa, porque que vaya para allá a hacer presencia cuando lo llaman la citación, no van a ir nunca. Así que para mí el castigo en el bolsillo, donde más duele, y van a ser obligados a comportarse bien, Edwin.
1: Mira, esa es una parte, yo creo que lo que tú propones es una parte que sí, es buena, se ve en el ámbito. Yo sé que la gente no lo va a cumplir. Pero yo voy más allá, voy a las autoridades, yo voy a ellos. Voy, si a mí me dicen, ya, no voy, ya, pero deme usted la solución, ¿dónde yo puedo ir a votarlo? ¿Dónde yo tengo la autorización para hacerlo? Entonces hay que ponerle anuncios, decirle, mire, o en las redes sociales, decirle, la municipalidad de Alto Hospicio, la municipalidad de Iquique, dice que hay que ir a votar en tal lado, en tal lugar, están autorizados. Porque tienen que darme una solución en caso de, yo voy a votar algo, pero ya está bien. Lamentablemente la gente no tiene conciencia, como tú dices, no la tiene. Pero esta es culpa de la autoridad también, es culpa de ellos, porque ellos tienen que poner un lugar donde quiera votar, donde hay que...
0: Pero si el lugar para votar es la batea, pues.
1: Claro, pero cuando se sobrellena y hay escombros, sí, cosas, tiene que haber un lugar.
0: Ahí sí, apunto a eso, porque ciertamente si hay una batea, tampoco no pueden esperar que pasen semanas y semanas, tienen que estar viendo, pues.
1: Por eso te digo, es una pésima logística que tenemos, no es buena la logística. Entonces, ¿qué pasa? Que se llena y se demoran en que, bueno, ya está repleta, está llena. Ahí la gente, mira, yo lo digo, yo siempre he dicho, yo he andado por alrededor de la ciudad, he mirado las tomas y todo. Y yo sé que hay mucha gente que está sin papeles, pero hay niños y todo. Hay que, bueno, la sensibilidad de uno como hombre, como persona, tiene que tenerla. Pero un buen alcalde, una buena autoridad, se preocupa de su comuna. Se preocupa cómo vive la gente, se preocupa si realmente están bien las carreteras, están adaptables, hay prevención. La gente, la autoridad tienen que preocuparse de eso. No hemos visto cambios en Alto Hospicio durante 10 años, no hay cambios. Yo veo lo mismo, solamente hay construcciones de casa, de departamentos, y tú sabes que con terrenos que no están bien, ¿cómo se dice? No son terrenos que no son fiables porque tienen esos socavones. Entonces, todo pasa por la autoridad. La gente, lamentablemente, es inconsciente. La gente no tiene conciencia. Tú pasáis por el lado de donde están los gitanos y es una hediondez que no te cuento. Entonces, todo eso es culpa de la gente, pero también es culpa de la autoridad. Pues si la autoridad dice, no, pues, amigo, acá se va a poner un parte, acá si usted puede hacer, acá tiene que hacer. Entonces, tenemos que empezar primeramente desde la cabeza. Y cuando la cabeza está bien, está todo bien. Cuando la cabeza está mal, está todo mal.
0: Ahora, sobre el bacheo de calles, al menos no sé cuál es la situación tan total en Alto Hospicio, si tienen los mismos problemas que evidencia las calles de Iquique, que es demasiado. Bueno, comenzó el bacheo de emergencia en Iquique, inicio de obras. Comenzaron los trabajos de bacheo de emergencia a cargo de la empresa Cinefor, financiados por un fondo de 500 millones aprobado por el Consejo Municipal para el periodo 2026-2027. Alcance, se repararán al menos 3.300 metros cuadrados en calzadas abarcando 65 puntos críticos identificados con fuerte presencia en avenidas como Salvador Allende, Diego Portales, La Tirana, las cuales se agudizaron tras, sí, las recientes lluvias. Ahora, hay visión de concejales, los cuales este medio de comunicación coloca el a favor del alcalde y el en contra del alcalde. El que está en contra, Martín Lonza, calificó el monto como insuficiente y propuso un contrato mayor de al menos 2.000 millones para abordar el problema de raíz. Y el concejal Rodrigo Oliva, a favor del alcalde, valoró el inicio del plan bacheo de ciudad ante las urgencias viales presentadas por la ciudadanía tras las precipitaciones. Pero este bacheo incluso leí en una nota anterior, hace poco, del mismo problema, que el mismo alcalde lo señalaba, que los montos no son los que quisiéramos para arreglar las calles, porque estos baches que van a ser reparados van a durar un periodo breve de tiempo y después nuevamente va a surgir el hoyo o el evento, ciúticamente hablando, y esto va a ser un parche curita, no es una operación a corazón abierta, es un parche curita. En consecuencia, el alcalde quiso decir que si nuevamente parchan y hay problemas con respecto a que no duró prácticamente nada el bacheo, mi responsabilidad no es, porque recibí unos montos muy pequeños que tuve que destinar a esto y no sirve realmente para tener unos bacheos de calidad. Eso es lo que quiso decir el alcalde. Así que viendo esto, es como lo que nosotros estamos viendo con la selección de Córdoba, la selección de Chile. Mientras aquí veo de reojo que para Córdoba lo importante es las métricas y la geometría. Lo mismo para el alcalde. Es lo importante el asunto de que se va a bachear, pero él coloca los puntos sobre la IES y se coloca el parche antes de la herida. Si parchamos y nuevamente está ese evento abierto, no es responsabilidad mía. Yo recibí unos recursos muy escasos que son insuficientes para materiales de primera calidad. Algo así quiso decir.
1: Mira, yo primero, los concejales ahí, no sé si ellos son cubicadores, ellos saben cuánto es lo que el material que entra para dar cifras grandes o cifras pequeñas.
0: Se supone que debe asesorarse para ello.
1: Por eso te digo, o sea, yo lo veo así. Si el alcalde tiene que tapar hoyos, tiene que hacerlo. Y si se vuelven a hacer, tiene que volver a hacerlo. Si es parte de su gobernación, es parte de su autoridad. Él tiene que mejorar la región. Es como no, que no, tiene que mejorar la región. Por algo hay presupuestos que sí se los van a aprobar y presupuestos que no se los van a aprobar. ¿Por qué? Porque ya saben que realmente, ¿tú has visto algún cambio durante 10 años en Iquique?
0: Muy pocos.
1: Pocos, po. Las carreteras siguen siendo las mismas. Y lo que él propone es parar toda una avenida donde va a ser un colapso en otro lugar. Ese es un problema grande. Porque la gente no va a dejar de trabajar o de ir al trabajo porque han arreglado las calles. No, es un problema grande. Pueden ver el presupuesto si realmente vale la pena, pero que diga que no es problema de él, es problema de él. Que diga que él lo advirtió. No, pues sí. Aunque yo tengo que tener a mano, yo dejo por escrito, dejo ahí delante de todo. Esto, claro, así está, pero si hay que hacerlo, hay que hacerlo. Hay
0: sí,
1: que
0: arreglarlo. Pero te hago el punto en esto. Dice que en el caso, porque recibió un presupuesto muy menor al que esperaba, y producto de ese presupuesto muy menor, va a ser baches o va a parchar ciertamente las calles donde hay eventos, pero esto no van a ser durables, estos bacheos, no van a ser durables. ¿Por qué? Por la escasez de recursos, porque va a tener que comprar lo más baratito, algo así.
1: Bueno, claro, lógico, pero va a tener que hacerlo. ¿Qué va a hacer? ¿Qué va a hacer? Si el presupuesto que le van a dar, si es menor, claro, pero si un alcalde o una autoridad, y estas autoridades nunca han pedido poco presupuesto, David, siempre han tenido un mayor presupuesto. Recuerda que a él le sobraron, ¿cuánto? 2.000 millones, le sobraron. Entonces no venga con ese cuento de que acá, no, acá nadie le va a dar un presupuesto pequeño. Acá claro que se lo van a aprobar, a lo mejor no la cantidad que él quiere, ni la menor que él tampoco quiere, una cantidad razonable, donde si él tiene que hacerlo, si para eso fue escogido, para que él mejore la comuna, para que mejore Iquique. Y yo te digo, durante 10 años no he visto mejoramiento en la región, No, Evid, no tenemos un plan de prevención en caso de un tsunami. Acá el mar se va a entrar y todo arranca. No hay un plan. No hay una inversión a nivel nacional como lo están haciendo los japoneses. Que si viene un tsunami, ellos van a estar levantando barreras por debajo del mar. No hay nada acá, nada, nada. Nosotros acá vivimos como en el aire todavía y vivimos con lo poco que tenemos. Y lo otro poco, tú sabes lo que pasa.
0: Hay algunas cosas que, por supuesto, hay que ser cautos y también responsables en esto. Todo lo que estamos diciendo nosotros, favor también verificarlo por segundas fuentes, si es verídico o no. Incluso de esto, porque el alcalde dice, pero si no tengo más recursos, pero ¿cuánto de esos recursos se van a pagar sueldos de mucha gente que trabajan allí en la municipalidad? Y que una persona había expuesto que son muchísimos los primos que están trabajando allí, muchísimos los padres, hijos, nietos, falta el perro solamente que también reciba un sueldo, o el gatito en la municipalidad. Y también muchísimo parentesco trabajando en la municipalidad, decía este medio de comunicación, sin embargo tuve que verificarlo, si es cierto o no, de que hay irregularidades, las hay, pero no tiene la respuesta la inteligencia artificial, al menos, debido a todos los datos que maneja, fidedignamente, de acuerdo también, porque está en línea con transparencia, con muchos organismos nacionales en cuanto a los pitutos y otra situación más, por supuesto que de esto, lo que nosotros llamamos por eso, pero la ley de transparencia por el nombre y apellido y por parentesco, uno sabe eso, pero me arrojó con que no puedo verificar esa información. Lo que muchos, cuando esta persona publica en ese medio por Facebook, la cual hay muchísimos familiares trabajando en la municipalidad de Iquique, mucha gente reaccionó ante esa noticia, sin vergüenza, tal por cual, un montón de garabatos insultando. Sin embargo, son pocos los que ven realmente la situación de verificar la información, si es correcta o no. Al menos hay muchas cosas que nosotros no hallamos como respuesta fidedigna, porque quizás no les convenga que nosotros sepamos si trabajan muchos familiares allí o no. Quizás alguien dé la orden para que sea omitido. Lo mismo que cuando la otra vez busqué sobre falsos exonerados políticos, lo cual Mochatti conversó con una persona y esa persona de buena fuente le informó que son muchísima gente los falsos exonerados políticos. Eso también, cuando uno va a la respuesta en inteligencia artificial, te dice que no tiene una respuesta para dar. No la tiene. Entonces aquí parece que, al igual que la película Star Wars en The Clone Wars, cuando quisieron Obi-Wan buscar los archivos de Kamino, no los halló porque alguien previamente lo había borrado. Y aquí perfectamente, esto puede levantar suspicacia de que hay mucha información que nosotros quisiéramos saber, pero quizás alguien dé la orden para que sea borrada esa información. Ahora, nosotros hablamos de las bateas, también de los parches que se van a instaurar en muchas calles de Iquique, que ciertamente parece una luna, Iquique en las calles, al menos algunas cosas están siendo corregidas, pero después de tanto tiempo tiene que llegar al colmo para que tomen cartas en el asunto. También de aquellas personas indeseables, los incivilizados, que hasta rebalsar la mugre, porque parece que también ahí hay una responsabilidad de la municipalidad en cuanto a, porque se supone que ellos siempre tienen que estar vaciando el vaso, no pueden esperar que el vaso se rebalse y el vaso de caca ande por China y ande en África. Ellos tienen que vaciarlo constantemente. En consecuencia de esto, ¿cuántos serán inmigrantes, ciertamente? ¿Cuántos serán? Porque hay muchos que están conduciendo que no están respetando el sea del paso, partiendo de allí. Y eso no lo tienen los inmigrantes, la mayoría, porque en su país no se fiscaliza como corresponde. No es que en Chile se respete el sea del paso porque nosotros somos maravillosos, tenemos un coeficiente intelectual alto. No, es porque aquí la ley de tránsito se respetan mayormente, pero en el Perú la cueca en pelota, en Paraguay la cueca en pelota, en Argentina la cueca en pelota, y allí responsabilidad de los corruptos que están en el poder, porque temen mucho a sacar un parte, cosa que si yo fuese policía, ¿Cómo me agradaría? En todo caso estaría muerto, lo más probable, porque sacaría partes a cada rato. Sería mi pasión, sería mi fetiche eso. Pero bueno, con respecto a nueva expulsión de inmigrantes, el gobierno llevó a cabo el 10º vuelo de expulsión del año desde el grupo 10 de la Fuerza Aérea de Chile, trasladando a 40 personas, 12 colombianos, 28 peruanos hacia sus respectivos países. Y que yo sepa, colombianos y peruanos, ¿y a dónde están los venezolanos? Perfil de los expulsados del total de trasladados en este operativo: 28 contaban con antecedentes delictuales, 18 expulsiones administrativas y 22 judiciales, abarcando causas por lesiones graves, robos con violencia, porte de arma de fuego, violencia intrafamiliar, tráfico de drogas. Acumulado anual récord, con este vuelo las expulsiones materializadas durante el 2026 ascienden. Aquí me gustaría ver la cifra de cuando cumplimos la meta en la Teletón, porque esas son las cifras que me gustaría cuando se habla de expulsiones. Ese número gigantesco me gustaría ver en la reducción del Estado de Chile en cuanto a los funcionarios públicos. Ese número gigantesco me gustaría ver en las expulsiones. Pero miren la payasada. 1.764 personas fueron expulsadas. 1.400 de ellas concretadas desde el 11 de mayo, superando los registros totales de los 4 años anteriores. Y bueno, el control fronterizo y salidas, entre enero y agosto del 2026 se registraron 286 denuncias en la frontera por ingreso clandestino, una baja considerable frente al 4.395 en 2025. Sí, pero este ingreso clandestino hace más daño un par de caquitos, Chompira, Peterete, Guajiná y Botija, que un montón de gente que viene y que entra por las buenas. Es un número menor que deja la grande acá en Chile, porque fue uno

0: 1.981 personas, seamos ingenuos, abandonaron el país por ambos mecanismos en lo que va del año. Y allí, ¿qué es lo que dijo Kass antes? Que como los 10 perritos, yo tenía 10 perritos, yo tenía 9 perritos, fue con la cuenta regresiva con los perritos, con lo mismo con los inmigrantes, le quedan 100 días inmigrantes, le quedan 99 días inmigrantes, y después, ¿qué pasó? Siguen los inmigrantes y en grandes números. Entonces, fake news, lo hecho por Kass, parece que mintió en causa y problema de esa situación porque no la llevó a cabo, y estas son las cifras, las cuales me parece ridículo estos números. Está bien, se está haciendo algo, pero es insuficiente a la magnitud de lo que entraron, Edwin.
1: Sí, mira, de ahí es un tema muy complejo, es un tema muy preocupante, es un tema que realmente yo creo que le tiene con dolor de cabeza al Estado hoy día, al gobierno, porque en el fondo, a ver, ¿cómo lo entiendo, ¿cómo lo puedo hacer? A ver, ¿cómo yo veo? Al expulsar en avión, ¿no estáis expulsando a gente que ha sido buena? Estáis expulsando a delincuentes que han asesinado, han matado, han traficado, han hecho cosas. Y tú más encima tomas un avión, gastas el petróleo, ¿cuánto va a ser el gasto que se está gastando solamente de hacer la logística? Solamente tener una humanidad con estos tipos que no tuvieron humanidad con los que asesinaron. Entonces, para mí, en eso se equivoca el gobierno. Y ahí yo no me interesaría lo que digan los derechos humanos, ni lo que diga la oposición. ¿Por qué? Porque en el fondo estáis teniendo humanidad con delincuentes. Estáis teniendo compasión con la gente que vino acá a hacer un desorden y que hoy día tiene un despelote. En todas las comunas, en todas las regiones, vas a encontrar tipos de esta calaña, lamentablemente. ¿Por qué? Porque tuvimos una puerta ancha, tuvimos una ventana abierta donde se ingresaron muchos. Entonces, yo no creo que es el paso de ponerle una logística tan grande de los aviones. Creo que hay que dejarlo, amigos míos, váyanse en buses de la frontera, váyanse. No estamos, Chile no está en una situación de gastar tanta plata. Está gastando dinero. Pero ayer subió la cesantía, y nosotros estamos gastando en tipos por tener humanidad, porque lo exige los derechos humanos, lo exige la oposición, tener humanidad con estos tipos que no tuvieron humanidad con la gente acá en Chile y mataron a muchos, y tener humanidad y mandarlos más encima en avión, que son poquísimos, como tú dices, son poquísimos. ¿Cuántos millones se están gastando en ese poquísimo? Entonces ahí yo veo una mala gestión política. Una mala gestión, porque si no son, compadre, usted viene, por dentro, allá mismo llevamos en buses, bueno, ahí veamos un bus con Bolivia, váyanse, así, con militares alrededor. Y nosotros en estos momentos estamos haciendo ridículo, hacemos como el ridículo. Porque no teníamos la potencia que tiene Estados Unidos de hacerlo. Estados Unidos, claro que lo puede hacer, pero Estados Unidos no va a mandar a mil, po. Pero nosotros no tenemos. Si tenemos un alza en el trabajo, tenemos un alza en la benzina. David, hoy día cuesta tener vehículo. Hoy día cuesta mantener un vehículo. Porque nuestras leyes son tan pésimas que si tú no tienes algo como correcto y pagar como correcto, lamentablemente todo en alza. Encima la justicia te condena, la justicia te castiga. Entonces, hoy día es tan difícil tener un vehículo, mantener un vehículo con su revisión técnica, con todo. Entonces, estamos viendo un gobierno que está gastando, claro, está haciendo la pega como tú dices, pero no correctamente. Hay muchas cosas que hay que mejorar. Hay muchas cosas que hay que ver. ¿Por qué? Porque en el fondo es la gente la que está sufriendo. Si aquí está sufriendo la gente de Tarapacá, la gente de Antofagasta, la gente de todas las regiones, están sufriendo. Si lamentablemente tienen que tener una visión más clara, una visión más amplia. En todas las regiones de Chile tenemos el problema de la delincuencia extranjera. Las tenemos ahí, están escondidas. Lamentablemente están aquí, pero hay que hacer algo. El gobierno tiene que hacer algo. No gastarse el dinero y premiando, llevándolo a su país en avión más encima.
0: Vamos a hablar de eso.

0: presupuesto para el año 2027 del presidente Kast, porque ahí aborda cuántos dineros van a irse hacia seguridad, hacia salud y hacia otros ítems más. Todo lo que estamos hablando en la noche, por Paulina, estamos conversando con Edwin Campillay, es verificable a través de datos. Además, no solo hay que señalar algo, que la mayoría de quienes pertenecen a Chile no se avalan. Es la forma de hablar, porque por algo salió Kast. Y esta situación de que continuemos así, en esta forma de inseguridad y también de la inmigración, todo indica que vamos a seguir así. Y aquí es ya hay manos negras venidas de otros lugares. También hay una confabulación, un contubernio, podríamos señalar, neoliberal marxista, lo cual se arreglan entre ellos y transan. Es una transaca enorme con respecto a estos temas que son de vital importancia, cosa que no tendría que estar nunca en manos de unos pocos. El tema de la resolución de los inmigrantes, de las fronteras abiertas o cerradas y quienes entran, esto debe ser plebiscitado. Y la ciudadanía debe señalar qué es lo que quiere, porque no son perjudicados ellos, porque ellos están en el Palacio de Cleopatra, después se pasan al de Nerón, después se pasan al de Calígula, llevan una vida como ellos, rimbombante, sin vergüenza absolutamente, de altas esferas económicas, y quienes sufren somos nosotros en cuanto a lidiar con cada porquería que ha ingresado al país, y hablo en términos peyorativos para indicar no al ser humano, sino lo que hace ese ser humano, que para nosotros es porquería porque es incivilizado. Ellos no lidian con ellos porque están en Las Condes, en un barrio residencial, y tienen porteros, tienen guardia, tienen un montón de gente allí, cámara de seguridad por doquier, mientras que nosotros no tenemos esa posibilidad. El Chile que soñamos, el Chile de los años maravillosos, ellos lo destrozaron, la casta política transversal. Ellos fueron los responsables de que este eslogan, que muchas veces lo hemos escuchado una y otra vez, éramos felices y no lo sabíamos, remontándonos a años pasados. Evidentemente, la casta política fue la responsable de meternos en este infierno. Ellos son los responsables, absolutamente. Y que el costo lo estamos pagando nosotros. Y además de eso, de la inseguridad, ahora aumentó la informalidad. Vamos con datos de Alto Hospicio, también de Iquique. La población ocupada informal en Tarapacá llegó a 59.127 personas, lo que representa un alza del 6.4%. 3.566 personas más en 12 meses. También de esto, situando la tasa de desocupación informal en un 30.6%, impacto diferencial en mujeres. El incremento estuvo fuertemente incidido por las mujeres, cuya población informal creció un 16%, alcanzando una tasa de informalidad femenina de 36.6%, mientras que el de los hombres disminuyó un 3.4%. Desempleo y ocupación general, la región registró 16.401 personas desempleadas con una tasa de desocupación del 7.8%. Por su parte, los ocupados totales alcanzaron 192.355 personas. Causas estructurales, desafío, expertos académicos apuntan a que la fuerza laboral crece más rápido que los empleos. Además, influye factores como el encarecimiento del trabajo. Y de este encarecimiento del trabajo, ¿recuerdan? 40 horas. ¿Recuerdan? ¿Cómo vamos a ganar ese sueldo? Necesitamos elevar el sueldo mínimo. También lo que quieren hacer con Sala Cuna Universal, que va a encarecer a los empresarios. Nuevamente el odio a los ricos con respecto a la Sala Cuna Universal, que no puede ser universal. La PGU no puede ser universal. Nada puede ser universal, porque si es universal, el hijo del presidente de Codelco va a estudiar gratis. Va a atenderse gratis. ¿Cómo se va a atender gratis el hijo del presidente de Codelco? Cuando él debe pagar millones. Pague, pague, pague, pague. Usted tiene mucha plata. Pague. Justamente. Tiene que ser diferenciado. Tiene que ser de acuerdo a tus necesidades. ¿Cuánta plata tiene señora María? Tengo esto, mijo. Ya, esta platita va a tener que pagar señora María. Usted, don Pedro, ¿cuánta plata tiene? Esto, ya. esta plata para ayuda, subsidiario, estado subsidiario. Eso debe ocurrir, pero no puede ser a todos por igual, no. Porque todos tienen distintas circunstancias. Y los ricos, las familias favorecidas, no puede ser universal porque ellos son favorecidos. ¿Por qué van a ser favorecidos si son ricos? ¿Por qué? Y bueno, de esto el alza a los combustibles, la incorporación de la inteligencia artificial, que está dándole PLR a muchísimos, y la caída del 4.5 del PIB regional, situando el gran desafío en la calidad y formalidad de los puestos de trabajo. Ayer habíamos hablado de lo nacional, ahora bajamos esta información a nivel de Hospicio e Iquique. Estamos en esta precariedad laboral, Edwin.
1: Yo escuché hace tiempo, la alegría ya viene.
0: Sí.
1: Y nunca llegó. La escuché harto ese loga, la alegría ya viene. Mira, es preocupante lo que está pasando en nuestra región. Hay poca inversión, el trabajo está disminuyendo mucho. Bueno, lamentablemente necesitamos gente visionaria, gente que tenga visión, gente que pueda llamar a empresarios, gente que pueda llamar a invertir acá. Y también lo que yo siempre he dicho, nosotros somos una región minera. Somos una región minera, tenemos dos mineras acá, tres mineras: Cerro Colorado, Cuyahuasi, Quiero Alanca, que son las más potentes. Tenemos inversión, tenemos acá. El problema de acá es que muchos vienen del sur también. Pero, ¿por qué no explotamos nuestra región? ¿Por qué no llamamos a que vengan a hacer cursos de maquinaria acá en Iquique, acá en Alto Hospicio? Y no veo eso mucho, David. Veo muy poco eso. Hablar con los encargados de Cuyahuasi, de Quiero Alanca, intentar hacer algo, porque realmente veo una disminución muy fuerte, donde las mujeres son las que más están sufriendo hoy día. Tanto como los hombres, se están afirmando un poquito en la construcción, en la que están haciendo el servio. Pero trabajos fuertes y formales no hay tanto potente acá en la región. Es lamentable porque somos una región minera. Y acá deberíamos tener lo mejor. Deberíamos tener lo mejor para nosotros. De acá salir los profesionales, de acá involucrarlos directo a la minera. Y realmente no tenemos ese boom, ese golpe. Sofri ha bajado sus ventas. Sofri no es fuerte como lo fue en un tiempo. Hoy día muchos autos están siendo vendidos liberados. Imagínate, liberados, los están vendiendo autos. Porque no hay compra, no hay venta. Entonces hay un golpe económico donde aquí la autoridad nosotros la elegimos para todo esto. No, o sea, no tan solamente para que haya que tapar calles, sino para que llame a inversionistas. Veamos cómo podemos dar fuerte a la región, cómo podemos levantar más las situaciones de trabajo. Pero realmente no estamos haciendo, no veo eso, no veo ese cambio. Tú, mira, lo que yo veo, por ejemplo, no, lo que es Antofagasta. Antofagasta dice, pero que sea de Antofagasta, que sea de Calama, que sea Antofagasta, que sea de Calama. Si necesitan operarios, de Antofagasta. Si necesitan RIR, de Calama. Entonces ellos piden gente de allá. ¿Por qué nosotros no acá? Acá hay mucha gente que viene de otro lado a trabajar acá. Entonces, veamos nuestra región primero. Explotemos nuestra región primero. Aquí traer gente que haga cursos de rigue, porque acá no hay. Que haga estos cursos de maquinaria, de motobomba, de todo este estilo, que un boom, que se explote, pero acá no hay. Yo no veo, no veo esa explotación acá. Entonces veo siempre lo mismo, como algo imposible que lleguen a la minera.
0: Y de esto, por supuesto que hacemos caricatura. Yo al menos, en especial diciendo que el hijo del presidente de Codelco estudia gratuitamente, porque no es tan así tampoco, porque conozco a una persona de buena posición, la cual tiene que pagar mucha plata porque su sueldo es elevado y está estudiando odontología en Santiago, y producto de eso tiene que costearlo todo porque le niegan muchos beneficios porque tiene un elevado sueldo. Por supuesto que estoy haciendo caricatura a veces. Desde luego, estoy hablando con mucho sarcasmo, mucha ironía, mucha sátira. Sin embargo, deben haber casos de aquí por allá que están dentro de lo que trato de expresar y que en cualquier lado uno levanta la piedra y siempre aparecen casos irregulares que no deberían ser apoyados con fondos públicos y es ayudada esa persona de que el Estado sea impoluto y de que las cosas se hagan con honestidad en todo y en todas las cosas. Es difícil en Chile, más en países de Iberoamérica. Y esta situación de la informalidad, sabiendo que aquí una vez más lo señalamos, si tú no encuentras trabajo, al menos emprende. Por supuesto que es difícil emprender, que no vas a recibir lo mismo que siendo un empleado, que no vas a recibir los mismos beneficios. También depende, porque también depende de cuántos millones te gustaría ganar a ti, o el milloncito que querías ganar, o el sueldo mínimo, y de acuerdo a la necesidad de cada uno. Porque yo estoy conforme con cierto dinerito. No quiero más, porque soy solo, no quiero más. Me conformo con un dinerito. Pero otros que no, que el dinero que uno gana lo consideran ridículo y quieren más porque tienen otras responsabilidades. Es de acuerdo a la responsabilidad de cada uno. Y siempre uno tiene que estar señalando que si está difícil encontrar un trabajo, emprenda. Las mujeres son extraordinarias en cuanto a esto porque se las rebuscan a como de lugar. Productos Avon, en fin, también venden su ropa en Marketplace. Por supuesto, hay muchas cosas que no son como nos gustaría, pero por lo menos sirve para comprar el pancito, sirve para echarle algo para el pan, sirve para comprar la leche, en fin, pañales, en fin, sirve por lo menos emprender, por lo menos sirve para pasar de un día para el otro.
1: Gente que trabaja y vende productos, imagínate, porque no le alcanza.
0: Sí, pues, si así muchos están haciendo esto, y todo por algo Axel Kaiser, hermano del gran Johannes, escribió un libro, El odio hacia los ricos. Esta precarización laboral, este alto costo al encarecimiento del empresario de contratar personas, porque indemnizarlas si la despide, un montón de situaciones que prácticamente hay algunos que lo dejarían mal, y esas personas de esa ideología dicen que, bueno, entonces, ¿para qué tienes un negocio? Si tú no puedes tener a dos empleados, a tres empleados, entonces, ¿para qué emprendes? Entonces, nosotros lo vemos como una atrocidad lo que opinan esas personas de que si tu pyme es una cagada, entonces, ¿para qué emprendes? Porque si tú inicias una jornada de actividad o impuesto, al menos trata de reforzarte de mejor manera. No sé pyme, pero es difícil ser una mediana empresa y ser una gran empresa de la noche a la mañana. Te va a tomar un trayecto para eso, y hay muchos que no han podido tampoco lograrlo. Así que el odio hacia los ricos lo estamos cosechando ahora. Porque ¿quién fue el que se fue contra los ricos? Si basta ver, hay un estudio de esto. Si nosotros nos fuésemos contra las cinco familias, siempre se habla de las cinco familias más ricas de Chile. Si a ellos los esquilmáramos, lo dejáramos en pelota, le quitáramos toda la plata. Hay financiamiento para un año, 3 meses, más o menos. Y después, nosotros volvemos a las cavernas, poto pelado. Entonces, debido a esta situación, la cuestión es que si tú te vas en contra de los ricos, viene el más cruel y sangriento de los estallidos, que es porque violaste leyes de economía, la economía como se venga, con precarización de empleo, con cierre de empresas, con que el empresario ya no te contrata, prefiere automatizar su negocio, prefiere quedarse con el trabajador esencial. Todo esto fue provocado desde el 73, en el closet estaban ellos, y después el 89 salieron del closet en cuanto, señora María, ¿usted sabe que es responsable de que tome tecito y pancito durito, mojadito en el tecito? La derecha empresarial, señora María. Ellos son los responsables. El imperialismo yanqui, señora María. Y esto se fue multiplicando con don Pedro, don Juan, y ellos empezaron a creerle. Como son muy ingenuos, muy, muy inocentes, estas personas siguieron creyéndole con que el responsable de que yo lleve una vida patética y miserable es el empresariado negrero chileno, es la derecha que me tiene prácticamente viviendo en la indefección absoluta, cuando no es así, porque una y otra vez hemos recalcado el ejemplo de una mamá peruana que tiene un negocio cerca donde vivo. Ellos trabajan todos los días, de lunes a domingo, 6:30 de la mañana abren, hasta las 12:15 de la noche recorrido, la mamá, la hija y sus dos hijos. Y le va bien, muy bien en su negocito. Seguramente deben tener mucha platita ahorrada, que merecido la tienen. No descansan Navidad, no descansan Año Nuevo, no descansan Feriado Renunciable, siempre están allí, siempre tienen. ¿Por qué? Porque son esforzados. Otro argentino que se vino con $3,000, que lo contrató una empresa acá, y ya va por su quinto departamento propio, este argentino. Y otra familia venezolana que se vino con lo opuesto, por supuesto que vendió su casita, porque el caos en Venezuela era tremendo, ya va por su quinto mini market en Iquique. Entonces, ¿quién se ha ido contra el empresariado, contra el rico? Ha terminado como Cuba, Venezuela. Sabemos cómo están esos países. Y producto de eso, muchos que han venido para acá porque se fueron contra el rico, el odio hacia los ricos. Y aquí Sierra Gorda informa, inicia ampliación minera por $725 millones. Proyecto generará cerca de 900 empleos. Pero esto realmente, Edwin, ¿quién se va a ir a robar a las mineras? ¿Tiene que ir al campamento? ¿Quién? ¿Quién? Esto, desde luego, está bien, maravilloso que haya esa generación de empleo, pero necesitamos recuperar el patio de comida abajo del centro de comida del frente de Ripley, que eso es una oficina salitrera abandonada. Ciertamente, creo que hay un negocio funcionando o dos, a lo sumo. Necesitamos abrir eso, necesitamos recuperar las ferias, la feria, en cuanto a economía, también en Feria Monumental, la Feria Coliseo, que todos los negocios estén ocupados, todos. Toda Sofri, todo negocio de Sofri esté abierto, todo negocio en Mall Las Américas, o Mall Plaza o lo que fuere, todo negocio es abierto. Y para eso, ¿qué tiene que ocurrir? Que debe funcionar Chile como si fuésemos víspera de Navidad, un 24 en la noche. Y para que eso ocurra, tú tienes que dar seguridad fundamental a los negociantes. También tienes que brindarle eso mayormente. Y después tienes que buscar las facilidades para que no se encarezca el costo de contratación, porque la mayoría de los empresarios están diciendo es que me sale muy caro contratar a una persona. Muy caro, pero aquí el discurso del Frente Amplio y del PC, esto, si es una empresa cagona, entonces ¿por qué eres empresa? Desaparece. Entonces, todo este tipo de cuestiones, creyendo que ellos hablan de crear empresa, ellos hablan de pagar impuestos, cuando nunca jamás en su vida han dado un puesto de trabajo a alguien de ese sector mayormente, empiezan a tirar mierda al que emprende. Pero esa persona, el de la señora María, de un puestito, de un negocito en cierto lugar de Iquique, ¿cómo empezar desde arriba? Es imposible empezar desde abajo. Seguramente va a empezar con una persona, pero si le encarece el costo de la contratación, entonces, Luis, a trabajar conmigo. También, sobrino, ¿quieres trabajar? Sí, pero yo no pago muchísimo, pago esto nomás. ¿Te parece una paleteada como son familias? Entonces, va por allí. ¿Y esto qué repercute? Con que haya más cesantía. Y hay algunos que andan buscando trabajo no sé de cuándo. Hay cesantes ilustres también, que son profesionales. Tienen hasta doctorados y masterados. Hoy, cesantes. También, cuando nosotros decimos emprender, cuesta muchísimo emprender, muchísimo, y no necesariamente tú vas a tener una tasa de retorno la cual tú quieres. Entonces, todo este tipo de cosas al final repercute con que la situación no mejore, porque la ideología se va en contra de los ricos, Edwin.
1: Mira, eso es muy cierto. Bueno, ese fue el lema del gobierno saliente: subir los impuestos a los ricos. Y ellos son los que dan el trabajo en estos casos, los impuestos y todo lo que, el desorden que se está hablando hoy día. Y claro, tú tienes razón, tenemos que recuperar la, acá abajo, olvidemos la minera, acá, abajo, abajo, abajo, acá, acá Iquique, Alto Hospicio, ahí, hay que recuperar ese sector, o sea, claro, la gente venda, la gente se muevan los negocios, un boom, golpear esto que sobresalga de una vez por todas. Eso es lo que realmente necesita la región hoy día, abrir más puestos de trabajo, más inversión, como tú dices, gente que realmente quiere surgir lo va a hacer, con esfuerzo lo va a hacer, va a tirar para arriba.
0: Pero quitarle la bolsa de mochila, claro, para contratar, porque claro, tiene una bolsa pesada
1: los empresarios. Muy pesada, le sale todo pesado. Entonces, tenemos que ser regulares en todo sentido, como los empresarios y también, bueno, que el gobierno dé una manito ahí, que el gobierno, bueno, ahí la inversión del dinero que va a llegar para mejorar todas las áreas de trabajo hoy día que en nuestra región y también para tener un plan de trabajo para poder golpear esto y de una vez por todas esto salga hacia arriba, menos impuestos, pucha, yo digo, el Estado un poquito más chico. Podemos hacer algo, pero bueno, realmente estamos 6 meses, esperemos que en un año ya tengamos algo, porque hoy día es lamentable, yo te lo digo, es lamentable que tú vas a la OMIL y en la OMIL no hay trabajo, no hay pega. La gente, no, si fue a la OMIL, no hay. No tenemos cosechas como tiene el sur, que muchos se van a las cosechas y ahí como que se salvan el año. Una cosa así, pero acá en el norte salen muchos puestos de trabajo, muchos puestos de la minera, pero son por una semana, por un mes, y así están trabajando. ¿Por qué? Porque como tú dices, Sierra Gorda va a hacer esa inversión, pero como tú dices, son pocos los que, unos vienen del sur, unos vienen de acá, porque siempre nos van a traer gente sin inexperiencia. Entonces, necesitamos un boom, necesitamos una autoconstrucción fuerte, necesitamos arreglar muchas cosas. Y bueno, ahí donde tienen que estar las autoridades para ver el presupuesto, para ver dónde los dineros y juntarse con los empresarios de acá. Si acá hay empresarios, acá en el norte hay empresarios, acá hay gente que quiere venir a invertir, están los turcos, los ensofri, quieren venir a invertir, quieren estar acá, quieren comprar, pero hay que, ¿cómo se llama?, dar un golpe de trabajo hoy día, porque es lamentable lo que estamos viviendo.
0: Si este cambio de timón lo quieren implementar, evidentemente, se están haciendo cosas, ya la mesa de diálogos ya se hicieron, están todavía en eso, y están tirando líneas sobre lo que pueden hacer. Ahora muchas cosas se están hablando, ahora que terminen en números azules, lo veremos. Los brotes verdes, incluso hay algunos que han señalado que pronto van a llegar los brotes verdes de lo sembrado por CAS y también por el ministro de Hacienda, Quirós. Lo veremos, porque la única forma de ver si son brotes verdes en cuanto a que está mueva las industrias, en la canción de los prisioneros y todo lo que se habla allí con respecto a de que nuevamente Chile esté en línea con los años maravillosos y no lo sabíamos, éramos felices. Todavía para recuperar ese tiempo falta, pero se están haciendo cosas. Pero todo esto, lo que hemos llegado a esta situación de un Chile de pesadilla, no en un Chile prácticamente de ensueño, fue porque esas ideologías se fueron contra los ricos. Y recordar que quienes se fueron contra los ricos, esas personas son ricas, pues basta ver cuánto corta quien fue expresidente de la República. Millones por hacer qué, caca. Y también como la de los otros presidentes, absolutamente inmerecida, inmoral, antiética, esa pensión que reciben, porque prácticamente, que yo sepa, a mí no me arregló la vida, y a muchísimos chilenos más, incluso, arreglaron su vida ellos mismos, porque el modelo lo permite independiente de los nombres, en cuanto a los cargos públicos. Quienes acá se enriquecen por causa de los ricos, porque le tienen envidia a Lucich, muchísimos, sabemos de qué partido son, pero no hayan cómo volver a Lucich pobre. Les fascinaría volver a Lucich pobre. Y ellos no son pobres, pues. Ellos tienen una vida ahora, insistimos, de Calígula, de Nerón. Y quienes, por causa de esto, de irse contra los ricos, tienen una vida peor de la que nosotros teníamos, somos nosotros. Incluso Mochati se está dando cuenta de eso, cosa que tendría que haberse dado cuenta hace mucho rato, que quienes se van en contra de los ricos, ellos logran tener una vida próspera.
1: ¿Cuento algo, David?
0: Y nosotros somos el pueblo que creíamos que iba a llegar la justicia social, iba a llegar la equidad, iba a llegar la igualdad, y quienes fueron perjudicados contra esos eslóganes que muchos les creyeron, fueron nosotros, porque ellos se distanciaron con mucho más dinero y nosotros con menos dinero y más precarización de todo. Edwin.
1: Mira, a mí me duele en el corazón, es triste decirlo, pero yo en el negocio, gente que trabaja me dice, le dice a Liana, ¿me puede fiar esto? ¿Me puede fiar lo otro? Y se lo pago el 15. Así está viendo la gente hoy día. ¿Me puede dar fiado, por favor, vecino? ¿Me puede fiarme los huevos? Todo eso hoy día lo estamos viviendo hoy día. ¿Cuál fue el secreto y el golpe de Piñera? ¿Cuál fue el secreto de él? ¿Cuál fue que la gente estaba contenta? Tenía su 10%, tenía su IFE, y aún así dejó plata en diferentes departamentos, ¿no es cierto? Mucho dinero en seguridad, en medicina, en todo. ¿Cuál fue el secreto de él? Porque a eso es lo que Chile quiere volver. Si Chile, el chileno va a estar tranquilo cuando tenga dinero en su bolsillo. Pase una Navidad que pueda tener una buena comida, unos buenos regalos hoy día. Pero como tú dices, hoy día el que hablaba del pueblo y los que hablaban del pueblo andan en un auto de 80 millones de pesos. Porque son anticapitalista, pero viven como capitalista. Y eso es lo que nosotros hoy día, y la gente, yo le digo a la gente, oiga, piense, analice de una vez por todas, por favor, analice qué está viviendo en Chile. A mí me duele cuando una vecina viene y te dice, pucha, necesito que si me fía esto, me fía tallerines, me fía lo otro. ¿Por qué? Porque ahí se ve que la economía está pésima, está caída. Entonces, oiga, ¿cuál fue el gran secreto y el golpe del expresidente Piñera? Que la gente sí tenía una buena situación. Yo me acuerdo que se necesitan vendedores, se necesitan esto. Había trabajo y la gente no iba porque había trabajo. Entonces, volvamos, intentemos volver a eso.
0: Y se está haciendo, se está volviendo a eso. Vamos a ver, ¿no es cierto? Por supuesto, porque ya dijeron que hay brotes verdes, pero la única forma de validar estos brotes verdes es...
1: Hay que ponerle un bozal.
0: Que se le pregunte a los negociantes, a los comerciantes, a las personas, si es cierto eso, es verificable a través de personas. Ayer el presidente de la República, José Antonio Kast, aun cuando... José Kast solamente, porque José Antonio, José Kast nomás, aunque es un nombre compuesto, larguísimo este nombre, presentó en cadena nacional... Pepe Zanja, como le pusieron en su tiempo. Estamos en una locura. Bueno, estamos del metáfora y hablando del métricas. Estamos en eso. El metáfora relacionado a Kast, como dicen algunos, y el métricas a Nicolás Córdoba, DT de Chile interino, que por mérito jamás podría haber llegado allí. Si por mérito hay muchos que no tendrían que estar allí porque ni siquiera, incluso siendo tesorero de una junta vecina, de junta de vecinos, ya hubiese sido echado porque se hubiese robado 3 lucas, lo más probable. Y bueno, Kast presentó en cadena nacional el proyecto de ley de presupuesto 2027, el cual contempla un incremento en el gasto público del 1.5% respecto al año anterior y prioriza la reactivación económica, la seguridad ciudadana y la protección social, ejes que a nosotros nos complace, por supuesto, oír, asignaciones claves y montos principales, empleo y reconstrucción. Se destinan 9.5 billones, un aumento del 8.1% enfocados en dinamizar la economía ante los cerca de 980.000 desempleados que sí, hay en Chile. 980.000, que esta es una cifra en todo caso alta, pero además maquillada por la cuestión de mucha gente trabajando en lo público. Porque si hiciésemos el ejercicio de que solamente En el caso de automatizar, emplear la inteligencia artificial en el Estado y sacar a muchísimos cuspiando como empleado público, ese número ya hubiese pasado los dos dígitos, pero hace rato. Necesitamos acelerar la reactivación, dice Kass. En esta línea se impulsará una cartera extraordinaria de 241 obras públicas de conservación a lo largo de todas las regiones, adelantando su inicio a enero con mano de obra local. Seguridad Ciudadana, se asignan 7 billones para fortalecer el combate contra la delincuencia y el crimen organizado, destacan. Policía de Investigaciones, PDI, duplicación de recursos para equipamiento tecnológico contra el crimen organizado. Gendarmería, un incremento cercano al 18%, enfocado en infraestructura y control carcelario. Servicio de Migraciones, también está aquí, aumentó de casi un tercio en su presupuesto para financiar expulsiones administrativas de quienes no regularicen su situación. Todo por el momento espectacular, pero de aquí, del dicho al hecho, hay mucho trecho, esperemos ver el trecho. Fiscalía, financiamiento operativo para la nueva fiscalía supraterritorial, diseñado para perseguir bandas que operan en múltiples regiones. Niñez y protección social, se contempla 2.5 billones destinados a la niñez, atendiendo a más de 13 mil millones de niños en situación de vulnerabilidad. Y se ratifica, habría que ver cuántos de esos niños son inmigrantes irregulares, pero bueno, los niños no son responsables absolutamente. Y se ratifica la protección de beneficios clave, como la pensión garantizada universal, la PGU, asegurando su funcionamiento sin alterar requisitos ni montos. Sobre salud, el presupuesto sectorial crece un 4.57%, enfocado en reducir la lista de espera, que son urgentes esto, adquirir atenciones en clínicas, también a través de voucher, lo más probable, y elevar los aportes basales por persona inscrita en la atención primaria, CEFAN, consultorios y postas. Excelente las medidas.
1: Oh, excelente.
0: Edwin, ahora, los brotes verdes. Necesitamos que, porque lo ideal es que sea allí en buena tierra, por supuesto, echado con agüita y que crezca rápido este arbolito, pues.
1: Creo que tiene que haber una limpieza, sí, para que yo, para tirar esa semilla, tengo que limpiar bien la tierra.
0: Así es.
1: Tengo que limpiar bien la tierra.
0: Pero no se toca esto.
1: Claro.
0: Pero no, o sea, les conviene.
1: Se ve muy hermoso, se ve bien. Y espero
0: que repercuta en la casta.
1: Claro, y, claro. Y espero que se cumpla, te lo digo sinceramente, espero que se cumpla, porque por eso nosotros votamos. Votamos por esto, por un cambio, votamos por esto, por un crecimiento, votamos para que tengamos seguridad, votamos para que las Fuerzas Armadas sean más respetadas, votamos para que la ley se cumpla, votamos para que tengamos crecimiento y tengamos seguridad en nuestros hogares, votamos para esto. Espero que esto se cumpla. Pero yo digo, hay que mover la tierra.
0: El AIQE es el Estado, por si acaso. No es un ente, claro, el cual no tiene nombre y apellido, porque siempre el AIQE. ¿Pero quién se hace cargo del AIQE? Claro. El AIQE se hace cargo del gobierno.
1: El gobierno. Entonces, yo creo que ahí hay que sacar unas cositas que están medio malas y poder echar la semilla de lo que anunció nuestro presidente de la República.
0: Y por último, Edwin, aunque podríamos decir una penúltima situación sobre la eficiencia y responsabilidad fiscal, porque aquí me encantaría que, en cuanto a esta eficiencia y responsabilidad fiscal, porque usted es un despelote por el momento, ahora con la inteligencia artificial, incluso lo ha hablado Tomás en sus columnas, cómo nos gustaría que se automatizaran muchísimos lugares, pero también hay gente que manda cartas al Mercurio en cuanto a defender el rol de los funcionarios públicos, en cuanto a que son primordiales, son muy importantes. Sí, podrán ser, pero algunos, no todos. No. Hay mucho que un PC, me refiero a un computador, lo puede hacer. Y esa persona que viene a trabajar en el mundo privado, pero es rico trabajar en el mundo público, sabemos por qué, es muy rico trabajar en el mundo público. De esta eficiencia y responsabilidad fiscal, cosa que Chile la tiene con nota roja, no estamos en números azules con respecto a la responsabilidad y eficiencia fiscal. Revisión del gasto público. El Ejecutivo sometió a revisión a 632 programas distribuidos en 23 ministerios bajo la premisa que los que funcionan crecen y los que no dan resultados deberán mejorar antes de recibir un peso más. Y allí una crítica seguramente a quienes hicieron una marcha en cuanto a que querían un presupuesto mayor, seguramente va apuntado allí. ¿Qué van a esperar ellos resultados? Si los resultados son óptimos, ciertamente van a recibir ese aumento. Si los resultados son deficitarios, no van a recibir ese aumento. Lo más probable que en cuanto al bacheo en las calles acá en Iquique, como estas autoridades creen que la hacen espectacularmente, la hacen de oro, aquí te la traigo, Peter, señala tanto el gobernador como el alcalde, cree que son genios de la política mundial ellos y que gestionan a las mil maravillas, que nosotros debemos estar agradecidos que sean gobernador y sean alcalde. Evidentemente ellos señalan que, pero si el presupuesto que nos dieron, capaz que ellos ya sepan que con ese presupuesto hace puras, ¿para qué mencionar lo que viene? Y ajustes y ahorros operativos se detectaron sobre precios de más de 8 mil millones en compras por convenios marcos y se proyecta un ahorro de hasta 5 mil millones anuales ajustando los arriendos de oficinas públicas a precio de mercado. Esto de oficinas públicas, no sé por realmente para qué realmente sirve, porque perfectamente en tiempo de tecnología, si nosotros tuviésemos en tiempos de los años 40, 30, 50, 60, esto de oficina y que vaya la persona a ver a su concejalcito, que se vaya a ver a su diputado que tanto ama, a su senador que ciertamente le compra muchísimas cositas a él, ¿por qué no lo hace en tiempos antes? Está bien, se justificaba porque no teníamos la tecnología de ahora, pero ahora con una videollamada. La reunión, la oficina puede ser la autoridad por videollamada ante la persona. Ahí está la oficina. Y se ahorra un montón de plata. Consolidación fiscal también. El gobierno aseguró que el incremento del gasto del 1.5% está debidamente financiado y cumple con las metas de déficit estructural previstas en un escenario donde se proyecta un crecimiento PIB del 3%. Eso es lo que se proyecta. Pasamos de un y tanto con el anterior gobierno a 3%, sí, así que estamos avanzando, aun cuando avanzando. Dice que para que nosotros volvamos al Chile de los años maravillosos, éramos felices, no lo sabíamos, Chile tiene que estar creciendo arriba del 4%, más o menos. Así que, en vista y considerando esto, esa es la materia, porque el problema es el Estado de Chile. Porque si nosotros tuviésemos un Estado de Chile con la menor cantidad de funcionarios públicos, con los sueldos que no superen los 5 millones de pesos mensuales, todos aquellos, también con menos ministerios, muchos puestos reducidos por la inteligencia artificial, estaríamos en un Chile de ensueño. Pero no tenemos. Nunca se toca esto, porque allí no les conviene a moros y cristianos. No. Así que esto de deficiencia y responsabilidad fiscal, por supuesto que he de creer en el ministro Quirós cuando dice que está bien hecho, absolutamente está bien hecho porque es economista, eso quisiéramos creer, vamos a darle el beneficio de la duda, con respecto a que no hay ninguna resta mal sacada, ninguna multiplicación mal hecha, ninguna suma hecha con alguien como que no se sabe la tabla del 2, en absoluto, sabemos que sí lo están haciendo responsablemente. Ahora que esto realmente sea tanta maravilla de lo escrito llevado a lo práctico, lo veremos, Edwin.
1: Bueno, ojalá que se cumpla todo lo que se está diciendo. Y lo del ministro Quiroz, bueno, por algo él está en el puesto que está. Y mira, son 6 meses nomás, son 6 meses de gobierno. Y en 6 meses estamos pidiendo tantas cosas en 6 meses y esperemos llegar al crecimiento. ¿Cuánto fue el crecimiento de Piñera? ¿6?
0: En algunos momentos, llegó a 6, pero por circunstancias particulares.
1: Claro, llegó a 6. Entonces, el crecimiento, ya estamos creciendo más de lo que crecimos durante 4 años. Creo que vamos a tener dificultades, vamos a tener problemas porque no. Como te dije, está todo. Ahora entiendo el biministro, entiendo todos estos ministros, que la idea es no tener tantos ministros. Son sueldos, otro sueldo. Bueno, sé cuál será el sueldo de un biministro.
0: Arriba de 8 millones.
1: Claro, de un biministro, con 2 cargos.
0: También. Tiene el mismo sueldo.
1: Me imagino.
0: Sí, arriba de 7.
1: Por lo menos. Entonces, esperemos que el gobierno y con los ministros, esperemos que apunten a lo que realmente se está planeando. O sea, realmente necesitamos el crecimiento, necesitamos todo lo que vamos a hacer de aquí en adelante, y esperamos que tengamos una economía más elevada y no tan caída como la que veníamos viendo hace poco. O sea, en un mes ya estábamos jugando un gobierno, en dos meses lo seguimos jugando, en tres meses lo seguimos jugando, ya seis meses, y la oposición lo sigue jugando. Entonces yo pongo estas cartas que ha tenido este gobierno seis meses con los cuatro años que tuvimos con Gabriel Boric. Hay una diferencia muy grande todavía. Mm. Hay una diferencia grande.
0: Por último, en este momento están entrevistando, dense cuenta la locura, lo desquiciado de esto, están entrevistando al ex ministro de Economía, que nada tenía que ver con economía, porque no es con ese título que uno puede decir que es para un ministro de Economía. Después fue ministro de Hacienda, qué generoso es la política nacional. Estamos hablando del señor Grau, que si
1: la derecha lo salvó.
0: Claro, estuviese a cargo de la finanza de Suiza, la convierte en Haití al día siguiente. Suiza es Haití al día siguiente si estuviera este señor. Es impresentable lo que hace 24 Horas Noticias al llevar ahí públicamente a un tipo totalmente incompetente, un tipo desastre en todo, y se las da de
1: economista
0: y se las da de aconsejador a Quirós. Impresentable esta situación, por eso que da para todo. Y bueno, se sienten a gusto, si es cosa de ver las lágrimas de felicidad, de gozo, de regocijo que tiene la periodista, porque están entre pares, evidentemente. En fin, es lo mismo que Esteban Paredes cuando dijo: ¿cómo sacamos a la selección chilena adelante? Hay que llamar a Vidal, a Alexis y a Edu Vargas. La única forma. Cuando ya están para tirarle miguita a las palomas, tanto Vidal como Edu, como Alexis Sánchez, si Alexis Sánchez, basta ver dónde juega, en la porquería de la Liga MLS junto al acabado y viejo Messi, y contar con Alexis Sánchez nuevamente, con que el camino es volver a reencantarnos a través de los viejos cracks de la generación dorada. Entonces, viendo esta situación, estamos entre metáforas y métricas en un hoyo que estamos recién empezando a salir, y vamos a ver todo lo maravilloso que hizo y que ha dado a conocer Kast en la ONU, y también el discurso ayer por cadena nacional. Vamos a cobrar en la palabra todos los días, hacer un seguimiento exhaustivo, a ver si este accountability, rendición de cuenta, se está llevando a cabo cuanto antes, porque esto de seis meses, de un año, sí, pero tienen que hacer funcionar, porque si ellos dicen que llevamos un año cinco meses, no, tienen que esperarnos. Sí, sabemos que es difícil arreglar un Allende, es difícil arreglar un Chávez, es difícil arreglar un Fidel, muy difícil. Construir es muy difícil, destruir cualquier imbécil destruye. Entonces, como los anteriores que estuvieron a cargo de Chile se la llevaron en destrucción, construir cuesta muchísimo, evidentemente. Hay un oficio, con esto terminamos, vamos a materia de salud, de la diputada, la parlamentaria por Tarapacá, Jimena Naranjo, ofició al Ministerio de Salud para exigir explicaciones y acciones concretas ante la crisis del Hospital Regional Ernesto Torres Galdames. También dimos a conocer, he visto muchísimos dramas de cómo está operando el Hospital Regional en todo ámbito, más encima gente que no puede ser atendida porque no dan abastos en cuanto a salud mental, un montón de problemas, equipos claves fuera de servicio, los daños ocasionados por el sistema frontal de mediados de agosto dejaron inoperativos equipos esenciales como el escáner, el resonador magnético y las máquinas de rayos X. Grave impactos en urgencia. Debido a la falta de estos equipos, el hospital debe derivar exámenes a servicios externos, lo que ha provocado demoras entre 9 y 12 horas en la atención del servicio de urgencias y retrasos en diagnósticos críticos de los pacientes. Solicitud de información se exigió al MinSal, debido a la diputada Naranjo, informar un diagnóstico técnico. Cómo me encantan a mí que vayan allí a lo técnico, por favor, vayan a lo técnico, porque lo técnico Ahí está el demonio, en lo técnico. Y fechas estimadas de recuperación de los equipos, el estado del sistema eléctrico, los costos de normalización, las medidas para reducir los tiempos de espera. Estoy con la diputada Naranjo. Espero que, como ella, en su rol fiscalizador, se puedan corregir todo este tipo de cosas. Porque la cuestión es que estamos tratando con vidas humanas. Y estar ante la precarización de salud del Hospital Torres Galdames, como está funcionando ahora, es un crimen para aquellos que necesitan urgente atención y todavía no pueden ser atendidas, Edwin.
1: Creo que la debilidad más grande que tiene la región hoy día es la salud. Es terrible las colas, es terrible la espera. Y bueno, ahí está haciendo su rol de fiscalizadora la diputada. Y espero que tengamos resultados positivos, porque lo que están sufriendo es la gente. 3-4 de la mañana se va a hacer espera para que pues se llenen los consultorios, el hospital, todos los lugares de atención, todos están llenos y están por falta de medicamentos, por falta de lo que pasan de las maquinarias.
0: De logística, infraestructura.
1: Todo. Es increíble, se llovieron casi todas.
0: Equipos.
1: Casi todas se llovieron los equipos. Sí. Entonces, ahí esperemos que nuestros fiscalizadores puedan tener algo positivo para la gente y que la gente no siga sufriendo más, porque aquí el único que sufre es la gente, la abuelita, el tío y uno mismo. De repente se puede enfermar y va a tener que hacer una cola con un dolor tremendo en el estómago, que ha pasado. Y muchos han fallecido, te lo digo por testimonio mío.
0: Gracias, Edwin Capillay, por estar aquí la noche por Paulina en Reflexiones Contingentes.
1: Gracias a todos y buenas noches a todos.
0: 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Aquí por el momento dejamos al Metáforas y también dejamos a las Métricas para ir a descansar y pensar no ya ni en Metáforas ni en Métricas, sino pensar ya en descansar. Gracias por estar allí, la noche por Paulina, en Reflexiones Contingentes. Por supuesto que todo lo dicho, favor buscarlo, está a libre disposición para ver si lo que hemos dicho algo no tiene relación con datos fidedignos. Si es así, al menos desde mi parte, pido disculpas del caso si incurrí en una fake news o en una deface. Reencontramos el día de mañana con Solange y con Hernán. Buenas noches, que estén bien.

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1: 0:00 PM.
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1: 0:30.
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1: 1:00 a.m. en punto. 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
1: 1:30 a.m.
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1: 2:00 PM.
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1: Bueno, aquí les vamos a tocar una canción nueva, se llama El Presente.

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1: 2:30.
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1: 3:00 PM. 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
1: 3:30.
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1: 4 horas, en punto.
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1: 4:30.
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0: 5 horas en punto. 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
1: 5:30.
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0: 6 horas en punto. 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
1: 7 de la mañana, en punto.
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2: Muy buenos días, son las 7 de la mañana con 7 minutos. Muy buenos días para todas las personas que se van conectando a esta hora junto a Radio Paulina. Estamos completamente en vivo y en directo, saliendo por las multiplataformas de la radio, también a través de la radio, por supuesto, a través de la 89.3 FM, 101.7 en La Pampa del Tamarugal y 100.7 también en Tocopilla y el lado norte en la región de Antofagasta. Saludar a don Mario Cuello Manque, que está en la sala de controles. Muy buenos días para usted, don Mario. Esperando, por supuesto, que tenga un excelente día viernes. Ya estamos a puertas de este fin de semana. Primer fin de semana del mes de octubre. Ya estamos en octubre, por supuesto. Y hay que tratar de cambiar el mes. Ya estamos en el mes número 10. De lo que va este año 2026. Hoy, ayer, una inauguración pero preciosa en las fondas de Alto Hospicio, este 18 chico que se armó para los distintos locatarios, ramaderos también, que sufrieron debido a este vendaval, a estos vientos fuertes que ocurrieron hace un par de días atrás, y que hoy también abren sus puertas con mucho ánimo, cariño, buenos precios, rica comida, buenos ambientes también, así que ahí para que vaya a lotear, a consumir, por supuesto, un traguito, hablo, por supuesto, de un jugo, de ese estilo, así que no vaya a estar pensando, por supuesto, que estamos promoviendo acá el consumo de alcohol. Y obviamente que pueda comerse un anticucho, una empanada, un pastel de choclo. Bueno, comida típica también que pueda haber de la zona. Su calapurca quizás también, ¿por qué no? Así que bueno, la invitación está hecha también para que pueda acompañar a los distintos ramaderos de la comuna de Alto Hospicio que van a estar disfrutando este fin de semana junto a ustedes. Ahí en la ruta 16, en esquina con Avenida Gabriela Mistral. 7 de la mañana con 9 minutos, les recuerdo a nuestros auditores que pueden comunicarse, quiero decir, con el WhatsApp, el más 569-2020-1535, el WhatsApp de Radio Paulina, para que usted también pueda comunicarse junto a nosotros, enviarnos un audio, una foto, un video, a nuestro WhatsApp, más 569-2020-1535. Marito, vamos a pasar a revisar los titulares en compañía de la Municipalidad de Alto Hospicio. Porque les recordamos que en su sitio web www.mao.cl pueden realizar trámites en línea como el pago del permiso de circulación y el pago de partes empadronados. También pueden contactarse con el número de seguridad ciudadana al fono de emergencias 572-58-3050 durante las 24 horas del día. Vamos a bajar hasta los titulares para comenzar con esta entrega informativa. Comisión Verdad y Niñez inicia escucha de testimonios en centros penitenciarios de Iquique. Condenan a 3 años y 1 día de cárcel a hombre por abuso sexual contra adolescente en microbús de Iquique. Gobierno confirma que su prefecto fronterizo de Tarapacá, acusado de fraude, no ha sido dado de baja y se mantiene en sumario en curso. Actividad económica vuelve a caer y minería registra retroceso del 17%. Colegio de Profesores calificó de brutal la represión contra manifestantes durante marcha convocada por la Confech en Santiago. Y trabajador muere en accidente en Radomiro Tomic y Federación del Cobre se declara en alerta nacional.
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2: Son las 7:12. Oye, vamos a ir a revisar noticias destacadas a esta hora de la mañana junto a nuestro departamento de prensa. Así es, porque la Comisión Asesora Presidencial de Verdad y Niñez inició su trabajo en centros penitenciarios y centros de justicia juvenil de Tarapacá con el objetivo de recoger testimonios de personas que durante su infancia o adolescencia sufrieron violaciones a los derechos humanos bajo la tutela del Estado entre los años 1979 y el 2024. Esta nueva etapa contempla visitas al Centro de Internación Provisoria y de Régimen Cerrado y al Centro de Cumplimiento Penitenciario de Iquique, considerando que algunas personas que pasaron por el sistema de protección durante su niñez actualmente se encuentran en estos recintos. Los testimonios, junto con archivos y documentos recopilados por la Comisión, serán utilizados para elaborar propuestas de reparación integral, fortaleciendo la protección de los derechos de la niñez y garantías de no repetición. El secretario ejecutivo de la Comisión de Verdad y Niñez, Branislav Marelich, señaló a Radio Paulina que el objetivo es incorporar aquellas voces que podrían quedar fuera del proceso y aseguró que las escuchas serán voluntarias, confidenciales y realizadas con acompañamiento especializado.
3: También atendiendo a específicamente tu pregunta, nosotros no podemos insumar antes de la fecha de plazo de la comisión. Nosotros tenemos, en nuestro informe tiene que tener todo eso, y nuestro informe tiene que ser, hasta ahora, no sabemos si vamos a poder tener una extensión del plazo, pero el 30 de abril se acaba el trabajo de la comisión. También es muy importante que los testimonios se puedan dar ahora, porque nosotros también tenemos una fecha de cierre de los testimonios, porque nuestro trabajo va a terminar. Esto no significa, de ninguna forma, que esta va a ser la única instancia de esto en la vida.
2: El trabajo se desarrolla en coordinación con Gendarmería de Chile y el Servicio de Reinserción Social Juvenil, mediante jornadas de sensibilización y espacios destinados a entregar testimonios. La comisión aclaró que la participación en estas instancias no tendrá incidencia en la situación judicial o penitenciaria de las personas que entreguen su testimonio. Oye, son las 7:14. Estamos revisando noticias destacadas a esta hora en Radio Paulina. Les contamos que el Tribunal de Juicio Oral y lo Penal de Iquique condenó a 3 años y 1 día de presidio efectivo a un hombre de 27 años por el delito de abuso sexual contra un adolescente de 16 años ocurrido al interior de una micro en la ciudad. Según acreditó la Fiscalía, durante el juicio, los hechos ocurrieron bajo el día 20 de enero del 2026, cuando la víctima viajaba en una micro de la línea 4. En el trayecto, el acusado inició una conversación con el adolescente y posteriormente lo intimidó con un elemento cortante para realizarle tocaciones de carácter sexual. Tras lograr descender del vehículo, la víctima informó lo sucedido a su familia y se presentó la denuncia. La Fiscalía instruyó diligencias a la Brigada de Delitos Sexuales de la Policía de Investigaciones, cuyos funcionarios lograron identificar al acusado y detenerlo al día siguiente. La fiscal Jocelyn Pacheco explicó que durante el juicio se presentaron los testimonios de la víctima, su padre y los funcionarios policiales que participaron en la denuncia y posterior investigación.
4: Debido al estado de shock en el cual se encontraba el afectado, este se paraliza y una vez que logra bajarse de este microbús, da aviso a sus familiares y logran hacer la denuncia respectiva. Se presentó durante el juicio el testimonio de la víctima, del padre, funcionario de carabineros que acogió la denuncia y declaración de los funcionarios de la Policía de Investigaciones de la Brigada de Delitos Sexuales, quienes realizaron las primeras diligencias, pudieron dar con la identidad del imputado y lograron su detención.
2: El tribunal impuso una pena de 3 años y 1 día de presidio efectivo. Además, una pena cumplida, una vez cumplida la condena principal, el sentenciado permanecerá sujeto a vigilancia de la autoridad durante un periodo de 10 años. También fue condenado a la inhabilitación perpetua para ejercer cargos, oficios, profesiones o empleos relacionados con menores de edad. 7:16, seguimos revisando noticias destacadas a esta hora en Radio Paulina. Les contamos que el gobierno descartó que el subprefecto fronterizo de Tarapacá, Rodrigo Hidalgo, haya sido desvinculado de Carabineros, pese a que la delegada presidencial regional, Adriana Tapia, aseguró en agosto pasado que el uniformado habría sido dado de baja. La información fue confirmada por la propia Subsecretaría de Seguridad Pública Radio Paulina en respuesta a una solicitud realizada por nuestro medio vía Ley de Transparencia. La repartición indicó que hasta la fecha no existe acto administrativo alguno de tal naturaleza que disponga la desvinculación del funcionario. Asimismo, precisó que no existe un decreto firmado por el ministro de Seguridad, Martín Arrau, u otra autoridad relacionada con la salida de Hidalgo de la institución. Respecto de la situación administrativa, el informó que actualmente existe un sumario en curso, cuyo contenido tiene carácter de secreto. El subprefecto fronterizo, recordemos que fue formalizado por la Fiscalía de Iquique el pasado 31 de agosto por el presunto delito de fraude de subvenciones. En la audiencia, el tribunal decretó arraigo nacional y fijó un plazo de investigación de 90 días. Tras la formalización, la delegada presidencial Adriana Tapia afirmó que el uniformado habría sido dado de baja. Por su parte, el jefe de zona de Tarapacá de Carabineros, general Adrián Andrades, señaló que Hidalgo se encontraba fuera de la institución y que estaban a la espera de una decisión del nivel central respecto de su permanencia. Sin embargo, la respuesta obtenida por Radio Paulina desde la Subsecretaría de Seguridad Pública establece que no existe hasta ahora un acto administrativo que formalice su desvinculación, mientras continúa el sumario interno. De esta manera, la situación administrativa de Hidalgo permanece pendiente de resolución, mientras en paralelo continúa la investigación penal por el presunto delito de fraude de subvenciones.
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2: Son las 7:19. Saludamos a todas las personas que se están conectando junto a nosotros a través de la 89.3. Vamos, que es último día de la semana para todas las personas que se van sumando también a la sintonía digital. Vamos a revisar informaciones del ámbito internacional a esta hora de la mañana. El fiscal general de Bolivia, Roger Mariaca, el fiscal departamental de Santa Cruz, Alberto Ceballos, y el fiscal superior, Martín Irusta, presentaron una acción de libertad contra el presidente Rodrigo Paz en un nuevo capítulo de la crisis institucional desatada tras el megaoperativo por el caso del narcotraficante Sebastián Marcet. El recurso fue presentado ante el Tribunal Departamental de Justicia de La Paz y tiene como objetivo que la justicia constitucional revise las condiciones en las que se produjeron sus detenciones y se disponga las medidas que correspondan. La audiencia fue fijada para este viernes a partir de las 8:30 horas, hora boliviana, según información proporcionada por la defensa de los fiscales. El abogado Jerjes Justiniano asumió la representación de los fiscales, viajó desde Santa Cruz hasta La Paz para participar en la audiencia. Justiniano también es el abogado de Nadia Veller, expareja de la asesora argentino presidencial Fernando Cerimedo. El comandante Álvarez, de la policía boliviana, informó que la investigación se originó a partir de informes financieros y pesquisas relacionadas con dos procesos abiertos en Santa Cruz vinculados al narcotraficante Marcet. Los tres fiscales se encuentran ahora bajo investigación dentro del operativo, que según el gobierno alcanzó a 14 personas entre autoridades, funcionarios y civiles. 7:21 La defensa del expresidente Jair Bolsonaro presentó una nueva revisión criminal ante la Corte Suprema de Brasil para intentar anular su condena de 27 años de cárcel que cumple en prisión domiciliaria por un intento de golpe de Estado. La petición solicita además la suspensión cautelar de la ejecución de la pena, lo que supondría la puesta en libertad provisional del exmandatario, mientras el Supremo de Brasil analiza la nueva revisión presentada el 25 de septiembre. Los abogados ya habían solicitado la suspensión de la pena un día antes, el 24 de septiembre, pero retiraron el pedido horas después por divergencias entre los miembros de la defensa. La petición del líder de la ultraderecha en Brasil fue enviada al magistrado Cássio Nunes, que ocupa uno de los 11 asientos del alto tribunal desde el 2020, cuando fue postulado durante el gobierno del propio expresidente Bolsonaro. Como principal argumento, la defensa presentó un informe técnico que sostiene que fueron detectadas diversas irregularidades en la cadena de custodia de algunas pruebas digitales utilizadas durante el proceso, aunque el documento no afirma que los archivos hayan sido adulterados. 7:22 En otras noticias del mundo, la defensa de Cilia Flores, esposa del depuesto presidente venezolano Nicolás Maduro, insistió en su petición de libertad bajo fianza y aseguró que sus problemas de salud han empeorado en prisión. De acuerdo con actas judiciales, los abogados de Flores alegan que desde que fue detenida ha registrado una racha de 33 latidos de taquicardia ventricular, ha sufrido un episodio intenso de opresión torácica tras el que no se le realizaron análisis clínicos y ha perdido mucho peso. También vinculan sus nuevos problemas de salud a la operación militar estadounidense del pasado 3 de enero, en la que ella y el expresidente de Venezuela fueron capturados. Cabe mencionar que Maduro y Flores fueron detenidos durante una operación de las fuerzas estadounidenses en Caracas y trasladados hasta Nueva York. Desde aquel día, la ex primera dama se mantiene en el centro de detención metropolitano de Brooklyn con heridas en la frente y otras lesiones. Hoy son las 7:24 Vamos a revisar el tiempo y la temperatura para las zonas de cobertura de Radio Paulina. Nos vamos hasta la región de Arica, con la comuna de Putre. Vamos a partir por Putre esta vez. La máxima para hoy llegará a los 18 grados este viernes 2 de octubre. Durante esta mañana Putre se va a mantener mayormente despejado, con vientos, eso sí, que pueden llegar entre los 25 y 40 kilómetros por hora. Lo mismo para la tarde, con una condición de viento, pero mayormente soleado, con la máxima de los 18 grados para la comuna de Putre en la provincia de Parinacota. Seguimos con Bisbiri, nuestro punto fronterizo entre Chile, Perú y Bolivia. La máxima para hoy en Bisbiri llegará a los 17 grados. Se espera que este viernes 2 de octubre Bisbiri se mantenga mayormente despejado. Lo mismo para la tarde, que va a tener la misma condición de despejado, eso sí, con vientos cordilleranos que pueden llegar entre los 40 y 60 kilómetros por hora para el poblado de Bisbiri, la provincia de Parinacota y la región de Arica. Seguimos con la comuna de Arica, la ciudad de Arica, que a esta hora de la mañana, son las 7:25, tiene una temperatura de los 19 grados. Mayormente la ciudad de Arica se mantiene cubierto de nubes, nublado. La máxima para hoy se espera que llegue a los 23 y durante la tarde variará a despejado, eso sí, condición de viento, lamentablemente entre los 25 y 40 kilómetros por hora, rachas leves de viento. Pero en la costa lamentablemente levantan polvo, hacen situaciones con arena, así que bueno, ahí al llamado a la precaución también a los peatones que puedan estar transitando durante la tarde debido a la condición de viento en la región de Arica, en específico en la zona costera. Oye, en la región de Tarapacá nos vamos hasta la comuna de Colchane. La máxima para hoy llegará a los 19 grados. Durante esta mañana de viernes 2 de octubre se va a encontrar mayormente despejada la comuna fronteriza entre Chile, Perú y Bolivia, entre Chile y Bolivia, quiero decir, en la región de Tarapacá. Y durante la tarde también Colchane va a tener condición de vientos cordilleranos. Vientos que pueden oscilar, llegar entre los 40 y 60 kilómetros por hora. Lo mismo para la noche, vientos un poco más leves, pueden llegar entre los 25 y 40 kilómetros por hora. Pero vientos para la zona cordillerana fronteriza en la región de Tarapacá. Oye, nos vamos hasta Pica. La comuna de Pica, el oasis del Tamarugal. La máxima va a llegar hoy a los 30 grados. Si no me equivoco, hoy ha sido la temperatura máxima más menor que me ha tocado decir al aire, porque todos los otros días temperaturas sobre los 30 grados. Temperaturas que en algún momento llegaron esta semana y la anterior a los 36 grados también en la comuna de Pica. Bueno, hoy se esperan 30 grados como máxima durante esta mañana y tarde, donde el oasis del Tamarugal se va a encontrar completamente despejado con un sol radiante perfecto para poder acompañarlo con una visita y con un juguito de mango. ¡Qué mejor! Oye, hasta aquí que nos vamos, porque la temperatura para hoy se espera que llegue a una máxima de los 22 grados. Y durante esta mañana, Iquique se va a encontrar mayormente cubierto de nubes y lo mismo para la tarde, mayormente nublado. ¿Hay esperanza de que se pueda despejar? Sí, eso indica la Dirección Meteorológica de Chile. Puede ser de que haya un parcial nublado. Ahí hay que esperar, por supuesto. El clima está tan imprevisto durante estos días que yo creo que ni la Dirección Meteorológica de Chile se atreve a aventurar ya con un pronóstico para la zona norte. Me permito decir eso. Oye, y a esta hora de la mañana son las 7:28. Tenemos 19 grados. Iquique amanece mayormente nublado. Y un poco de frío también para las personas que van saliendo de su casa. Está con una condición de una mañana fresca, podríamos decir. Así que llévese su chalina, su chaleco, su chompa. Y yo creo que durante el día igual se la va a terminar sacando con esta temperatura sobre los 20 grados, que ya tenemos que habituarnos ya con estos días primaverales que se nos vienen encima, por supuesto, esta temporada primavera-verano 2026. Y en Tocopilla, la máxima para hoy llegará a los 21 grados y se espera que durante esta mañana Tocopilla se mantenga mayormente nublado. Ya durante esta mañana se espera que, como les decía, se mantenga mayormente nublado y lo mismo para la tarde, mayormente nublado para la ciudad de Tocopilla. 7:29, Marito. Vamos a revisar cómo se movieron los mercados y los indicadores económicos. La libra de cobre cerró en $6.56, mientras que el petróleo Brent se cotizó en los $102.27 el barril. Y ahora les comentamos cómo se comportaron las monedas durante esta última jornada. El dólar cerró 983 pesos con 84 centavos. Por otra parte, el euro alcanzó los 1.104 pesos con 57 centavos. El boliviano se cotiza en los 81 pesos con 99 centavos. Por su parte, el peso argentino se encuentra en los 65 centavos. El nuevo sol peruano cerró en 284 pesos con 67 centavos, mientras que el real brasileño finalizó en 188 pesos con 32 centavos. Por último, les informamos que la unidad de fomento, la UF, se mantiene en 41.073 pesos. Y la UTM a 72.151 pesos.
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2: Siete de la mañana con 32 minutos. Estamos de vuelta en esta edición matinal aquí en Radio Paulina. Vamos a continuar revisando informaciones del ámbito nacional. La actividad económica chilena registró una caída del 1% en agosto del 2026 en comparación con el mismo mes del año anterior, de acuerdo con información preliminar entregada ayer jueves por el Banco Central. En términos desestacionalizados, el IMASEC disminuyó 0,7% respecto de julio y retrocedió 2,1% en 12 meses. El mes contó con un día hábil más que durante agosto del 2025. El resultado estuvo marcado principalmente por el desempeño de la minería, que cayó 17,4% en 12 meses y disminuyó 10,7% respecto del mes anterior en términos desestacionalizados. La caída fue parcialmente compensada por otras actividades. El comercio creció 2,2%, los servicios avanzaron 0,8% y la industria manufacturera aumentó un 0,3% en comparación con agosto del año pasado. El ministro de Hacienda, Jorge Quirós, calificó la caída de la minería como excepcional y sostuvo que el sector ha enfrentado menores leyes del mineral y una falta de inversiones acumulada durante los últimos años.
8: Como hemos venido diciendo antes, el IMASEC ha venido golpeado todo el año por caídas enormes de la producción de cobre y de minería en general. La minería este mes cae 17%. Es la caída más grande desde que se tienen registros, con excepción de una huelga que hubo una escondida el año 2017. Esto se debe, la gente dice, a que bajan las leyes. Efectivamente, bajan las leyes. Pero lo más importante de todo es que son años de años de años en que, viniendo estas bajas de leyes hacia el futuro, las compañías, atendiendo la incertidumbre tributaria, la incertidumbre en materia jurídica, que empezamos a vivir desde el año 2019 a la fecha, dejaron de hacer el máximo de inversiones que podían haber hecho, pero esta situación la vamos a superar. Esperamos que cuanto antes se promulgue la ley de reconstrucción.
2: Por su parte, el viceministro de Economía y Minería, Daniel Mas, atribuyó el retroceso a factores puntuales y transitorios de la producción minera y destacó que otros sectores comienzan a mostrar señales de recuperación con medidas como el Plan Chile Despega.
9: El indicador de la actividad económica de agosto retrocedió buena parte por factores puntuales y transitorios de la producción minera. O sea, otros sectores comienzan a repuntar. Esto nos motiva a redoblar los esfuerzos con medidas de reactivación directa como el Plan Chile Despega, en apoyo al empleo y el presupuesto de la Nación de carácter reactivador para 2027, demostrando compromiso del gobierno con las familias chilenas. Confiamos plenamente en que las cifras de empleo y crecimiento comenzarán a remontar en los próximos meses, de la mano de una mayor inversión. Chile.
2: En tanto, el IMASEC no minero creció 1,4% en 12 meses y registró un aumento del 0,7% respecto de julio. De esta forma, la contracción de agosto estuvo concentrada principalmente en la actividad minera,

0: por la Alameda en Santiago. Según el líder de los docentes, la marcha transcurría con total normalidad y hasta llegar a una altura del Cerro Santa Lucía, punto donde comenzó la salvaje acción por parte de carabineros, señaló. Para el presidente nacional del gremio, la represión fue muy brutal e injustificada. Además, aseguró que la marcha era pacífica y de manera inusitada, quiero decir, los reprimieron.
1: Estamos acá, ha sido una jornada durísima porque la represión fue muy brutal y muy injustificada. Después van a mostrar incidentes y situaciones de ese tipo, pero la provocaron ellos. Nosotros veníamos marchando pacíficamente y de manera inusitada nos reprimieron. Pero aquí estamos, porque estamos defendiendo el derecho a la educación que está amenazado.
0: Mario Aguilar se refirió a los dichos del presidente José Antonio Kast sobre que el presupuesto de educación iba a subir, pero aseguró que esto es engañoso, ya que esto es llegando al presupuesto definido para el año 2026. Asimismo, criticó las recientes medidas anunciadas por la Dirección de Educación Pública, asegurando que están orientadas para que despidan a profesores y no para que contraten programas de infraestructura.
1: Anoche el presidente Kast dijo que el presupuesto en educación iba a subir. Eso es engañoso porque ya bajó este año. Por lo tanto, ni siquiera están llegando al presupuesto que había en el año 2026. Y están anunciando ya, están dando orientaciones para que despidan profesores, para que no se contrate programas PIE, para que la infraestructura no tenga los recursos suficientes. Están dando orientaciones muy precisas, orientaciones que son muy brutales y muy dañinas para la educación.
0: Son las 7 de la mañana con 38 minutos. En otras informaciones del ámbito nacional, les contamos que la justicia condenó a Michael Villegas como autor material del delito consumado de secuestro y homicidio en contra del exteniente venezolano Ronald Ojeda. El tribunal determinó su culpabilidad tras analizar las pruebas del crimen. Además, programó la lectura de la sentencia para el martes 15 de octubre. El condenado de 28 años residía en el país y se encontraba en pleno trámite de su residencia definitiva al momento de cometer los delitos. De acuerdo con las indagatorias del Ministerio Público, Michael Villegas formaba parte de la célula criminal Los Piratas, una facción vinculada directamente a las operaciones del Tren de Aragua en territorio chileno. El fiscal regional metropolitano sur, Héctor Barros, dijo estar conforme con la resolución del tribunal y destacó el trabajo realizado por el Ministerio Público.
2: Muy conforme con lo que se resolvió por parte del tribunal, es un veredicto contundente en cuanto a la participación que él tuvo en el secuestro con homicidio. Las pruebas que la fiscalía presentó durante estos días dieron cuenta exactamente de los hechos que hemos establecido a partir del 21 de febrero del año 2024. Lo que más nos conforma en este caso es que la familia tuvo la posibilidad de tener justicia ya con el primer imputado que hemos traído a juicio oral, y espero que esté muy conforme también con el resultado del juicio, que es lo que finalmente nos tiene que importar, que la familia tenga la justicia que quiere.
0: El persecutor dijo que uno de los aspectos más relevantes que arrojó la resolución del caso es que no se logró acreditar procesalmente que el asesinato haya sido ejecutado por un encargo directo del gobierno venezolano, desestimando la hipótesis inicial sobre una planificación política orquestada desde el extranjero.
2: Lo que dice el tribunal, yo lo comparto, ¿eh? Lo que dice la resolución del tribunal es que es una línea investigativa abierta, que nosotros no fuimos a aprobar este juicio porque la participación de Michael Villegas Rodríguez es una participación distinta, no es la misma que tienen los líderes. Esta es una posición que nosotros vamos a ir a aprobar a otro juicio que tiene que ver con la causa donde están los líderes máximos de esta organización criminal, que son ellos los que finalmente hacen las negociaciones. Estamos hablando acá de alguien que prestaba cobertura a la estructura criminal y que está en los eslabones operativos más inferiores de la estructura criminal. Por lo tanto, ni siquiera él probablemente supiese qué es lo que pasaba más arriba.
0: El secuestro del exmilitar ocurrió el 21 de febrero del 2024. Tras concretarse el delito, el imputado logró escapar de Chile, manteniéndose prófugo de la justicia durante varios meses. su escape terminó finalmente en Costa

0: Rica, donde fue interceptado y detenido por autoridades policiales de ese país. Dicha captura fue clave para concretar su extradición y sentarlo en el banquillo de los acusados. La culpabilidad de Villegas marca un nuevo avance en la causa penal, pero no es la única resolución. Anteriormente, un ciudadano de nacionalidad venezolana, de 17 años, ya había sido condenado por su participación en los hechos a través de un procedimiento abreviado. 7:41 a.m. En otras noticias, un trabajador murió ayer jueves producto de un accidente laboral en la división Radomiro Tomic de Codelco, ubicada a 40 kilómetros al norte de Calama, en la región de Antofagasta. La víctima fue identificada como Waldo Castillo Barraza, de 49 años, mantenedor mecánico de la empresa contratista Berliam. Según informó Codelco, el accidente ocurrió cerca de las 8:50 a.m, mientras realizaba trabajos de mantenimiento en el sector de chancado y manejo de materiales. Tras el hecho, la división suspendió actividades en el área afectada, informó a las autoridades y dispuso el inicio de una investigación para determinar las circunstancias y causas del accidente. Cernagiomín confirmó el fallecimiento y movilizó un equipo de su dirección regional para realizar la fiscalización e investigación correspondiente. Hora más tarde, la Federación de Trabajadores del Cobre, FTC, cuestionó a la administración de Codelco y sostuvo que existen deficiencias operacionales y falencias en las medidas destinadas a prevenir accidentes laborales. La organización también relacionó lo ocurrido con las condiciones laborales al interior de las divisiones de la estatal. La federación emplazó además a Codelco a revisar sus procesos de seguridad y avanzar en la internalización de actividades que considera estratégicas, entre ellas el mantenimiento de activos. Por último, la organización sindical expresó sus condolencias a la familia y compañeros de Waldo Castillo y anunció que los trabajadores del cobre se declararon en alerta nacional tras el accidente. Oye, son las 7:43 a.m. Vamos a seguir revisando informaciones del ámbito nacional. Oye, saludamos a don Raúl Rifo. Buenos días, amigos Pablo y don Mario. Un fuerte abrazo desde Algarrobo Norte. Que tengan un excelente fin de semana. También para usted, don Raúl, que tenga un excelente fin de semana de estos primeros días de octubre. Continuamos con noticias, porque la Comisión Especial Investigadora de la Cámara de Diputados sobre el control migratorio de niños, niñas y adolescentes extranjeros en procesos de reunificación familiar recibió la presidenta de una fundación de mujeres afrodescendientes, organización que trabaja en la defensa de los derechos de las personas migrantes, con especial énfasis en la comunidad haitiana. El informe completo desde el Congreso Nacional.
1: La Comisión Investigadora sobre Control Migratorio de Niños, Niñas y Adolescentes Extranjeros, en el marco de procedimientos de reunificación familiar, recibió a la presidenta de la Fundación Cónclave Investigativo de Ciencias Jurídicas y Sociales, Michelle Anche Joseph. La representante de la comunidad haitiana lamentó la filtración en junio pasado de un preinforme de Contraloría que advertía debilidades de coordinación en el proceso de reunificación familiar y la imposibilidad de ubicar a 64 menores en sus domicilios registrados, antecedentes que eran estrictamente reservados. Ello trajo como resultado serios perjuicios para la población haitiana al aumentar la estigmatización. En esa línea, Joseph recalcó que los inmigrantes afrodescendientes no vienen a Chile a importar malas prácticas, sino que a adaptarse y a aportar al sistema. Junto con ello, destacó la importancia de los procesos de reunificación familiar con el objeto de proteger a niñas, niños y adolescentes que aún están en Haití y que sufren distintas situaciones de abuso y de vulneración de sus derechos.
2: Los niños haitianos no están más seguros en Haití que en Chile, y en Chile se encuentran sus padres y madres y deberían tener acceso a gozar el derecho de reunificación familiar que hoy en día está en juego. Y lo otro es el impacto que ha tenido también la filtración del preinforme sobre la comunidad. Se ha aumentado discursos de xenofobias y de racismo, y obviamente esto es algo que deberíamos revisar para que no se repite.
1: Tras su testimonio, las y los diputados integrantes de la instancia concordaron en la necesidad de ayudar a la comunidad haitiana, considerando la precaria condición en que se encuentra ese país, como apuntaron Lorena Fríes, Sofía González y Álvaro Ortiz.
3: Haití es el quinto país con mayores vulneraciones a los derechos de niñas, niños y adolescentes. Entonces uno empieza a entender también que nuestro rol no es aplicar de forma mecánica las normas, sino que entender que hay razones humanitarias que tienen que regir para efectos de reunificación de esos niños, niñas y adolescentes.
4: Solidarizar con la comunidad haitiana a propósito de la realidad que están viviendo en su país, de lo humanos, humanas que tenemos que ser y solidarios que tenemos que hacer al momento de tomar decisiones, especialmente si estamos hablando de infancias, especialmente si estamos hablando de familias que están siendo vulneradas.
5: Parte del alma escuchar los testimonios de personas que han visto que producto de filtración de un informe, de información mal entregada, le están destruyendo la vida y están generando prejuicios por parte de muchos chilenos y chilenas en contra de la comunidad haitiana. Y esto es lo que ha señalado ella, personas que perdieron su trabajo, personas que finalmente se tuvieron que ir del país porque empezaron a darse cuenta que ya no se les miraba de la misma manera, personas que venían a colaborar, a buscar obviamente la nueva expectativa de vida, pero también a colaborar en el crecimiento de nuestro país, y tuvieron que salir.
1: Los legisladores sostuvieron que junto con las medidas que se tomen en Chile en materia de acogida y asilo para los menores de edad, es necesario sensibilizar a la comunidad internacional para apoyar a un Estado hoy completamente desestabilizado, con el perjuicio evidente para su población.
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0: Son las 7 de la mañana con 49 minutos. Estamos de regreso en esta edición matinal. Vamos a continuar revisando informaciones regionales. Un total de 13.166 hogares de Tarapacá comenzaron a recibir desde el jueves el bono de recuperación dispuesto para las familias afectadas por el sistema frontal que impactó a la región entre el 17 y el 20 de agosto. Para Tarapacá se destinaron más de 10.200 millones de pesos, convirtiéndose en la región que concentra la mayor cantidad de recursos entre las tres regiones de la macrozona norte afectadas por la emergencia, según informó el gobierno. El monto del beneficio depende del nivel de afectación determinado mediante la ficha básica de emergencia FIBE. De esta forma, 3.360 hogares recibirán 375 mil pesos, 7.116 obtendrán el tramo de 750 mil pesos y 1.148 recibirá 1.125 mil pesos. Y 1.542 familias accederán al monto máximo de 1.500.000 pesos. En total, en Tarapacá se aplicaron 13.518 fichas FIBE, mientras que 13.166 hogares quedaron considerados para recibir el beneficio, de acuerdo con los criterios establecidos. Desde este 1 de octubre, quienes cuentan con su Banco Estado, cuenta RUT, cuentan con el dinero depositado directamente en ella, mientras que las personas que no poseen esta cuenta pueden cobrar el beneficio en sucursales del Banco Estado. Las familias pueden revisar si son beneficiarias del bono de recuperación a través de la página web mifibe.cl. 7:50. El piloto iquiqueño Ignacio Nacho Cornejo tuvo una destacada actuación en la tercera etapa del Rally Dumaroc, donde consiguió el tercer lugar de la jornada y recuperó terreno tras las dificultades enfrentadas el día anterior. En la etapa contempló 363 kilómetros y Cornejo largó desde la posición número 20. Desde ahí el piloto comenzó a descontar tiempo y avanzar posiciones hasta finalizar dentro del podio. El iquiqueño completó el recorrido en 3 horas 57 minutos y 37 segundos, quedando a solo 2 minutos y 1 segundo del ganador de la jornada, Luciano Benavides. Además, fue el mejor representante de su equipo en la etapa. Cornejo valoró especialmente el rendimiento de su motocicleta durante la jornada de alta exigencia y destacó el trabajo realizado por su equipo durante las últimas semanas.
9: ¿Qué tal? ¿Listos con la etapa 3 aquí en el Rally de Marruecos? Un buen día para mí, un podio de etapa, tercero hasta ahora, y contento, empujando muy fuerte, largada desde muy atrás por el resultado de la etapa de ayer, y pasando pilotos como loco, varias zonas de navegación complicada, tomando buenas decisiones, a veces tirando sin línea y encontrando los waypoints rápido, así que muy contento con el resultado de hoy. La moto se sintió espectacular como el resto de los días y hoy por fin pudimos responder y mostrar lo bien que ha estado trabajando el equipo este último tiempo con resultado. Así que contento por mí y por ellos también. Vamos a seguir dándolo todo en las últimas etapas.
0: Con este resultado, el piloto iquiqueño escaló hasta el noveno lugar de la clasificación general virtual, quedando a 26 minutos y 13 segundos del líder. De esta manera, Cornejo recuperó terreno y llega a las dos etapas decisivas del Rally Dumaroc, tras conseguir uno de sus mejores resultados en lo que va de la competencia. Hoy son las 7:52. El gobierno regional de Tarapacá alcanzó un 52,2% de ejecución en sus programas de inversión entre enero y agosto del 2026, ubicándose por sobre el promedio nacional, que llegó al 44,4%, según el último informe de la Dirección de Presupuestos. Al cierre de agosto, el GORE había ejecutado 36.542 millones de pesos de un presupuesto vigente de 70.012 millones destinado a inversión. De esta forma, quedaban cerca de 33.470 millones de pesos por ejecutar durante los últimos 4 meses del año. Tarapacá se ubicó entre las 10 regiones que alcanzaron o superaron el promedio nacional. La mayor ejecución correspondió a O'Higgins durante agosto, con un 60,2%. Al nivel de la macrozona norte, Tarapacá registró el mayor porcentaje de ejecución, seguido por Arica-Parinacota con el 50,6%, Antofagasta con el 40,7% y Atacama con 32,4%. Las cifras corresponden al informe de ejecución de programas de inversión de agosto del 2026, publicado por la Dirección de Presupuestos del Ministerio de Hacienda. 7:54. Marito, vamos a hacer un breve alto y ya regresamos.
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0: 7:55, vamos a revisar informaciones destacadas por nuestro departamento de prensa. El conservador y archivero de Pozo Almonte, Enzo González, deberá cesar en sus funciones a partir de este viernes 2 de octubre, tras la entrada en vigencia de la nueva normativa que establece un límite de 75 años para ejercer estos cargos. Enzo González, de 80 años, forma parte de los 35 notarios conservadores y archiveros del país, cuyos ceses fueron formalizados por el Ministerio de Justicia mediante decretos firmados por el ministro Fernando Rabat y el subsecretario Luis Silva. A partir de hoy, viernes, los cargos que quedan vacantes deberán ser asumidos de manera interina mientras se desarrollen los respectivos procesos para designar a sus nuevos titulares. Las Seremi de Justicia de las regiones ya comenzaron la tramitación de estos decretos correspondientes. El caso de Pozo Almonte, sin embargo, forma parte de los que ha llegado a instancias judiciales. El conservador, Enzo González, ha recurrido para intentar impedir el término de sus funciones, al igual que otros auxiliares de la Administración de Justicia afectados por el límite de edad. La aplicación de la reforma comenzará este viernes 2 de octubre, mientras continúan las acciones judiciales promovidas por algunos funcionarios afectados. En paralelo, los oficios deberán continuar funcionando mediante interinatos hasta que sean nombrados sus nuevos titulares. Oye, son las 7:56. En otras noticias destacadas, les contamos que el Seremi del Medio Ambiente de Tarapacá, Miguel Aguirre San Martín, aseguró en Radio Bio Bio que ya no existen esas montañas de ropa usada en el desierto de Atacama que fueron dadas a conocer como un vertedero textil. La autoridad regional afirmó que aunque hay material en la zona, esta no es tan masiva como antes, a diferencia de lo que se veía en documentales o reportajes de la televisión alemana de la Deutsche Welle.
1: Bueno, primero quisiera hacer un par de aclaraciones. Las imágenes que se mostraron en las imágenes antiguas, que también la mostró la Deutsche Welle en su momento, pero ya no es tan masivo, ya no existen esas montañas. Si bien es cierto, hay aún, está más disperso el área. Si bien es cierto, existe la disposición ilegal de estos textiles, no es tan masivo como era antes en su momento, que están en las imágenes que mostró en televisión y que mostró la Deutsche Welle en su momento cuando se hicieron los documentales.
0: El Seremi sostuvo que la disminución de los residuos textiles se debe a que mucho de ese material se ha quemado en quemas ilegales, aunque reconoció que los desechos existen, pero están más dispersos en el área. La afectación de los vertederos de basura irregulares o clandestinos en Alto Hospicio fue denunciada por la abogada Pauline Silva, y el primer tribunal ambiental condenó al Estado de Chile por el daño causado en septiembre del 2025. Sin embargo, el Consejo de Defensa del Estado interpuso un recurso de casación, frenando la ejecución de la sentencia. Al respecto, el Seremi dijo que el caso está, entre comillas, stand-by, y por el momento la Seremi del Medio Ambiente ha realizado un levantamiento de las áreas donde se ubican las mayores cantidades de los desechos. También señaló que están coordinando una mesa público-privada para poder hacer una limpieza en los basurales en el sector costero de Iquique y en alrededores de Alto Hospicio.
1: Hemos hecho un levantamiento adicional de las áreas ya, a través de un estudio aéreo donde se ubican las mayores cantidades de desechos, porque hay que mezclar ahí textiles, escombros y residuos industriales que están mezclados, no es que exactamente solamente existan textiles. Y estamos a raíz de eso coordinando una mesa público-privada para poder hacer limpieza tanto en basurales del sector costero de la comuna de Iquique como en los alrededores de la comuna de Alto Hospicio, siempre teniendo especial cuidado de que áreas las que están afectadas al fallo judicial que aún no podemos intervenir hasta que se nos permita.
0: De esta manera, pese a asegurar que el Ministerio del Medio Ambiente no le corresponde hacer limpieza, la autoridad regional dijo que no podemos quedarnos con los brazos cruzados esperando que esto se resuelva en algún tema judicial. Hoy, antes de finalizar, les recuerdo a los vecinas y vecinos de Alto Hospicio que estamos con la Municipalidad de Alto Hospicio y les recordamos que en su sitio web www.mao.cl pueden realizar trámites en línea como el pago del permiso de circulación y el pago de partes empadronados. También pueden contactarse con Seguridad Ciudadana al Fono de Emergencias 572-58-3050 durante las 24 horas del día. Vamos a revisar nuestros titulares para despedir esta entrega informativa en horario matinal. Comisión Verdad de Niñez inicia escucha de testimonios en centros penitenciarios de Iquique. Condenan a 3 años y 1 día de cárcel a hombre por abuso sexual contra adolescente en micro de Iquique. Gobierno confirma que su prefecto fronterizo de Tarapacá, acusado de fraude, no ha sido dado de baja y se mantiene un sumario en curso. Actividad económica vuelve a caer y minería registra retroceso del 17%. Colegio de Profesores calificó de brutal la represión contra manifestantes durante marcha convocada por la Confech en Santiago. Y trabajador muere en accidente en mina Radomiro Tomic y Federación del Cobre se declara en alerta nacional. 8:00 a.m. Hasta aquí con la revisión de las noticias. Gracias por informarse junto a Radio Paulina. Les recordamos seguir con nuestra programación. Ya viene la mañana por Paulina junto a Marcelo Santibáñez y nos reencontramos durante la tarde Noticias Edición Central a partir de las 13:30. Gracias a don Mario Cuello en la puesta en el aire y sigan compañía de la radio.
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3: 8:03.
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4: 17 grados, 8 décimas.
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1: 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Contigo somos más. 8:12 minutos.

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0: Todo. De ahí sí, ahí sí. Ya, perfecto, disculpen. Lamento mucho, digamos, ahí vamos a regular el volumen, todo lo demás, ¿no? La disculpa del caso, para la gente que claramente nos está escuchando, no hay problema, Marito. Estamos ahí regulando, hay un equipo que nos estaba fallando. Bueno, bienvenido, un gusto de saludarles y saludarlos. Ahora sí, ya estamos al aire. Bien, un poquitito más nomás, Marito. Ahí está bien, ahí está perfecto. Bienvenidos y estamos ya comenzando esta jornada de día viernes 2 de octubre de este año 2026. Tengan ustedes un muy, pero muy buen día a todas y a todos quienes nos escuchan permanentemente acá en nuestra mañana por Paulina. Estábamos recién quedándonos al día con todas las informaciones que ha preparado nuestro departamento de prensa. Ya a las 8:12 y vamos a comenzar nuestro programa de hoy día, que viene cargado con mucha información, con hartos temitas también para poder analizar y momentos, obviamente, para poder sonreír, para poder sobrellevar, digamos, esta carga permanente que tenemos en esta vida diaria. Así que esperemos satisfacer, obviamente, esta necesidad fundamentalmente de estar informando y acompañando, ¿no? Un proyecto de presupuesto 2027. Esta es una de las informaciones que llegan a propósito de la presentación del presupuesto el pasado día 30 de septiembre por parte del Ejecutivo al Congreso y que va a ser analizado dentro de los próximos 59 días, en el fondo, ¿no? Partida a partida, ya estuvimos conversando respecto al tema de las subcomisiones y cómo se va a ir analizando paulatinamente este proyecto de ley del presupuesto 2027. Este proyecto estaría dejando, hasta ahora escuche muy bien, porque va a haber mucha polémica y seguramente vamos a estar debatiendo mucho respecto a ese tema en los próximos 2 meses, ¿no? Y estaría dejando sin financiamiento explícito, atento, a las becas TIC de Junaeb. Quiero que le ponga mucha atención a esto, pero para que usted más o menos se ubique mucho mejor. Estas becas TIC de Junaeb son conocidas por iniciativas como el Yo Elijo Mi PC, el computador para niños y niñas vulnerables. Si la propuesta se mantiene, la propuesta, digamos, de rebajar esto del presupuesto, se va a interrumpir una política que durante 17 años ha entregado computadores a estudiantes y que este año, escuche muy bien, este año benefició a 96.100 escolares. Y esta decisión merece una pregunta muy, pero muy directa, ¿no? ¿Qué oportunidades pierden estos niños y niñas cuando el Estado les quita una herramienta que para muchos hogares, además, es muy, pero muy complicado, muy difícil de conseguir? Claro, si bien es cierto, un computador no reemplaza a un buen profesor o profesora, a una sala adecuada, justamente, tampoco a la escuela, pero puede ampliar lo que un estudiante logra hacer, digamos, ¿no? Buscar información, preparar trabajos, acceder a contenidos educativos, desarrollar además habilidades que hoy son parte de la vida escolar y acortar obviamente la brecha digital que tenemos hoy día, ¿no? La brecha tecnológica. En este programa, además, los equipos incluyen software, herramientas de accesibilidad y conexión móvil a Internet durante 12 meses. No se trata solo de entregar claramente el aparato, el computador, el notebook, ¿no? Se trata claramente de ofrecer condiciones para aprender que muchas familias no pueden pagar por su cuenta. La brecha o la desigualdad digital no es claramente una idea abstracta, se nota cuando en una casa hay un solo teléfono para varias personas, ¿no? Cuando el computador disponible ya no funciona, o cuando la conexión a Internet depende de lo que alcance para pagar la familia. Para quien tiene un equipo propio, como este, por ejemplo, que es mío, la tarea escolar puede continuar después incluso de clases, ¿no? Que es lo que hace habitualmente mi hija con con este aparato, por ejemplo, el que tengo acá. Y para quien no lo tiene, Cada búsqueda, cada trabajo y cada actividad en línea puede convertirse claramente en un obstáculo adicional. Y ya hemos conversado ampliamente respecto a estas brechas y además los resultados que eso tiene, que no tiene nada que ver con el tema de estar en la pantalla, scrolleando o navegando en TikTok o en Instagram. No, estamos hablando justamente de utilizar el aparato electrónico, tecnológico, precisamente para la educación de nuestros hijos e hijas, ¿no? Por eso retirar este beneficio afecta más a quienes menos margen tienen para reemplazarlo. Las familias de mayores ingresos pueden comprar otro equipo si el suyo falla. Las familias vulnerables no siempre tienen esa opción. La entrega de notebooks no resuelve por sí sola las brechas sociales, pero contribuye claramente a reducir una que incide directamente en el acceso a la educación. Quitarla sin una alternativa clara desplaza el costo hacia los hogares que menos pueden asumirlo, en definitiva, ¿no? La justificación de priorizar y hacer más eficiente el gasto público merece ser examinada con seriedad y espero que en estos próximos 2 meses eso se examine, se detalle, en definitiva, ¿no? Los recursos del Estado son limitados y cada programa debe rendir cuenta. La nota también recuerda problemas concretos de ejecución en el año 2024. La Contraloría detectó miles de computadores almacenados sin entregar y ya obsoletos. Además, en años anteriores hubo estudiantes que cumplían los requisitos y quedaron sin equipo justamente por restricciones presupuestarias. Son fallas que requieren, por cierto, corrección, mejor planificación y control. No constituyen por sí solas una razón suficiente para abandonar una política que ha alcanzado decenas de miles de escolares. Un poco con lo que mencionaba el presidente hace un tiempo atrás respecto al tema del alimento de la JUNAEB. Decía que había niños que no se comían la comida. Sí, pero hay otros que sí se la comen. Entonces, quitar una política, rebajar una política pública a partir, obviamente, de casos excepcionales, tampoco es prudente, ¿no? La decisión presupuestaria también expone una distancia entre quienes administran los recursos y quienes dependen de ellos. En los escritorios de las autoridades hay computadores, hay acceso a Internet, hay herramientas digitales para trabajar. Esa disponibilidad puede hacer que un equipo parezca un bien común, casi automático, ¿no? Para muchos hogares, en cambio, tener un notebook propio sigue siendo una posibilidad fuera del presupuesto. En consecuencia, gobernar exige mirar justamente esa diferencia antes de decidir qué beneficio se considera prescindible. No hace falta atribuir malas intenciones para cuestionar claramente una medida, pero basta con observar sus efectos previsibles. Cuando un presupuesto elimina el financiamiento de una ayuda dirigida a estudiantes vulnerables, corresponde explicar qué alternativa concreta recibirán, cuántos alumnos cubrirá y cuándo estará disponible. Sin respuestas claras, la promesa de eficiencia queda en el papel, mientras el costo se expresa en oportunidades educativas que claramente no llegan. El Congreso tiene ahora la responsabilidad de discutir el presupuesto y evaluar sus consecuencias. Esa discusión debería poner en el centro a los estudiantes, no tratar la entrega de computadores como una cifra aislada. También debería exigir que JUNAEB gestione mejor, que los recursos se usen de manera verificable y que ningún equipo comprado, un computador comprado, termine almacenado hasta quedar obsoleto. Proteger el programa no significa renunciar a fiscalizarlo, significa reconocer que el objetivo sigue siendo necesario. Un notebook, reitero, como lo dije hace unos minutos atrás, no garantiza el éxito escolar ni corrige todas las desigualdades, pero puede ayudar a que un niño o una niña haga una tarea, explore un tema que le interesa o participe en actividades que requieren conexión. Para las familias que viven con carencias, esa herramienta representa un apoyo real y una posibilidad más justa de aprender. Rebajarla o suprimirla desde una posición de comodidad tecnológica revela una falta de empatía y también una mala lectura de lo que hoy exige justamente la educación. El país debe decidir si considera el acceso digital una condición relevante para aprender o un gasto que puede desaparecer sin consecuencias. Si la respuesta es La primera, el presupuesto tiene que asegurar continuidad, corregir las fallas y entregar los equipos a quienes claramente lo necesitan. La oportunidad de un estudiante no debería depender de si su familia puede comprar o no un computador. Espero que esto se solucione en estos próximos dos meses en la discusión de la ley de presupuesto y espero que no nos volvamos a encontrar justamente con estos beneficios sociales que son los que finalmente el presidente en su discurso, en la presentación, en el anuncio del ingreso del proyecto de ley de presupuesto 2027 dijo que no iba a ocurrir, que los beneficios sociales se mantendrían y que no habría cabida justamente para suspenderlos. Pero estamos viendo que acá uno de estos beneficios sociales, tal vez de los más importantes sin duda alguna, ya al menos da luces de que podría ser quitado. Bienvenidos, Mario del Carmen Cuellumán, que es la sala de sonidos, nuestro departamento de prensa, con informaciones, con noticias, ustedes protagonistas de nuestra jornada. ¿Y quién les habla? Marcelo Santibáñez. Comenzamos juntos. La mañana por Paulina.
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0: 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Ya, Marito, 8:25. Vamos a ir a invitarlos ahí a que participen junto a nosotros a través del WhatsApp, que es el 9-2020-1535. Ahí está nuestro WhatsApp. ¿Qué me dicen? Sin semáforo, Avenida Pedro Prado. Cierto, tempranito, ¿eh? A ver si es que por ahí se ha logrado mejorar aquello. 9-2020-1535, y nuestros teléfonos el 78-2872 y el 725-664, ¿ya? Vamos a la pausa, la primera de la jornada, y comenzamos de inmediato entonces con todos los contenidos de esta jornada, de esta mañana, que además yo le mencionaba, viene con harta información. Tenemos hartas entrevistas también en el transcurso de la jornada. En las moscas, pero por todos lados, ¿eh? Vamos a estar conversando luego a eso a las 9:30 de la mañana con estas chiquillas, estas laquitas que se van a México. Buenísimo. Tendremos hoy día a nuestra panelista Karina López. Estaremos hablando de una exposición que se va a realizar también ahí en el Museo Regional de Iquique. Estaremos también conversando con el Centro de Negocios de Cercotec. Estaremos también hoy con con los salitreros, y también y estaremos también con la presidenta nacional de ANCO, que ayer realizó un conversatorio ahí en la Universidad Arturo Paz. Bueno, de eso y más también en el transcurso de la jornada. Vamos a la pausa y regresamos de inmediato. No se vayan, ¿eh?
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2: 8:28.

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estamos ya de vuelta, de regreso. ¿Qué me decía Marito, perdón? A la Jessica, está en oficio y está escuchando hasta ahora, así que le mandamos un saludo. Ahí amiga de Marito, así que un saludo ahí para Jessica. Oye, espérate, lo que pasa es que vamos, como tenemos harta entrevista y harta nota hoy día, vamos a comenzar a revisar tempranito la prensa. Vamos a partir por el diario Longino, que ya lo tenemos acá en digital, que viene con harta información también, ¿no?, de lo que ha pasado en las últimas horas, fundamentalmente. Déjame ver acá cómo puedo checar esta cuestión. A ver, ya, no, ahí está. Ya, vamos a revisar el Longino. Ahí lo tenemos en nuestra transmisión de streaming. Y ahí está la portada del Longino. Bueno, dice: Seremi Medio Ambiente descarta montañas de ropa en Tarapacá. Ayer vi la entrevista esta que le hicieron ahí en Radio Bio Bio. Claro, y se está haciendo harto, pero hay una acción judicial que debe cumplirse en definitiva, ¿no? Dice, no obstante, crisis de residuos sigue bajo presión judicial. Y hay fotografías ahí. Ayer escuché, digamos, al Seremi, ahí vamos a leer la nota, pero lo que se dice es que habría bajado, de que han habido muchas quemas ilegales y que habría bajado, digamos, el acopio de ropa ahí en altos pisos. De verdad, lo ignoro, no lo sé, pero de que es un problema y que finalmente la justicia definió que el Estado debe hacerse cargo de este tema, eso lo tenemos clarito, ¿no? Así que vamos a ver cómo esto procede. Corfo publicó bases para nuevo concurso de FL15 en Tarapacá para bonificar la inversión en zonas extremas. Cientos de personas participaron en la exitosa Plaza de Justicia. Cámaras municipales permitieron detener a dos personas por robo en Iquique. También señala el diario Longino en

de nuestro crédito regional ahí en su carrera, ¿no? En la editorial de hoy, el diario Longino dice: el desarrollo de Chile posterga cuando recorta educación y cultura. El desarrollo que Chile posterga cuando recorta educación y cultura. Bueno, aparece ahí la editorial que habla justamente, que un poco lo que hemos estado conversando. Dice, voy a leer la editorial del diario Longino. Dice: los países no salen del subdesarrollo únicamente porque ordenan sus cuentas fiscales, salen cuando son capaces de transformar disciplina en inversión, crecimiento en conocimiento y estabilidad en oportunidades. Por eso, cuando un gobierno decide reducir recursos en educación y cultura, la discusión no puede limitarse a cuánto dinero se ahorra, dice la editorial del Longino. La pregunta verdaderamente importante es cuánto futuro se compromete. El gobierno de José Antonio Kast ha instalado la austeridad fiscal como una de sus prioridades en un país que arrastra estrecheces presupuestarias, déficit y demandas sociales crecientes. Cuidar los recursos públicos es una obligación, señala esta editorial del diario Longino. El problema comienza cuando el ajuste deja de distinguir entre gasto improductivo e inversión estratégica. Educación y cultura pertenecen a esta última categoría, ¿no? Chile ha repetido durante décadas que necesita elevar su productividad, diversificar su economía, reducir desigualdades y depender menos de la exportación de materias primas. Pero esos objetivos no se consiguen solamente con carreteras, permisos más rápidos o incentivos a la inversión. Se consiguen formando personas capaces de crear, investigar, innovar, comprender y adaptarse. Allí comienza el verdadero desarrollo, dice el diario Longino. Un país que recorta en educación puede equilibrar una partida presupuestaria, pero también puede ampliar una brecha que después tardará años en cerrar. Menos recursos significa menos posibilidad de fortalecer escuela, mejorar aprendizaje, impulsar investigación y ampliar oportunidades para quienes dependen casi exclusivamente del sistema público para construir su futuro. La cultura suele enfrentar una fragilidad todavía mayor, señala el Longino, porque con demasiada frecuencia, se le trata como un lujo. No lo es. La cultura es parte de la infraestructura invisible de una sociedad. Allí se forman identidades, memoria, pensamiento crítico, creatividad y capacidad de comprender al otro. Una nación puede crecer económicamente y al mismo tiempo empobrecerse culturalmente. Ese es el riesgo de una política pública que mide el desarrollo únicamente mediante balances, crecimiento y reducción del gasto. Voy a poner un paréntesis ahí. Esto no lo dice Longino, lo digo yo. Este claramente es el sistema socioeconómico que tenemos hoy día, imperante en varios países de Latinoamérica, pero con mucha fuerza acá en nuestro país, en definitiva, ¿no? Dice, por supuesto, la educación y la cultura no pueden convertirse en territorios inmunes a la evaluación. Hay programas ineficientes, burocracias innecesarias y fondos que deben demostrar resultados, fiscalizar, corregir y eliminar despilfarros. No solo es legítimo, es indispensable. Pero una cosa, dice el Longino, es mejorar el gasto y otra muy distinta es debilitar capacidades. El problema de los recortes es que sus consecuencias rara vez se observan inmediatamente. Una biblioteca que recibe menos recursos no provoca una crisis al día siguiente. Una escuela que pierde herramientas tampoco. Un proyecto cultural que desaparece no mueve el precio del dólar ni altera el IMASEC de ese mes. El daño aparece después. Cuando una generación tiene menos habilidades para competir, cuando la investigación pierde terreno, cuando jóvenes talentosos encuentran menos oportunidades, cuando comunidades enteras quedan alejadas del acceso a libros, arte, música o patrimonio. Y aparece, finalmente, cuando el país descubre que lleva años hablando de desarrollo mientras reduce precisamente aquello que podría hacerlo posible. Chile necesita responsabilidad fiscal, pero necesita también claridad sobre aquello que no puede seguir postergando. Salir del subdesarrollo exige carreteras, seguridad, inversión y crecimiento, pero exige algo más difícil de medirla: una sociedad educada, culta, creativa y capaz de pensar más allá de la urgencia inmediata.
La verdadera discusión presupuestaria, entonces, no consiste únicamente en determinar

0: cuánto puede gastar el Estado consiste en decidir qué país quiere financiar. Porque cuando una nación comienza a ahorrar en educación y cultura, puede tener o terminar descubriendo que no estaba reduciendo gastos, estaba hipotecando su futuro, dice el diario Longino, que está bien relacionado con nuestra editorial de hoy, que es la del recorte, el potencial recorte presupuestario, digo esto porque todavía no es ley, ¿no? En JUNAEB y fundamentalmente en la compra de los computadores, ¿no? Estos proyectos TIC. Así que están bien, bien de la mano. Ambas editoriales que nos hacen reflexionar y pensar qué efectivamente va a pasar ahora durante los próximos días con la discusión del presupuesto de la Nación 2027. Ya, ¿qué más trae? Aparecen por aquí también efemérides y luego en la página 3 continúa hoy 6 partidos en las canchas AFI. Esto de la Copa Cuyahuasi. El diario Longino también hoy día publica: el compromiso se transforma en ayuda concreta. Más de 13.000 hogares de Tarapacá ya recibieron su bono de recuperación. Tengo una duda ahí, pero es una duda, ¿no? Que no se malentienda que quiero echarle pelo a la sopa y nada de eso. Tengo una duda, porque el otro día, conversando con Carlos Prieto, nos señaló que de las 13.000 viviendas catastradas, ellos estaban revisando 3.000, que habían hecho una depuración, que había pasado esto por Sedazo, ¿no? ¿Se acuerdan? Y que solamente iban a ser 3.000 y fracción las beneficiadas, y que justamente ellos estaban levantando un catastro, esto fue hace menos de una semana atrás, ¿no? Si es que no fue el lunes, claro. Y que a partir de ahí, obviamente, se iba a entregar, se iba a entregar los fondos FIBER, digamos, teniendo este análisis técnico, casa por casa, y que ellos creían que se iban a demorar semana y media, 2 semanas más, Servio. Bueno, parece que todo eso quedó nada, pues. Y finalmente se empezó a pagar. Entonces, queda duda si son 3.000, 13.000. Bueno, publica justamente ayer la delegación que son 13.000 y fracción, ¿no? Las viviendas que están recibiendo hoy día transferencias electrónicas en base, obviamente, a su ficha FIBE y los daños que se le provocaron en su hogar. Lo que es muy bueno, sin duda alguna, ¿no? Pero me queda esa duda, al menos, ¿no? Claro, porque no cuarto. Huerto enredo ahí conversando, no porque Carlos Prieto nos haya enredado, sino que habitual, porque el escenario, digamos, es medio enredado, porque además apareció el tema del banco, el banco material y todo aquello, ¿no? Ya, vamos, el lunes estuvo Carlos Prieto acá, justamente. Entonces me queda esa tremenda duda. Vamos a una pausa. Estamos a 14 minutos ya de las 9 de la mañana, 14 para las 9. Regresamos de inmediato para seguir revisando el diario Longino. No se vayan, por favor.
1: 8:46 minutos.
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1: Bien, sí, coincido ahí, me escribió la Jenny y me dice: excelente reflexión por parte del Longino. Sí, súper buena. Ahora dirán que son comunistas los muchachos ahí de Longino. No, está bien, muy bien. Vamos con más información que trae el Longino. Ahí estamos con su diario que está circulando de forma electrónica. Pueden ingresar ahí a la página de longino.cl. Corfo publicó bases para nuevo concurso de FL 15 en Tarapacá. El lunes vamos a estar con Espartaco Ferrari acá en la radio, justamente para conversar acerca de eso. Bonificación a la inversión en zonas extremas simplifica proceso de postulación y otorga mayor puntaje a la generación de empleo directo. Cámaras municipales permitieron detener a dos personas por robo de batería en Iquique. Un hombre y una mujer fueron interceptados por carabineros tras ser monitoreados cuando presuntamente sustraían la batería de un vehículo estacionado en Avenida Salvador Allende. Fiscalía logra condena de 3 años. Yo acá me quiero detener, de nuevo. ¿Qué es esto? ¿Cuándo? A ver, yo creo que tenemos que hablar con nuestros parlamentarios, ¿eh? Y así como claramente estamos re preocupados del presupuesto, y me parece muy bien que es un tema, digamos, actual. Pero esta noticia que aparece en el Longino y que aparece en varios medios y que fue publicado justamente por la Fiscalía, dice: Fiscalía logra condena de 3 años y 1 día para sujeto que realizó tocaciones a un adolescente en una micro. Voy a leer la nota porque a mí me parece de verdad hoy día vergonzoso que en nuestro país tengamos una pena de estas características, ¿no? Porque algo hay que hacer en materia legislativa respecto a aumentar las penas a los acosadores, abusadores, violadores de niños, niñas, adolescentes y de mujeres y de hombres también, ¿no? En cualquiera de sus, entre comillas, formatos. Porque no es posible que una persona en 3 años más esté en la calle nuevamente y más allá, digamos, de todas las restricciones que puedan aparecer en torno o que le puedan afectar en torno a una condena de prohibición con menores de trabajo con menores de edad, de prohibición, qué sé yo, de sus derechos civiles, etcétera, etcétera. Pueden haber un montón de acciones que se sumen justamente a la condena. Pero en 3 años más este sujeto va a andar en la calle. Y lo más probable, porque estamos en ciudades chicas, que la víctima se encuentre con este personaje. Y quiero, ahí me detengo, porque el tema de la salud mental, que está muy asociado claramente a estos ataques, a estos abusos, ¿quién se hace cargo respecto a eso? ¿No? ¿Quién puede impedir una revictimización de una situación que ocurrió no hace mucho tiempo y que en 3 años más podría eventualmente volver a ocurrir? De verdad complejo el tema. Dice: por el delito de abuso sexual fue condenado un hombre de nacionalidad venezolana, acusado de por la Fiscalía de Iquique de atentar sexualmente en contra de una adolescente de 16 años que se trasladaba en un microbús de la ciudad. En el juicio oral, llevado adelante por la fiscal Jocelyn Pacheco, se acreditó que el pasado 20 de enero de este año, la víctima se movilizaba a bordo de un microbús de la línea 4, donde fue abordada por el imputado, quien inició una conversación y le pidió que se sentaran juntos. Mientras hablaban, el acusado lo arrinconó y lo amenazó con un elemento punzante, diciéndole que no gritara, para luego realizarle tocaciones de carácter sexual. La víctima quedó en estado de shock y posteriormente logró descender del móvil. Tras informar lo ocurrido a su familia, se realizó la denuncia y Fiscalía instruyó diversas diligencias a la Brigada de Delitos Sexuales de la Policía de Investigaciones, quienes realizaron un levantamiento de perfiles de redes sociales, con lo cual lograron esclarecer la identidad del acusado y verificar que mantenía un ingreso irregular al país. Con estos antecedentes, y luego de que el Ministerio Público gestionara las respectivas órdenes judiciales ante el tribunal, el imputado fue detenido por la Policía de Investigaciones al día siguiente de ocurridos los hechos. Durante el juicio, la Fiscalía presentó los testimonios de la víctima y su padre, quienes realizaron la denuncia ese mismo día en Carabineros, además de los testimonios de los funcionarios de la BRISEX, que estuvieron a cargo de las diligencias de la investigación. Finalmente, el tribunal condenó al acusado a la pena de 3 años y 1 día de presidio, la que deberá cumplir de manera efectiva sin derecho a beneficios. Ya, pero 3 años en nada, reitero, sobre todo cuando se trata de casos como este. Sí, yo creo que acá estamos al deber. Hay que recordar que hace hartos años atrás ya se habían aumentado en algo las penas para abusadores y violadores de niños, niñas y adolescentes. O acosadores o abusadores directamente, pero me parece que no es suficiente, porque más allá, digamos, de que se pueda reprender a una persona que atenta en contra de un niño, una niña o un adolescente, sexualmente hablando, me parece que lo de ahora no es que se intente evitar o persuadir a que violadores o abusadores o acosadores no lo hagan más. De hecho, eso está estudiado, de que aun cuando se aumenten las penas en delitos, los delincuentes siguen, digamos, haciendo la suya. No persuaden, digamos, a los delincuentes a que dejen de hacer lo que hacen, ¿no? Pero yo acá voy al tema de las víctimas. Una víctima de un acoso, de un abuso sexual o de una violación, sobre todo un niño, una niña y un adolescente, pero creo que cualquier persona, cualquier edad pasa igual, no puede quedarse tranquilo, tranquila, ni haber algún tipo de reparación con 3 años de cárcel. ¿Qué es eso? Y tampoco con 10, digamos, ¿no? Y tampoco con 15, porque eso supone que un niño o una niña de 10 años, cuando tenga 25 años, se va a encontrar con su agresor en cualquier lugar. Y si esa persona tiene en algún momento determinados beneficios, probablemente se la encuentre antes. Entonces creo yo que para los abusadores, acosadores sexuales de niños, niñas y adolescentes, amerita una pena pero tremenda, ¿no? Que ojalá se seque la cárcel, más allá de los beneficios que pueda tener y todo lo demás, pero lo reitero nuevamente, acá simplemente pensando en las víctimas. En las víctimas, que son finalmente los que, a quienes le, porque acá no le están robando un celular, ¿no? No le están robando un automóvil, ¿no? Acá le están robando la tranquilidad por vida a una persona. Y esto también está acreditado, estudiado, de la afectación que hay de por vida respecto a un niño y a una niña que en algún momento de su niñez o de su adolescencia fue víctima de un abuso, de un acoso, de una violación. Así que tarea para nuestros legisladores, ¿no? Para nuestros parlamentarios, a preocuparse de estos detalles, tremendos detalles, ¿no?, que existen justamente en nuestra jurisdicción. Vamos a ir a una pausa. Tenemos además noticias con nuestro departamento de prensa y ya luego estamos de regreso. No se vayan, por favor.

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1: 8 de la mañana, 59 minutos.
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4: 17 grados, 8 décimas.
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7: Muy buenos días, actualizamos las noticias, informaciones a esta hora en Radio Paulina. Les contamos que la Subsecretaría de Seguridad Pública confirmó a Radio Paulina que el subprefecto fronterizo de la región de Tarapacá, Rodrigo Hidalgo, no ha sido desvinculado de Carabineros, pese a lo señalado en agosto por la delegada presidencial Adriana Tapia. El organismo indicó que no existe un acto administrativo que disponga a su salida y que actualmente mantiene un sumario en curso. Un total de 14 operadores turísticos de Perú, Arica y Parinacota participaron en un viaje de familiarización por Tarapacá para conocer sus principales atractivos y servicios turísticos. La iniciativa, desarrollada entre el 23 y el 26 de septiembre, busca fortalecer la promoción regional y generar nuevas oportunidades comerciales para el sector turístico.
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0: Siguiendo con noticias del ámbito nacional, les contamos que el proyecto de presupuesto 2027, presentado por el presidente José Antonio Kast, no contempla recursos para las becas TIC, iniciativa de JUNAEB, que incluye el programa Yo Elijo Mi PC, y que en 2026 benefició a más de 96.000 estudiantes. La propuesta también considera una reducción del 46,71% para los recursos de los liceos bicentenarios. El diputado integrante de la Comisión de Educación de la Cámara, Juan Santana, cuestionó ambas medidas, mientras que el gobierno sostiene que el presupuesto prioriza la eficiencia del gasto en educación. Y el Consejo Fiscal Autónomo advirtió sobre los riesgos fiscales asociados al proyecto MK4 y al financiamiento del Fondo Nacional de la Vivienda, o FONAVI, durante su exposición ante la Comisión de Hacienda de la Cámara. El organismo señaló que la iniciativa podría generar un deterioro fiscal hasta el 2030 y alertó que no se identifican fuentes adicionales de recursos para cubrir eventuales necesidades de financiamiento del FONAVI.
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0: Y en las noticias del mundo, TV Globo canceló el último debate presidencial previo a las elecciones de Brasil, luego de que Lula da Silva y Flávio Bolsonaro decidieran no participar y tras resoluciones judiciales que modificaron las condiciones del encuentro. Entre las decisiones judiciales estuvo la prohibición de mantener un atril vacío en referencia a Lula y la incorporación de Renan Santos al debate. Flávio Bolsonaro posteriormente realizó una transmisión en redes sociales.
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0: Bien, estamos de regreso 9.7. 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Ya, seguimos con el diario Longino. A ver, dice Longino: cientos de personas participaron en exitosa Plaza de la Justicia. Esto en conmemoración del Día Nacional del Acceso a la Justicia. Esto fue ayer, estuvimos conversando justamente con el secretario regional ministerial, Claudio Chamorro, respecto a esta actividad, ¿no? Tarapacá necesita energía, pero también talento. Esta es la columna de opinión de Juan Ignacio Budón, Seremi Energía. Tarapacá también despega, Yusef Vilaja, también otra columna. Están los Seremi escribiendo harta columna, el Seremi Gobierno, Yusef Vilaja. Luego viene un reportaje, no podemos cambiar el diagnóstico, pero sí la forma en que una persona atraviesa ese momento. Estamos hablando de las páginas centrales del Longino, donde Claudio Ortiz, fundador y presidente de la Fundación de Corazón a Corazón, transformó su experiencia personal con el cáncer de mama en una red de apoyo que confecciona y entrega gratuitamente cojines terapéuticos a personas sometidas a cirugías mamarias. La organización también desarrolla acciones de prevención, autocuidado y acompañamiento, y ya prepara su trabajo colaborativo en Iquique. Esto aparece en páginas centrales del diario Longino. Nacho Cornejo vuelve al podio ya en el ámbito deportivo. En Marruecos, con una gran remontada en la etapa 3, el piloto quiqueño terminó tercero en la jornada tras largar desde posiciones retrasadas y protagonizar una intensa recuperación marcada por adelantamientos, navegación exigente y buenas decisiones sobre la moto. Cornejo destacó el rendimiento de su equipo y aseguró que irá por todo en las dos etapas finales. Bueno, que le siga yendo bien al Nacho, ¿eh? Tarapacá se instala entre los 8 mejores del país tras sólido triunfo del Colegio Hispano-Británico. El seleccionado masculino sub-14 de balonmano, representado por el Colegio Hispano-Británico, derrotó 30-20 al Colegio Puerto Natales y aseguró su presencia entre los 8 mejores equipos de la final nacional de los Juegos Deportivos Escolares 2026. Bien por los muchachos del Hispano. Santiago Contreras conquista bronce nacional de o para Tarapacá en los 100 metros mariposa. Nadador iquiqueño de la Escuela Plácido Villarruel subió al podio en la final nacional de los Juegos Deportivos Escolares sub-14, consolidando una destacada actuación para la delegación regional que se encuentra en Valparaíso. No importa el color del gato, columna de opinión de Jaime Olivares, que aparece también publicada hoy en el diario Longino, y que habla justamente del nuevo presidente. Y ya vamos a leer dentro de los próximos minutos, también vamos a darnos el tiempo ahí para leerla. Colectivo Sudaca presenta Cenizas, obra que explora la memoria, el trauma y el olvido. Ayer estuvimos conversando acá con Mario Guzmán, director de esta obra que se estrenó ayer y que continúa con sus estrenos, perdón, con su cartelera durante los próximos días, ¿no? No solamente acá en Iquique, sino que habrá una actuación en Pozo Almonte, hoy en Pozo Almonte. Estarán también van a estar en Alto Hospicio, Guara me parece que también, ¿no? En la Universidad Arturo Prat también. Ya, por ahí voy a buscar bien el detalle de la exhibición de esta obra tremenda, ¿no? Cenizas. Fortalecen reinserción de jóvenes a través de la de comunidad de empresas de Tarapacá, también trae el diario Longino. Y en otras páginas, a ver, señala por acá, dame un segundo. Ahí está. Tarapacá articula nueva cruzada por el empleo con meta de conectar talento local y demanda empresarial, ¿no? La segunda sesión del Consejo Productivo Regional de Tarapacá reunió a representantes de empresas, academia, sector público para fortalecer la cruzada por el empleo, iniciativa que busca ampliar oportunidades laborales, acercar perfiles técnicos a las necesidades reales de las compañías y avanzar hacia una mayor contratación local, señala por acá también el diario Longino. ¿Qué más? Seremi descarta montañas de ropa en Tarapacá, pero crisis de residuos sigue bajo presión judicial. Aparece claramente la nota también ahí en la contraportada del diario Longino de hoy. Miguel Aguirre aseguró que las imágenes de grandes acumulaciones textiles corresponden a años anteriores y que actualmente el fenómeno es menos masivo. Sin embargo, el Estado mantiene pendiente un plan de reparación ordenado por la justicia ambiental para sectores afectados en Alto Hospicio. Bueno, también vamos a ir al detalle de eso ahí en el transcurso de la jornada. 9:17. Vamos a hacer un alto breve, cortito, y regresamos acá de inmediato. No se vaya.
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0: Oye, yo lamento mucho, de verdad, porque me siguen llegando WhatsApp acá, me siguen llegando reportes de gente que no fue encuestada por la con la ficha FIBE. Y digo esto porque, lamentablemente, sé que hay mucha gente que está hoy día recibiendo sus transferencias, que ya tienen en su cuenta RUT, digamos, este dinero que les va a permitir arreglar sus techos, y bien por eso, ¿no? Como decía hace un rato, yo tengo solamente una duda, si son 3.000 o 13.000, pero bueno, hay gente que está recibiendo y está muy bien eso. Pero hay mucha gente que no fue catastrada, y creo que alguien debe responsabilizarse respecto a eso. O sea, no escuchamos y no vamos a escuchar, lo más probable, ¿no? A nadie que se haga responsable de por qué hay gente que no fue catastrada. Seguramente desde las municipalidades, tanto la de Alto Hospicio como la de Iquique, o directamente desde Desarrollo Social, principalmente por el tema de los funcionarios que fueron inducidos, digamos, para que puedan realizar el tipo de encuesta, fueron capacitados para eso, o están capacitados para eso. Hubo lugares donde finalmente no pasó el encuestador o encuestadora de la ficha FIBE. No pasaron. Y lo digo porque los reportes, reitero, que hemos tenido acá a través de nuestro WhatsApp son, pero, numerosos, ¿no? De partida, hace un par de semanas atrás, o una semana y fracción atrás, recibimos decenas de personas que nos escribieron al WhatsApp y que no habían ni siquiera tenido la posibilidad de haber sido catastrados, que no fueron a sus casas, que se dirigieron a las municipalidades, que pidieron ser catastrados, que no fueron directamente, que recibieron un portazo en la cara, que tenían daños estructurales o en sus techos, en fin, como mucha gente que sí fue catastrada y que finalmente le está llegando precisamente su dinero durante estos días. Y qué bien, para poder arreglar justamente lo que ocurrió, ya sea con los vientos o con las lluvias. Pero ¿quién se responsabiliza por aquella gente que no fue catastrada? ¿Quién asume esa responsabilidad? Recordemos que desde un comienzo las municipalidades dijeron: mira, nosotros solamente catastramos, solamente levantamos la información, solamente llenamos las fichas FIBE, más no entregamos dinero. Esto lo dijeron, lo repitieron, fueron majaderos, porque, por cierto, de que después claramente la gente hace responsable justamente a las municipalidades, principalmente, que son los que levantaron esta ficha FIBE. Pero bueno, ahora van a tener que asumir también las municipalidades el que no hayan llegado a todos los hogares. Yo quiero recordarles que cuando comenzó a tomarse la ficha FIBE, o sea, comenzó a realizar este catastro o a levantar esta encuesta, nosotros conversamos con la coordinadora y le sugerimos, en la más de las buenas ondas, de que se instalase un teléfono FIBE para aquella gente que a lo mejor no estaba en los sectores donde se fue a catastrar, porque fueron definidos, fueron circunscritos en algunos lugares específicos que, según lo que ellos nos dijeron, tenían información de que había sufrido daño, sectores poblacionales específicos. Sin embargo, la lluvia y el viento no discriminó otros lugares, digamos, ¿no? Sector centro, casas tal vez que están en lugares donde no son vulnerables, etcétera, etcétera. Acá me escribe una persona hace minutos, por eso que recuerdo esto, ¿no? Estoy hablando acá de Solange, que me dice: buenos días, Marcelo, por mi casa no pasaron por la ficha FIBE y vivo en el sector de La Pampa. Y muchos vecinos se quejan por WhatsApp de la Junta de Vecinos por la misma situación. Claro, descansaron, trabajaron seguramente con las juntas vecinales, con las directivas, pero ¿y qué pasó con el resto de la gente? ¿Cómo se levantó esa información? ¿A quién sí, a quién no? Y ahí hay un tremendo drama. Claro, porque hoy día, como se están transfiriendo, los recursos, los dineros, mucha gente dice, bueno, ¿y yo? ¿Y mi familia? ¿Y mi techo? ¿Y mi casa? Con justa razón, ¿no? ¿Quién sabe si hay casas que necesitan mucho más urgentemente ser reparadas que otras, ¿no? ¿Cómo saber eso, en definitiva? Tengo un llamado telefónico. Aló, buenos días.
1: Buenos días, Marcelo, ¿cómo estás?
0: María Bien.
1: Angélica Espejo.
0: ¿Cómo estás, María Angélica? Un gusto saludarte, ¿cómo te va?
1: Aquí, preocupada por lo que está pasando. Bien por las personas que recibieron el beneficio.
0: Sí.
1: ¿Ya? Pero había bastante incertidumbre en esto con respecto a la FIBE, y resulta de que el beneficio no llegó a todos. ¿Ya? Y eso incomoda, molesta, y hay familias que realmente lo necesitan. Lo necesitan y no fueron catastradas. Entonces, la pregunta es, ¿quién se va a hacer cargo de eso?
0: Esa es la pregunta que estoy haciendo justamente. ¿Quién se responsabiliza de eso?
1: Ojo, que salieron días antes, como unas par de semanas antes, con el tema del banco de materiales.
0: Sí.
1: Pero yo ingresé a la plataforma y tampoco están así porque está la letra chica.
0: Sí.
1: Habla del 70 sí. al 100% y sí. resulta que si tú tienes una casa en herencia que te dan una ventana porque son muchos los herederos, no calificas.
0: No.
1: Entonces no viene como una solución tampoco. Y hay mucha gente que quedó esperanzada en que posiblemente ya no me encuestaron en la FIBE, pero voy a calificar en esto, y resulta que tampoco califican.
0: ¿Y sabes
1: qué? Y ahora están llegando los montos ya, y ojo, sí. que los montos están llegando no porque seas dueño, le están llegando a la persona que se catastró, sea arrendatario, sea llegado, no sé, el que se avivó y se encatastró, bien. El tema es, ¿se va a ocupar en los techos?
0: Claro. Oye, ¿y sabes
1: sí,
0: qué?
1: Porque el chileno busca siempre,
0: no,
1: y
0: aparte pero
1: andamos todos cortos.
0: No cabe duda
1: entonces,
0: que
1: después,
0: van a aprovechar.
1: Bueno, va a ver, mi pregunta es, voy a ser aquí bien pesada y bien directa. Mi pregunta es, si no la ocupan en los techos, ya viene la próxima lluvia, que a la escoba de nuevo, ya esa gente jodió, po. O sea, denle en beneficio al resto, porque esto no va a parar, esto va a seguir. Y la gente se está endeudando, está ocupando sus tarjetas, está viendo de dónde hacerla para poder arreglar sus techos.
0: Yo tengo una tremenda duda, porque el lunes conversamos nosotros con el nuevo director del Servio, con Carlos Prieto.
1: Sí, lo escuché.
0: Y ahí me quedaron las dudas, porque Carlos nos dice, mira...
1: También no, a mí.
0: Claro, porque Carlos nos dice, mira, se catastraron 13.000 viviendas, perfecto. De esa se hizo una depuración y quedaron 3.000 y tantas para 3.000. Recibir beneficio.
1: Se pasaron en la fase 2 y
0: claro.
1: esas son las más críticas.
0: Claro, y resulta
1: y resulta que se le dio a todos, entre comillas, los que están catastrados. Porque hay gente que ha recibido algo de 370, otros 750, otro 1.000.000 y algo. Y
0: sí,
1: te lo digo
0: pero,
1: con base porque hay vecinos que me han llamado a mí.
0: Ya, sí, no, sí, yo igual conozco a harta gente que recibió, pero
1: sí.
0: pero yo no sé si están dentro de las 3.000 o de las 13.000. Y esa es mi duda.
1: Ese es el tema. Pero ese día, yo no sé si entendí mal, por eso dije, no sé si ustedes tienen la grabación de esa... Porque yo entendí que no se preocupara la gente que no había sido catastrada, porque igual iban a haber beneficios y todo, pero ¿y dónde están esos beneficios?
0: Sí,
1: ¿cuáles van a ser? O entramos, ya voy a hablar así como que yo igual estoy con el tema, entramos en el banco de materiales, que tampoco entramos porque está la letra chica.
0: Sí.
1: Entonces, era, ojo, que... Esta vez era, entre comillas, para la clase media, aunque yo te digo que acá o son ricos o somos pobres. No hay más, no hay clase media. La media estamos endeudados para tener un poquito más o vivir, tener un mejor pasar. ¿Ya? El tema está de que siempre era el 40%. Y la gente que tenía un poquito más decía, pucha, siempre los vulnerables, siempre los mismos, siempre aquí, siempre allá. Y ahora que se daba entre el 70 y el 100%, resulta que también ponen esta letra chica, entonces la gente tampoco califica.
0: No, pues no califica.
1: No califica, porque bastaba con que fuera en el domicilio donde tú tienes tu registro social. Porque nadie sabe el trasfondo de la olla, por eso te digo, imagínate, hay personas, y yo te digo, yo entré para ver cómo funcionaba, para ver si algunos vecinos podían, porque acá tenemos un tema de filtración en los baños, a ver si podían arreglar sus baños, qué sé yo, porque estamos en espera de un segundo proyecto que quizás el próximo año, pero para tratar de buscar soluciones dentro de la comunidad. Y no se puede porque si tienes una herencia, donde son muchos herederos, no eres única heredera.
0: No calificas.
1: No calificas porque tienes una segunda vivienda.
0: Exacto.
1: En el sistema.
0: Sí.
1: Entonces, fome, porque una vez más las ayudas nos llegan para todos y la gente está descontenta. ¿Y a quién reclamas? Sí, ojo, que el municipio prestó funcionarios para aplicar esto, pero esto partió del gobierno. Entonces el gobierno debió haber desplegado, haber contratado más gente para haber estado en la calle y haber cubierto toda la región.
0: Así es, así es.
1: Hospicio, mucha gente quedó a la deriva y gente que realmente necesita.
0: Oye,
1: hoy en día estamos todos sobreviviendo.
0: Yo te digo, el otro día cuando hablamos, la semana pasada fue cuando dimos cuenta de que este periodo se cerró el 8 de septiembre. El de la del levantamiento de la encuesta de la ficha.
1: Y ojo que se alargó,
0: sí,
1: porque primero habían dicho 5 días nomás,
0: sí,
1: algo así.
0: Sí, se extendió el 5 de septiembre en Iquique y el 8 de septiembre fue en Alto Hospicio que terminó el proceso. Y aparecieron, pero una cantidad de personas acá en WhatsApp de la radio, pero decenas de personas. No vinieron para acá. Fui a la municipalidad, me pegaron un portazo, no me atendieron, me dijeron que iban a ir, nunca fueron. Bueno, y así deben haber muchas personas seguramente que están en la
1: misma. Es que no dependía del municipio, porque si aquí los que mandaban era el gobierno, y el gobierno había habilitado, no sé si en los mismos celulares o en algún tablet, algo para las personas indicadas que pudieran aplicar el tema de la ficha.
0: Sí, pero,
1: no era todos.
0: Sí, pero quiero recordar que yo conversé con la coordinadora del municipio de los encuestadores.
1: Pero faltó gente.
0: ¿Ah?
1: Faltó gente.
0: Sí, tenían 80 personas. Y ellos se fueron a lugares específicos. Y yo le dije, oye, pero
1: imagínate aquí en Dunas vinieron, porque insistí, ya vinieron. Pero nosotros como dirigente buscamos un catastro en los grupos de WhatsApp, entre los mismos vecinos, que pasaran la voz quién tenía problema y todo, ya. A tal casa, casas puntuales, ¿para qué? Para avanzar un poco en el trabajo,
0: sí, claro.
1: Y no perdieran tiempo tocando casa por casa, para ayudarlo, ¿ya? Pero resulta que igual hubieron vecinos que quedaron fuera, porque, por ejemplo, tengo una vecina que tiene un negocito, tiene como una librería, una pequeña librería, con harto esfuerzo, la chica, pucha, está enferma, qué sé yo, está con todo un tema, y no la catastraron. Le dijeron, no, porque usted tiene negocio. Pero resulta que yo sé de otras personas que viven de allegada en las casas y le llegó la plata. O sea, ¿qué onda?
0: Ay, ay, ay.
1: Si la necesidad era para todo. Y ojo, ¿sabes qué es lo que más me molesta? Que era, a ti te encuestan y tienes el beneficio. Se está viendo así. No estaba con letra chica. ¿Y por qué no pudieron optar todos?
0: Sí.
1: Si eso era lo importante, todos. O de un 100%, pucha, al 90%, ya un 10%, y después vemos ese 10%. Le buscamos una solución. Pero ojo, que es mucha la gente. Están en las mismas redes sociales, todo el mundo está reclamando lo mismo. Entonces, ahí estamos en el aire.
0: María Angélica, sí, te mando un besito grande. Tengo que ir a una pausa ahora.
1: Seguimos trabajando.
0: Un beso, que te vaya muy bien. Chao, María Angélica.
1: Chao.
0: Vamos a la pausa, Marito, que tenemos invitadas ahí a la vuelta. Vamos y volvemos. No se vayan, por favor.
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2: 9:34.

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0: estamos escuchando ahí de fondo la Laquita Ñaña Pura, que emprenden viaje mañana ya a México. Van a estar en una gira por allá, hacen una escala en Santiago, van a grabar algo por ahí, ya les vamos a contar esa sorpresa. Y por cierto, les vamos a desear la mejor de las vibras, ¿no? Porque nos van a representar esta tan tradicional música nuestra, de nuestra tierra. Estamos con Daniela Maldonado, a quien vamos a saludar. ¿Cómo estás, Daniela? Un gusto tenerte por acá. ¿Cómo te va?
1: Gracias, bien, gracias.
0: Bienvenida. Acércate bien al micrófono ahí, como si estuvieras con tus cañas ahí
1: soplando,
0: ¿no? Y también vamos a saludar a Francisca Araya, que también está con nosotros acá. ¿Cómo estás, Francisca?
2: Hola, buenos días.
0: Bienvenida.
2: Muy bien.
0: Oye, ¿cómo están? ¿Nerviosas, chiquillas, o no?
1: Ansiosa.
2: Un poquito,
0: ansiosa.
2: Sí.
0: Ansiosa, sí, por el viaje igual es largo. Y preparada, me imagino, con harto ensayo estos días, ¿o no?
2: Sí, estos meses, y harta presentación, que también nos ha servido para prepararnos para lo que se viene.
0: Ya. Oye, espérate, usted ya tiene una producción que grabaron hace un tiempo atrás ya, ¿no?
2: Sí, la grabamos en 2023 y 2024 se lanzó.
0: Ya, ¿y cómo le ha ido con esa producción? Pues está en redes sociales, está en Spotify, entiendo.
2: Sí, está, ¿sí?, en YouTube, está en Spotify.
1: Está en todas las plataformas en realidad digitales.
0: Ya.
1: Y la verdad nos ha servido harto, como dice Fran, para tener más como apertura al público.
0: Sí.
1: Nos han salido hartas tocatas, hartos eventos, entonces igual...
0: ¿Cómo nace esto de que sean solamente mujeres? ¿O hay incorporado varones y solamente ahora viajan mujeres? ¿Cómo es lo de Ñaña Pura?
1: Al revés. Siempre la comparsa se hizo por y para mujeres.
0: Ya.
1: Ahí ya, principalmente. Y ahora, bueno, han ocurrido ciertas circunstancias donde tenemos que acudir a compañeros varones por... Sí. X motivo, ya, claro. Entonces ahora vamos a viajar con un compañero.
0: Ya, pero... Fundamentalmente la base es de mujeres. Sí. ¿Cómo nace eso? ¿Cuándo nace?
2: En el 2013.
0: Ya.
2: Un grupo de compañeras, bueno, que ya la mayoría no está, quisieron abrir un espacio para que las mujeres de la región pudieran tocar esta música laquita, que siempre ha sido puras comparsas de hombres.
0: Sepo. ¿Había un machista el...?
2: Sí.
0: Culturalmente, yo diría, ¿no?
1: Claro, o sea,
0: sí.
2: Claro,
0: sí,
2: es que era la tradición que las, sí, comparsas eran de hombres, sí, y las mujeres no tocaban, pero bueno, ellas, siendo músicas también y siendo también de Iquique, quisieron poder abrir este espacio, una comparsa que fuera para ellas, para mujeres que quisieran entrar, que quisieran aprender, y así fue como surgió el grupo.
0: Y de la banda original ya quedan poquitas en el fondo, ¿no?
2: Claro.
0: ¿Queda alguna fundadora todavía ahí en el...?
2: La que lleva más tiempo y que queda, lleva la Nico.
1: 12 años.
2: 12 años.
0: Ay, igual harto.
2: De los 13 lleva 12.
0: Ya.
2: La Dani lleva 11. Yo llevo 10.
0: Ya. Ah,
1: han pasado varias,
2: sí,
1: generaciones.
2: Pues, hay varias, sí, generaciones.
0: Y qué bueno, porque claramente, como dicen siempre, las instituciones quedan, las personas... La música en este caso pasa, ¿no?
1: Claro, por diferentes motivos,
0: exacto,
1: proyectos personales.
0: Exactamente. Oye, ¿y la última presentación dónde la tuvieron?
1: Fuimos a la fiesta de la chilenidad,
2: sí,
1: me invitaron ahí.
0: Estuvieron, sí, vi un video por ahí, por eso se los probé.
1: Teloneamos Entre Mares.
0: Ah, bueno, ¿y cómo estuvo la recepción del público?
1: Estuvo bonito,
0: ahí,
1: sí.
2: Bien, sí.
1: Harta gente había.
2: Sí, estaba lleno.
0: Uh-huh. Harta cumbia ahí usted en la música, pero sí, tienen de todo un poco, ¿no?
1: De todo, hay folclore en general.
0: Ya, hay guaynos, hay...
2: Claro, guaynos.
1: Cumbia, taquirari, saya,
0: ya.
1: Vals.
2: Cinco.
0: Y la percusión también es de mujeres, ¿no?
2: Sí.
0: ¿Sí?
1: Sí. En este momento el compañero que nos va acompañando a México es Toñito Timbalero.
0: Ya.
1: Un saludo para él.
0: Ah, el timbalero.
1: Sí, pues, ya, timbalero. Ya. Él nos va acompañando
2: en la
1: esta ocasión. En caja y,
0: perfecto,
1: timbales.
0: Perfecto. Oye, ¿cómo se da este viaje a México? ¿Por qué van a México? Yo sé que van a tocar, pero... ¿Cómo se origina esta...?
2: Bueno, es una larga historia que se empezó a gestar desde el año pasado,
0: ¿ya?,
2: en octubre, hace un año, que vino el Macha con su sesión de Perros con Tiña. Bueno, Macha Aldo Asenjo, vocalista de Chico Trujillo.

0: Sí. Y la Floripondio. Él tiene un proyecto que es de él, que se llama Perros con Tiña, y vinieron al Curupucho.
1: Ya.
0: Entonces, bueno, ellos querían como que hubiera una comparsa de Laquitas. Y nosotras dijimos, ya, vamos nosotras.
1: Nosotros vamos a tocar allá.
0: Claro. Ya. Tocamos antes de su show. Y al final tenía muy poquito rato porque tenían que viajar. Entonces, al final, ellos ni siquiera presentaron lo que iban a hacer, fue muy cortito, pero a nosotros nos dejó como que tocáramos y nos explayáramos, y él estuvo ahí.
1: O sea, el show fue de ustedes más que de él esa noche. Ya.
0: Y eso, bueno, ahí hicimos los lazos, y para enero nos convoca nuevamente Mirko de Muto Producciones para poder telonear al Bloque Depresivo.
1: Acá, cuando vinieron.
0: Sí, fue en Arica y en Iquique.
1: Ah, perfecto.
2: 27, 28 de enero fueron las.
1: Ya. Y ahí, excelente.
0: Pues, claro, ahí nosotras dijimos que sí, al tiro, sin pensarlo, armamos la fila y nos fuimos.
1: Qué güey.
0: Querían que también fuéramos Antofagasta, pero ya ahí ya no pudimos porque varias tenemos hijos, la mayoría trabajamos, sí, entonces sí, es complicado, sí. 3 días de viaje, sí. Días laborales y eso.
1: No hay una dedicación exclusiva a la música, en el fondo.
0: No, también tenemos nuestras vidas.
1: Yo creo que a todos los músicos, me incluyo en algún momento determinado de mi vida, no habría encantado vivir de esto,
2: claro,
1: pero
2: totalmente.
1: Pero en un país como este no se puede vivir de la música. Es muy difícil. Sí, hay excepciones, pero es muy difícil. Ya, y de ahí.
0: Claro, en junio la misma productora
1: ¿ya?
0: nos vuelven a contactar, nos comentan que ellos están organizando este evento que se hace en Chile y en México, que es de La Última Selva.
1: Ya,
0: que es un evento latinoamericano, es como un festival.
1: Perfecto.
0: Y en esto el Macha es como parte de la organización de eso.
1: Ah,
0: entonces, desde ahí ellos armaron como una serie de eventos y nos informaron que había un fondo para poder viajar, un fondo estatal.
1: Ya.
0: Ya, la Dani tiene ahí el nombre del.
2: Sí, el fondo que nos adjudicamos se llama Gira y Difusión, Trabajo Musical e Intercambio Cultural de la Comparsa Laquita y Ñañapura en México. Fue un fondo de la cultura, de la arte y el patrimonio.
1: Ya.
2: Entonces postulamos junto con el apoyo de los chiquillos y quedamos seleccionados. Ahora en agosto salieron las selecciones, quedamos seleccionados y ahora era así. A comprar los pasajes, a hacer
1: ya,
2: todo.
1: Porque el festival es justamente estos días, ¿no?
0: Claro,
1: ya.
0: Claro, el 9 de octubre.
2: 9 de octubre.
0: Tenemos también una presentación en Puebla, que es un pasacalle, porque van a.
1: El otro viernes sí, es sí. Este festival.
0: Sí.
1: Ya. O sea, y es en Ciudad de México, ¿no?
0: Sí.
1: Ya. Entonces, el 9 van a estar en Ciudad de México. Tocando.
2: Claro. A ver,
1: este
2: le
1: festival.
2: Comento un poco el itinerario.
0: Ya, tenemos sí. Varias fechas, claro. Desde el 6 hasta el 11.
1: Ya, perfecto.
2: Ahí nos vamos a estar moviendo entre lo que es Ciudad de México, Puebla, Coatepec. Vamos a estar ahí en esos tres lugares.
1: Ya. ¿Y a ti, van con fechas definidas para tocar?
2: Fechas
1: digamos.
2: Definidas, pero también nos está pasando así como en actualmente, en el momento así, en este momento, como que nos están saliendo más tocatas dentro de.
1: Qué entretenido.
2: Claro. Como chiquillas pueden este día y nosotros estamos allá, o sea, ¿qué más vamos a hacer?
1: O sea, ¿van a tocar?
2: Claro, vamos a eso.
1: A mostrarse.
2: Yo digo, exactamente.
1: Uh-huh. Oye, hay experiencia de laquitas que han ido ya a México, ¿no? Que al menos ustedes sepan o no.
0: No,
1: que
0: yo sepamos. La verdad no tengo conocimiento y no ya. He escuchado tampoco. De mis compañeros, sí sé que han ido a Lima, a Argentina,
2: Bolivia,
1: ya.
0: Bueno, al sur de Chile,
1: lo que sí,
0: a Brasil también.
1: Ya, oye, pero qué entretenido. Y van con un repertorio amplio, me imagino.
2: Claro,
1: ¿no?
2: O sea, tenemos varios repertorios que los vamos a estar mostrando en diferentes lugares, porque algunas presentaciones en una cervecería, otra en una librería, en la universidad, entonces son como diferentes públicos también.
1: Sí. Sí. Oye, y el domingo van a pasar donde el Máchamo.
0: Claro.
1: Porque viajan mañana, se quedan el domingo sábado y domingo en Santiago.
0: Sí.
1: ¿Cuándo están viajando a México?
0: El lunes en la mañana.
1: El lunes en la mañana. Y el domingo entiendo que pretenden registrar algo, grabar algo ahí en el estudio del Máchamo, ¿no?
0: Claro, esa es la idea, o sea,
1: ya.
0: Podríamos haber ido el 4, pero él quiere que ese día estemos grabando en el estudio que tiene en su casa. Y es como algo un poco informal, porque
1: sí.
0: La verdad, para poder grabar igual hay que estar ensayada, porque es como igual harto trabajo para que quede bien el
1: sí.
0: Sonido. Pero tenemos algunos temas que no están en el disco que grabamos, entonces ya eso lo vamos a hacer como un repertorio, también algunos covers, Y ellos nos dicen que algo como súper relajado, que lo veamos como un ensayo, como compartir, que va a quedar un registro audiovisual y que eso también nos va a servir a nosotras porque es la idea que podamos como ser parte del sello de ellos.
1: No, claro, no se pongan tan ansiosas respecto a eso. Porque...
0: Claro, nos dijeron véanlo como un ensayo.
1: El objetivo es México. Pasen por acá, sí, ensayen, grabemos esto y a lo mejor resulta algo. Digamos.
0: Sí, pues sí. Y nosotros igual es una oportunidad porque, bueno, aquí en Iquique ensayamos en plaza, entonces poder tener el espacio de ensayar en un estudio con micrófonos, con todo lo que es el ambiente y que también nos enseñen ellos que tienen la experiencia... es una gran oportunidad igual.
1: Oye, ¿y a dónde ensayan habitualmente?
0: En la plaza de que está arriba del consultorio
2: del
0: CEFAM Sur.
1: Ya.
0: Y en Plaza Prat.
1: Uh-huh. Y también en Plaza Prat. Pero esto es una tradición nuestra, pues, ver sí, a bandas de bronce, la quita uh-huh. ensayando en algunos lugares.
2: Sí.
1: Y lo próximo, y después de México, ya cuando vengan acá, felices, contentas, riéndose, contando anécdotas, siguen con presentaciones, ¿no? Con tocata.
2: Se nos viene Pascua de Negro, que es lo.
0: Sí, tenemos ya, que llegar enero. Aquí a preparar la fiesta de Emanuelito.
1: Pues, ya.
0: Para
1: ya.
0: subir a la Tirana, preparar la Navidad. Y claro, también queremos hacer eventos porque a una semana de viajar nos robaron los instrumentos.
1: ¿Qué?
2: Un robo, exactamente.
1: Sí. No te creo. ¿Dónde fue eso?
0: ¿Dónde fue?
2: Fue cerca de la comisaría número 3, ahí en Pedro Prado, cerca de Gamboni.
1: ¿Ya?
2: Yo tenía el auto estacionado porque habíamos estado en una tocata y en un momento de descuido, no sabemos cómo fue durante la noche, me reventaron el vidrio, se llevaron todo, casi se llevan mi auto, menos mal que no. Lo único que no se llevaron fue el bombo, pero todo.
1: Porque chalecos, muy incómodo.
2: Zampoña, claro.
1: Caja, el vestuario
2: también.
1: Uy, qué terrible, ¿no?
0: Bueno, no todo el vestuario.
2: Pero bueno, los chalecos, parte del vestuario. Lo que íbamos a llevar
0: de también, los instrumentos.
1: ¿La zampoña igual?
0: Sí.
2: La zampoña, la caja, los platillos.
1: No te puedo creer. Oye, ¿y cómo se roban la zampoña? Además, ¿cómo...?
0: Y estaban súper desafinadas, así que no sé de qué les va a servir. Tenían como 8 años esas cañas.
2: Sí.
1: ¿Eran de caña o eran...?
0: No, de PVC.
1: De PVC, ya. ¿Y ahora van con PVC también?
0: Sí.
1: ¿Sí? Sí, además es práctico, no difiere sí, mucho el sonido.
0: La verdad es que igual pudimos resolverlo dentro de esta semana, fue un momento de mucho estrés.
1: Además perdón, mantiene mala afinación también el PVC, pues no sé, sí. No varía tanto claro. La afinación.
0: No, y se moja, se puede caer al suelo, sí, todo, y no sé qué. Sí.
1: La caña es mucho más delicada, ¿no? Sin duda. Sí, oye, ya, pero recuperaron, digamos, se volvieron a... ¿Eso cuándo fue? ¿Lo del
2: el sábado.
0: Fue el sábado.
1: Ya, así que inmediatamente hacerse de...
2: Claro.
1: De nuevas cañas y pues, ¿no?
0: Sí, lo bueno
1: no.
0: es que tenemos varios amigos laquitas de otras comparsas y bueno, ellos también se movilizaron y nos apoyaron, nos ofrecieron sus instrumentos para viajar, otros compañeros también nos ofrecieron hacernos la zampoña. Entonces, ya. En ese sentido, fue como rápida la ayuda que recibimos. No estuvimos solitas recuperando ya. los instrumentos.
1: Sí, pues y alguien que presta una caja. El,
0: claro.
1: Los timbales igual se...
2: No, los timbales me van mal que no.
0: Pero el tema que más nos urgía a nosotras es la zampoña.
1: Sí, pues.
0: Porque igual nosotras tocamos en la y las otras lacas tocan en sol, entonces...
1: Ya había un inconveniente ahí.
0: Sí, claro. Y porque en el viaje, o sea, nosotras no tenemos que llevar caja y platillo. Ellos allá en México contratan a...
1: Ah, le facilitan eso.
0: Claro, para, ellos arriendan los instrumentos donde vamos a tocar.
1: Perfecto. O sea, tienen que solamente llevar sus cañas nomás.
0: Sí,
1: en el fondo.
0: Las cañas. Y el bombo.
2: El bombo, sí.
1: Ah,
2: que es nuestro sello también, pues está el logo, todo.
1: De todas maneras.
2: Sí.
1: Así que alguien... ¿Y quién se lleva? El que toca el que, la que
2: la
1: toca
2: bombera,
1: el bombo. La bombera, sí. Hágase cargo su bombo.
2: Claro.
1: ¿No?
2: Sí.
1: Oye, muchas chiquillas, suerte, éxito más que suerte, ¿no? Que les vaya súper bien, que disfruten harto. Creo que una había tenido la posibilidad de viajar tan lejos con los laquitos, ¿no?
2: El 2017 fuimos a un encuentro de Sicuri en Argentina, Buenos Aires.
1: En Argentina, en Buenos Aires, ya. Uh-huh. Ya, pero esto igual claro. es más, el viaje es más extenso, más sí. largo, van a estar más días
2: son
1: seguramente.
2: Más días, sí.
1: Pucha, que disfruten. Además, México, el otro día conversamos con Pablo acá, Guerra, periodista de nuestro departamento de prensa, que estuvo en México en alguna oportunidad. Igual estuve, pero no estuve tanto tiempo en Ciudad de México. Pero el tema cultural allá es potente. Sí, el tema musical es muy potente. Entonces, desearles que les vaya súper bien.
2: Muchísimas
1: éxito.
2: Gracias.
1: Manden fotos. Les voy a dar el WhatsApp de la radio ahí para que nos vayan contando cómo ya, les está yendo. Uh-huh. Si pueden grabar unos videitos ahí, nos mandan los videitos, claro, para mostrárselo a los amigos y escucharlo ahí en el WhatsApp de la radio. Tenemos todo ahí para poder, para que nos vayan contando cómo les está yendo.
2: Ya,
1: ¿les parece?
2: Perfecto, sí. Y a la vuelta a poder volver a vernos.
1: Y se vienen para acá. Uh-huh. Y ojalá que vengan varias para que nos puedan, al menos todas las voces que tocan ahí, para que puedan.
0: Sí, igual era la idea que viniera otra compañera más, pero bueno. Están ocupadas,
1: sí,
0: ya resolviendo
1: lo último
0: de este día.
1: Se entiende, pero mira, cuando vuelvan, ubicamos por último un día sábado en la mañana, a ver si nos vienen a...
0: Y venimos todas.
1: Sí, ah. Sí, pues nos vienen a contar aquí. Mira que una vez hicimos acá un Tiny Desk, ¿no?
2: Una vez
1: hicimos un Tiny Desk acá, con unos chicos de una banda de cabros muy buenos, ¿no?
0: ¿De
1: electrónico, ¿no? Electrónico. Y... sonó bastante bien. Así que si vienen, hacemos un Tiny Desk acá.
2: Sí. Qué bello, sí.
1: ¿Les parece?
2: Gracias. Sí, claro
1: ya.
2: Que sí.
1: ¿Trato hecho?
2: Ya, ya. Trato hecho.
1: Trato hecho. Ahí ubicamos un día sábado ahí para que las tengamos en vivo, en directo acá con un con una horita de Tiny Desk ahí con las laquitas.
2: Gracias.
1: Estamos escuchando justamente con ella, nos vamos a ir a la pausa. Las laquitas.
2: Ñaña Pura.
1: Ñaña Pura. Que se van de viaje mañana, parten a México, hacen una escala en Santiago, de ahí se van a México. Éxito a Daniela, saluda al resto de la chiquilla.
2: Sí, saluda a mis compañeras que ya están ansiosas.
1: Y a Francisca, van 10
2: integrantes.
1: 10 integrantes.
2: Sí. Uh-huh. Saludos.
1: Que les vaya súper.
2: Gracias.
1: Nos vamos a la pausa con la laquita, Mario, y regresamos luego. Tenemos noticias más con nuestro departamento de prensa, no se vaya.

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1: Nueve cincuenta y cinco minutos.
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1: Nueve cincuenta y siete minutos.
2: Radio Paulina le indica la hora.
1: 9:57.
2: Esta es la temperatura en Radio Paulina.
3: 17 grados 8 décimas.
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11: Muy buenos días, actualizamos las noticias a esta hora en Radio Paulina. Les contamos que el gobierno abordó la caída del 1% del IMACEC en agosto, señalando que el resultado estuvo marcado principalmente por el retroceso del 17,4% de la minería, mientras el comercio, los servicios y la industria manufacturera registraron crecimiento. El ministro de Hacienda, Jorge Quirós, calificó la caída minera como excepcional y la vinculó a menores leyes del mineral y a un déficit de inversiones acumulado en los últimos años. En otras noticias, les contamos que el presidente José Antonio Kast defendió el proyecto de presupuesto 2027 y aseguró que mantiene beneficios como la PGU, la Pensión Garantizada Universal, y la gratuidad en la educación superior. El mandatario señaló que los programas sociales con buenos resultados podrán recibir más recursos, mientras aquellos con evaluaciones negativas no tendrán nuevos aportes hasta justificar su continuidad y el uso de estos fondos.
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11: Continuamos con noticias del ámbito regional. Les contamos que la aerolínea JetSmart dejará de operar desde el 1 de enero del 2027 sus rutas directas entre Iquique y Concepción e Iquique y la ciudad de La Serena, como parte de una reorganización que contempla la eliminación de 9 conexiones nacionales. Ante la medida, el CERNAC citó a declarar al representante legal de la aerolínea para conocer las medidas que aplicará a los pasajeros que ya compraron pasajes para las rutas afectadas. Y en noticias policiales, les contamos que carabineros de la Quinta Comisaría de Control de Orden Público de Iquique detuvo a 2 sujetos durante una fiscalización vehicular en calles Vivar con Thompson luego de encontrar un arma de fuego. Uno de los detenidos mantenía 2 órdenes vigentes por los delitos de receptación y robo en lugar habitado.
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11: Y en las noticias del mundo, les contamos que el presidente ruso, Vladimir Putin, advirtió que su país podría utilizar todo su arsenal, incluida armas nucleares, ante un eventual ataque de la OTAN contra Kaliningrado u otro territorio ruso. Putin aseguró que Rusia no busca una confrontación, pero responderá ante cualquier agresión en medio de las tensiones por actividades militares de la OTAN en la región del Mar Báltico.
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0: Ya, estamos de vuelta. Yo viene Karina López en breve. Creo que se está estacionando la Karina. Y luego ya vamos a ir con el director regional de Corfo, que nos va a acompañar un ratito. ¿Cómo está? Bueno, el director regional de Corfo. Oye, espérate que estoy acá a través del WhatsApp que nos han llegado. ¿Vamos con este audio? Vamos con este audio.
1: Hola, Marcelo, buenos días.
0: Buenos días.
1: Por acá, Luis.
0: Hola,
1: oye,
0: Luis.
1: Marcelo, mira, ¿qué pasa con esas personas que realmente encuestaron y la ficha como que desapareció, no llegó al sistema? Porque a mi hermana la encuestaron, todos vieron el catastro, incluso le pusieron que la casa estaba inhabitable, todo. Y cuando fue a ver la ficha a la MUNI, dice que no aparece encuestada por ninguna parte ese domicilio. Entonces, puta, estamos con ese problema también y no sabemos qué hacer. En realidad, Marcelo, te lo agradecería si puedes averiguar o saber algo sobre esas situaciones. Gracias, Marcelo.
0: Dale, Luis, un abrazo. Oye, yo llamé, dice acá el WhatsApp, al número de consulta me dijeron que el municipio era el único ente para hacer la FIBE. Mi consulta fue, pero ya se terminó el plazo. Sí, pues fue el 5 en Iquique y el 8 de septiembre, casi hace un mes ya, ¿no?, que terminó de tomarse la FIBE. Depende de ellos hacerla, aunque se haya terminado el plazo. Por otro lado, la municipalidad te dice, estamos esperando, autoricen un nuevo plazo para encuestar a las personas que faltan. ¿A quién se le cree entonces? Yo, de verdad, bueno, esto lo vamos a hablar ahora con la... va a ser tema que le quiero proponer justamente a Lidia, Karina, que ya está con nosotros, y a quien vamos a saludar de inmediato. Bienvenida, Lidia, Karina, ¿cómo estás?
2: Un gusto. ¿Cómo estás, Marcelo Santibáñez? Contenta de tenerte acá. Estuviste enfermito la semana pasada.
0: Ah, sí, por el viernes, justamente.
2: El viernes.
0: Estaba con una tos. Y un
2: me dijeron que no era sostenible el aire acondicionado y Marcelo.
0: No había ninguna posibilidad de poder trabajar ese día. Así que, sí, pues tú estuviste con... Pero igual estuviste acá.
2: Estuve con la Paola Manielo.
0: Ya,
2: sí.
0: Bien,
2: la pasamos súper bien, súper amena la Paola.
0: Es que entre mujeres...
2: Le dije, Paola, ¿quería hablar de política? No, me dijo, ¿estáis loca? Así que nos pusimos a hablar de propiedades.
0: Ya, tú fuerte, pues además. Oye, pero hablemos... Espérate, que tengo un llamado telefónico.
2: ¿Sabes
0: lo que pasa? Que está... Está, pero muy candente el tema FIBE. Y te lo voy a explicar por qué. Pero vamos al llamado primero. ¡Aló!
3: Marcelito, buenos días. Buenos días, la señorita. Te habla la Aurorita.
0: Aurorita, ¿cómo estás, Aurorita?
3: Hola, mira, días. Yo vivo acá en la calle 8. Yo tuve mi cocina desarmada. La tengo desarmada total. Me inundé con tarro y balde. Pero a mí me vinieron a encuestar cuando yo me fui a Antofagasta por un asunto de fallecimiento.
0: ¿Ya?
3: El día 9 me acerqué a la municipalidad y me dijeron que ya se había cerrado. Pero toca la conciencia que con los vecinos de acá, el hecho de tener nuestra casa de ladrillo, casi la mayoría de acá de la calle 8, a varios vecinos le miraron la fachada y pasaron por. Pero no se dieron cuenta que nosotros tenemos hijos y tenemos ampliaciones que se mojaron, que se cayeron. Entonces mi pregunta, para que le pregunte a la niña que está escuchando, si va a haber una tercera oportunidad, Marcelito. Porque yo, para mí, soy adulta mayor, tengo 75 años, mi ficha del hogar es 40, recibo la jubilación del gobierno. ¿Cómo quedo yo? Mi cocina está deshecha. Ojalá que pudiera la niña ayudarme, inclusive quiero mover los papeles, ir allá a la intendencia. Yo no voy a quedar así tranquilamente, de verdad, porque soy ciudadana chilena y necesito, por último, 300, 200, con eso yo me doy igual, pero quedarme con los brazos cruzados, no, pues. Muchas gracias, Marcelita, espero a la niña, qué es lo que dice. Gracias.
0: Sí, bueno, la niña no es la encargada de FIBE, es nuestra panelista nomás, ¿no? Yo quiero recordar eso, Lidia, quiero que podamos debatir respecto o poner el tema. Pero mira, a ver... recién conversamos con la María Angélica ahí de Las Dunas. Pasa lo mismo. O sea, yo tengo decenas de personas, pero decenas de personas. No quiero ponerle más de la cuenta, ¿no? No quiero poner, porque tampoco se trata esta cuestión de hacer crítica porque sí, porque el de la radio es comunista. No, yo simplemente digo lo que estoy viviendo en estos momentos, que es que mucha gente me está reportando que no catastraron, o directamente las catastraron y después obviamente no aparecen en el registro oficial, digamos, ¿no? Y gente que finalmente no fue catastrada, que estaba con harto problema, como lo que pasa ahí en las dunas. Y en otros lugares más. Y también en Altos Pisos, que nos escribieron también de La Pampa, allí. Ahora, acá hay un tema bien importante. Acá se entrega una cifra. Ya, espérate, que ahí voy a hablar ahí con la... Sí, que, sí, es mía, que no tengo... No hay café, si todavía... ¿No hay café? No, pero voy a ir a comprar. Ya, Lidia Karina. Resulta que hay mucha gente, pero mucha gente, decenas de personas que el otro día cuando apareció esta información de que entregó Renzo Trizotti, que hizo un reel, no sé si lo viste, en la moneda, apurando el tema del pago de la ficha FIBE. Y resulta que ese día nosotros leímos esa nota y señalaba la nota que se habían terminado el levantamiento de la ficha FIBE el 5 de septiembre en Iquique y el 8 de septiembre en Alto Hospicio. Pues bien, decenas de personas nos comenzaron a escribir al WhatsApp de que no habían sido catastradas con la ficha FIBE.
2: Exactamente.
0: Entonces, ayer comenzó a pagarse la ficha FIBE. Y el reporte que hay... Ah, perdón. Otro escenario. El día lunes conversé con Carlos Prieto.
2: Ya.
0: Estuvo acá Carlos.
2: Como director de Servio.
0: Director de Servio. Entonces, también aproveché a preguntarle por la ficha FIBE y me dijo, mira, se catastraron como 13.000 viviendas. De esas 13, pasó por Sedazo, hubo un filtro.
2: Un filtro, claro.
0: Y quedaron 3.000 y tantas. Y de esas 3.000 y tantas, nosotros estamos en pleno proceso de la ficha 2, que se le denomina. ¿Qué significa eso? Que van casa por casa de las 3.000, levantando técnicamente información para luego claramente entregar ya, esto fue el lunes, para luego entregar ya una información concreta de cuánto eventualmente son los daños, y de ahí Desarrollo Social tendrá que ver cuánta plata le entrega a tal o cual familia. Y ayer, o sea, lunes, martes, miércoles, jueves. Y nos dijo Carlos de que eso iba a tener una demora de una semanita y media más, dos semanitas más aproximadamente, para tener ya el dato concreto.
2: O sea, ¿Carlos está aseverando que efectivamente se va a extender el plazo?
0: Que se iba a extender, no, que se iba a catastrar ya las casas que de verdad tenían daño. Hicieron ese filtro. De las 13.000, quedaron 3.000.
2: Sí, entiendo.
0: Entonces, y ayer aparece que se van a entregar 13.000 ayudas. 3.360 hogares con 375.000 pesos, 7.116 hogares con 750.000 pesos, 1.148 hogares con 1.125.000 pesos y 1.542 hogares con 1.5 millones de pesos. Esto es lo que reportó la delegación.
2: Mira, yo estoy hablando con una persona de la municipalidad y lo que me contesta textual acerca de si van a seguir haciendo catastros de la ficha FIBE, que además la municipalidad de Alto Hospicio estuvo cerrada mucho tiempo porque estaba todo el personal desplegado en la comuna, uh-huh, y por lo tanto habían departamentos de obra u otros departamentos que no estaban funcionando, claramente porque los funcionarios estaban en la calle. Y una de estas personas me comenta, dice... Por lo que se sabe, el director de Dideco solicitó a Mideso ampliación de plazos para terminar de encuestar, ya que la comuna es muy grande y el personal municipal que apoyó en esto no dio abasto. Estamos en espera que nos informen si nos darán como municipio más plazo para seguir apoyando la encuesta. Pero hasta el momento no se sabe si va a haber una ampliación. Esto es lo que me está diciendo una persona que trabaja en la Municipalidad de Altos Pisos.
0: Sí, yo hasta donde sé, no va a haber una segunda encuesta ficha FIBE. Ya se hizo.
2: Ya se hizo, pero ¿qué pasa con la gente que no estuvo en sus hogares?
0: Alguien tiene que hacerse responsable de eso.
2: Claro, podría, tú ya, si van a tu casa y tú no estás, luego tú puedes ir a la municipalidad y decir, ¿sabes qué? Me pasó esto.
0: Y la gente lo hizo.
2: Presentar tus excusas.
0: Y no, pero no fueron de vuelta a hacer encuestas.
2: No fueron.
0: Hay gente que incluso fue y decirle, mire, ¿sabes qué? Yo no estoy en los lugares donde están encuestando.
2: Claro.
0: ¿Pueden ir a mi casa, por favor? Por ejemplo, en el Garden Centro. No, pues les pegaron portazo, no fueron, derechamente no hubo catastro. Recién me acaba de llamar una dirigente destacada de las dunas, María Angélica, y me dice, mira, nosotros entregamos datos para que vayan los encuestadores a casas y departamentos ahí en el lugar. ¿Le dijiste? Espérate. Y tampoco fueron.
2: Claro, y esta funcionaria me dice, desde el 5 de septiembre que estamos solicitando ampliación. O sea, no es un tema que se esté planteando hoy día, sí, sino que ya llevan un rato intentando la ampliación.
0: ¿Vamos a cumplir un mes de eso?
2: Bueno, habría que preguntar a Mideso.
0: Habría que preguntar a Mideso y habría que ver si es que esta cifra... Yo de verdad no creo en estas cifras que están entregando.
2: Muy pocos.
0: No, lo que pasa es que ellos dicen...
2: Muy pocos hogares dañados, eso es lo que tú me dices. ¿Por eso no crees la cifra?
0: O sea, a mí lo que Carlos Prieto me dijo, mira, de las 13.000 quedaron 3.000.
2: Poquísimo.
0: Ya, pero acá dicen que están entregando a 13.000. Ayer la delegación dice, vamos a entregar a 13.000 viviendas y más de 10.000 millones de pesos que van a ser entregados o traspasados, van a ser transferidas esas platas.
2: Claro. Y de verdad los montos van desde 350.000 hasta 1.250.000.
0: Pero de verdad que me cuesta creer ahora las cifras, porque hay una confusión. Lo que nos dijo Carlos, lo que dice la delegación, es muy distinto una cosa con otra. Y permíteme decirte que le creo más a Carlos que a la delegación, porque ellos son un ente técnico que está revisando casa a casa.
2: Es que Servio está solo en eso, por lo tanto debería haber una información más técnica y precisa de los números.
0: Entonces que eso fue el lunes, me dijo, no, quedan dos semanas todavía, y resulta que ayer aparecen las transferencias a las casas.
2: Las primeras transferencias.
0: O las primeras o las definitivas, yo de verdad... ignoro, y yo creo que este es un proceso que ha sido muy, pero muy poco transparente. Independiente de que me alegra mucho de que a gente ya le haya llegado su depósito, está bien. Y es bueno eso. Pero, ¿y qué pasa con el resto de las personas que no ni siquiera fueron catastrados? Otros que fueron catastrados y que no aparecen en los registros oficiales. Entonces, hay toda una confusión respecto a esto.
2: Siempre pasa lo mismo en todo caso, Marcelo, los incendios.
0: Y yo tampoco quiero circunscribir esto a este gobierno necesariamente. Quiero decir que esto pasa, siempre ha pasado.
2: En catástrofes.
0: Porque no hay o no tenemos la capacidad para poder levantar
2: información. No, y muchas veces hemos visto autoridades de gobierno llegar diciendo que van a ayudar, que van a recuperar todo. Me acuerdo del incendio de Valle Verde. ¿Te acuerdas?
0: Sí, me acuerdo, sí.
2: Claro, cuando ni siquiera estaban las condiciones técnicas porque las personas no eran ni propietarios.
0: Exactamente.
2: Y ofreciendo bonos.
0: ¿Cómo vas a ayudar ahí?
2: Me acuerdo en esa ocasión la ministra Carla Rubilar en terreno. Yo decía, pero si esto es una toma, Dios mío, qué difícil la situación.
0: Es muy complejo. Entonces, ahora...
2: Ni hablar de las tomas de altos pisos.
0: Mira, cuando hablamos con la coordinadora de la FIBE del municipio de acá, no me acuerdo cómo se llama ella, a ver si alguien me ayuda, hablamos, la entrevistamos, y estaban preparando ya los 80 encuestadores que iban a salir a los sectores poblacionales a encuestar. Entonces yo le decía, ¿qué va a pasar con aquello? Porque son 80, no van a alcanzar en una semana, ellos tenían una semana para encuestar. Y aun cuando extendieran el plazo, ¿cómo lo van a hacer con la gente que no vive en esos sectores donde ustedes van a ir? Y le sugerimos, coloquen un teléfono exclusivamente para FIBE, o un WhatsApp, lo que sea, para que la gente les diga, mira, sabe que yo no vivo en el sector donde ustedes van a pasar. Vayan a ver mi casa porque tengo el techo. Y eso ocurrió, y no hubo caso, no colocaron un teléfono, dijeron, no, el 1520, que es el número de emergencia. La gente llamaba al 1520 y lo mandaban a freír mono a cualquier parte. No, nunca los pescaron. Entonces, hoy estamos viendo esa consecuencia lamentable de gente que tuvo daño, que está con... Acabamos de escuchar a la
2: Aurora. Ojalá nos esté escuchando la Seremi, Catherine Flores Alvarado. ¡Ay! Sí, Catherine Flores Alvarado, pensé que me equivocaba. Sí. Ojalá nos esté escuchando, porque la gente de Alto Hospicio, de la municipalidad, dice que depende totalmente del Ministerio de Desarrollo Social.
0: Y lo más probable es que el municipio nos diga lo mismo el municipio de Iquique.
2: Yo creo, sí. Porque siempre son ellos los que salen en el estado de catástrofe a asignar recursos.
0: Sí.
2: Así que ojalá se muevan rápido.
0: Yo lamento mucho porque...
2: Claro, a ti te molesta la diferencia en las cifras, pero quizás algo que tiene arreglo. Más allá, lo que no va a tener arreglo es la gente que no fue catastrada, la gente que no recibió la visita. Eso no va a tener arreglo. Hoy día que los números coincidan, no creo que se haga de mala fe hecho de que la delegada de un número y que Carlos de otro número.
0: Es que, sí,
2: puede
0: es que
2: haya descoordinación.
0: No, pero es que ¿sabes por qué es importante? Porque si cuando tú hablas de que hay 13.000 casas catastradas y que todas van a recibir ayuda, eso quiere decir que la gente que fue encuestada
2: va a recibir la ayuda. Claro, y no es así. Claro, no todos deben cumplir, además. Tremendo. También sí. Toda la gente que tiene crédito hipotecario también pudo usar, o por lo menos está solicitando...
0: El seguro
2: contra incendios, contra catástrofe, contra lluvias, que es... Toda la gente que tiene crédito hipotecario tiene un seguro asociado.
0: ¿Y se hizo efectivo eso, no? ¿Tú sabes, conoces de los seguros que hayan...?
2: Los seguros están visitando las propiedades, incluso ya hay propiedades aprobadas.
0: Ya.
2: No son montos tan altos, pero igual que te aprueben 150 UF, 170 UF, son 7 millones, 5 millones. Es plata con la que uno va a poder arreglar los techos principalmente, las losas. ¿Tú viste lo que pasó con todas las losas de Iquique?
0: Pero claro que sí, pues
2: se... Que arriba eran verdaderas piscinas. Porque además la losa tiene un sistema bien particular que les dejan como uno o dos, o unos 20 o 30 centímetros de altura en todo el contorno. Y eran verdaderas piscinas sin ninguna salida.
0: Frente a mi casa, la mayoría de las casas tienen esa losa y esa...
2: un contorno que le hacen a la losa, no sé por qué.
0: Es una pileta
2: que no tenía ningún hoyito por ningún lado. A mí me pasó también el techo de mi casa hecho pileta. Y nosotros por años sin hacer resumideros ni nada parecido.
0: Bueno,
2: o los patios de cerámico.
0: Además,
2: los patios
0: sin salidas de agua.
2: Gracias, Yurovic.
0: Sí. Oye, no, de buena calidad. Bueno, filtrado por ninguna parte, quedaba ahí el agua. Oye, y lo otro, que los seguros, yo no sé si había seguro contra lluvia acá. Si podías contratar un... O son seguros...
2: Lo incluye la lluvia.
0: Ay.
2: El seguro que tú no tienes cuando contrata un crédito hipotecario, que además te obligan a contratar el seguro, incluye hoy día las visitas técnicas por lluvia. Oye, pero lo más grave es el estado de las calles. De verdad es intolerable.
0: Yo sé que es grave, pero no es más grave que unas personas estén sin techo hoy día o con el techo destruido.
2: No, claro, hay gente que seguramente está con una urgencia muy grave.
0: Pero lo de las calles igual es insoportable.
2: Claro, pero lo de las calles es directamente materia municipal.
0: Sí, pues, absolutamente.
2: Y yo no veo equipos que por último uno diga, ya, no sé, van recién por la Plaza Prat y por lo tanto están cubriendo los hoyos de allá.
0: Ayer partieron en la avenida Pedro Prado, Salvador Allende. Partieron y van a hacer un recorrido por toda la avenida Salvador Allende hasta el sector sur. Ahora, yo reitero nuevamente, creo que acá son 500 millones lo que está poniendo la municipalidad. Yo creo que es insuficiente, o sea, es completa y absolutamente insuficiente.
2: No, y haber partido ayer, ¿cuánto tiempo ha pasado desde que fueron las lluvias? ¿Un mes?
0: Más de un mes.
2: Partir ayer, cancelado, o sea, imagínate, fuera una empresa privada, están todos fuera.
0: Sí, todos fuera.
2: Todos fuera.
0: Tenemos un llamadito, aló, buenos días.
2: Ay, que me pica la nariz.
0: Sí, estoy la misma.
2: ¿Hay algo?
0: Estoy con alergia.
2: No sé, pero ¿por qué me pica tanto?
0: No, si estoy la misma, yo igual. Yo creo que alergia, algo hay acá, porque yo llego acá a la radio, al locutorio, y empiezo inmediatamente con la
2: picazón. Ah, pero está súper claro.
0: Todo el día.
2: Caspa de gato, caspa de perro, pelos.
0: Sí.
2: Los animales son de las cosas alérgicas más reactivas que hay.
0: Sí, es terrible.
2: Ya.
0: Aló.
4: Hola, Marcelito.
0: Hola.
4: Buenos días, ¿cómo estás?
0: ¿Cómo estás, Marce? Gusto saludarte.
4: Bien. Un gusto también. Ya. Tú sabes que cuando no hay clases, yo aprovecho a llamar.
0: Sí.
4: Oye, bueno, primero que todo, darle un saludo a todos los asistentes de la educación en su día.
0: Ah, ya. Clases, perfecto.
4: Que tienen en muchos colegios día libre, así que felicitaciones y gracias por el trabajo.
0: Qué bueno.
4: En su trabajo educan.
0: Sí, oye, pero no tenía idea que hoy día era el día del asistente a la educación, así que los saludamos a todos y queda poquito para el día del profe también, el 16.
4: El otro viernes. El otro viernes, claro. Nos toca a nosotros.
0: Bien, me parece.
4: Oye, mira, te llamo porque te estaba escuchando en la mañana y no había podido llamarte.
0: Ajá.
4: Por el tema de que yo tuve en el colegio dos casos de dos niños que son vulnerables, pero de verdad vulnerables.
0: Uh-huh.
4: Y con el tema de la lluvia, sus casas se llenaron, discúlpenme la expresión, con caca. O sea, hasta las rodillas.
0: Sí.
4: Perdieron todo. las mamás, uno de los niños es asmático, por esa razón tuvo que limpiar así full muy rápido, y cuando llegaron estos señores a tomar esta ficha, como estaba toda la casa limpia, le dijeron que no calificaba. Porque habían limpiado todo y habían botado todo, entonces no tenían que haber hecho eso.
0: Ay, ay, ay, qué locura.
4: Y él dijo, pero cómo, tenía con la mierda hasta la rodilla, cómo no voy, claro, a limpiar, si es asmático.
0: Exactamente.
4: Tenía que sacar todo lo que se había ensuciado, lo que se había contaminado, no, pero es que nosotros tenemos que evidenciar. Entonces, como sacaron todo, limpiaron todo, y no califican.
0: Qué locura.
4: Y la otra familia lo mismo, fueron dos casos iguales. Entonces digo, ¿dónde está el criterio? Marcelo, ¿dónde está el criterio, por Dios?
0: Bueno, justamente eso pasa, yo no sé cómo eran las capacitaciones, cómo se capacitó a la gente.
4: Te dejo ahí, sigo escuchando, ¿eh?
0: Ya, dale.
4: Besito, chao.
0: Dale. No tengo idea cómo habrá sido ese sistema, protocolo de encuesta, de levantamiento de información. Entiendo que había que sacar fotografías, pero si tú llegas a una casa y te dicen, oye, ¿sabes que esta cuestión está inundada? Ahora ya no, ya. Pero algo más hay que hacer ahí por respecto a eso, ¿no? Oye, 10:28, ¿te dijo Eduardo que viene Espartaco ahora o no?
2: Y sabes que cuando venía manejando, dije, oye, extraño Espartaco. Espartaco siempre estaba por acá tirando la talla.
0: Aquí está Espartaco ahora convertido en un...
2: autoridad.
0: Flamante director de regional de Corfo. Así que vamos...
2: Además que muy interesante porque sí. Corfo siempre trae información para proyectos.
0: Sí, pues, y además viene con el tema de del decreto Fuerza Ley número 15, que es el tema de la... contratación, así que viene con un tema bien potente.
2: ¿Contrataciones? ¿Subsidios para contrataciones?
0: Bueno, además viene un subsidio también para la contratación.
2: Sí, un subsidio muy interesante.
0: Oye, así vamos a dejar hoy día hasta acá nomás.
2: Así nomás.
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0: Vi la media acá, pero ¿de dónde fue que te vio un letrero? Dije, oye, ¿cuánto estará esta casa?
2: Arriendo.
0: Pero era arriendo, sí.
2: Bilbao, un poquito más arriba del Unimar.
0: Sí, ¿a cuánto está?
2: 3.700.000.
0: El arriendo.
2: Sí, pero debe tener por lo menos 20 oficinas, una casa gigante.
0: Y es para oficinas, fundamentalmente.
2: Es para una empresa, claramente. Entonces, y para una empresa solvente.
0: Pasemos el dato, si hay alguna empresa por ahí que...
2: que necesita algo grande, estiloso.
0: Oye, a mí me encantaría yo que nos fuéramos con la radio y todo para allá. Sería maravilloso.
2: ¿Te gustaría
0: una
2: soñando?
0: Una casa así, maravilloso.
2: La radio del gobierno.
0: Oye, en todo caso Bilbao está, pero intransitable.
2: Terrible, Bilbao tiene unos forados, mira... pasando la Alborada, una cuadra antes de llegar al INACAP, hay un hoyo, te juro, los autos, pobrecitos.
0: No,
2: y yo como voy al pádel, paso todos los días por ahí.
0: ¿Ya te conocieron hoy ya? Porque
2: de
0: no...
2: memoria. Pero el punto es
0: el
2: que
0: tema está
2: autos,
0: que si tú lo
2: los
0: esquivas,
2: autos se abren.
0: Pero claro, y es un riesgo tremendo eso.
2: Pero somos muy buenos conductores, porque yo todavía no veo chocar a uno que se abra. Todos capeamos.
0: Ya te espero el próximo viernes, Lidia Karina.
2: Nos vemos el próximo viernes. Un besito para todos los que escuchan Radio Movida. Chao,
0: saludos a... Tonino.
2: Ya viene.
0: Chao. Nos vamos a la pausa, Marito. Ya viene Espartaco Alfredo. Como director de Corfo viene, ¿ah? Como director de Corfo. Vamos y volvemos. No se vayan, por favor.
5: Radio Paulina le indica la hora.
6: 10:32.
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6: 10:32.

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0: con un amigo, y en este caso así va a ser, como siempre, con Espartaco Ferrari, que hoy día viene a visitarnos ya por segunda vez, ¿no? Como director regional de la Corfo Regional. Darte la bienvenida, Espartaco. Hace rato que no te veía por razones naturales, la pega, ¿no? Que te tiene muy, pero muy ocupado, y vienes con novedades respecto a ahí. Primero preguntarte cómo estás, y me imagino que la gente, nuestros auditores habituales, también quieren saber cómo está Espartaco.
1: Oye, Marcelo, antes que todo, permíteme saludarte afectuosa, cariñosamente, y también saludar a Mario Cuello, al director, a todo Iquique, a todo Tarapacá. Pero tengo que partir con algún tipo de observación.
0: Ya.
1: Primero que todo, en esta oportunidad no me alcanzaron a tener el listado de los incobrables que tenemos acá en la radio. Porque,
0: dejamos todo suspendido hasta cuando usted termine su periodo de Corfo.
1: Sí, pero es que usted entenderá que con plata se compran huevos, y aquí hay que pagar la luz, pagar sueldo, ¿me entiendes? Entonces, aquí la cosa como que se relajó, está relajada. Una visita a los auspiciadores, toda la calle que de lucas, pónganse con las lucas, porque el negocio funciona con lucas.
0: Dice que tienen varios proyectos, que por favor se los apruebe, claro, para que no nos puedan pagar. Oye, círculo virtuoso se llama eso.
1: Claro. Segundo, he visto a través de redes sociales un comportamiento un poco, a ver, ¿cómo lo podríamos definir? Lascivo. Por parte del radio operador don Mario Cuello, que se anda metiendo en problemas, porque lo he notado muy cariñoso con la señora aquí está, Manielo. Muchas fotos con mucho toqueteo, muchas cosas como que huele a peligro por ahí, Y se puede buscar un pistolazo por enamorado, para que mantengamos la compostura.
0: La compostura, ya lo sabe Marito, por favor, componiéndose y
1: con respeto.
0: Sí.
1: Bueno, aquí estamos, Marcelo.
0: Oye,
1: harto tema tenemos.
0: Sí, hay harto tema, y fundamentalmente con esta política del gobierno del presidente Kast, que claramente quiere fortalecer, ya lo señaló ahora en la entrega, en el ingreso, digamos, del proyecto de ley de presupuesto 2027, que es inversión justamente para poder ampliar justamente la oferta laboral en nuestro país y en nuestra región. Vaya que tienes que estar encargándote de eso a través, obviamente, del decreto Fuerza Ley número 15, que es el que vienes a promover ahora en estos momentos, Espartaco.
1: Sí,
0: ¿no?
1: Pero usted sabe que como yo soy medio disperso, ya, le quiero pedir a usted su colaboración.
0: Pero por supuesto, no hay problema.
1: Mire, yo voy a denunciar el DFL 15 ahora, para que podamos conversar otras cositas también.
0: Ya, perfecto.
1: Ya, porque yo ahora estoy con un nuevo mejor amigo.
0: ¿Tiene un nuevo mejor amigo?
1: Sí, señor.
0: Ya.
1: Porque usted sabe que uno es bueno a la conversa.
0: Sí, sí.
1: Uno así. Entonces, mi nuevo mejor amiguito. Porque si es cierto, usted sabe que uno es cariñoso.
0: Y yo le sé, porque le conozco un montón de nuevos mejores amigos.
1: Claro. Sí. Felipe Morandé. Aquí se pusieron varios nerviosos.
0: ¿Felipe cuánto?
1: Morandé.
0: Morandé, ya. A ver, déjame buscarlo al tiro, porque usted sabe que yo utilizo aquí la IA.
1: Pero por supuesto.
2: ¿Y quién es?
0: Ahí vamos a decir, ¿ya? Entonces, ¿qué pasó con Felipe Morandé? Economista, académico. ¿Felipe Morandé Lavín?
1: Sí, sí.
0: ¿Ya? Economista, académico, investigador y consultor chileno, ministro de Estado durante el primer gobierno del presidente Sebastián Piñera.
1: ¿Y actual cargo?
0: Y el actual... No, me parece el actual cargo.
1: Póngale el actual cargo.
0: A ver. Ah, pero parece que con él conversamos acá en algún momento determinado, ¿no?
1: No, si él está a la altura de semidios, ¿cómo?
0: Ay, perdón.
1: No, nadie. Perdón.
0: Cargo anterior. ¿No me dice el cargo actual?
1: Bueno, yo se lo digo. Hay que actualizarla ya.
0: Sí.
1: Él es el presidente del directorio del CEP.
0: Estamos hablando con estamos hablando con Tarzán, estamos hablando con el papá de Tarzán.
1: Estamos hablando con el papá de Tarzán. Entonces ahí tenemos varios temas que me resultan interesantes tratar. Porque fíjese usted que los cargos son para ejercerlos y para realizar gestión. No es solo para llevar el curso natural de los temas administrativos.

0: Y en esa medida yo no me pierdo, y yo sé que a mí me van a evaluar, y en mi región principalmente, los contribuyentes, los ciudadanos, con respecto a mi gestión, no con respecto si la cosa administrativa funciona o no funciona.
1: Sí, claro.
0: Cosa más torpe mía que podría ser pretender saber más que los funcionarios de planta con respecto a los instrumentos, los procesos. Hay gente que tiene 14, 20, 40 años en la Corfo. ¿Voy a llegar yo con 3 meses a enseñarle a ellos?
1: No, claro.
0: Entonces, mi visión como director tiene que ver con una mirada estratégica de desarrollo región. Y lo hemos conversado con el subdirector. Mi espíritu es, aunque nos demoremos un poquito, dejar instrumentos que estén mirando al siglo XXI y no instrumentos del siglo XIX.
1: Ya.
0: Y en esa materia, ha de saber usted que tenemos varias cosas. Primero, tenemos el tema del agua del altiplano. Pero Esparta, ¿qué tenéis que meterte con el agua del altiplano? ¿Usted sabe quién es el dueño del agua acá en Tarapacá?
1: ¿El dueño del agua?
0: Sí.
1: Me parece que somos nosotros, el Estado de Chile. Po.
0: Sí, y pero, digamos, para que funcione y haya un resguardo, tiene que tener un nombre y un RUT. ¿Cuál es el nombre RUT?
1: No me digas que es Corfo.
0: La Corporación de Fomento.
1: ¡Oh, qué bueno! O sea, somos dueños del agua a través de la Corfo.
0: La Corfo.
1: Ya, entonces, ese es nuestro representante.
0: No, no, los derechos de agua,
1: sí,
0: son Corfo,
1: Corfo
0: porque la, fíjate tú que la Corfo opera en dos líneas. Uno, lo que tiene que ver con fomento, innovación, sí, desarrollo, ya, pum.
1: Sí.
0: Y otra línea que tiene que ver con que la Corfo es la empresa de resguardo patrimonial del Estado.
1: Excelente, excelente, ya.
0: Y es por eso que, por ejemplo, las patentes mineras de quién son.
1: Corfo.
0: Las patentes del litio, sí.
1: Ya.
0: ¿La Sofri de quién es?
1: Corfo, po.
0: ¿Entonces qué?
1: Sí, pues.
0: Entonces, si yo tenemos, y yo me tomo de las palabras del ministro Quirós. ¿Qué dijo el ministro Quirós? Vamos a tomar una función de Estado dueño. ¿Qué significa el concepto de Estado dueño? Que todo dueño procura generar negocio o pretende generar un manejo eficiente de los recursos, en este caso desde el Estado, en la medida que los instrumentos, el fomento a los pymes, a los empresarios, prospere, eso va a implicar que van a tener que pagar más impuestos. Y al pagar más impuestos, con esa platita, el gobierno puede más educación, más salud, más casa, etc. No es porque sea altruista la Corfo, no. Porque hay un círculo virtuoso que se tiene que generar ahí. Entonces, ¿cómo estamos con la Sofri? Estamos complicados, tenemos algunas dudas. Y yo me acordé de usted, Marcelo, el otro día.
1: ¿Sí?
0: Sí. Porque cuando empezó este tema de los bancos, que se van los bancos y todo, y yo dije, estoy seguro que Marcelo se va a acordar cuando hablamos en la radio y a todos los auditores, el collar de perlas chino.
1: El collar de perlas chino. Algo me acuerdo.
0: Entonces, cuando yo comento estos temas que son de geopolítica, es para que le podamos hacer una bajada regional. ¿En qué consiste el collar de perlas chino? Para recordarle, porque también entiendo que algunos auditores en ese momento estaban trabajando en otra cosa, no tenemos que estar todo el día pendiente de la radio. Tiene que ver con que el collar de perlas chino es una estrategia de distribución logística de toda la producción chino en los puertos alrededor del mundo. Por eso se llama collar de perlas, donde hay algunos puertos de interés, son perlitas. Y uno de esas perlitas, fíjese usted que es Iquique. Entonces, ¿cuál es el tema? ¿Por qué se están yendo los bancos de Sofri? Lo digo claramente. Porque como Estados Unidos está en un tema de frenar la expansión china, ¿qué es lo que dice? Oye, los bancos que operen en Estados Unidos y no podrán tener sucursal en zonas francas porque se presta para lavado de activos, se presta para contrabando y otras cosas más.
1: Y ejemplo, el Clan Chen, por ejemplo.
0: Entonces, ¿qué es lo que ocurrió? Oye, perrito, ¿qué? No van a poder Entonces, los bancos se repliegan. Esa es la razón de fondo y yo no sé por qué nadie lo dice o a lo mejor no lo entiende con esta claridad. Entonces, las cosas tienen una razón. También ya conversé dentro de dentro de mí.
1: Lo que pasa es que se abre otra puerta de discusión.
0: ¿Cuál?
1: Que es justamente el repliegue de la banca para estos inversionistas extranjeros chinos puntualmente, y entendiendo que nuestro socio comercial es China, es un socio comercial, es uno de los socios comerciales que tenemos, no sé si es el más importante, pero es el que nos compra una gran partida también de cobre. La pregunta es, ¿qué posición tiene que tomar Chile en este ámbito?
0: Mira,
1: es una posición de absoluta autonomía respecto con quien yo me quiero vincular, porque hoy día, a propósito del tema de la Escuela de América, la sensación que queda es que Donald Trump está un poco exigiéndonos, ¿no? Y viendo que además ideológicamente este gobierno tiene alguna afinidad mayor con el gobierno de Estados Unidos, uno puede decir, pucha, y el común y corriente de las personas quiere saber qué posición es la que debemos tomar.
0: A ver, hace largo, pero para estas cosas voy a venir el día sábado para que conversemos. Oye,
1: sí, es necesario.
0: Ya, a ver, uno de los conceptos que también hablamos en esta misma radio, hace un tiempo atrás, era de Otto von Bismarck, que él desarrolló.
1: Sí, también, sí lo conversé.
0: Ya, desarrolló el tema de Realpolitik.
1: Sí.
0: ¿Te acuerdas?
1: Sí, Realpolitik. Ya.
0: Entonces, ¿qué lo dice la Realpolitik? La Realpolitik dice que la relación entre Estado, aparte de lo protocolar, diplomático, bla, bla, bla, es bestial. Si es que un país tiene intereses, no va a tener ningún pudor en avanzar.
1: Sí.
0: Ya sea por requerimiento de población, ya sea por requerimiento de territorio.
1: Me acuerdo claramente cuando dijiste Trump que Groenlandia.
0: Ya, listo.
1: Ahora, y de hecho los daneses ya...
0: Ahora, ¿por qué surge el problema ahora con Argentina y estamos con vientos de armamentismo latinoamericano? Porque no te olvides que falta poco para renovar el Tratado Antártico. ¿Qué es lo que dice? ¿Cuáles son los cuatro requisitos para ser potencia? Lo hablamos, que antes eran tres, hoy día son cuatro. Territorio, población, recursos naturales y bioceánico. Entonces, ¿qué es lo que quiere Argentina? ¿Transformarse
1: en
0: qué?
1: En bioceánico.
0: Para empezar a tirar rasgos de potencia. Ya, eso también lo hablamos aquí. Entonces, ¿te das cuenta que las cosas que a veces hablamos hay que hacerle una bajada?
1: Sí, por supuesto.
0: Y, a ver, ¿y cómo nos llega acá a nosotros? Bueno, pero eso hablemoslo un día
1: sí,
0: sábado.
1: Sí,
0: ¿ya?
1: Ya.
0: Ya, bueno. Ahí hablamos de los F-35, todas esas cosas. Ya. Oye, pero hoy día, fíjate tú, que quiero agradecer, partiendo a agradecer al equipo que hemos logrado de la Corfo Regional, que hemos logrado establecer criterios afines, comunes, ya han tomado, yo sé que es difícil, porque yo soy un gallo muy disperso, ¿cierto? Pero hemos logrado tomar una línea con la nueva... perfil del nuevo director.
1: Ya.
0: ¿Y cuál es la línea del nuevo director?
1: Aparte de disperso.
0: Digamos. Aparte de disperso, tiene que ver con que, si bien es cierto, la burocracia es la majestad del Estado, no es menos cierto, y hay documentación al respecto, que entre más burocráticos los procesos administrativos, va germinando ese bicho asqueroso de la corrupción.
1: Sí.
0: Porque la cosa es más simple, más transparente, menos...
1: Más permeable.
0: Menos lugares oscuros tenemos,
1: sí,
0: para
1: claro,
0: esto.
1: Exacto.
0: Y es por eso que me complace primero agradecer a todos los profesionales de la Corfo que hemos lanzado las bases, que ya están disponibles, del nuevo DFL-15, que va a ser mirando el año 2027. Yo me tomé la libertad de traerle las bases completas y la hemos publicado... Le traje un lápiz regalo.
1: Ah, pero.
0: Dice Corfo.
1: Pero que. Me imagino tinta gel y.
0: Estamos muy precarios. Aquí
1: le voy a ya, le agradezco. Era un bolígrafo nomás. Común y corriente, digamos, ¿no?
0: Pero no, pero viene.
1: No, sí, está oye, bonito.
0: Es un testimonio de afecto, de cariño. ¿Por qué me lo mira así como. Ah, un lápiz que escribe? No, se hace varita mágica. Claro, es un lápiz que escribe, bo.
1: Es que usted debiese, con su cargo hoy día, debiese haber pasado ahí a Punto y Coma, a alguna de estas librerías pitucas, y haber traído ahí un...
0: Ah, ella, un, la pituca.
1: Un, ¿cómo se llama? ¿Un Montan? ¿Cómo
0: un,
1: se llama?
0: Un Montblanc.
1: Montblanc. Montblanc. Montblanc, ya.
0: Ya, oye, entonces yo me voy a permitir, y por eso partí pidiéndole su ayuda.
1: Sí.
0: Porque de toda mi intención, en entregar toda la plata que me llegue, y me van a llegar, espero, más o menos de 700 millones de pesos.
1: Ya.
0: ¿Cuál es el espíritu? que antes había que teníamos un documento de 60 páginas, hoy ya llevamos 32, 33 páginas.
1: Ah, ya. Vamos bajándole el...
0: Antes teníamos los anexos, formularios, certificados, más de 10. Hoy día quedaron 2.
1: Oh, qué buena. Optimizar se llama eso, ¿no?
0: Es decir, hoy día esto va a ser muy simple. Usted júnteme las facturitas, me llena el formulario y yo le voy a... Además, ya. Y se lo voy a dejar a usted aquí en espíritu de transparencia, le traje el detalle de las bases y que están, van a estar disponibles para todo el mundo, solo con 5 documentos, pero por sobre todo le traje las tablas de cálculo para que sean transparentes. Ya,
1: perfecto.
0: Entonces todo el mundo va a poder ver, oiga, si yo contraté 2 trabajadores, ¿qué punto tengo? Tanto. Y si contraté 3, tanto. Y si uno solo, ahí está. Ahí.
1: Ya.
0: Cosa que usted cuando presente su este ya sepa más o menos qué puntaje tiene.
1: Oh, qué buena.
0: Así de transparente. Así de transparente. ¿Quiénes van a poder postular? Todos los que... Mira, y esta parte es interesante y es muy atractiva. Van a poder postular todos los que tengan... que hayan comprado congeladora, cafetera, máquinas de soldar, todo lo que tenga que ver con apoyo a su pyme.
1: Ya.
0: Usted me lleva la factura, todas las que tenga, y yo le voy a dar un cheque por el hasta el 20% de lo que usted me lleve, que me acredite con...
1: O sea, si vamos, por ejemplo, a comprar una amasadora y a Ventus, que... Ya. Parte de nuestra... Sí. Que yo siempre le digo, oye, a los amigos que vayan a colocar su cafetería, su amasandería, su pastelería, Ventus tiene todo el equipamiento. Si este empresario va con su factura de Ventus, mire, esto es lo que compré, a ese...
0: Le devuelvo el 20% de lo que haya gastado.
1: No, te creo.
0: Y vamos a y que Ventus nos ayude un poquito, ¿sí? Y a sus clientes, que les pegue una llamadita y le diga, socio, ¿puede recuperar el 20%? Porque postule al de Feglekin.
1: Oye, Denny Crisotto ahí de Ventus, ya sabe, po, a sus clientes, y así los fideliza también, po, ¿no?
0: ¿Quiere más?
1: Ya.
0: Y más, tenemos una cesantía que está ahí, preocupante.
1: Pisando los 2 dígitos.
0: Y hay muchos que ya son un poquito más cuarentones, o a lo mejor tienen el germen de ser emprendedor, y quieren instalarse, no sé, una panadería, un taller de soldado, lo que sea. Y no tiene las lucas, lo que yo puedo hacer es que si usted me trae las cotizaciones, yo también le anticipo el 20% para que pueda dar el P.
1: ¿Las cotizaciones de?
0: De las maquinarias que vaya a emplear.
1: Ah, pues. Las cotizaciones, ya. O sea, no solamente la factura, ya comprado, sino que también, además, las cotizaciones de lo que voy a comprar, finalmente.
0: Exactamente. Bueno. Ahora, si después no compra, yo tengo un amiguito.
1: Un pajarito en el oído.
0: Igual mi pasado me tiene ahí con un grado de tirantez, como para que seamos más amiguitos.
1: Ya.
0: Que el tesorero regional.
1: Ya.
0: Entonces, si usted me trae la cotización, es que no es un gallo muy querido, ¿no? Sí, sí. Tú me entendí, ¿cierto? Bueno, pero.
1: Oye, pero un cabro joven otro día. ¿Tú,
0: no,
1: lo vi ahí en
0: sabe
1: el
0: harto, Simit. Sí, invitarlo, ¿no? Sí. Sabe harto. Sí. Entonces, yo le voy a entregar esa bonificación.
1: Ya.
0: Pero si usted después no compra los equipos, este amiguito, que es malas pulgas, lo va a ir a buscar y le va a sacar hasta la muela del juicio.
1: Exacto.
0: ¿Ya? Entonces, el que avisa no traiciona.
1: Sí,
0: el que
1: avisa no traiciona. Sí, pues si estamos hablando con gente honesta. Pues.
0: Ahora, ¿qué es lo que ocurre? Si quiere comprar vehículo, ni un problema. Pero movimiento pasajero, hasta 14 pasajeros. No es para que no se compre la camionera, va a andar mandarse. No. Si va a comprar un vehículo de carga, también.
1: O sea, de trabajo.
0: De trabajo. También le bonifico. El problema es que no lo puede sacar más de 90 días en la región, eso sí, ¿ah? ¿Eh?
1: Sí, porque
0: es para que trabaje aquí,
1: ¿no? Digamos, es ya, pero no tiene nada que ver que tenga franquicia Sofri, digamos. No,
0: eso
1: no.
0: De aparte.
1: Ya,
0: eso
1: ya.
0: De aparte.
1: Y lo otro, incluso un vehículo eléctrico de trabajo también.
0: Pero claro,
1: bueno. Porque estamos nosotros promoviendo la electromovilidad.
0: Me parece fantástico, pero ni un problema. Si es para trabajo, califica. Entonces.
1: ¿Y ahí también el 20?
0: Claro, pues, socio. Si quiero gastarme las 700 lucas, quiero repartir que queden aquí. Entonces ayúdenme, si me ayuda a difundir, tanta gente que necesita plata, ¿cómo la vamos a mandar de vuelta si es plata de vuelta? Es bonificada, no es gratis porque hay trabajo por parte de ellos.
1: Tenemos un llamadito. Aló, buenos días.
2: Aló.
1: ¿Con quién hablamos allí? Aló, ¿con quién hablamos allí?
2: Hola, buenos días, con la Paola Manielo Marcelo.
1: Doña Paola.
0: Qué bueno que llamamos.
2: Sí, bueno. Bueno, a mí no me da tanta risa como a Don Esparta.
1: ¿Qué pasó? Ah, usted escuchó el... Escuchó la intervención hace un ratito atrás de Don Esparta.
2: Pero obvio, cuando estoy lejos de mi ciudad, lo primero que hago es poner la radio Paulina para,
1: oye,
2: para ponerme al día.
1: Perdón, ¿dónde anda ahí?
2: Santiago City.
1: Oh. Oh.
2: Sí, ya, llega las marchas.
1: Ya.
2: Pero parece que voy a echar piedras por allá nomás. Ah. O el pistolazo allá por allá.
1: Ya.
2: No, si en serio yo no estoy para nada. No me parece.
0: ¿Qué cosa? Ver, ¿qué cosa?
2: Debe ser muy irresponsable tu comentario, Espartaco. Me parecías una persona inteligente y la verdad es que creo que se te salió la cadena, pero así firme.
0: ¿Por qué?
2: Porque tú aseguraste algo que me parece muy feo, machista además.
0: ¿Qué cosa aseguré?
2: Bueno, si tú no sabes lo que dices, ¿cómo te lo tengo que decir yo?
0: No, te pido disculpas si cometí alguna imprudencia, pero simplemente sí. Era un comentario agradable para el mar.
2: ¿Agradable para quién?
0: Me doy cuenta que para ti no, y te pido disculpas.
2: No, como... para nada, y feo además porque yo no estaba presente.
0: Ya, está bien, sí, te pido disculpas.
2: Eso, ya, que tenga un buen día. Ya,
1: listo, chao. Gracias, Paola.
0: Refirmar sí. Que no fue mi intención.
1: No, creo que nos reímos incluso el Mario con el no. Chiste, y además quienes conocemos perfectamente a Paola y a Mario.
0: No.
1: Ahora, bueno, no sé.
0: No, yo, sí, a lo mejor yo me
1: excedí. Igual me confundí un poco. Bueno, estoy medio confundido.
0: Ya.
1: Pero
0: sigamos con los
1: de FLX. Sí, tengo que ir a la pausa, tengo que ir a noticias, sí. Son 700 millones de pesos
0: a repartir.
1: Solamente para la región de Tarapacá.
0: Solamente para la región de Tarapacá.
1: ¿Quiénes son los que pueden postular esto? Más allá, digamos, de las compras y más allá, digamos, de la cantidad de recursos.
0: Uy, te voy a dejar todos los documentos.
1: Ya.
0: También lo que tiene que ver con construcciones.
1: Ya.
0: Si tú vas a construir una cafetería, si vas a construir un taller y ya tienes el permiso de obras, también te anticipo el 20%.
1: Ya.
0: O sea, es para lo que compraste ahora, incluso lo que compraste el año pasado lo puedes sumar. También para las construcciones, o sea, viene muy amplio y por eso te lo dejo todas las bases,
1: Por
0: si los auditores tienen algún tipo de inquietud con las tablas y todo, y vamos.
1: Esto independiente que las bases están en la web de Corfo.
0: Ya
1: ¿no?
0: están en la web, ya. Están abiertas, hemos diseñado un plan de atención presencial en las oficinas también, con sistema de turno con los profesionales, de tal forma que puedan responder a todas las inquietudes que ustedes tengan, los usuarios, me refiero a los pymes. Para que tengan una atención presencial, si es que le incomoda el teléfono, el internet, etc.
1: Sí.
0: Así que te lo dejo para que lo estudien en detalle. Si alguien tiene alguna inquietud, ahí la vas a poder resolver sin ninguna duda.
1: Ya, pues. Lo que pasa es que tenemos invitados ahora a la vuelta. Esparto, nos vamos a juntar un día sábado.
0: De todas maneras.
1: No hay ningún problema.
0: No, mira, mientras no sea política contingente.
1: No, pero. Oye, ¿sabes lo que pasa? Que a propósito de lo que estábamos hablando hace un rato atrás, de la política contingente pero planetaria, que es
0: geopolítica.
1: La geopolítica. Es necesario ahí poder esclarecer algunos temitas. Oye, a mí en lo personal me parece un tremendo
0: aporte. Me gustó mucho el artículo que hizo el periodista que está en la tarde. ¿Cómo se llama? Loga.
1: ¿Ya? ¿Cuál?
0: Hizo un artículo con respecto al tema antártico. Léanlo.
1: Ya.
0: Está bueno. Está bueno.
1: Ya.
0: O sea, hay que empezar a hablar y me alegro mucho que hayan periodistas locales que estén hablando de geopolítica, porque hoy día la política es global y de una u otra manera a Tarapacá tiene bajada. Esas cosas tienen bajada con el collar de perlas, con los intercambios comerciales, con el tema del corredor de Capricorn. O sea, hay que mirar un poco más de la política general para ver cómo lo desarrollamos. Marcelo, agradecerte a ti.
1: Un abrazo, Espartaco. Nos reencontramos. ¿Ya? Y usted me avisa que sábado está disponible.
0: No
1: hay
0: problema. ¿Ya? Fuerte abrazo. Chao.
1: Un abrazo. Chau. Nosotros vamos a la pausa, Marito. Tenemos noticias con nuestro departamento de prensa y regresamos. No se vayan.
3: Once, tres minutos.

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1: 11 horas, 5 minutos.
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0: Esta es la temperatura en Radio Paulina.
4: 17 grados, 8 décimas.
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4: Muy buenos días, actualizamos las noticias e informaciones a esta hora en Radio Paulina. A esta hora de la mañana, Carabineros mantiene servicios preventivos y de seguridad durante la demolición de construcciones irregulares en Avenida Luis Jaspar con calle Las Cabras en la ciudad de Iquique. El procedimiento, que se realiza a esta hora en el sector norte de la ciudad, fue dispuesto mediante el decreto alcaldicio número 1845 de la Municipalidad de Iquique. En otras noticias, les contamos que la Comisión Asesora Presidencial de Verdad y Niñez inició visitas a recintos penitenciarios y de justicia juvenil de Tarapacá para recoger testimonios de personas que sufrieron vulneraciones de derechos humanos bajo tutela del Estado entre 1979 y 2024. El trabajo incluye dos centros de cumplimiento penitenciarios de Iquique, con el objetivo de incorporar estos relatos a las propuestas de reparación y de garantías de no repetición que elaborará la comisión.
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0: Continuamos con noticias nacionales. El fiscal regional de Arica, Mario Carrera, se reunió con una delegación de senadores bolivianos por el caso Narco Maderas, investigación que involucra 23 empresas y cerca de 1,000 toneladas de madera en las que se detectaron sustancias ilícitas. Los parlamentarios bolivianos solicitaron suspender la quema de la madera incautada para preservar la evidencia mientras avanza la investigación. Seguimos con noticias nacionales. El ministro de Hacienda, Jorge Quirós, reconoció que la reducción del 3,6% de las horas docentes máximas contempladas en el presupuesto 2027 podría generar desvinculaciones de profesores, particularmente en los servicios locales de educación pública, los SLEP. Quirós vinculó el ajuste a la disminución de estudiantes producto de la baja natalidad y sostuvo que se requiere una mayor eficiencia en el sistema educativo.
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0: Y en las noticias del mundo, les contamos que el informe Latino Barómetro 2026 señala que el apoyo a la democracia alcanza un 52% en América Latina y advierte sobre una crisis de representación política en la región. El estudio indica además que un 52% de los consultados afirma que no le importaría la llegada de un gobierno no democrático si éste logra resolver los problemas del país. Según Latino Barómetro, ninguna democracia latinoamericana estaría plenamente consolidada, con la posible excepción de Uruguay.
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3: 11, 16 minutos.
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1: Retomamos, gracias Marito, retomamos la mañana 11:17. Lo que pasa que me fue a preparar un cafecito también. Y vamos a tener ahora, son las 11:18, allá, nuestro próximo invitado viene a las 11:30. Espérate, que quiero volver al tema que estábamos tratando, que a mí en lo personal me parece importante y sé que ustedes también, sobre el tema de la ficha FIBE. Porque me siguen llegando WhatsApp respecto a ese tema. Dice las autoridades, estimados amigos de Radio Paulina, escribo para denunciar el olor nauseabundo que hay en casi todos los días aquí en calle Sotomayor al llegar a Circunvalación. Sotomayor, ya, al llegar a Circunvalación. Aquí hay muchas empresas y por tanto muchas personas trabajando. Las condiciones sanitarias son pésimas, me dicen por acá. Presumiblemente, los olores provienen de una industria de procesamiento de mariscos. Las autoridades algo debiesen hacer. Sí, ahora, yo creo que a las autoridades muchas veces hay que denunciarle estas cuestiones, ¿no? Escribírselas, mandarle. Entonces, yo creo que hay que ir hay que denunciar esto a la Secretaría Regional Ministerial de Salud o a Medio Ambiente, a una de las dos. Pero hay que hacerlo, ¿ah? Porque si no, nadie se va a mover. Nadie va a actuar por oficio, de buenas a primeras, ¿sí? No. Vamos con este audio. Don Daniel, ¿cómo está?
2: Hola Marcelo, buenos días. Oye, la señorita panelista, dígale a la señora, ¿cómo se llama? La señora que llamó de alto auspicio.
1: A la Aurorita.
2: Que la va a mandar a hacer rosca aquí en Panamá, que salga a vender a la calle. ¿Cómo le va a estar pidiendo el Estado? Igual que los notarios que trabajan hasta los 80 años y algunos quieren seguir trabajando.
1: Sí, no quieren abandonar la pega. La tetita buena esa, ¿eh? De los notarios. Marcelito, buen día. La letra chica del presupuesto 27. Con un ejemplo muy simple, un plátano. En marzo, si recordamos, el presidente Quirós recortó un poco a todos los ministerios. Digamos que cortó un poco el plátano. Ahora ellos dicen que subirán el presupuesto en un porcentaje X. Lo que realmente ofrecen es devolver parte de la tajada que sacaron del plátano. Claro, o sea, sacaron un 3 y quieren devolver 2. Como aumento. Esa es la mentira, Marcelito. Vuelco en el caso C4, el fiscal de Bolivia asumió uno por ley que no lo puso el presidente, por tanto la investigación de Celimedo sigue su curso. Wow, ya. Buen día, Marcelito. Le cuento que el 2 de septiembre me vinieron a encuestar y me pusieron moderada. Y se me mojó dormitorio, cocina, baño, living y hasta se voló parte del techo de mi casa. El 22 de septiembre fui a la Municipalidad de Alto Hospicio a pedir por favor que me encuesten otra vez y me mandaron a la Intendencia, bueno, a la Delegación, y allí me dijeron que no tenían nada que ver con la FIBE, que ellos solo pusieron personal, así que me dijo que en la MUNI tenían que solucionar mi problema y que había ido más gente y que ellos en la Intendencia, Delegación, no tenían nada que ver. Ahí me vine a la MUNI otra vez. Yo vivo sola, me escribe Carmen, ¿no? Tengo 62 años y por tratar de poner una de las calaminas que se voló en el techo, me caí, Marcelito. ¡Wow! Y ahora estoy con mi hombro izquierdo malo. Me dijeron que haga la denuncia por no ser bien calificada en la encuesta, pero no sé si se podrá y dónde hacerla. Gracias, Marcelito, por leer mi escrito un poco extenso. Que tengan un exitoso día. No, no hay problema, Carmen. De verdad, yo también ignoro si es que haya alguna otra instancia. A mí me da la sensación que no. pero no lo sé. No quiero decirle algo que a lo mejor, de lo cual voy a crear falsas expectativas. No, no lo sé. Lo que sí estoy sumamente confundido. Y voy a explicar nuevamente por qué. Estoy confundido porque se dijo de que eran 13.000 y fracción casi 14.000 casas encuestadas. Se nos dijo que hubo una depuración de eso y que habían quedado solamente de las 14.000, 3.000 y tantas. De las 3.000 y tantas iban a pasar tal vez un par de semanas para con la ficha 2, profundizar en los daños y que de ahí iba a llegar recién el FIBE. Y resulta que esto nos lo dijeron el lunes y ayer se transfirieron los FIBE. Y supuestamente a las 13.000 viviendas, supuestamente. No sé si eso será así. De verdad, no sé si eso será así. Y por otra parte, hay una cantidad impresionante de gente que no fue encuestada o que fue encuestada y que después no aparecía en los registros oficiales. Entonces, claramente, yo en lo personal estoy sumamente confundido y nadie sale al paso a aclarar este tema. ¿Qué más? Era casi hacer un censo, me dicen por acá. Claro, exactamente. Exactamente. Un gran saludo para Espartaco, no solamente no solamente es un seco profesional, sino que tiene una preparación política excepcional. No sé cuántos personajes de la farándula política saben qué es la Realpolitik, que la conversamos acá hace un tiempo atrás, así con el mismo Espartaco. Hola Marcelito, consulta, ¿cómo se postula para los bonos de emprendedores con el señor Espartaco? Bueno, está en Corfo, en la página de Corfo están las bases. En la página de Corfo van a encontrar las bases. Ya, ¿qué más? Es el Ministerio de Desarrollo Social el que ve eso de la abuelita. La MUNI solo presta recursos humanos. Ya, perfecto. Gracias, Pedrito. 11:25. Vamos a una pausa, Marito. Y al regreso yo creo que ya vamos a estar ahí con nuestros próximos invitados. No se vayan, ¿eh?
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3: 11:26.

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5: 11:30 minutos.
6: Bien, ya estamos de regreso. Sí, si gustan se ponen eso, si no tampoco están. Ah, no, pero si quieren usarlo mejor ahí, nos escuchamos mejor, digamos, ¿no? Oye, voy a presentar de inmediato a quienes ya están acá junto a nosotros. Estamos hablando de gente del Centro de Negocios Cercotec. Este es un programa, ¿no?, para nuevos usuarios, tanto en Iquique como en Alto Hospicio. Vamos a presentar primero, vamos a partir por las damas, ¿no? Vamos a presentar a Cecilia Lanas, que es la gestora del Centro de Negocios Alto Hospicio. ¿Cómo estás, Cecilia? Acerca bien el micrófono hacia ti con confianza ahí. ¿Cómo estás? Bienvenida, un gusto de tenerte por acá.
7: Hola, Marcelo, buenos días.
6: Y está Francisco Jorquera, lo mismo, idem, pero acá en Iquique. ¿Cómo estás, Francisco?
8: Hola, buenos días, gracias por la invitación.
6: Sí, yo le preguntaba ahí fuera de micrófono, ¿qué tiene que ver la Corporación de Desarrollo Productivo? Bueno, ellos son
8: agente operador.
6: Agente operador, correcto, ¿no? Cuénteme, este programa ya está funcionando, ya están en marcha.
8: Sí. Como contar un poquito la historia.
6: Dale.
8: Cercotec, el Centro de Negocios es un programa que pertenece a Cercotec, Servicio de Cooperación Técnica. Se basa en darle un apoyo y fortalecer a los emprendedores y pequeñas empresas a través de subsidio y también de capacitaciones y asesoría. Ya. Y ahí es donde entran los centros de negocios Cercotec, en este caso, en la región de Tarapacá. La corporación opera Centro de Negocios Iquique y Alto Hospicio, la corporación que es presidida por el gobernador regional.
6: Sí, sí.
8: En este caso, los programas de centro de negocio nacen en el año 2016. Ya había 10 años
6: funcionando
8: sí. A lo largo de todo el país. Hay 62 centros a nivel territorial. Hasta en Isla de Pascua existen centros de negocio, así que es para que en este caso los emprendedores o las personas que están comenzando con su negocio tengan esta asesoría, acompañamiento de parte de los centros de negocios.
6: Con los distintos programas que tiene Cercotec, por ejemplo, ¿no?
8: Sí, nosotros vamos por la línea de asesoría y capacitaciones. Existe la línea de Cercotec, que son los subsidios, los fondos concursables, y ahí también hay un programa que es Punto MIPE, que también acompaña y orienta sobre estos fondos. Y los centros de negocios están para acompañar, darle asesoría, acompañamiento y capacitaciones a los emprendedores. A través de la intervención de los asesores, existe una asesoría personalizada a cada emprendedor. Esto no tiene un costo para, en este caso, el emprendedor. Y a través de la intervención, lo que quiere llegar nosotros como centro de negocio, nuestro objetivo es hacer crecer el negocio del emprendimiento o la pequeña empresa. A través de nuestra intervención, tener un aumento en venta, tener un aumento también en empleabilidad.
6: Ya, pero esto independiente que puedan postular alguno de los fondos de los programas Cercotec, digamos.
8: Sí, independiente, es por otra línea también. Nosotros también podemos dar acompañamiento a nuestros usuarios, que nosotros llamamos clientes de los centros de negocio, cuando se abren las líneas de financiamiento tanto de Cercotec como otros fondos públicos también, damos acompañamiento.
6: ¿Y esto se postula también o no para poder recibir justamente la asesoría y utilizar, digamos, este programa o no?
7: No. Los centros de negocios trabajan principalmente con empresas que ya estén formalizadas. Sí, entonces, cualquier usuario que tenga su empresa formalizada o esté en vías de formalizar en un corto plazo pueden acercarse a cualquier centro de negocio por localidad. Iquique, los de Iquique y Alto Hospicio, claramente. Nosotros Alto Hospicio somos un centro nuevo. Llevamos recién un año funcionando y la verdad que para la comuna de Alto Hospicio ha sido un ente importante en lo que es apoyo a las empresas. Sabemos que Alto Hospicio tiene harto comercio, entonces nosotros hemos tratado de entregar nuestras herramientas para apoyar.
6: Y me imagino además que aun cuando estemos cerca, pero igual hay una separación geográfica, ¿no? Que hace mucho más cómodo, digamos, realizar toda esta tramitación o asistir, digamos, a estos encuentros en la comuna donde estoy trabajando, en el fondo, ¿no?
7: Así es, o sea, estamos a poquitos kilómetros de distancia, pero con realidades, de verdad, primero, realidades totalmente distintas, con necesidades también distintas. Entonces, la intención de Cercotec y de poder abrir un nuevo centro en Alto Hospicio fue claramente eso, poder determinar y detectar las distintas brechas que existen entre los negocios de Alto Hospicio y los negocios de Iquique.
6: Por ejemplo, hoy día, Cecilia, ¿con cuántas empresas están trabajando?
7: Nosotros actualmente tenemos atención a 231 empresas, llevamos este 2026.
6: No te puedo creer. Oye, igual es harto.
8: Sí, solamente en la comuna de Alto Hospicio.
7: Solo en Alto Hospicio. Sí, Iquique tiene su número.
6: ¿Y ustedes acá en Iquique?
8: Nosotros en este año llevamos nuestros clientes que tenemos en nuestro registro son más de 400.
6: Ya.
8: Y la cartera se va aumentando y también modificando, cambiando.
6: Claramente este es un porcentaje de muchas otras empresas que podrían eventualmente hacer también. Por eso les preguntaba si es que hay algún, entre comillas, filtro. Lo pregunto fundamentalmente porque igual ¿hay alguna capacidad profesional para atenderlo?
8: Nosotros contamos, así pues hay un equipo de asesores, que también hay un equipo también de especialistas asesores que se dedican a cada uno o como darle una especialidad, tanto en el área de contabilidad, de marketing.
6: Ya.
8: No solo nosotros asesoramos, damos acompañamiento para adquirir subsidios, sino también es una línea continua de asesoría personalizada.
6: Pero ahí me respondiste algo. O sea, igual cuando se quiere postular algún programa, algunos recursos que haya, igual los asesoran ahí en ese aspecto, ¿no?
8: Propiamente tal, nosotros no nos consideramos como formulador de los proyectos en sí, porque nosotros trabajamos con nuestra cartera de clientes y entregamos la información, aconsejamos también, porque en muchas de las postulaciones hay que llenar formulario
6: o tener
8: registro.
6: No, eso tiene que hacerlo ellos.
8: Documentación correcta.
6: Pero sí pueden sugerirle, oye, mira, está.
8: De todas maneras,
6: está este programa.
8: Y también nosotros, paralelos, también tratamos de generar capacitaciones para entregar información conjunto también con otros programas de Cercotec.
6: Sí, te lo digo, Francisco, porque hace un ratito atrás estuvo con nosotros acá Espartaco Ferrari, que es el director de Corfo. Uh-huh. Y claramente se abrió la línea del DFL-15 ahora, ¿no? Y que me parece súper interesante porque hay un 20% de ayuda a los empresarios, y nos estuvimos enterando ahí de que no solamente para las compras ya realizadas, ¿no? En algunas empresas pequeñas, sino que además con cotizaciones se puede adquirir el 20%. Entonces hay un
8: y lote de beneficios. La necesidad de los centros de negocio igual nace entregar esta información, acompañar, porque muchas veces por desconocimiento uno pierde oportunidades.
6: Exacto.
8: Entonces la idea nuestra es disminuir ese tipo también de brechas, además que otras más. También desde que tú te formalizas, es decir, deberes y obligaciones como contribuyente, como empresa,
6: sí,
8: que a veces uno desconoce o dice es fácil formalizarse, pero no sabe cuáles son tus obligaciones o deberes. Ahí está, aumentar los centros de negocios como para indicar.
6: Qué bueno.
8: Y de hecho, el mayor porcentaje de todo el mundo sabe que las empresas acá en Chile son las pequeñas empresas mueven el país.
6: Entonces, no, pues, y además yo me imagino que muchos de los porrazos de los emprendedores o de fracasos a lo mejor se debe justamente al desconocimiento.
7: A la desinformación, claro.
6: Es así, ¿no, Cecilia?
7: Sí, así es. La verdad que hay gente, claro, como dice Francisco, que no conoce sus responsabilidades al tener un negocio o una empresa formalizada. Entonces, sí, nosotros, a través, como dijo Francisco, de asesores, nosotros tenemos gente conocida, experta en los temas, le entregan esa información a la gente, les enseña, sí, los educa de cuáles son sus responsabilidades tributarias, sus responsabilidades contables, para eso. Para que tengan conocimiento completo de su empresa, porque sí, mucha gente de verdad no sabe cómo funciona su empresa.
6: O descansan demasiado, digamos, en los contadores. Y hay contadores y contadores, ¿no?

0: De hecho, sí, pues todo, como todo esto lo que estamos generando no tiene costo, es gratis. Incluso también hay información, acceso que uno puede, antiguamente quizá era más limitante, ahora incluso en la página de cercotec.cl uno hay un portal de capacitaciones que uno también, si no tiene tiempo para hacerlo presencial, uno se toma los tiempos y uno se puede ir capacitando, sí, también.
1: ¿Y cómo en la práctica? ¿Cómo es esto, Cecilia? ¿El empresario toma contacto con ustedes? ¿Asiste a encuentros, reuniones, capacitaciones, cursos? ¿Cómo en la práctica se desarrolla esto?
2: Las personas pueden acercarse directamente a los centros o comunicarse a través de teléfono o las redes que están activas en cada uno de los centros, y se le agenda una hora con un asesor específico.
1: Ya.
2: Y ahí se...
1: Esto como una hora al médico.
2: Claro, se pide una hora al médico.
0: Gente, también mi consulta, lo mismo, le digo, similar como ir al doctor.
1: Ya, perfecto.
0: Tú te coordinas con, en este caso, nuestra administradora, o sea, nuestra administrativa, agendan una hora según la disponibilidad que tenga, en este caso, el usuario, y con el asesor, y coordinan, por lo general siempre se recomienda que la primera asesoría sea presencial, para presentarse, en este caso, el emprendedor con el asesor. El asesor le genera un diagnóstico, porque si bien todos, hay muchos emprendedores, son distintos rubros, distintas necesidades, distintas brechas.
1: ¿Y después vienen más sesiones?
2: Claro, y después se organiza, de acuerdo a esa evaluación que se hace inicial, un programa de trabajo, y ahí se cita sesiones periódicas, quincenalmente, trabajar.
1: Más que ir al médico, ir al psicólogo, en el fondo, ¿no? Porque ahí, después vamos...
2: Es continuidad.
1: Vamos con las sesiones, y ahí claramente después terminan ya mucho más.
2: Claro, y lo otro que van en el camino también van apareciendo otras cosas que se van ayudando.
0: Sí, y lo importante también ahí recalcar que no solo también solo entregamos la asesoría, sino también lo vinculamos con el ecosistema con el medio empresarial. También ahí generan redes, también nosotros, entre los propios usuarios que son nuestros clientes, también hacemos como en caso encadenamientos productivos. Hemos también concretado cooperativas de trabajo que se han hecho también desde los mismos usuarios. Lo vinculamos con el ecosistema cuando hay seminarios, acá en la región se generan muchas también actividades relacionadas al emprendimiento que muchos desconocen, entonces también los vinculamos con eso, las ferias de emprendimiento, tratamos como centro de negocio y operador de la corporación, y vincularnos con el ecosistema empresarial.
1: Y el rubro es amplísimo, pues, o sea, los rubros
2: todo. Si tú tienes una empresa, ya sea el rubro que sea, nosotros...
1: Tú me hablabas de comerciantes, pero...
2: Claro, puede ser logística, minería, comercio, menorista, artesano...
0: Aparte de nuestro centro de negocio de Iquique y Alto Oficio, existe también uno en el Tamarugal. Que están ubicados en Pozo del Monte, entonces también es como tratamos de estar en todos los... Cercotec trata de estar en todos los territorios.
1: Sí.
0: Y también, pues ahí cada uno va como sectorial por rubro... acá en Iquique el tema también el comercio, el turismo, hotelería, también nosotros nos vinculamos con el borde costero, Alto Oficio.
1: Yo no sé si estoy equivocado o no, pero la brecha hoy día tecnológica digital es importante, hay muchos emprendedores que abordan también esos temas, ¿no?
2: Bueno, nosotros en Alto Oficio, que de verdad Alto Oficio es totalmente distinto, sí, de verdad, nosotros llegamos a Alto Oficio y sí, detectamos hartas cosas. Nosotros como centro estamos organizando, de hecho, una capacitación para eso, para fortalecer el uso de redes, del marketing digital, que es algo que actualmente las empresas están usando.
1: Sí.
2: Y en hospicio poco se ve. Mira, poco se ve. Entonces,
1: lo utilizando la inteligencia artificial.
2: La IA, lo más básico que hoy día todos venden a través de redes, y es poco lo que se está usando. Mira. Entonces, estamos trabajando en eso, tenemos un programa de capacitación para poder fortalecer esa pequeña debilidad en hospicio.
1: ¿Con cuántos profesionales están trabajando ahí ustedes?
2: Nosotros tenemos 3 asesores actualmente que le entregan, ¿cómo se llama?, las capacitaciones. Bueno, así que requerimos en todo caso, a veces, como dice Francisco, nosotros nos vinculamos con el medio. Entonces, si requerimos, por ejemplo, que sea una capacitación más especializada, podemos buscar los entes que puedan aportar a esto para...
1: Y muchas veces estas capacitaciones también se hacen en forma grupal, digamos. Sí, grupal, un grupo empresario ahí para optimizar tiempo.
0: Las asesorías son personalizadas y las capacitaciones las hacemos
1: grupales. Sí, abiertas. Claro, porque esto como un

0: humano, una persona difiere de otra, las empresas igual son un universo único, especial, ¿no? Sí, cada uno tiene sus bemoles en claro, el fondo,
1: así
0: ¿no?
1: De hecho, también así como comentaba también con el DFL, nosotros igual no vinculamos con el medio también, a veces salen leyes nuevas, tanto como la revisión de trabajo, si claro. Supuesto interno, entonces también lo involucramos con ellos, ellos realizan las charlas o hacemos la derivación efectiva también correcta, o también hay muchos rubros, no sé, de alimentos, tienen que sacar los permisos, resoluciones, entonces también los guiamos en eso y también hacemos la derivación como correcta en ese sentido.
0: Sí. ¿Qué sistema de contabilidad también refavorece o no?
1: Sí, no así va.
0: Es que sabes lo que pasa, yo siempre me voy por la contabilidad.
1: El tema tributario es complejo, es un libro abierto.
0: Sí.
1: Sí, hay distintos regímenes tributarios, cuando uno crea empresa también hay distintos tipos de empresas. Entonces, ahí también está nuestra labor de los profesionales para ir guiando en eso.
0: Oye, y en consecuencia, estas asesorías van exclusivamente para las empresas ya formalizadas o eventualmente...
1: En vía de formalización
0: también, digamos, sí, ¿no? Sí. O sea, si tengo una idea de negocio, y ¿me puedo ir a ayúdenme, por favor?
1: A apoyar a la formalización, sí. Nosotros, si yo estoy, o estoy de manera informal y ya quiero dar el paso de estar formalizado, nosotros también lo ayudamos en esa gestión, dando recomendaciones. También existen muchos portales también que ahora facilitan también la creación de empresas.
0: Sí.
1: Entonces también ese es nuestro como el punto de inicio.
0: Ya.
1: A apoyar en la formalización.
0: Vamos con las direcciones, o bien como llegar a usted en el fondo, que imagino a lo mejor en la página de Cercotec debe estar, pero como tú bien dices, Cecilia, yo creo que el primer acercamiento siempre uno quiere ver es conversar con alguien, más que escribir, digamos, en un chat, en el fondo, ¿no? ¿Y dónde está el centro de negocios en Alto Hospicio?
2: El centro de negocios de Alto Hospicio está ubicado en Los Almendros, 3185, justo ya. En la esquina con Avenida La Pampa. Está ya. La clínica Playa Brava, ¿eh?
0: ¿Ya?
2: Ahí estamos ubicados nosotros.
0: 3185.
2: Los Almendros, 3185.
0: Igual está bien...
2: Sí, súper visual, el sector igual súper transitado.
0: ¿Y acá en Iquique dónde estamos?
1: Estamos ubicados en sector céntrico, Patricio Lin 430, ya. Entre Serrano y San Martín. Siempre digo a la gente que ya de acá de Iquique, el antiguo restaurante Carpe Diem, ahí uno se ubica más rápido.
0: Tienen algo con los restaurantes, ¿eh? Porque el centro de negocio que estaba antes allá en el sector sur, ahora se convirtió en un restaurante, digamos.
1: Correcto.
0: Sí, ahí donde estaba el Carpe Diem, ahí entonces... Sí,
1: ahí está nuestro centro de negocio operando.
0: Ya. Es re cómodo ese edificio, po. Es bonito.
1: Sí, así que lo invitamos también si usted tiene un emprendimiento, sí. o quiere formalizar, también hacerse cliente, acercarse a ser cliente del centro.
0: Sí.
1: Nuestro horario es de 9 a 18 horas, de lunes a viernes.
0: De 9 a 18 horas. Ya,
1: continuo.
0: Ya. Bueno, el primer acercamiento justamente para poder definir una hora y que puedan después ya
1: concurrir. Puede solicitar la hora a través de la misma en nuestras redes sociales, mediante mensaje o por WhatsApp. Y luego
0: cuando ¿cómo lo ubicamos en redes? En
1: nuestras redes sociales de Instagram es
0: cdn-iquique. Ya.
1: Ahí puede escribir también para solicitar hora. Agendamos la hora y el primer acercamiento es cuando sea presencial para generar el diagnóstico a este emprendedor.
0: Buenísimo, buenísimo. Yo creo que, sobre todo hoy, cuando la gente está muy ávida, obviamente, de poder formalizarse. Recordemos que se elevó nuevamente el número de la informalidad laboral en nuestra región. La última cifra, ¿no? Y claramente creo que es una tremenda posibilidad, digamos, de... además, bajar las cifras de desocupación, que están altas también, vienen interesantes subsidios también a la contratación. Por lo tanto, aquellos emprendedores que a lo mejor necesiten de ayuda, ¿vienen alguna ayuda ahora? Sí. Por parte de algunas políticas públicas,
1: sí,
0: ¿no?
1: Sí, la idea...
0: De hecho, ustedes tienen que estar actualizados en eso, porque...
1: Claro. Sí, entregar mayor información,
0: claro.
1: Más que la oficial no podemos, pero en el tema de que todo lo hacemos la separación cuando es tema de fondos concursables o subsidios, uh-huh. Recomendamos que se acerquen a Cercotec, que está en Bunes 439, y ahí también tiene su punto MIPE que entrega la información sobre subsidio. Y en el tema de capacitaciones, asesoría para el emprendedor o los pequeños empresarios, para hacer crecer su negocio, recomendamos acercarse a los centros de negocio.
0: Ya, me parece muy bien. Francisco, un gusto de tenerte acá en la radio, éxito, que les vaya muy bien. Espero que al menos con esta entrevista se eleve el número de clientes ahí. No,
1: agradecido también por la invitación. Sí. Y indicar también que estén ahí, nos sigan a las redes, estén atentos, porque nosotros igual subimos las...
0: Son bien activos ahí en redes,
1: subimos, ¿no?, las actividades que vamos generando, las capacitaciones, incluso ahí dar una primicia que se viene la Semana de la PYME, van a haber varias actividades de Cercotec, entonces para que estén atentos a las redes de Cercotec Tarapacá, de la Corporación Regional de Tarapacá y los Centros de Negocios de Iquique y Alto Hospicio.
0: Bien, me parece. Cecilia, sí, éxito, sí, que bueno, te vaya muy bien. Y bueno, allá, si van, en el centro hay 200 clientes este año... Siempre claro, se van, bueno, esto es muy dinámico porque van llegando, algunos ya van cumpliendo sus etapas ya también.
2: Sí,
0: pues,
2: de eso,
0: ¿no?,
2: se trata, sí. La idea es que lleguemos a la mayor cantidad de gente que tenemos. Y también aprovechar lo que dice Francisco, o sea, se viene la Semana de la PYME. Nosotros en Alto Hospicio el 16 de octubre tenemos una feria de los emprendedores del Centro de Negocios, de las empresas, la verdad. Que va a estar muy bueno, está cordialmente invitado por si quiere.
0: Muchas gracias.
2: Y además, un cortito, es que el Centro de Negocios abrió una postulación a un cargo, por si la gente que está publicado en las páginas del centro, de ¿ya?, la corporación también, jefe de centro, entonces si están interesados para que puedan también revisar y postular.
0: Perfecto, muy bien, pues. Ahí es una posibilidad también de trabajo. Okay. Bueno, gracias Cecilia, que te vaya muy bien. Gracias Francisco.
2: Muchas gracias.
0: Marito, vamos a la pausa. Nosotros ya luego estamos de regreso. No se vayan, por favor, de la sintonía.
3: Once, 51 minutos.

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0: Bien, estamos a 9 minutos de las del mediodía ya, de las 12. Nuestro WhatsApp ahí disponible, 920-20-1535. Espérate, algo me dicen acá. Ah, a propósito que se está viviendo el 18 chico ahí en Altos Pisos, ¿no? En la ramada, hay una ramada oficial que va a tener números artísticos durante estos días también. O sea, no se va a quedar solamente con los diferentes stands, sino que va a haber números artísticos. Entonces, atención, porque hoy día en la noche va a estar Soraya, Raúl Cristóbal, el grupo Elixir ahí, desde las 5 de la tarde en adelante, en la ramada oficial. Para mañana va a estar Ana María, Dani y Jennifer con toda la música ahí. Y el domingo 4, recuerde que solamente hasta las 22 horas, Caroline, Bárbara Muñoz y Luis Muñoz van a estar ahí ofreciendo toda la música con la presentación además de diversos grupos folclóricos comunales. 18 chicos, ramada oficial en Altos Pisos, además de una gran gama de juegos de fiestas patrias. Así que sigue las fiestas patrias. No se acabó nada con septiembre. Continúa esto. Espérate que me está llegando acá. Buen día. Hola, buen día. ¿Cómo está? Ah, ya. Oye, sí, hola, Marianela. La Marianela que no vino a ver hace un rato atrás. Envíame el aviso. Ya. La ubiqué al tiro ahí a la Marianela. A ver, ¿qué más tengo por acá? Marcelo, buenos días. El miércoles hice mención sobre las veredas de calle Baquedano en mal estado. Hoy apareció personal para su reparación. Sí, pasa que entiendo que este personal es el que contrató Coyahuasi. Entiendo que es así. Recordemos que Coyahuasi colocaba una cantidad de plata donde iban a haber arreglos en los spam, en calles, bacheando calles, digamos, tapando hoyos, y también arreglos en Baquedano. Ah, y además entiendo que se iba a tratar de mejorar las instalaciones del LOA, claro, exactamente. Ya, ok. Aprovechemos de ir a la noticia, Marito. Pausa, noticias. Y al regreso vamos a hablar de La Pampa. Está el profe William por ahí, ya un ratito más va a estar con nosotros acá. Está también Mauricio por ahí, don Mauricio Santander. Nos vienen a hablar de una proyección. Vamos a tener una proyección este fin de semana, documentalazo, película extraordinaria. De eso y más en un ratito. Vamos a noticias con otro departamento de prensa y volvemos. ¿No?
1: Radio Paulina le indica la hora.
2: 11 horas 56 minutos.
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3: 17 grados, 8 décimas.
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10: Muy buenas tardes, revisamos noticias a esta hora en Radio Paulina. Les contamos que Carabineros detuvo a dos sujetos de 24 y 34 años tras encontrar un arma de fuego bajo el asiento de un vehículo fiscalizado en calles Vivar con Thompson en el centro de Iquique. Uno de los individuos intentó huir y fue detenido en calle Baquedano, constatándose que mantenía dos órdenes vigentes por robo en lugar habitado y receptación de vehículo. Ambos pasaron a control de detención y el arma fue enviada a peritajes. En otras noticias, les contamos que las ramadas del 18 Chico continúan este viernes en el recinto ubicado en Avenida Gabriela Mistral con ruta A16 en Alto Hospicio, con entrada completamente liberada y actividades hasta este domingo 4 de octubre. La jornada contempla presentaciones de Soraya, Raúl Cristóbal y Grupo Elixir, además de artistas locales y agrupaciones folclóricas.
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0: Siguiendo con noticias del ámbito nacional, les contamos que el proyecto de presupuesto 2027, presentado por el presidente José Antonio Kast, no contempla recursos para las becas TIC, iniciativa de JUNAEP, que incluye el programa Yo Elijo Mi PC y que en 2026 benefició a más de 96.000 estudiantes. La propuesta también considera una reducción del 46,71% para los recursos de los liceos bicentenarios. El diputado integrante de la Comisión de Educación de la Cámara, Juan Santana, cuestionó ambas medidas, mientras que el gobierno sostiene que el presupuesto prioriza la eficiencia del gasto en educación. Y el Consejo Fiscal Autónomo advirtió sobre los riesgos fiscales asociados al proyecto MK4 y al financiamiento del Fondo Nacional de la Vivienda, o FONAVI, durante su exposición ante la Comisión de Hacienda de la Cámara. El organismo señaló que la iniciativa podría generar un deterioro fiscal hasta el 2030 y alertó que no se identifican fuentes adicionales de recursos para cubrir eventuales necesidades de financiamiento del FONAVI.
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0: Y en las noticias del mundo, les contamos que el presidente ruso, Vladimir Putin, advirtió que su país podría utilizar todo su arsenal, incluida armas nucleares, ante un eventual ataque de la OTAN contra Kaliningrado u otro territorio ruso. Putin aseguró que Rusia no busca una confrontación, pero responderá ante cualquier agresión en medio de las tensiones por actividades militares de la OTAN en la región del Mar Báltico.
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3: 12, 4 minutos.
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3: Seis minutos.
6: Bien, estamos de regreso. Música Mampina y de fondo nos acompaña una vez más el profe William, que está acá con nosotros. William Selmner, ¿cómo está, profe? Un gusto tenerlo por acá nuevamente en la radio.
7: Hola, Marcelito, un agrado nuevamente estar en tu programa, y es tan ameno. Yo todos los días despierto y me acuesto con la radio Paulina. Estoy enterado de todo el trabajo que tú haces, que haces una acción social muy importante en la radio difusión de Iquique. Y acá estamos con los Pampinos, ahora ando acompañado con un destacado cineasta victoriano, a mucha honra, Pampino, don Mauricio Santander. Sí. Vamos a hablar un poquito de lo que vamos a hacer mañana,
6: Mauricio. Bueno, yo soy de los privilegiados que conozco a Mauricio hace hartos años, por lo menos un par de décadas, así que saludarte, Mauricio, bienvenido, ¿cómo estás?
8: Gracias por la invitación a tu programa, Marcelo, siempre la radio atrae, po. Sí, siempre po. Estamos acá.
6: A usted le picó el bicho la radio un tiempo y de ahí...
8: Toda la vida, yo partí y acá el profesor le puede confirmar que mi experiencia en radio parte en la Radio León 13.
7: ¿En Victoria?
8: Sí, po.
7: En la radio, una gran escuela de locutores.
8: Claro, ¿no? Y yo era un niño y como era niño curioso y me gustaba la tecnología, los equipos, la grabadora de cinta y los vinilos, yo llegaba a la radio y hasta me metieron a hacer un programa con... Y aprovechamos un pequeño tributo a don René Medina Noguerón.
7: René Medina,
8: que partió de este mundo hace un par de...
7: René Medina, gran locutor, ¿eh?
8: Gran locutor,
7: un hombre gran de escuela de locutores, sí. Y salieron mucha gente. Mucha gente.
6: Bueno, de hecho, plasmaste, con los años después, plasmaste en un documental de la Radio León 13.
8: Sí, el documental de la Radio León 13, que en algún momento también lo vamos a integrar a la parrilla programática de las películas que estamos
6: viendo. Es un tremendo documental, ese muy bueno.
8: Sí, la Radio León 13 fue una gran escuela, una radio AM.
7: Sí, recuerdo. Había un programa Momentos para Lolos, que hacía el Jonathan Solo.
8: Jonathan Solo, sí.
7: ¿Te acuerdas? Y él... Como mi madre cría, yo saqué algo también de la...
6: Eran los curados Oblatos los que
8: padres Oblatos llegaron con todo esto.
6: Movieron con eso.
8: Y fíjate que
7: ellos fueron los precursores.
8: Sí. Partieron con la radio Juan Bosco, creo, en Alianza.
7: En Alianza.
6: Ah, ya.
7: Sí. Y ellos ponían parlante a la plaza, entonces la radio salía a la plaza.
8: Fue una manera de integrar, o sea, los curas Oblatos tenían esa genialidad de que, bueno, ellos evangelizaban, obviamente, pero lo hacían a través de la tecnología y el deporte, como el Mr. Home Run, que era uno de los curas Oblatos que llegó a ganar premios a nivel nacional por el tema del béisbol.
6: Del béisbol, sí, claro.
8: Varios, muchos deportistas. Y también hicieron la radio esta acá... En Iquique y en la Serie Chena.
7: Y terminaron en Hamburg, en Pozo del Monte.
8: En Pozo Monte, ahí terminó la
6: radio. Bueno, entonces, podríamos colegir de que porque la práctica del béisbol acá en el norte no es como en el sur. El sur se da, pero tuvo un momento muy fuerte el béisbol en la zona norte y eso nace justamente de la vida salitera.
8: Yo creo que tiene mucho vínculo y en mucho deporte, porque ellos fomentaban la actividad física, el deporte, la juventud. Y era muy cercano con la juventud.
6: Acuérdate que hasta hace no mucho tiempo atrás, frente ahí a la radio UNAP, los viejos jugaban cricket.
7: Era en el casino empleado jugaban cricket.
6: ¿Verdad?
7: El rancho Riego.
6: Y lamentablemente después obviamente llegó de la modernidad, le instalaron una plaza de juego, está bien, yo entiendo, pero no sé si esa gente se migró para otro lugar a jugar cricket, pero
8: sería
6: re
8: interesante averiguar qué pasó con eso. Pero
7: una buena tarea para recuperar parte de esa cultura también, porque los viejitos la noche iban a jugar
8: cricket, de la tradición inglesa.
7: Claro, hasta la 1, 2 de la mañana los viejos jugando.
6: Sí. No, era bien entretenido ver cómo jugaban ellos ahí. Oye, bueno, tenemos fin de semana los Pampinos inquietos, profe William, inquieto como siempre. Seguimos con actividades ahí en la iglesia Pampina, ¿no?
7: Sí, Marcelo, mira, gracias a Dios y el apoyo de mucha gente, entre ella Mauricio y otra gente, ¿no? Estamos retomando después de un exitoso tambo que tuvimos, un tambo pampino cultural en la iglesia pampina. Tuvimos
6: Oye, vi la foto.
7: La gente estábamos muy asustados porque no sabíamos si iban a caer. Pero no, estuvo espectacular. Entonces tuvimos un pequeño break ahí, pero ahora estamos retomando con los fantasmas de Victoria. Nosotros conversando con Mauricio, porque él es un hombre muy inquieto también, Mauricio, y empezamos a hablar de este ciclo de cine y video documentales. Y Mauricio, ¿cómo lo podríamos hacer? Y yo le conté, hay una película que se llama Los fantasmas de Victoria, que habla del término oficina de historia, y sale un montón de cosas que tienen que ver con la preservación de la cultura patrimonial. Y Mauricio me dijo, contactemos al Ronnie,
8: al director.
7: Y lo contactamos en Bélgica. Esto se dio empezó a contactar. Hicimos un Zoom, ¿no?
8: Hicimos un Zoom con Ronnie, claro.
7: Con Ronnie.
8: Y lo invitamos.
7: Y de ahí salió la...
6: Oye, no está de más preguntar, pero ¿de qué trata este? Es un documental.
8: Es un documental. No, mira. Tiene una historia.
7: Cuéntale más, Mauricio.
8: Voy a, porque tiene una historia muy interesante. Estoy hablando de hace por lo menos 20 años o tal vez
7: aproximadamente,
8: más
7: atrás.
8: Sí. Cuando, yo diría que un poco más, ¿eh? Cuando empiezan a llegar los hijos de los exiliados a Chile, a reconocer Chile.
7: Exacto.
8: Cuando empieza todo el tema de la democracia, se profundiza la democracia, empezaron a llegar muchos hijos de exiliados a reconocer el país. Muchos niños que se fueron a los 3 años al exilio. Exacto. En Francia, Bélgica, Alemania.
7: Entre ellos llega Ronnie.
8: Y yo, claro. Y Ronnie llega acá al desierto sin ser el de acá, porque él no es de esta zona.
7: No, no es de esta zona.
8: No es de esta zona. Él llega y tiene una aventura. Y por esas cosas de la vida, él llega al stand El Rotito.
7: Claro.
8: Y ahí descubre la salitrera Victoria. Y al parecer, bueno, hay una anécdota que él cuenta que ellos andaban grabando, porque él estudiaba cine en ese tiempo.
7: Estudiaba cine.
8: Y andaban grabando en el desierto.
7: Claro.
8: O en el altiplano, y le roban todo.
7: Lo asaltaron, le robaron las cámaras, todo. Documento, todo.
8: Claro.
7: Todo.
8: Y él llega al Rotito así sin nada, así un poco menos que...
7: El Rotito le están que queda en el Victoria por la carretera.
8: Sí. Y él llega y le dan... Y dice, ¿sabes qué?
7: El Jaime y la Anita, claro, Jaime, son muy buenas personas. Claro,
8: y le dan de comer y él dice, yo quiero volver algún día a retribuirle lo que ustedes hicieron conmigo. Y él vuelve, pero vuelve con un equipo de cine francés, belga.
7: No, pero hacer una producción alta tecnología,
8: con en 16 milímetros. No, claro, estamos hablando de cine digital, estamos hablando de que se grabó en celuloide. Y hace este magnífico trabajo que en su época... Y yo recuerdo que él estuvo por acá, pero como... Bueno, Chile, nadie es profeta en su tierra.
9: Sí.
8: Esta película acá pasó un poco inadvertida, como tantas otras... Pero en Europa esta película tiene por lo menos 7 premios internacionales. En Lyon, en Leipzig, Alemania. Sí. Y nosotros, y yo le dije, bueno, tomemos este tema de pasar documentales sobre La Pampa, ya que está, que funciona, Los Pampinos van, la gente va. Entonces, tomemos esta película, que realmente es un baluarte del cine de acá, porque es cuando recién Victoria lo cierran y empieza a descubrir.
7: Producido el desarraigo ahí.
8: El desarraigo.
7: Y empezó a desarmar Victoria.
6: Oye, ¿y más o menos en qué época lo rodó Ronnie este?
8: Yo creo...
6: Mira, más o menos, porque...
8: Esto tiene que haber sido 90, 95, 96.
6: Sí, porque él vuelve el 90.
8: Vuelve el 90.
6: El 90. Claro, exacto. Tiene que haber pasado un par de años desde que le pasó lo del robo. Y vuelve a rodar.
8: Vuelve ya con un equipo a filmar, porque él les prometió que iba a hacer algo, porque él sintió que la gente, que ellos no se fueron de Victoria. Ellos
7: nunca se fueron de Victoria. El Jaime y

0: Y la Anita, o sea, estuvieron ahí.
1: Y con además su negocio. Tuvieron familia, hijos.
0: Tuvieron nietos, familia, claro. Hijos, profesores.
1: Claro. Ya. Entonces él vuelve, sí. Y graba, y aún quedaban algunos. Algunas construcciones en Victoria, algunos chalets.
0: Muy pocas, claro.
1: Algunas cosas quedaban.
0: Sí, sí, sí.
1: Y bueno, y ahí hay bastante testimonio, hay una historia muy linda. La narración.
0: De un amor. El amor ese que nace ahí.
1: Hay unas cosas muy bien, linda, bien logradas ahí con respecto al amor, al arraigo, como dice el profesor acá.
0: Claro. Oye, y sí, pues, y eso. Está tan bien hecha la película, Marcelo, que el Ronnie, con mucha maestría y mucho talento, va mezclando los sentimientos de el amor, el desarraigo, la pena, la nostalgia de haber tenido que salir de la oficina salitrera Victoria, y se mezcla también con un poco el mito de la superstición urbana, porque él se pone a conversar con los camioneros haciendo deo cuando los asaltanos llegan a la Victoria, y los camioneros de la noche se ponen a dormir, tomando su café, ahí qué sé yo, cenando en el rotito. Y le empiezan a contar de que vienen los pampinos que van pasando por la noche, por la carretera, que el cementerio se ilumina. Entonces, él empieza a crear todo un argumento y resulta una película extraordinaria.
2: ¡Oh, qué bueno! Claro.
1: Por eso se llaman Los Fantasmas.
0: Los Fantasmas
1: de Victoria. Porque él reconoce y descubre a través de estos camioneros que la vida en el fondo de Victoria siguió permaneciendo, aunque fuera en espíritu etéreo, no sé cómo describir eso. Sí. Es muy interesante, o sea, si alguien en este momento retomara el tema y lo trabajara, saldría otro producto que podría ser...
2: Bueno, nuestra pampa está llena de mitos, algunas leyendas por ahí, que están vinculados justamente a esto...
0: Sí.
2: A esto mágico, por decirlo de alguna forma, ¿no?
1: Realismo mágico.
0: Mira, bueno, ellos se tienen una explicación. Mi abuelo llegó de Rancagua, mi madre nació en Rancagua, pero mi abuelo era un guaso cuentacuentos, era actor de teatro, era escritor, te salía todo, cantaba, en fin, en Pichidegua. Y cuando terminaba la Guerra del Pacífico, empiezan a traer los enganches, y ahí aparece mi abuelo y se trae todas las hermanas Pino que cantaban, declamaban, y se mezcla acá con el quechua y el aymara.
1: Mira.
0: Entonces se hace toda una mezcla de cultural, sí. Y el huaso campesino se trae todos sus mitos, su superstición, sus creencias, sus cuentos, sus leyendas, la música, los trajes, las comidas, etcétera. Y nace la casta pampina. Y los chinos que vinieron primero a explotar el guano. Entonces toda esa mitología, esa cosa mágica.
2: Que se crea una identidad propia.
1: Sí.
0: Exacto. Claro. Y hasta el día de hoy, fíjate que hay gente. Los que visitan, acostumbran a visitar La Pampa, llevan su cámara. A mí me pasó una experiencia, de hecho. No, yo estaba grabando un día porque cuando tenía tiempo, me he ido a los fines de semana a Humbert, estoy grabando y hago un zoom, y veo a lo lejos un pampino que va caminando. Y de repente desaparece detrás de una pared, y voy para allá y no había nada.
1: No había nada.
0: Y lo tengo grabado,
1: pero
0: muchas cosas.
1: Pero William, mi padre Santander, él...
0: Tu papito grababa.
1: Él grababa las voces de los muertos, po.
2: La psicofonía.
0: En la plaza de Victoria.
1: Pero sí, a mí, imagínate, yo niño, y él hacía eso, y yo escuchaba que efectivamente él grababa y dejaba correr las cintas. ¿Te acuerdas de esas cintas de reel grande? Él las dejaba correr porque tenían como tres velocidades esas cintas. La dejaba la más lenta, entonces te registraba toda la noche. Y de repente se escuchaba una parte.
0: Los pasos, los murmullos.
1: Y decía, y de repente en una parte, me acuerdo, que a mí me daba miedo, decía, Mario. Y era una voz que quedaba grabada.
0: Oye, y sin ir más lejos, hay un colega del liceo, lo voy a nombrar porque a él le gusta mucho este tema, Américo. Él sale con su moto y se fue por la carretera de la sal, del ácido, a Victoria. Llegó a Victoria, ya sacó su merienda, se puso ahí en el kiosco, tiró su frazada, se pone a abrir para descansar un ratito. Y de repente empieza a sentir voces y de niño. Y una señora dice, María, tráete el balde del agua.
1: Claro.
0: Y él se sienta así, empieza a mirar, no hay nadie. Y dice, el cansancio. Y se vuelve a acostar y empiezan después a tocarle ahí al lado, a golpearle la madera. Y vuelve nuevamente y sentía las voces, la gente que corría y los niños que corrían. No, dijo, esta no es conmigo, tomó dos cosas.
1: Claro.
0: En la Plaza Victoria, a las 3 de la tarde.
2: Oye, entonces lo que capta Ronnie es un poquito, no solamente la vida de lo que en esa época vivió ahí en, me refiero a la década del 90 en Victoria, sino que además recibe y percibe de los camioneros, muchas de estas historias.
0: De los camioneros y también de las conversaciones que salen en tiene con Jaime, que en paz descanse, y la Anita Báez, ¿cierto? Empiezan ellos a conversar, estaba el maestrito ahí que también atendía el negocio, y sale un cúmulo de información que él empieza a recopilar.
2: Qué bueno.
0: Y también nos da a entender, Mauricio, si tú te acuerdas, que yo relaciono a los fantasmas con esta cosa mágica, ¿cierto? Pero también él dice, el alma de los pampinos que vuelven los 1 de noviembre, los 31 de octubre, cuando se cumple el aniversario del cierre de Oficina Victoria, y tú ves en Victoria cómo la gente camina por las calles, viejo, las viejitas cómo lloran, van al cementerio a dejar flores, se juntan en la plaza, hacen su parrillita. Entonces dice, este sentimiento que es un fantasma que deambula, el desierto florece en el cementerio, o sea, hay toda una cosa romántica, muy linda, muy nostálgica, que el Ronnie también hace esa mixtura ahí. No sé, sí, si la película es muy interesante.
2: ¿A qué hora vamos a poder ver esta proyección?
0: Mauricio, usted,
1: 20
0: por favor.
1: Horas. 20 horas. En la iglesia de los Pampinos, sí, ubicada en las Zampoñas, 22:51.
2: Ahí al lado, de la cancha de los
1: al lado de la cancha de los
0: Y Mauricio ya todo es. Él es el productor acá, po.
2: Sí, pues me imagino.
0: Y por la pantalla, los Pampinos están alucinados con esto, pues.
2: Qué bueno.
0: Convertimos la iglesia
2: en un cine.
0: Claro, y le ponemos un tecito pampino, un chocolatito caliente para
2: que la genial que se utilice además ese espacio, porque además es el punto de reunión, digamos, de
0: los Pampinos.
2: De los Pampinos hoy en día.
0: Exactamente.
2: ¿Cuánto dura más o menos el?
1: 55 minutos dura la película. Es un largometraje.
2: Sí. Y la idea es hacer una serie de proyecciones.
1: Sí, seguir haciendo proyecciones. Igual tenemos como más adelante, tal vez podamos hacer un festival de cine. Pero son proyectos que estamos recién moldeando y viendo cómo funciona. Porque primero hay que crear una audiencia.
2: Sí.
0: Postular un proyecto.
1: Hay que postular, claro, hay que buscar los recursos. Y para hacer actividades que de alguna manera, como el Festival de la Canción,
0: el Festival de la Canción Inédita, Pampina, que se vendrá para
1: mantener
0: próximo
1: viva
0: año.
1: La memoria. Oye, y hacer un aporte para la comunidad.
2: Es que, ¿sabes lo que pasa? El otro día lo conversamos acá con el profe William cuando hace un par de semanas ya. O antes del 18 fue. De no solamente el esfuerzo del profe, sino que seguramente de mucha más gente, ¿no? De mantener viva la cultura pampina y legarla, porque los que estamos más viejos nos vamos a ir yendo, y si esto no se traspasa, y creo que esta es la forma de traspasarlo, ¿no? A través de actividades, a través de proyección de películas, de que ojalá vaya harta gente joven, niños, tal vez este fin de semana, que los papás los lleven, ¿no? Los abuelos lleven a los niños. Y que el niño, así como te pasó a ti con tu viejo, en algún momento determinado diga, oye.
1: O sea que, imagínate si nosotros pudiéramos enfocar nuestro festival a la relación nietos-abuelos, todo el material que podemos descubrir, todo lo que podemos descubrir por los abuelos, no solamente lo que tenemos a nivel de registro fotográfico, sino lo que ellos puedan aportar con registro fotográfico, audiovisual, histórico, sobre la vida en la Pampa.
2: Sí.
1: Esto tiene que ver mucho con el tema de preservar la cultura. A veces uno dice, sobre todo a veces la juventud dice, no, si eso ya pasó, eso fue. No, los pueblos se construyen por sus tradiciones y por el valor que ellos tienen de lo que ellos crearon.
2: Sí.
1: Entonces, yo que he tenido la suerte de viajar por muchas partes del mundo, me sorprendo al ver contrastes tremendos entre lo que es moderno y lo que es antiguo. Lugares, por ejemplo, como Alemania, que yo he estado varias veces en Alemania. Claro, Alemania tiene las Autobahns, estas
2: pero pintas, convívelo.
1: Pero tú ves de repente una iglesia gótica que tiene 800 años y nadie la toca.
2: Exacto.
1: Y a nadie le caería en la cabeza derribar eso. Entonces, igual Estados Unidos, de repente en Estados Unidos tú vas por una ciudad muy moderna, una carretera, un Walmart, todo lo que tú quieras, y de repente entras a un pueblo así y es el viejo oeste.
2: Exacto. ¿Entiendes?
1: Entonces, nadie tocó eso. Y yo digo, se hizo algo muy injusto, y acá voy a ser crítico, yo creo que el profesor me va a sostener acá. Yo creo que, y vuelvo a tomar el tema, fue una tremenda injusticia haber destruido físicamente la selección de la Victoria. No había ninguna razón, o sea,
0: no
1: había ninguna razón para destruirla, si bien no funcionaba la industria selechera por ese lado, pero no había para qué destruirla, no había para qué desmantelarla.
0: Fíjate,
1: no había
0: que
1: por qué venderla como chatarra.
0: Claro, yo estuve en un seminario en una oportunidad en Santiago y habían varias gente importante, ¿no?, de la cultura, estaba el Premio Nacional de Literatura, el señor González también, Y hay una herida abierta, decía la psicología social, gente especializada, decía, los pampinos ustedes nunca van a dejar de sufrir por que tienen una herida abierta. Y esa herida tienen que tratar de cerrarla, porque ustedes están sangrando, nostalgia, están con los recuerdos vivos. Y de ahí que viene esto, pues, Marcelo, que la pampa nunca muera. Mis colegas me decían muchas veces, oye, pero si no hay nada allá. Oye, pero están los recuerdos. Tú naciste ahí, yo nací allá, tenemos toda una infancia ahí. A nosotros nadie nos va a contar lo hermoso que era Victoria, que era una pequeña ciudad. Entonces, hay toda una historia, Marcelo.
1: Sí, bueno, para eso el cine.
2: Bueno, lamentablemente eso es una muestra más de lo poco cuidadosos que somos con nuestro patrimonio. Y ahí tiene razón Mauricio, porque somos buenos para destruir y después claramente nos quejamos, ¿no? Pero tenemos que empezar a tratar de convivir entre la modernidad y lo patrimonial. Y creo que todavía estamos a tiempo de mantener, por ejemplo, Baquedano, y un poco más allá tenemos alguna torre de 30 y tantos pisos, perfecto ya, pero no toquemos esto, digamos, ¿no? Exacto. Esto mantengámoslo y protejámoslo, en definitiva. El otro día estaba leyendo sobre esta población que hay en de Rancagua hacia el interior, que es la ciudad de las Escaleras, que es, tú sabes que es la única ciudadela o ciudad como Victoria que no tiene calles, tiene escaleras. Y todavía la conservan. Está dentro de una explotación minera, pero hoy es un museo y toda la gente que vive ahí, del Teniente, puede ir y visitarla. Sube. Y es extraordinario. ¿Tú eres de allá, po?
0: Mira, o sea, tus viejos son de allá. Claro, ¿no? Ahí trabajaron mis suegros.
2: Mira, po.
0: En Sube. No hay camino. No hay camino. Puras escaleras por todos lados y la conservan intacta.
2: Exacto.
0: Lo que dice Marcelo es muy cierto, lo que tú planteas también. Si no se corre el riesgo de lo que muchas veces vemos con pena y tristeza, que no nos preocupamos del rescate patrimonial de la cultura, no solamente pampina, sino en general, de la gran pérdida de identidad que tenemos, chiquillos. Tenemos una tremenda pérdida de identidad, y aunque nos moleste muchas veces nuestros vecinos más inmediatos, Perú, Bolivia, Argentina, tienen un acervo, un apego a su cultura.
1: Tremendo, tremendo.
0: Tremendo.
1: Sí.
0: ¿Para qué decimos en Europa?
1: Claro, y quiero hacer otra crítica. El tema de los medios. Yo, Marcelo, te escucho todas las mañanas, me gusta mucho escuchar las radios locales, porque ver televisión nacional a nivel... es horrible.
2: Sí.
1: O sea, llevan una semana hablando del poroto, un narcotraficante, o de la toma tanto que narcotráfico aquí, allá.
0: La televisión
2: claro, no, y los espacios que podrían tener, digamos, algún contenido más identitario, están todavía con los reality shows que tampoco tienen mucho aporte, porque si hubiese un reality de música o de actuación, a lo mejor podría ser un aporte, pero estos no tienen ni siquiera contenido.
1: A veces nos sentimos como la República Independiente de Iquique o de Tarapacá.
0: Algo así.
1: Claro, como que fuéramos otro país, porque realmente no me siento identificado con lo que está pasando en el centro de Chile o en el sur.
0: Y más como pampinos, que nosotros tenemos nuestra propia cultura, entonces tenemos que luchar por ello. Agradecer a Corazón de María, que están escuchando de ellas, y todo el mundo pampino ligado a la Corporación Hijo del Salitre, donde Mauricio se incorporó con todo su centro de artistas de La Pampa, que tiene ¿cuántos artistas tienes tú?
1: Bastante, tengo un número, 20, 30.
0: O sea, tampoco están los patizorros también,
1: claro,
0: ¿no?
1: Claro, no es tan grande como los de usted, pero hemos retomado la labor de mi padre, que este centro estuvo cuando él estaba vivo, tenemos muchos socios, pero ahora lo retomamos y estamos adquiriendo socios y estamos ganando proyectos.
2: Buenísimo.
1: ¿Recuerdas que presentamos el Tarbacá por que trascienden? Salió de ahí, pues, y también hay una historia de la Salitriana en ese
0: momento. Exacto. Y se viene también el Palero más adelante en este ciclo de cine.
2: Oye, les voy a, como sugerencia, profe, ya que está hablando de música, que me parece muy bien, ya que estamos hablando obviamente de arte audiovisual a través obviamente de las proyecciones, háganse un encuentro gastronómico también pampino uno de estos
0: buena días. Idea.
1: Buena idea. Claro.
0: Lo vamos a tomar como desafío, Marcelo.
2: Para no perder las recetas, fíjate, de La Pampa, ya que nos estabas conversando. Exacto. De que se unieron culturas ahí de los campesinos, de los chinos, en fin.
0: Claro.
1: Muy interesante. Una once pampina, ¿te acuerdas?
0: Claro. Exacto. Vamos a elaborar ese proyecto porque se nos viene más adelante. Vamos a volver, Marcelo, más adelante. Entre el 11 y el 21 de noviembre viene la nueva edición de la Semana Salitre.
2: Ya.
0: Entonces hay toda una programación en donde una de las cosas que vamos a hacer, ir a la escuela. Hace 4 años que estamos llevando un concurso de pintura y dibujo a la escuela de Novantes, el Liceo Bernardo Gil. Unos trabajos maravillosos.
2: Mira, yo ignoro si está en las mallas, ¿eh? Pero creo que acá debiésemos tener excepciones en los colegios de la región.
0: Programas propios regionales.
2: Exactamente, y incorporar en las mallas curriculares, no sé en qué ramos, puede ser historia, donde sea, pero creo que la cultura pampina debe, ahí es donde hay que atacar obviamente. Exacto. También. Bueno, Mauricio, gustazo verte.
1: Muchas gracias, Marcelo.
2: Cuando quiera nomás acá, estamos dispuestos para seguir difundiendo estos encuentros pampinos. Profe William, como siempre, gracias.
0: Bueno, muchas gracias. Esperamos a todos verlos mañana. Empieza a las 20 horas. Nosotros con Mauricio nos gusta ser puntuales. A las 20 horas, para que la gente llegue un poquito antes, se ubique bien, vamos a tener todo preparado.
2: Como en el cine, pues.
0: A las 20 horas y van a disfrutar de una excelente película.
1: Y la oportunidad de expresar lo que se siente.
0: Exacto.
1: Después,
0: porque un conversatorio al final.
2: Ah, buenísimo.
0: Vamos a interactuar ahí con gente.
2: Ya, pues. Ahí, mañana entonces, ahí la iglesia Pampina. Un abrazo para ambos. Nosotros vamos a la pausa. Al regreso vamos a estar conversando, Marito, porque ya llegó nuestra próxima invitada, ¿no? Estaremos conversando con doña Rosa Vergara. Ella es la presidenta nacional de ANCO. Ayer hubo un conversatorio muy bueno. Está la Roxana Viguera también acá, la concejala, para que hablemos obviamente de salud pública. En breve, no se vayan, ¿eh?
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1: 12, 33 minutos.
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1: 12 horas, 33 minutos.

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0: Bien, Marito, estamos de vuelta ya de regreso. Vamos a ir presentando a nuestras invitadas de este momento. Yo quiero recordarles que ayer estuvimos promocionando, ayer no solamente ayer, sino que durante estos días, ¿no? Promocionando fuertemente un encuentro que se realizó ayer en el Salón Oscar Hahn de la Universidad Arturo Prat. Un encuentro, un conversatorio sobre salud pública. Y mencionamos que participaría doña Rosa Vergara, que es presidenta nacional de ANCO Salud, que es la organización que representa a los usuarios de la salud de Arica, Punta Arenas. Bueno, ayer en la noche me escribió la Claudita Portillo, me dijo, oye, ¿sabes qué? Doña Rosa se va a mantener mañana viernes en Iquique, ¿hay alguna posibilidad que pueda ir a la radio? Y dije, pero no podemos no contar con ella, si es que va a estar un día más acá en la región. Y es así como está doña Rosa acá con nosotros. ¿Cómo está, Rosita? Bienvenida.
1: Un gusto tenerla por acá. Hola, buen día a todas y todas. Gusto saludarlo y saludar al público.
0: Bueno, y gracias por darse el tiempo de venir a visitarnos acá a la radio. Ya le voy a preguntar cómo estuvo la jornada de ayer, porque quiero también presentar a Roxana Vigueras, sí. Dueña de casa. Me refiero a que es parte, digamos, de nosotros acá. Y conocemos, obviamente, a la doctora Vigueras, que además es concejala de la comuna de Iquique. ¿Cómo está, Roxana? Bienvenida.
2: Muy bien, muchas gracias por esta oportunidad de estar en este programa y, bueno, dar a conocer, primero presentar a nuestra tremenda invitada y visita que tenemos aquí, Rosa Vergara con Rebeca Araya. Ellas son presidentas y dirigentes de ANCO Salud, la Asociación Nacional de Consejos y Usuarios de la Salud, en todo el país, así vienen recorriendo varias ciudades ya. La madrugada de mañana se van a Arica.
0: Ya. Sí. Oiga,

0: Es una tremenda persona, humana,
1: bueno, yo,
0: cercana.
1: ¿Qué haríamos si no tuviésemos esos liderazgos también que no están vinculados directamente con la política tradicional, la que conocemos, sino que con esta política de verdad pública, con esta política vecinal, barrial, de la clase justamente trabajadora? Así que yo agradezco mucho que haga ese reconocimiento, doña Rosa. Y le vuelvo a preguntar, ¿cómo estuvo ayer y qué se percibió ayer en este conversatorio?
0: Bueno, primero que nada, poner en el contexto en el que estamos trabajando nosotros como asociación, es que estamos en la defensa y la recuperación de nuestra salud pública.
1: Ya.
0: Nosotros hoy día nos vemos amenazadas por el decreto 333, ¿cierto?, que manifiesta un recorte en la salud. Bueno, no solamente la salud, la educación, la vivienda y otro cosa, pero principalmente a nosotros nos mueve el tema de la salud pública porque el 85% de las personas se atienden en el sistema público. Y nosotros tenemos la responsabilidad de que ellos tengan una mejor calidad de atención. Por lo tanto, cuando nos llaman de Iquique diciéndonos que queríamos que hiciéramos un conversatorio, a nosotros nos pareció súper interesante y estamos acá. Pero primero también contarles que en la mañana de ayer estuvimos en un congreso que hizo la asociación Cotrasan.
1: Que es la confederación que está la Confusam y está la Cotrasan. La Cotrasan
0: claro.
1: Es la que organizó este congreso acá.
0: Para que ustedes sepan, la comunidad trabaja con todos los gremios.
1: Sí.
0: No tiene exclusión porque nosotros no somos gremios, pues nosotros somos usuarios.
1: Exactamente.
0: De la salud pública.
1: Sí.
0: Pero sí fuimos invitados por la Cotrasan a su congreso, hicimos nuestra exposición en función de cómo nosotros vemos el tema de la salud. Y en la tarde, bueno, después de varias actividades, en la tarde estuvimos el conversatorio en la universidad, donde estuvo muy, muy importante la discusión que se dio ahí, porque no solamente se habla de un tema específico de la lista de espera, sino que también se habló de salud mental, se habló el tema de lo que pasa en los hospitales, el tema del per cápita, o sea, hay una cierta sintonía en los actores que hoy día estamos trabajando con todos los gremios de la salud pública, estamos trabajando con los concejales, habían dos o tres concejales presentes, y otras autoridades, senadoras, bueno, varias personas que estaban ahí, que hoy día ven con preocupación la situación que estamos viviendo en Chile.
1: Sí, y me imagino que debe ser medio complicado en un conversatorio así, ¿por dónde partimos? Porque son tantos los temas, ¿no? Usted nombró varios, tal vez los más complejos que me imagino que deben estar afectando al resto de las regiones, pero acá nosotros claramente tenemos muchas particularidades y que a lo mejor ayer se vertieron ahí en este conversatorio, Roxana, ¿no? Se lograron conversar de lo que más se pudo, me imagino,
2: sí,
1: ¿no?
2: Claro que sí. Tuvimos una larga jornada muy interesante, que se destacó principalmente por la presencia de los usuarios, sí. Distintas organizaciones de usuarios de la salud.
1: Sí,
2: ¿ya?
1: Sí.
2: Porque el evento que tuvieron en temprano ellos fue con un...
1: Con los funcionarios.
2: Claro, funcionarios, con una organización de funcionarios.
1: Sí.
2: También estuvo con nosotros organizaciones de funcionarios, usuarios de salud mental. Así es que tuvimos un encuentro muy enriquecedor, compartiendo las problemáticas. La señora Rosa nos conversó sobre el escenario nacional, de las gestiones que han hecho a nivel ministerial. Y bueno, nosotros aquí tenemos una situación de salud bastante compleja, porque como en todo Chile, yo entre los tres factores más importantes que están influyendo en la falta de atención oportuna, ya de calidad, los funcionarios hacen todo el esfuerzo porque sea de calidad, y yo he trabajado mucho tiempo, 20 años en el hospital, soy director de servicios de salud y sé de eso, pero es la atención oportuna. Nosotros estamos en una situación muy en desmedro respecto de otras, aunque ocurre en todo Chile en general, pero por ejemplo en Antofagasta, en Arica, tienen un hospital de lujo. Todas las capitales de región, en el gobierno de Bachelet se definió y se dio prioridad a construirlo. Aquí no se tuvo el proyecto a tiempo y quedamos fuera. Entonces nosotros tenemos aquí un hospital que fue construido para 95 mil habitantes y en este momento en la región somos

0: O sea, 400.000, pero el hospital, porque tuvimos una conversación, una visita al hospital, no atendió muy bien el doctor Aldo Cañete. Y bueno, y ellos tienen la por la estadística que ellos tienen una carga de 450.000 habitantes en la región para atender. El hospital de Alto Hospicio no tiene el respaldo para el contrato de los recursos humanos necesarios. Son 7 pabellones, es inmenso, pero no se ha podido complementar con recursos humanos y prácticamente está funcionando como un anexo del hospital regional.
1: Sí.
0: O sea, las camas, ya 32 pacientes crónicos que no los va a ver nadie, no los visita nadie y no han podido dar de altas, los mandaron a Alto Hospicio. O sea, entonces también de esa manera se está tratando de apoyarse con algunos recursos que llegan al hospicio para sobrevivir el hospital regional. Entonces, hay problemas de financiamiento, hay problemas de infraestructura,

lo mandaron al hospicio, o sea, entonces también de esa manera se está tratando de apoyarse con algunos recursos que llegan al hospicio para sobrevivir en el hospital regional. Entonces, hay problemas de financiamiento, hay problemas de infraestructura,

0: tantos pisos para sobrevivir en el hospital regional. Entonces, hay problema de financiamiento, hay problema de infraestructura.
1: El daño económico es peor todavía. Entonces, si teníamos un déficit de 10 mil millones de pesos para llegar a fin de año, se valoriza o se calcula en 10 mil millones de pesos los daños que sufrió el hospital, estamos hablando de 20 mil millones.
0: No está el financiamiento para reparar.
1: Y por otra parte, la salud primaria, no solamente el daño estructural, que también hubo daño estructural, sí. Que menos mal que ahí tuvimos algunas manitos que nos están ayudando por ahí con el tío Rico Collao, claro. Así.
0: Pasando el sombrero.
1: Sino que además viene un per cápita, que lo mencionaba usted, doña Rosa, que tampoco satisface la necesidad, digamos, de la población, porque estamos hablando de... creo que iba a llegar a 13 lucas, el per cápita estaba en
0: 11.932. Subió 11.932 y no ha subido en 4 años.
1: Subiría eventualmente en 1.000 pesos el per cápita.
2: O sea, el gobierno hoy día está hablando de 630 pesos. Eso es lo que está hablando.
1: Y nosotros, yo le puse más entonces.
2: Sí, y nosotros estamos pidiendo que a lo menos mínimo sea 1.000 pesos.
1: Ya.
2: Mínimo.
1: Ya.
2: Nosotros tanto con los gremios como la Confusán estamos pidiendo que sea un piso para arriba de 1.000 pesos. Porque hoy día el per cápita es de 11.932 pesos. Sí. Y nosotros hoy día, para poder cubrir todas las prestaciones de pago de sueldo, insumos y mantención, que... debiéramos tener un per cápita de 16 mil pesos. Sin embargo, había una deuda atrasada de más de 37 mil millones para la atención primaria, que afortunadamente la Contraloría dio el paso para que se pagara. Sin embargo, se paga eso, pero sigue habiendo otra brecha. ¿Ya? Entonces, ahí lo que nosotros creemos es que el Estado, mire, nosotros... creemos que la salud debe ser un derecho humano fundamental y constitucional. ¿Y por qué lo decimos así? Porque la Constitución, en su artículo 19, inciso 9, dice que nosotros tenemos el derecho a la salud, pero a la oportunidad, o sea, a lo público o a lo privado.
1: Claro, el acceso a la
2: justamente,
1: salud, claro.
2: Y hoy día nosotros nos encontramos con una salud para pobres enfermos y una salud para ricos sanos. El 85% de las personas se atienden en la atención primaria. Y créanme usted que nosotros le tenemos un tremendo valor a nuestra salud pública. ¿Y sabe por qué? Porque nosotros hemos sido capaces de lograr grandes epidemias, la desnutrición, la pandemia del COVID. Los trabajadores eran héroes, ¿sí o no?
1: Sí.
2: Y después hace un poco se descubre el tema de la licencia, porque esos no son pacientes los que hicieron esos fraudes. Esos son sinvergüenzas nomás, ¿cierto? Pero también lo están analizando uno por otro.
1: Perdón, don Rosa, que le interrumpa. ¿Sí? Sí, lo que pasa es que claramente me gustaría diferenciar, y sobre todo a la audiencia que nos escucha hasta ahora. Yo conversé con la ex subsecretaria de Hacienda, doña Heidi Werner, cuando vino por los temas de Sofri. ¿Te acuerdas, Roxana, que se estuvo Hacienda muy inquieta respecto a lo que estaba pasando con Sofri? Y en ese momento yo aproveché de preguntarle por qué el hospital no estaba llegando a fin de año con los recursos, ¿no? ¿Qué pasaba ahí? ¿Si habían problemas con la DIPRES o habían problemas con el cálculo que se había hecho en la ley de presupuesto del año anterior? Y me dijo, no, son licencias médicas. Pero ojo, no estamos hablando de estas licencias médicas fraudulentas con viajes al extranjero. No, estamos hablando de gente que está enferma mentalmente. Y que por la carga de trabajo, porque vienen post pandemia, porque hay todo un tema ahí, porque hay recarga laboral, porque si hay algo positivo de lo que podemos hablar de la salud, yo creo, en Chile, y a lo mejor coincide con lo que estoy diciendo, doña Rosa, es que el recurso humano es lo que rescatamos de la salud pública.
2: Por supuesto, sí, es un tremendo valor. Por eso yo le hablaba anteriormente que los trabajadores de salud para la pandemia eran héroes, la gente les decía héroes. Pero hoy día, cuando aparecen el tema de la licencia, como que se traslada, como que son todos flojos, y no es así. Hacen una tremenda labor los trabajadores de salud.
1: Pero por supuesto.
2: Nos cuidan, nos protegen. Entonces yo creo que ahí es como la gente se olvida, no tiene memoria.
1: Pero mira, ya que está
2: quería decirle, sí, que, mire, el hospital, nosotros fuimos a visitar el hospital, tiene una deuda de 6 mil millones. Pero además tiene 48
0: contenedores
2: o containers.
0: Alrededor,
2: por lo tanto, aquí
0: está creciendo con
2: una tremenda demanda. O sea, necesitamos urgente un nuevo hospital.

0: Pero también necesitamos, como decía la doctora, más centros de salud familiar, más SECO.
1: Sí.
0: ¿Cómo no decirle a usted que estamos muy preocupados por el SAR de autospicio? Es 24/7 y hoy día se lo quiere dar de 5 a 12 de la noche. Sí.
2: Se está restringiendo la extensión horaria por el financiamiento.
0: Claro, tiene que ver con plata.
1: Creo que son 300 millones de pesos mensuales los que Rosana, lo que pasa es, disculpe, don Sebastián, Rosana, lo que pasa es que a propósito del tema de la licencia, quiero volver al tema de la licencia médica.
2: Eso mismo quería plantearte yo.
1: Sí, ¿sabes por qué? Porque ahí también faltó una gestión importante, porque si el hospital no llega a fin de año, ya, la licencia médica, pero tampoco se cobraron la licencia.
2: Hay un dato súper importante, y que me lo planteó el director en otra reunión que yo tuve anteriormente, porque se le hizo la consulta a la subsecretaria respecto del financiamiento.
1: ¿Ya? Sí.
2: Entonces ella está en el fondo dando a entender que hay una mala gestión, ¿ya? Y resulta que todas las licencias que se recuperan, porque resulta que la licencia en los servicios públicos, en el hospital, uno de ellos, se paga, si uno está con licencia un mes, el hospital le paga su sueldo.
1: Sí.
2: Y después recupera. Ya, estamos hablando de la recuperación de esas platas.
1: Esa no se recupera.
2: Ya, sí. Sí, pero todo lo que se recupera, ¿sabes tú que se va directo a Santiago? Aquí no pueden quedarse con ningún peso.
1: Ya.
2: Entonces, claramente es re importante que eso se aclare, porque no es para el hospital, se va todo a Santiago. Y lo otro, en gestión, en los ítems y lo que tiene que dar cumplimiento cada uno de los hospitales, el hospital de Iquique se porta súper bien, está en los mejores, está súper bien evaluado. Entonces, no es gestión.
0: Y por eso no le llega más plata, ¿verdad?
2: Claro, como todos los hospitales, pero específicamente en la realidad local, es que siempre ha estado en déficit. Yo fui director de servicios de salud también y trabajé 20 años en el hospital. Siempre está en déficit. La gestión te ayuda a disminuir el delta, ¿ya?
1: Sí.
2: A que menos endeudamiento, pero con endeudamiento. Pero el año anterior se logró con apoyo de fondo de FNR, con apoyo de Coyahuasi, o sea, de algunas mineras, llegar a cero deuda, ¿ya? Y eso era un tremendo alivio, porque si no paga las deudas no le venden los insumos.
1: Exacto.
2: Y no tiene cómo atender.
1: Exacto.
2: No se pueden hacer los exámenes que son necesarios para los diagnósticos y que no se hacen en el hospital y hay que comprar los servicios. Es tremendo, se atrasa un diagnóstico, se atrasa un tratamiento. Tremendas las consecuencias para la salud. Entonces, ¿qué pasa? Que desde, por ejemplo, el hospital gasta 143 mil millones y le llegan 100 mil millones, ¿ya? Entonces, por eso te digo que hay un delta que es estructural ahí. Pero ¿qué pasó? Con ese déficit llegando a cero, resulta que llegó marzo, el nuevo gobierno, del dinero que le llega mensual, que ya es poco, le empezó a llegar el 40%. 40% en el mes de lo que le llega al otro mes, 40% al otro mes, 40%. Y entonces con eso, como en un momento, yo tuve una reunión hace un tiempo, me dice, nosotros llegamos a julio. No llegamos a más, no podemos hacer más. Y resulta que se logró a través del Servicio de Salud con DIPRES que mandaran una cantidad de plata, 2.800 millones, que le alcanzó para pagar la deuda de 90 días. No más. Entonces siguen con el problema. Ahora más aún tienen los recortes. Los recortes están afectando a la extensión horaria. Sí. Ellos estaban operando 120 pacientes de lista de espera, su lista de espera enorme de cirugía. En este momento van 50.000 pacientes que están esperando consulta con especialidad. Y 7.000 más o menos nos dijo de lista de espera. Pero el hospital está haciendo los esfuerzos para ir absorbiendo con esa extensión horaria, contratando médicos, cirujanos y el personal que se requiere con pabellones. Y resulta que esa plata ya no la tienen. Esos 120 pacientes que iba mensualmente poder absorbiendo la lista de espera y no achicándola totalmente, porque todos los días se genera más interconsulta y más lista de espera, pero ya tampoco pueden hacer esa gestión porque la en compra de exámenes y les ha afectado bastante.
1: Sí.
2: Ahora, con este temporal, ya tienen una ayuda, están reparando salud mental, que lo tuvieron que trasladar completo al ex estadio.
1: No hay escáner.
2: Y ahora ya no hay escáner.
1: El resonador y los rayos están funcionando a media.
2: Están comprando los servicios, nos decía que le salía 400 mil pesos cada examen afuera. Es enorme. O sea, en el fondo, invertir en salud es una inversión, no es un gasto,
0: claro,
2: porque es un ahorro al final.
1: Sí.
2: Es un desangramiento ahí terrible con los exámenes.
1: Sí, yo creo que cuando hablamos de salud acá en la radio terminamos todo con depresión.
2: Sí, con depresión, porque cada uno puede tener la plata que quiera aquí,
1: sí,
2: pero un accidente grave, un ACV, sí, un infarto, llega al hospital. Sí. Sí. Aquí no está las clínicas que no, tienen UTI y el nivel de complejidad que tiene el hospital. Sí. Y salvan todos los días gente. Sí. Y trabajan muy bien en niveles muy buenos. Sí. Pero por eso que este no tiene que por ser preocupación da, de todos, de los DISAPRE también.
1: Por eso que da tanta pena por lo que está pasando. Porque lo que sí decíamos, señora Rosa, o sea, el recurso humano es un... Todos o tenemos algún pariente, o tenemos algún amigo, o sea, recursos humanos extraordinarios. El tema está en que, bueno, tú lo sabes mejor que nadie, pues, Roxana. O sea, hay gente que se mete la mano al bolsillo para comprar cosas.
0: Guantes, mascarillas.
2: Como los profesores.
1: Como los profesores.
2: Para profesor, sí, exactamente. Tiza, las cosas.
0: Oiga, pero también uno tiene que pensar en cuánta cantidad de gente crónica nosotros tenemos.
1: Sí,
0: que también es una lista espera oculta. Tenemos una lista de espera quirúrgica, ¿cierto? Pero tenemos una gran lista de espera de crónicos. Y eso también tiene que ver con la pandemia, porque en la pandemia no pudimos atender a los crónicos y hoy día tenemos más diabéticos, tenemos más hipertensos, tenemos más gente enferma en el ámbito de salud mental. Por lo tanto, el sistema siempre está sobrecargado. Sobrecargado. Tenemos cuánta población... que está postrada en sus casas. Mire, y tenemos una ley preferente, pero ¿cómo aplicamos la ley preferente si tenemos la cantidad de mayor sí de personas que son adultos mayores? Oye,
2: nos decía sí, una fila para los adultos mayores, dice, es más larga que la otra. Claro. Sí, así que al final no les sirve. Tienen que ver otra estrategia.
1: Es como hablar de la garantía de precios, de la GESPO, ¿no? Hoy día, ¿de qué sirve una GESPO si finalmente tampoco da el sistema para poder garantizar y priorizar justamente enfermedades GESPO?
0: Bueno, mire, nosotros estábamos contentos con el tema de la alerta sanitaria del cáncer. Pero estamos preocupados porque creemos que no va a dar abasto, porque somos muchas las personas sí que tienen cáncer. Entonces, claro, se dijo 90 días. En 90 días, claro, hay gente que han llamado por teléfono, los mismos servicios. Sí. Y nosotros trabajamos con los servicios, somos parte de los servicios. Porque la participación es una meta sanitaria, es la meta número 8, ¿ya? Por lo tanto, nosotros estamos insertos ahí. Y no se va a poder cumplir eso. ¿Por qué? Porque somos muchos los enfermos. Sí. La salud es un lucro para este Chile. Mire, la BUPA. ¿Usted conoce la clínica La BUPA?
1: Sí, en Santiago. Hola. Ah, ya.
0: Está en 160 países y está en Chile. Y ahí...
2: Negocio redondo.
0: Es un negocio.
2: La salud es un negocio redondo.
0: Entonces, claro, nosotros quisiéramos que el Estado se hiciera cargo e invirtiera. Cuando usted habla del resonador, o sea, ¿cómo pagamos 400,000 pesos por una prestación en vez de repararlo o comprar uno nuevo?
1: Claro.
0: O sea, ¿cuánto nos ahorraríamos? ¿Cierto?
2: Yo quería plantearte lo siguiente, respecto de lo que yo te describía de cómo la situación financiera del hospital, resulta que además de llegar en menos mensual, luego en abril llega el decreto 333 que le rebaja 1,400 millones más. Entonces después le dice, vamos a priorizar el programa oncológico, entonces le prometen 1,400 millones, lo que les quitaron, 1,400 millones. Y le empiezan a llegar un mes, 400 dijo, otro mes y el tercer mes y no llegó más. ¿Por qué? Porque dicen, no, que ustedes no están cumpliendo con los compromisos que tienen que ver con oncología. Porque nos decía, hay pacientes que hace 20 años, por ejemplo, se trataron un cáncer y que ya no están mejorados, pero que además tienen una artrosis de cadera. Entonces, como no le hemos podido operar la artrosis de cadera, nos consideran que no hemos resuelto la atención de ellos y estamos castigados por esas razones. O sea,
1: sí, pues acuérdate que ahora comenzó esta metodología de ir casi vigilando como papá a sus hijos que cumplan, que hagan la tarea.
2: Pero lo que se nota es que hay gente que está en un escritorio, que son ingenieros comerciales y que no tienen ni idea de salud.
1: Totalmente de acuerdo.
2: Y el otro punto que quería tocar, que es súper relevante, fíjate que esto que decía que la salud es un negocio, de verdad, los pacientes, los clientes, para los que son empresarios, nunca le van a faltar. Y según el historial, digamos, del Ministerio de Salud, tenía un gráfico que entre el año 2002 y 2023 hay un análisis de las camas hospitalarias, sí, ¿ya? Y las camas hospitalarias públicas han ido disminuyendo, mientras las camas hospitalarias privadas de clínicas han ido aumentando. Claro. Tomando en cuenta que el 85% de la población del país se atiende en las camas públicas. Sí. Y que esa es la cantidad de camas privadas atienden al resto de la población. Sí. Entonces, ¿qué estamos viendo? Es que se está dando prioridad no a fortalecer el sistema público, que es donde se atiende la mayoría de los chilenos, sino que los hospitales tienen las manos atadas porque no pueden contratar más personal, no hay más fondos para personal, no tiene más recursos, entonces le queda abierta la puerta para la compra de servicios. Sí. Y la compra de servicios en una cirugía son tres veces, se paga tres veces el valor de una cirugía.
0: De una cama.
2: Y entonces eso es una carga para todo el Estado, para todos nosotros. En lugar de optimizar y mejorar y priorizar la salud pública, que es donde está la mayor cantidad de gente. Respecto al financiamiento de la atención primaria, el per cápita, 600 pesos quieren subirlo. Hace 4 años que no ha aumentado. Uh-huh. Dicen, no, pero como ha ido creciendo la población, estamos teniendo más inscritos, pero más inscritos con insumos más caros y con patología más compleja, porque la población nuestra está envejeciendo en un porcentaje mucho más acelerado incluso que Europa.
1: ¿Y en todos estos años cuánto?
2: Mucho más acelerado que Europa.
1: ¿Y en todos estos años cuánto ha subido el costo de vida?
2: Po? O sea, por eso, el costo de la vida ha subido tremendamente. Entonces estamos como manteniendo el sueldo de 4 años. Todo sube, ya se hace insostenible.
1: Sí.
2: Es muy complejo.
0: No, y de hecho, muchos directores nos comentan que en el ámbito de la ambulancia, que con el alza de la bencina, han tenido que guardar ambulancias para poder costear la que...
1: Sí.
0: Eso es muy grave, porque muy grave. Si un paciente se le da un ACV o le da cualquier otra cosa para ir a buscarlo, rescatarlo... es un problemón. Entonces, yo creo que mucha gente tenía mucha esperanza de que esto iba a cambiar y que íbamos a tener mejores posibilidades. Pero a 6 meses, yo creo que no estamos mejor. No estamos mejor porque tenemos menos condiciones y estamos asustados. Mire, estamos en el mes de la salud mental y estamos todos asustados en función de que no sabemos cuál va a ser el panorama. Octubre y noviembre, un tema que se va a discutir el presupuesto nacional. Nosotros somos la partida número 16, pero no sabemos qué. Se anunció que iba a haber un aumento de un 4.7, ¿cierto?
1: Sí.
0: En cadena nacional. Pero puede ser una metáfora, ¿po? Ser una promesa.
1: Sí. Entonces, no olvides que hubo recorte, así que a lo mejor es reponer, digamos, lo que en un momento determinado se recortó.
0: O sea, primero era el 3%, claro. Después llegamos al 2,5 y ahora se nos promete.
2: Y ahora dicen, le regalamos el 3% que le quitamos.
0: Sí. Entonces,
1: mira que hoy día estábamos leyendo, perdón, Rosita, en educación, tú sabes que ya cortaron la partida, se filtró, digamos, ¿no? Porque el lunes recién se va a ver el detalle de la ley de presupuesto, los computadores para los chicos.
0: Sí. Sí, que eran para el séptimo año.
1: Sí, para el séptimo. O sea, no hay más computadores para los niños. Sí. Y la brecha digital que tenemos hoy día en nuestro país es tremenda. Imagínate si tú aumentas esa brecha. Pena, no, es terrible.
2: Qué lamentable.
0: Sí, pero mire, yo sigo con la salud mental. Noviembre es un mes muy difícil. Mm. 30, 31 de noviembre, 30 parece, ¿tiene? Sí. Empiezan los despidos.
1: Los funcionarios públicos, claro.
0: No, nos han llamado muchos trabajadores a nosotros que ya lo están despidiendo, sobre todo a los honorarios. Están terminando con los programas. Está el ECICEP, está cardiovascular, que lo quieren fusionar, ¿cierto? Pero cuando lo fusionan, puede que clínicamente esté acorde, pero ahí van a haber despidos y van a haber atrasos en la atención nuestra. Porque si habían 3 personas en un equipo y 3 en el otro, hoy día van a haber 3 solamente en un equipo, y eso significa una fila para nosotros. Entonces,
1: y no solamente el retraso, no solamente el retraso para nosotros, Rosita, sino que además la carga laboral para esas 3 personas que van a quedar, que en consecuencia, o sea, una de esas 3 personas funde y ya no van a ser 3, van a ser 2. Sí. Porque olvídate los reemplazos, ¿no?
0: Sí. Es que los reemplazos nunca funcionan, porque nunca llega el recurso.
1: Exacto.
0: Entonces,
1: sí.
2: Respecto de salud mental, quería agregar una cosita. Nosotros ayer tuvimos la presencia de una de las usuarias de salud mental, María José Mujica. Ella ella es usuaria de salud mental y sí. hizo una exposición muy muy yeah. buena, ah, muy sí. interesante y muy alarmante además, porque de los 54 programas nacionales de salud mental, resulta que 25 programas se descontinuarán. Sí. Y 21 programas va a disminuir el presupuesto. Nosotros en esta región tenemos la mayor alta tasa de suicidio en jóvenes sí. a nivel país. El problema de salud mental es sumamente complejo. Uno tiene un resfrío, tiene una bronquitis, no lo atienden, uno va a la clínica o paga un bono FONASA. Pero pagar la salud mental son 90 mil pesos semanales o cada 15 días. Los tratamientos son imposibles, tener acceso a un tratamiento a las personas que no tienen un
1: buen ingreso. Agregan el daño al COSAM que tenemos acá.
2: Y el daño al COSAM se trasladó completo, se está sí. totalmente destruido. Sí. Sí.
1: Bueno, se me acaba el tiempo, lamentable. Podríamos estar horas acá, sí, ¿no es cierto? Enumerando, sí. conversando. No, pero doña Rosa, cuando venga nuevamente acá sí. a la región, por favor, pase a vernos. Siempre sí. va a ser interesante, porque este es un tema que nos atañe absolutamente a todos, claro. ¿no? A todos, incluso a la gente de ISAPRE, que como dijo a Rosana, todos, ¿sí? obligadamente van sí. a parar al hospital. Sí. Un gusto tenerla por acá, doña Rosa.
0: Sí, no, mire, solo queríamos contarle a usted y al público es que ayer se formó el coordinador de salud
1: ya.
0: de la región.
2: En defensa de la salud pública. Sí. Ah, esperamos perfecto. Nosotros.
0: Están claro, todos los gremios.
2: Ya. Trabajar desde ahí.
0: Están todos los gremios, pero lo más interesante es que está la comunidad, están los consejos de usuarios, están las juntas de vecinos, está la salud mental. Mm. Fue muy potente ayer esa cantidad de dirigentes sociales que llegaron. Y yo quiero de aquí, de esta tribuna, saludarlo por el tremendo labor que hacen. Pero además quería saludar a los adultos mayores que ayer tuvieron en su día y que este mes generalmente lo pasan bien y son personas muy lindas que han trabajado toda la vida por la democracia, por más justicia social y que hay que reconocer su trabajo.
1: Sin duda. ¿Ya?
0: Y en ella yo quiero reconocer a nuestra querida Gladys. Gladys es una tremenda referente aquí en Iquique y en Atacama. Ella es una persona que se la juega día a día por su gente, entonces yo quiero reconocerla y bueno, enviarle varios cariños a Margarita que está escuchando, a Juanito, a Hipólito también que nos
2: tienen encargo a nivel nacional.
0: Sí, porque la verdad quiero decirles que nosotros como organización de usuarios de la salud pública que estamos en todo el país, lo que queremos es más democracia, mejores condiciones de salud y mejores condiciones en todas las políticas públicas.
1: Gracias, señora Rosa, que le vaya muy bien. Y gracias, Roxana.
2: Sí, quiero sumarme al agradecimiento, primero a ti por invitarnos al programa, a nuestras visitas aquí ya que se han presentado, por el tremendo trabajo que están haciendo, impulsando estas coordinaciones por la defensa de la salud pública en las regiones. Y bueno, y enviarles también un saludo a todos los adultos mayores en su día. Cada vez somos más. Así es que importante, nosotros tuvimos ayer mucha participación de organizaciones sociales y de dirigentes, la mayoría de adultos mayores, ¿cierto?
0: Oye, habían de
2: sí. adultos sí. mayores, ya, claro. Sí. Muy muy activos, sí, así que oye, agradecía por su apoyo.
0: Andaba
2: también.
0: Nelson por aquí también, sí. Nelson del hospital.
1: Ahí está Nelson. Bueno, que les vaya bien, éxito y nos reencontramos en una próxima oportunidad.
2: Muy
1: parece?
2: Bien. Gracias. Muchas gracias.
1: Marito, vamos a la pausa y al regreso ya tenemos que despedirnos. No se vayan, por favor.
3: 13:11.
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3: 13:11.
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4: 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Esta es la temperatura en Radio Paulina.
6: 17:08.
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1: 13:17.
2: Ya, perfecto, nos vamos. Gracias por la sintonía. Los invito cordialmente para que mañana nos juntemos con Marito. Una buena playlist mañana vamos a tener, ¿eh?, con Mario Cuello acá en la mañana de día sábado. Abrazos para todos. Ya vienen noticias con nuestro departamento de prensa. Luego, minuto final. Abrazos. Chau. Chau, chau, chau.
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1: 13:22.
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0: Esta es la temperatura en Radio Paulina.
4: 17:08.
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1: Trece horas con 26 minutos. Muy, pero muy buenas tardes a todas las personas que se están conectando a esta hora junto a Radio Paulina. Son las 13 horas con 26 minutos. Estamos completamente en vivo y en directo saliendo por las multiplataformas de la radio. Saludarlos a todos ustedes, a nuestros auditores que se están conectando a la sintonía de Radio Paulina. Como también saludar a don Mario Cuello Humán, que es Marito. Un abrazo, por supuesto. Que tenga excelente día viernes. Ya estamos sintiendo también este fin de semana. Y cómo no, porque tenemos tremendo panorama también en las ramadas de Alto Hospicio, este 18 chico que se está instalando también en el lugar. Así que todos invitados a visitar, a comprar también, a apoyar a los distintos emprendedores ramaderos que están ahí, por supuesto, hasta el día domingo, para que usted también pueda visitar y hacer un tremendo panorama ahí en Alto Hospicio. Hoy vamos a seguir revisando informaciones del ámbito regional en compañía de la Municipalidad de Alto Hospicio, porque les recordamos que en su sitio web www.mao.cl pueden realizar trámites en línea como el pago del permiso de circulación y el pago de partes empadronados. También pueden contactarse con el número de seguridad ciudadana al fono de emergencias 572-58-3050 durante las 24 horas del día. 13:28, vamos a ir a revisar los titulares a esta hora de la tarde. Producción minera de Tarapacá cae en agosto por menor procesamiento del cobre. Yesmar eliminará dos rutas desde Iquique y Cernac cita a declarar a la aerolínea. Detienen a 29 personas durante operativo para capturar a prófugos de la justicia en Tarapacá. Ministro de Hacienda admite posibles desvinculaciones de profesores ante reducción de horas docentes contemplada en Ley de Presupuesto 2027. Consejo Fiscal Autónomo advierte riesgos fiscales en reforma al mercado de capitales y creación del Fondo Nacional de la Vivienda. Contraloría detecta más de 7.000 funcionarios públicos que viajaron al extranjero con licencia médica durante el 2025.
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1: Hoy son las 13:29, vamos a revisar informaciones regionales. Les contamos que este viernes el Instituto Nacional de Estadísticas, el INE, dio a conocer el índice de producción minera de Tarapacá de agosto del año 2026. Respecto de este dato, el INE informó que en el octavo mes del año se observó una disminución en la actividad minera de la región, lo que se vio reflejado en el decrecimiento interanual del 17,6% en su índice mensual. Este resultado fue producto de una disminución en el desempeño de la minería del cobre, el cual incidió negativamente en 18,52 puntos porcentuales en la variación del índice general, debido a la menor producción de las empresas dedicadas a este tipo de extracción de cobre. En agosto del 2026, el índice de la minería del cobre tuvo un descenso en su actividad del 19,1% respecto igual mes del año 2025. Este resultado se explicó por la menor producción de cobre en el periodo. Con estas cifras, la producción minera de la región suma una nueva baja luego de acumular dos alzas consecutivas en junio y julio. En tanto, desde marzo a mayo del 2026, el índice registró cifras negativas. 13:30, Yesmar dejará de operar desde el 1 de enero del 2027 las rutas Iquique-Concepción e Iquique-La Serena, como parte de una reorganización que contempla la eliminación de 9 conexiones nacionales. La decisión fue informada por la compañía al Cernac, organismo que ahora citó a declarar al representante legal de la aerolínea para conocer en detalle las medidas destinadas a los pasajeros afectados. A nivel nacional también serán eliminadas las rutas Antofagasta-Concepción, Arica-La Serena, Balmaceda-Temuco, Concepción-La Serena, Concepción-Puerto Montt y Calama-Concepción. A ella se suma Balmaceda Puerto Montt, que dejará de operar hasta desde diciembre. Hasta ahora, el Cernac ha recibido un total de 60 reclamos, principalmente de pasajeros que aseguran haberse enterado de la cancelación de sus vuelos sin recibir información sobre los motivos ni los mecanismos para recuperar su dinero. JetSmart informó que implementará un plan que contemple reembolsos alternativas de cambios de itinerario y un mecanismo compensatorio para los afectados. Sin embargo, algunos pasajeros aseguran que todavía no han sido contactados. El Cernac solicitará a la compañía los plazos y detalles de la implementación de estas medidas y advirtió que podría adoptar acciones en defensa de los consumidores si detecta incumplimientos o considera insuficiente el plan presentado.
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1: Oye, son las 13 horas con 33 minutos. Estamos de vuelta en esta edición central aquí en Radio Paulina de este viernes 2 de octubre. Vamos a revisar informaciones del ámbito regional. Porque un total de 24 personas que registraban órdenes de detención vigentes fueron detenidas en la región en el marco de un macro operativo de captura de prófugos desarrollado por carabineros entre los días 29 de septiembre y el 1 de octubre del 2026. En la región el operativo se desarrolló en las comunas de Iquique, Alto Hospicio y Pozo Almonte. Las detenciones por órdenes judiciales correspondieron a personas requeridas por distintos delitos como robo con violencia y retención de víctimas, maltrato de obra a carabineros y robo en lugar habitado y conducción en estado de ebriedad. Durante el operativo también fueron detenidas 5 personas por delitos flagrantes y se recuperó un vehículo que había sido sustraído mediante el robo con violencia en la región metropolitana durante el octubre del 2025. Todos los detenidos son adultos de nacionalidad chilena, boliviana y peruana. En conjunto registran 133 detenciones previas y 45 condenas penales. Según informó la institución, este operativo forma parte del trabajo policial orientado a la ubicación y detención de personas requeridas por los tribunales, así como a la prevención y persecución de los delitos. 13 con 34 minutos. En otras noticias, las ramadas del 18 Chico continúan este viernes en Alto Hospicio, luego de ser inauguradas por el alcalde Patricio Ferreira como una forma de retomar las celebraciones de fiestas patrias que fueron suspendidas debido al sistema frontal que afectó a la región de Tarapacá. La actividad se desarrolla en el recinto ubicado en Avenida Gabriela Mistral con ruta A16 y se extenderá hasta este domingo 4 de octubre con entrada liberada. Desde el municipio señalaron que la celebración también busca entregar una nueva oportunidad a los ramaderos que vieron afectada su inversión en septiembre, luego de que las fuertes rachas de viento obligaran al cierre de las ramadas. Para este viernes la programación contempla las presentaciones de Soraya, Raúl Cristóbal y Grupo Elixir, además de artistas locales y agrupaciones folclóricas de la comuna. Mañana sábado será el turno de Ana María, Dani y Jennifer, mientras que el domingo se presentarán Caroline, Bárbara Muñoz y su banda, Luis Muñoz y La Rica Cumbia. Las ramadas funcionarán este viernes y este sábado entre las 17 horas y la 1 de la madrugada, mientras que el domingo abrirá desde las 17 horas hasta las 22 horas. La celebración del 18 Chicos gratuita se mantendrá durante todo el fin de semana en Alto Hospicio.
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1: Muy bien, estamos de regreso. Son las 13 horas con 37 minutos. Vamos a revisar informaciones desde el deporte. Porque el domingo 4 de octubre el Club Deportes Iquique enfrentará a Unión San Felipe por una fecha pendiente de la Liga de Ascenso 2026. La información completa con nuestro colega Alex Choque. Buenas tardes, Alex.
5: Así, Pablo, efectivamente, el próximo domingo 4 de octubre, el Club Deportes Iquique enfrentará a Unión San Felipe en un encuentro válido por la fecha 16 de la Liga de Ascenso 2026. Este partido se disputará a las 15 horas en el Estadio Municipal de San Felipe. El Campeonato Nacional se pondrá al día con la disputa de esta jornada que había sido programada originalmente para julio pasado, pero que debió ser suspendida debido al sistema frontal que afectó gran parte del país. En esta ocasión, los dirigidos por el técnico Hernán Peña llegan con una victoria ante Rangers de Talca en la fecha anterior de la competencia, mientras que los locales cuentan con una derrota ante Deportes Copiapó. Los Dragones Celestes se encuentran en el 12º puesto con 28 puntos. Suman 6 victorias, 9 derrotas y 10 empates en fechas anteriores. En tanto, los llamados albirrojos se ubican en el penúltimo lugar del campeonato con 25 puntos. Con este panorama, Deportes Iquique enfrentará a Unión San Felipe el próximo domingo en el Estadio Municipal de San Felipe, en la región de Valparaíso. Recordarles que el encuentro será transmitido por el programa Minuto Final de Radio Paulina, ya sea en las redes sociales o por la señal FM 89.3 de Iquique. Para el Noticiero Central de Radio Paulina, informó Alex Choque.
1: Gracias, Alex, por ese completo despacho. Son las 13 horas con 39 minutos. Vamos a cambiar de tema, vamos a seguir revisando informaciones regionales, porque un total de 14 operadores turísticos de Perú y del norte de Chile participaron en un viaje de familiarización por Tarapacá destinado a promocionar los atractivos regionales y generar nuevas oportunidades comerciales para el sector turístico. El denominado FAM Trip International reunió operadores provenientes de Tacna y de Moquegua en Perú,

0: Era Hammerstone. En Iquique, los operadores recorrieron el Paseo Baqueano, el Teatro Municipal y la Corbeta Esmeralda, además de participar en actividades en Sofri y Playa Brava. Uno de los principales hitos fue una rueda de negocios realizada en Sofri, donde los visitantes se reunieron con empresarios y representantes de la industria turística en Tarapacá para establecer contactos y explorar futuras oportunidades comerciales. La jefa de la División de Fomento e Industria del Gobierno Regional de Tarapacá, Carolina Quinteros, destacó que la iniciativa busca conectar la promoción turística con el desarrollo económico de la región. Quinteros señaló que los operadores manifestaron interés en atraer grupos de turistas en Tarapacá y establecieron vínculos con empresas y emprendedores locales. La iniciativa forma parte de un programa ejecutado por Cernatur, financiado por el GORE y aprobado por el Consejo Regional, orientado a fortalecer la promoción de Tarapacá y aumentar la llegada de visitantes. 13 horas con 40 minutos. El iquiqueño Ignacio Nacho Cornejo vivió este viernes una de las jornadas más intensas y emocionantes en lo que va del Rally du Maroc, correspondiente a la penúltima fecha del Campeonato Mundial del Rally Ride 2026. El piloto local debió sortear problemas de la comunicación satelital y un fallo mecánico en los kilómetros finales, pero logró sobreponerse a todo para registrar el quinto mejor tiempo de la etapa número 4. El día comenzó incierto para los seguidores del chileno, a pesar de un problema técnico que lo hizo invisible en los cronometrajes, quiero decir. Nacho cruzó la meta con un tiempo de 3 horas con 21 minutos y 52 segundos, alcanzando la quinta posición en la etapa a 7 minutos y 21 segundos del ganador Daniel Sanders. Al llegar al campeonato, Cornejo relató las emociones del día y agradeció el apoyo de sus colegas.
1: ¿Qué tal, amigos? Listos con la etapa 4 aquí en el Rally de Marruecos. Otra etapa sólida, un top 5 de etapa. A pesar de unos problemitas con la rueda delantera al final de la etapa, de tantas piedras, se me soltaron todos los rayos de la rueda delantera y llegué los últimos 5 kilómetros. Tuve que hacerlo a 1 por hora para poder llegar. Ahí en la meta y en el enlace de vuelta, los últimos 70 kilómetros de carretera, me paré a trabajar en la moto, a apretar los rayos, y tengo que agradecer ahí a mis amigos Tosha, Adrien y Ricky, que pararon sin dudar a ayudarme a apretar los rayos. Pusimos amarras plásticas para poder llegar a campamento en tiempo, sin penalizaciones. Así que bien, contento. Estamos con otro día más cerrado y mañana nos queda la última etapa, a seguir con el foco, con la concentración, para terminar de buena manera este rally.
0: El desempeño en esta accidentada etapa le permitió al iquiqueño consolidar su recuperación y escalar hasta el octavo lugar de la clasificación general. A falta de una sola jornada, el representante nacional acumula un tiempo total de 14 horas y 17 minutos, situándose a 32 minutos del líder de la prueba.
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0: Oye, son las 13 horas con 43 minutos. 13 con 43. Continuamos revisando noticias desde la macro zona norte. Así es, porque el fiscal regional de Arica, Mario Carrera, se reunió con una comitiva del Senado boliviano por el caso Narco Maderas. Los legisladores del país altiplánico buscan detener la quema y destrucción de lo incautado. En la cita desarrollada al interior de la Fiscalía de Arica, participaron 8 integrantes de la Comisión Investigadora del Senado de Bolivia para abordar este caso, que involucra un total de 23 empresas y un cargamento de madera proveniente de dicho país y en cuyo interior se detectaron distintas sustancias ilícitas. Tras la reunión, el fiscal Mario Carrera enfatizó que el Instituto de Salud Pública, el ICP, ratificó que había presencia de sustancias en todos los contenedores en que se incautaron.
4: Bueno, lo que ratificó el Servicio de Salud Pública, el ISP, es que hay presencia de droga en cada una de las muestras que se les mandó. Por lo tanto, desde ese punto de vista, en la investigación no ha cambiado nada, y lo que procede efectivamente cuando hay un informe de esa naturaleza es la destrucción de cualquier tipo de contenedor que contenga, ¿cierto?, ese tipo de sustancia.

0: eso es lo que está haciendo hoy día el Ejecutivo.
1: En el caso particular de las quemadas de madera con presencia de drogas, el persecutor explicó que un solo juez puede ordenar la paralización de la quema y eso no ha ocurrido. Cabe mencionar que la Fiscalía de Arica solicitó suspender la quema de madera mientras se realizan distintas diligencias pendientes. No obstante, el tribunal aún no acoge la solicitud, por lo que la quema de madera sigue desarrollándose en el sector de Pampa Osa. 13:45, la Corte de Apelaciones de Arica rechazó el recurso de nulidad interpuesto en contra de la sentencia que condenó a Sami Piguillén a la pena de 10 años de cárcel por el delito consumado de robo con violencia. En la audiencia, la segunda sala del Tribunal de Alzada descartó error de derecho en la sentencia impugnada, dictada por el Tribunal de Juicio Oral en lo Penal de Arica. El fallo de primera instancia dio por acreditado que el 15 de noviembre del 2025, la víctima transitaba por el sector oriente de Arica cuando fue abordada por el acusado, quien le arrebató su teléfono, 30.000 pesos de dinero en efectivo, y le propinó varios golpes de puño en el rostro y lo arrastró por el suelo para luego huir del lugar. Posteriormente, la víctima fue auxiliada por personal de carabineros con quienes ejecutó un patrullaje por las inmediaciones, pudiendo fiscalizar y detener al acusado alrededor.
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1: Seguimos revisando noticias del ámbito nacional. Les contamos que el ministro de Hacienda, Jorge Quirós, reconoció que los ajustes contemplados en el presupuesto 2027 para las horas docentes podrían derivar en desvinculaciones de trabajadores de la educación, particularmente los servicios locales de educación públicas, los SLEPs. El proyecto contempla una reducción cercana al 3,6% en el límite máximo de horas docentes. Quirós relacionó la medida con la disminución de estudiantes producto de la caída de la natalidad y sostuvo que el sistema deberá buscar mayores eficiencias. En ese contexto, el titular del Ministerio de Hacienda señaló que probablemente tenga que haber desvinculaciones, aunque sostuvo que esto no implica dejar de garantizar el derecho a la educación.
4: Lo que está ocurriendo es que la masa de jóvenes y niños que están entrando al sistema escolar está disminuyendo por razones que todos conocemos, la caída en la natalidad que está teniendo efecto hacia adelante, y eso va generando la necesidad bastante obvia de lograr mayores eficiencias, o sea, a lo mejor centros que se impartía educación en lugares distintos hay que concentrarlo, especialmente con el sistema SLEP que viene ahora, que estamos enfrentando, que es bien costoso por lo demás. Y eso te va a llevar naturalmente a optimizar, digamos, y probablemente tengan que haber desvinculaciones. Pero esas desvinculaciones no tienen nada que ver con otorgar el beneficio social. El beneficio del derecho es a educarse. No confundamos el derecho a educar con la obligación a emplear. Son cosas distintas.
1: Otro de los ajustes corresponde a las becas TIC de Junaep, política que recoge el antiguo programa Yo Elijo Mi PCE. La iniciativa benefició a más de 96 mil estudiantes durante este año 2026, con cerca de 35 mil millones de pesos, pero no cuenta con financiamiento explícito en la propuesta para el año 2027. Consultado por las razones, el ministro Quirós explicó que el Ejecutivo revisó más de 600 programas públicos y que varios presentaron observaciones en sus evaluaciones. Sin embargo, reconoció no recordar los antecedentes específicos de este programa y señaló que de seguro tenía hallazgos. El proyecto también contempla una disminución del 46,71% en los recursos para los liceos bicentenarios del país, aunque el presupuesto global del Ministerio de Educación aumenta 0,78% en términos reales. Y el Consejo Fiscal Autónomo advirtió riesgos fiscales en la reforma al mercado de capitales impulsada por el gobierno, conocida también como MK4, durante su exposición ante la Comisión de Hacienda de la Cámara de Diputados. La iniciativa busca profundizar el mercado de capitales, aumentar los incentivos al ahorro previsional voluntario y facilitar el acceso a la vivienda mediante la creación del Fondo Nacional para la Vivienda, FONAVI. Según el Consejo, el impacto fiscal de la reforma sería acotado, pero se produce en un escenario de déficits estructurales y holguras fiscales negativas. El organismo estima un deterioro máximo del balance equivalente del 0,07% del Producto Interno Bruto en el año 2030, sin considerar los eventuales efectos positivos sobre el crecimiento. Uno de los principales puntos de atención es el FONAVI, el Fondo de Vivienda, que contempla recursos hasta 2.000 millones de dólares. El Consejo Fiscal Autónomo advirtió que sus necesidades de financiamiento, quiero decir, y una eventual activación de garantías estatales podrían traducirse en mayor deuda o menores activos del Tesoro Público. El organismo agregó que no se identifica una fuente adicional de recursos para financiar estos compromisos, por lo que deberán competir con otras prioridades del gasto en los próximos presupuestos. Ante este escenario, el Consejo entregó 5 recomendaciones, entre ellas establecer un límite a la exposición del Estado por garantías, adoptar criterios precautorios de financiamiento y realizar informes periódicos e independientes sobre la situación financiera del FONAVI. También planteó fortalecer la gobernanza del fondo y adoptar medidas que permitan absorber eventuales diferencias entre la recaudación proyectada y la que efectivamente genere un mayor crecimiento económico.
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1: Oye, son las 13 horas con 52 minutos. Vamos a continuar revisando informaciones nacionales. Este viernes, la Contraloría dio a conocer que durante el 2025 se identificaron 7.207 funcionarios públicos que viajaron al extranjero encontrándose con licencia médica. Según el Consolidado de Información Circularizada número 26, la cifra es inferior a los 19.963 casos registrados durante el año 2023 y a los 19.597 observados en 2024, lo que representa una disminución del 63% respecto de ambos años. El reporte señala que este análisis comparativo se realizó en cumplimiento del compromiso asumido por la Contraloría ante el Congreso Nacional de revisar anualmente esta materia y monitorear su evolución en el tiempo. La revisión permitió detectar que, pese a la reducción observada, persisten conductas reiteradas, ya que 4.522 personas registraron viajes asociados a licencias médicas en 2 de los 3 años revisados y 566 viajaron en los 3 años del periodo 2023-2025. Según el análisis de la Contraloría, la Junta Nacional de Jardines Infantiles, la JUNJI, lidera el listado con 346 casos. Le sigue Fundación Integra con 326, el Servicio Local de Educación Pública, el SLEP de Chinchorro en Arica con 207, la Municipalidad de Arica con 165 y el Servicio de Salud de Magallanes con 162 casos. La Contraloría informó que 1.299 servidores públicos registraron salidas del país mientras se encontraban con licencia médica después de la emisión de la circular número 9, difundido el 20 de mayo del 2025. De ellos, 320 también habían sido identificados en 2023 y/o 2024, lo que evidencia la persistencia de un grupo de funcionarios con comportamiento reiterado. Como parte de las acciones derivadas, la Contraloría notificará a las instituciones involucradas que ahí instruyan los procedimientos disciplinarios correspondientes. Además, remitirá los antecedentes a la Comisión de Medicina Preventiva e Invalidez, la COMPIN, la Superintendencia de Seguridad Social, la SUCESO, el Ministerio Público y el Consejo de Defensa del Estado, con el fin de que se ejerzan las atribuciones que les confiere la ley. Son las 13 horas con 55 minutos. Les recuerdo a las vecinas y vecinos de Alto Hospicio que a través del sitio web www.mao.cl pueden realizar trámites en línea como el pago del permiso de circulación y el pago de partes empadronados. También pueden contactarse con el número de seguridad ciudadana al fono de emergencias 572-58-3050 durante las 24 horas del día. 13 con 55, Marito, vamos a revisar nuestros titulares para despedir esta entrega informativa en horario central. Producción minera de Tarapacá cae en agosto por menor procesamiento del cobre. Jetsmar eliminará dos rutas desde Iquique y Cernac cita a declarar a la aerolínea. Detienen a 29 personas durante operativo para capturar a prófugos de la justicia en Tarapacá. Ministro de Hacienda admite posibles desvinculaciones de profesores ante reducción de horas docentes contemplada en presupuesto 2027. Consejo Fiscal advierte riesgos fiscales en reforma al mercado de capitales y creación del Fondo Nacional de la Vivienda. Y la Contraloría detecta a más de 7.000 funcionarios públicos que viajaron al extranjero con licencia médica durante el año 2025. Son las 13 horas con 56 minutos, hasta aquí con la revisión de las noticias. 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Gracias, don Mario Cuello, que tenga un excelente fin de semana. Nos reencontramos el día lunes aquí en Radio Paulina. Ya llega Minuto Final con toda la información del deporte, así que no se separe de la sintonía de la radio.
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3: Trece horas, 58 minutos.
2: Esta es la temperatura en Radio Paulina.
6: 17 grados, 8 décimas.
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7: 14 en punto.
8: 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Bienvenido a una nueva edición de Minuto Final G&G Thomas en jornada de día viernes. Claro que sí, 14 horas absolutamente en punto junto a Mario Coyo, la Sala Master. 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

0: Gracias, ya estamos de vuelta, claro que sí. Decía yo que ya son las 14 horas absolutamente en punto. Estamos junto a Marito Cuello acá en la sala máster.
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0: Ahora sí, 14 horas en punto, claro que sí. Junto a Marito Cuello en la sala máster, damos comienzo a una edición más de Minuto Final G.I.G. Tomás, en jornada de día viernes, claro que sí, con mucho ánimo. Porque ya es viernes y tu cuerpo lo sabe, decían por ahí, ¿no? Ya es viernes y tu cuerpo lo sabe. Claro que hay gente como Mario Cuello que trabaja los sábados, y hay que decirlo, hay mucha gente que trabaja los sábados. Pero para aquellos que van a poder disfrutar de un buen fin de semana de descanso, bueno, bien por ustedes. A ver, comienza la fecha número 10. Qué buena acá, ¿no? Tengo la programación acá de la primera vez, ¿no? Comienza la... Hola, Fernando. Ya está Fernando Paredes también en la sala máster. En la fecha 16. Ahora sí, damos comienzo a aquello. Ya estamos listos y dispuestos. Todo comienza. El día sábado, mañana 3 de octubre, atención, con el partido entre Magallanes y Deportes Curicó. O Curicó Unido. Estadio Municipal de San Bernardo. Este Magallanes que ha sorprendido. Este Miguel Ponce que sigue teniendo buenos resultados en la primera vez. Recordemos que subió con Deportes Iquique. Y ya toma Magallanes. Le ha ido bastante bien en esta división, ¿eh? ¿Qué me dicen ustedes pensando en el 2027? ¿Por qué se habrá ido cuando subió con Deportes Iquique? Ya. Es raro eso, que un técnico suba con un club y termine y no quiera seguir, o ambas partes más bien no querían seguir, pero bueno, preguntas que algún día se sabrán, respuestas que algún día se sabrán, más bien dicho. Magallanes entonces ante Curicó, ¿cierto? Déjame ver un poquito acá, porque no, para variar la sí, no, es que acá me pasó una mala jugada lo que es el computador, no te preocupes. Sí, dame un segundo porque estoy ajustando alguna cosita aquí. O sea, la página de la NFP es sinceramente un desastre. Ya les comentaba yo, mira. Esto es muy chistoso, ¿no? Porque recordemos que esta es la fecha 1 la que se va a jugar en Tito Rigor o la fecha 11, ¿cierto? Porque es el partido pendiente, claro, es el partido pendiente que no se pudo jugar por los temporales que pasaron en nuestro país. Ahí sí, perdóname que estaba concentrado en dos cosas y estaba hablando puras tonteras, una vez más. Y ahora sí. Es compleja la situación de... Sí, dame un segundo, que estoy ajustando aquí. Vamos a ver, ahora sí. Es difícil, decía yo,

0: el fixture final. En algún momento seguramente se van a tener que jugar algunos encuentros de forma al mismo tiempo. Recordemos que generalmente esto ocurre en las últimas dos fechas, pero este es partido pendiente, recordémoslo. Y la programación no la tengo, pero sí los rivales en sí, porque San Marcos va de visita ante Deportes Santa Cruz. A ver si acá me la mandaron, porque tengo un problema aquí con el computador. A ver si Lucho está atento. Sí. ¿Tienen la programación o tengo un problema con el compu? Más bien con la página. Ahí sí. Ha sido sinceramente un desastre, eso nomás te digo. Porque San Marcos tiene que visitar a Deportes Santa Cruz, un Deportes Santa Cruz que está muy, muy complicado, claro. Después, en un buen partido de esta fecha, Santiago Wanderers tiene que ir a jugar con Recoleta. San Luis recibe Unión Española, otro partido interesante también. Varios equipos que están peleando arriba se están enfrentando entre sí, ¿no? El mismo Deportes Iquique ante Unión San Felipe. Ayer me estuvieron conversando a la gente de San Felipe, donde tengo algunos amigos que participan incluso en la institución, ahí colaboradores. Y está bien complejo, ¿eh? Ajá. Así es. Después también está el partido entre Deportes de Antofagasta y Rangers de Talca. Ojo con este partido, ¿eh? Ojo con este partido, porque Antofagasta podría enredar punto en Talca, ¿eh? Bueno, Deportes Puerto Montt visita a Copiapó. Temuco recibe a Cobreloa. Y como le decía yo en comienzo, el cuadro de Magallanes recibe a Curicó. Es bien complejo, ¿eh? Es bien complejo lo que se viene para Deportes Iquique, pensando en una próxima liguilla. Sí, ya tengo la programación. 3 de octubre, claro. Ahí está. Gracias, Lucho. 12:30. Magallanes recibe a Curicó. Copiapó también mañana a las 15 horas, recibe a Deportes Puerto Montt. Y también a las 15 horas, Deportes Recoleta a Santiago Wanderers. Explíquenme esto de programar a la misma hora. Yo nada más que un tema de televisación nomás. Temuco recibe también a las 17:30 horas el día de mañana a Cobreloa. Qué partido, ¿ah? ¿Eh? Santa Cruz recibe a las 20 horas San Marcos de Arica, y de ahí ya pasamos al día 4, ¿cierto? A las 12:30 Antofagasta recibe Ranger. Cuidado con este partido, ojo. Y a la misma hora, perdón, a las 15 horas San Felipe recibe Iquique, ahí está. Y luego a las 17:30 San Luis recibe Unión Española. El partido de Iquique va por TNT Sport y HBOL, para que usted no tenga problema al respecto, ¿no? Ahí quedó un poquito lo que es la programación de este torneo, aun cuando insisto, en este tipo ya de campeonato, en este tipo de instancias, hay que tener mucho, mucho cuidado con lo que ocurre con los resultados, ¿eh? Yo no me atrevería a jugar esta, para los que son fanáticos de la agencia de apuestas y todo eso, en este momento yo no me atrevería a jugar en aquello. Claro que sí. ¿Cómo está la tabla de posiciones según la página de NFP? Ahora me respaldo y digo según la página de NFP. Está de la siguiente manera. En primer lugar, Cobreloa. Este Cobreloa que ojalá para la gente de Loína, para nuestros vecinos, se le dé, ¿no? Con 45 puntos, un punto abajo Santiago Wander con 44. San Luis, mira, San Luis con 44 también, ¿eh? Qué campañón de Chupete Suazo. Cosa que los querían echar, ¿eh? Al técnico de Wander y al técnico de San Luis. Mira, las paradojas, los querían echar. Y al puntero, al técnico, lo echaron. Raro, ¿no? Magallanes en el lugar número 4 con 40 puntos, ya más lejano a 5 puntos, un poquito más lejano considerando las fechas que quedan. Antofagasta con 38, me parece que ya Antofagasta piensa solamente en la liguilla. Recoleta con 38 también y San Marcos de Arica con 36 y cierra Unión Española también con 36. ¿Quieres saber cómo sigue la cosa más abajo? Claro. Deportes Copiapó es el noveno con 34, sueña con la liguilla, al igual que Deportes Puerto Montt, que en un momento estuvo peleando el campeonato, ni más ni menos, ¿no? Después tuvo una racha negativa importante, con 32 puntos Temuco, que también sueña, por eso le decía yo, cuidado con ese partido, con Cobreloa. Y luego viene Deportes Iquique con 28. Ahí está, Deportes Iquique 28. Atención con esto. Curicó Unido 24, Deportes Santa Cruz 22, al igual que San Felipe y Rangers de Talca 18. ¿Qué sacamos de esto? ¿Qué sacamos de esto? Ayer comenzaba con el gente de San Felipe. Y yo le decía, me decía, oh, hemos tenido nosotros un año malísimo, un año de mierda, me dijo textual, ¿no? Y yo le digo, sí, pero ya venís varios años así como metiendo la pata para adelante nomás. Y me dijo, sí, pero nunca habíamos tenido un equipo, no voy a decir la palabra que me dijo, ¿no? Tan limitado. Tan pobre en lo futbolístico. Si gana Rangers de Talca, que la tiene difícil, pero cuidado, porque enfrenta a Antofagasta, Antofagasta ya está pensando básicamente en la liguilla, aun cuando no está absolutamente clasificado. El último tiene 36 puntos y Antofagasta tiene 38. Pero hay que tener cuidado con ese tipo de partidos. Hay que tener mucho, mucho cuidado con ese tipo de partidos. La esperanza de San Felipe, me comentaban, era ganarle a Iquique y que Antofagasta le ganara a Rangers de Talca, ¿no? Pero bueno, como está la situación, Iquique tampoco está en una situación, tan tranquila. Si bien es cierto, tiene 28 puntos, hay 10 puntos de diferencia con Rangers de Talca. Es casi imposible que lo logre alcanzar ya Rangers, ¿no? A Deportivo, que es muy, muy difícil que eso se llegue a dar. Tendría que ser un desastre de término de campeonato por parte de Iquique. Pero de una o de otra manera, lo que se está viviendo en la parte baja es dramática. Con este Santa Cruz y San Felipe con 22 puntos, y el caso de Rangers de Talca, 18. ¿Cuál es el problema? ¿Cuál es el problema de esto? El cual se le acusa al UNFP de persecución ante San Marcos de Arica. Que estos equipos que están en el fondo prácticamente pertenecen a un grupo selecto de clubes de que tienen muy buenas relaciones. Espero me entienda. Aquí existen situaciones, por ejemplo, en algún momento se hablaba de la copropiedad, la unión, por ejemplo, entre Deportes Copiapó y Antofagasta se conocía, lo que podía pasar entre Calera, San Luis, San Felipe, ahí, incluido Rangers de Talca, varios de aquellos involucrados en acusaciones en algún momento de la copropiedad. Entonces, hoy no se puede adelantar absolutamente ningún resultado. Es muy difícil poder analizar un resultado o prever un resultado. Aquí vamos a ver muertos cargando dos, ¿eh? Esto es clarísimo. Lamentablemente para algunos equipos y felizmente para el campeonato, Rangers de Talca tuvo esa racha que nadie se esperaba. Porque para muchos se consideraba, incluso consideraba yo, que en esta fecha ya estaría a punto de descender. Los cálculos de muchos era que entre esta y las próximas dos fechas Rangers ya descendía. Pero hoy Rangers está llevando esto hasta la penúltima fecha, porque está a 4 puntos. Hasta la penúltima fecha. Por ende, el hecho de tener resultados que te puedan favorecer a ambos equipos, entre comillas, es más difícil. La lucha por el octavo lugar. La lucha por el octavo lugar. Iquique está a 10 puntos. Usted me dirá, hoy no, son 3 partidos nomás y quizás algo más y algo puede pasar. Sí, son tres partidos, esa es lógica, es matemática. Pero también hay que considerar un par de aspectos. Que contando Deportes Iquique, son 5 equipos a lo menos peleando el octavo lugar. Entonces la situación de Iquique es muy difícil, por no decir prácticamente ninguna, porque aunque quede el 1% de posibilidades, hay que decirlo, no se puede ser categórico, existe un 1% de posibilidades, ¿no? Pero Deportes Iquique es prácticamente un hecho de que juega hasta fines de octubre. Van a venir los enojos, van a venir las molestias, van a venir, perdónenme el concepto, las puteadas, que Peña se tiene que ir, que el club no invirtió, que nos pasó por esto, por este otro, y va a doler. Pero mi misión es también dar mi punto de vista, y que evidentemente en esto yo sé que el 99% no va a estar de acuerdo conmigo. El 99% no va a estar de acuerdo conmigo. Ya lo leo, muchachos, ¿eh? Pensando con la pelotita en el piso, o sea, con frialdad, y esto es una opinión, insisto, muy personal, y que sé que la gran mayoría no va a estar de acuerdo conmigo, no van a estar de acuerdo, pero lo planteo así. Hay hechos, hay decisiones de club que se han tomado, que uno entiende que existe una, ¿cómo llamarlo?, una recesión, un cuidado en lo económico. Hubiera conversado con un amigo, no lo voy a nombrar porque lo voy a encasillar en un comentario y no es mi intención, si no puede defenderse. Existe cierta evidencia de que puede haber sido un año económico absolutamente negativo. Negativo. No va a ser el primero, no va a ser el único club, no va a ser, todos los clubes, entre comillas, según los estados financieros, tienen pérdida. Todo lo que ustedes quieran. Claro, yo les recuerdo que la sociedad anónima en gran parte no están por cariño a la institución, no están porque sean hinchas de la institución, están porque les genera plata. Esa es la cruda realidad hoy en gran parte de los clubes de nuestro fútbol, por no decir el 80%, ¿no? Por ahí. Quienes se van salvando según los antecedentes que uno tiene, el mismo Wander con el expresidente que acaba de fallecer, Reinaldo Sánchez, Unión Española, quizás con todos sus conflictos, pese a que lo maneja desde afuera, Segovia, Deportes Iquique, el mismo Cobreloa, San Marcos. Del que uno conoce, ¿no? De los más mediáticos o los más cercanos, que existe identidad, dirigencia, club. A eso me refiero. Pero yo creo, con los antecedentes, que lo mejor que le podría pasar a Deportes Iquique es no clasificar a la liguilla. Porque, primero, no sé si tenemos equipo para competir en la liguilla. No lo sé. No lo sé si tenemos equipo que esté capacitado para competir en liguilla y meterse con estos que han tenido buena campaña y entrar a pelearles. La tabla, el juego, los errores indican que Quique no está preparado para liguilla. Y eso es con la más grande de las frías, con la frialdad más grande que le puedo tener detrás del micrófono. Y con el dolor también más grande, porque qué más quisiéramos todos nosotros, ¿no? Ni siquiera estoy hablando como los negativos del teclado o del celular. Estoy hablando como hincha, que quiero que Quique suba. Por ende, siento que hay que tratar de minimizar las pérdidas que puede tener Club Deportes Iquique en el 2026 para poder plantearse un 2027 con mayor optimismo en términos de financiamiento y todo aquello. Conversábamos el otro día, aquí en la mesa de trabajo, ¿cuál es el presupuesto de un club de fútbol? ¿Cuánto gasta un club de fútbol? Según mis cálculos, hoy Deportes Iquique debería estar cerca de los 400 millones de pesos al mes. Mantener 400 millones de pesos al mes no es fácil. Estoy hablando a nivel de gastos, ni siquiera me estoy metiendo en el nivel de ingresos. ¿Ya? Estoy transparentando mi análisis y mi comentario. Y yo diría estar por ahí. Solamente en la planilla de jugadores, en la información que poseemos, está cercano a los 200 millones de pesos. Solamente en planilla de jugadores. A eso te tiene que sumarle viajes, hoteles, pago personal, el cuerpo técnico. Aunque sí, bien es cierto, debe ser el cuerpo técnico quizás más barato de la primera vez, o pareciera ser más o menos evidente, o uno de los cuerpos técnicos más baratos. Aún así, estamos hablando de un cuerpo técnico que debe estar cercano, el cuerpo técnico, a los 10 millones de pesos, no sé. Pero todo suma. El año recién pasado, cada partido de local a Deportes Iquique le salía 26 millones de pesos. Cada partido de local Deportes Iquique gastaba 26 millones de pesos. Claro, porque los lindos estaban en el Hilton. ¿Sí o no? Claro, porque había que pagar la gran cantidad de guardias, ¿no? La cosa es que tenía 26 millones de pesos el partido local de Iquique. Tenía que financiar muchas cosas el partido local, financia muchas cosas. Y este año los ingresos se nota y son evidentes que están un poco más escasos. En caso de Iquique de quedar eliminado, lo cual parece casi evidente, y quedar ya la última fecha disponible, respirando tranquilo del descenso, yo castigaría. Yo castigaría. Ya pensando en la última fecha, ya si está todo decidido, ¿no? Si llegase a estar todo definido, yo castigaría. Porque algunos no cumplieron las expectativas y pareciera que no les doliera. Porque algunos solo piensan en su ego personal, en estar bien, en que le renueven, en que contrató de nuevo. Y le importa bastante poco el resultado al final. Porque algunos, el primer semestre, se relajaron, voy a decirlo así. Y Deportes Iquique va a descansar. El 2025 fue el año más malo en la historia del club. El 2026 ha sido un año malo. Yo no voy a castigar porque nosotros estábamos, nosotros venimos de una generación que estábamos acostumbrados a estar en el lugar 12, 10 de la primera vez. No me vengan acá a decir, no, que antes éramos tan buenos. Cuidado. Han sido malos los años malos que los años buenos. Estoy hablando de fútbol, de primera ya incluso. O sea, no es que subimos de primera vez. Estoy hablando cuando estuvimos bien. Con Vera, en algún momento con Fernando Vergara, con el profe Ramón en el 88, con Miguel Ramírez hace 2 años, quizás los únicos años en que estuvimos bien. De nuestra historia. No son muchos más que eso. El 80, que salimos campeón de la Copa Chile, en la última fecha estábamos casi descendiendo en el torneo nacional. Pero había identidad. Pero había pena de verdad. Pena, pero de verdad. No esa carita de ir allá afuera, abajo de la barra, después de que perdiste, y con cara de, no quiero saber nada. Me quiero solamente ir a dormir, me quiero ir a acostar, me quiero tapar la cabeza, no quiero. No. En esos años sí era de verdad. Y eso es lo que duele. Deportes Iquique, como lo dije el miércoles, tiene una institución entre las 10 mejores del fútbol de primera división. De primera división. Tiene institución, no equipo. Tiene una institución entre las 10 mejores de la primera división. Pero recibe plata de la B. Que no es ni la mitad de lo que reciben en primera división. Y los gastos operacionales de San Marcos, de Iquique, de Cobreloa, ya, Antofagasta, no sé, son tremendos. Y hay que recuperarlo. Si Iquique queda fuera de liguilla, podrá tener 3 meses con el ingreso a la televisación, sin gastar en planilla, el gasto más alto que tiene el club en sí, y poder hacer caja, poder hacer fondo para el 2027. Para el 2027. Si no ocurriese así, los damnificados no van a ser los artistas grandes. Recuerde siempre eso. Los damnificados siempre van a ser los más pobres. En decisiones de financiamiento, mira, no estoy hablando de nivel país, estoy hablando de fútbol, ¿eh? De Quique. Pero al final siempre el que sufre todas las consecuencias, todas las decisiones, al final son las series menores, el fútbol femenino y todo aquello. Esperemos que eso no ocurra. Por eso que, a mi modo de ver las cosas, creo que Quique necesita respirar un poco en aquello. Y estos tres meses le pueden significar llegar mejor parado al 2027. No hay que acostumbrarse a eso, porque las expectativas siempre van a hacer querer subir. Hay clubes que no quieren subir y quieren mantenerse ahí para recibir estos meses plata gratis. Hay clubes que viven así. ¿Cuántos años lleva así San Felipe? En la primera vez, sin meterse en liguilla, recibiendo 500 millones de pesos al año para adentro. Sí, son como 150, ¿no? 3 meses. Es un poco más. Para adentro nomás, pues. No me digan a mí, oye, no, es que, ¿cómo se llama? Iquique tiene que ir siempre a ganador. Sí, tiene que ir siempre a ganador, eso es cierto. Pero también tenemos que ver dónde estamos y para qué estamos. Y hoy, honestamente y sinceramente, para la liguilla no estamos. Yo siempre he dicho que Iquique es una ciudad liguillera, un equipo liguillero. Pero me parece que este año no estamos para eso. Me parece que este año, lamentablemente, no. Todo puede pasar. Si se le gana a San Felipe, si se caen 3 equipos y tú, uno va a decir, oye, ¿sabes qué? Quedamos a 7 puntos de la liguilla. Bueno, quedamos a 6 y un puntito más. Si se alinean los planetas, si si pasan los milagros que pueden ocurrir en el fútbol y después el próximo partido con Unión quedaste a 4 puntos. No sé, todo puede pasar. Todo puede pasar. Y ahí se motivan. Todo este año estuvimos mal en lo deportivo, mal a nivel de público, mal a nivel de cuerpo técnico, con errores como siempre y en todo lugar de decisiones de club. Entonces no ha sido un año bueno. Bueno, vamos a ver en lo que queda, ¿no? 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Ya los voy a leer a todos ustedes, muchachos. Voy a tratar de responder todo, ¿eh? Marco Antonio Calcaño Zuleta, como siempre viendo al deporte local y al Club Deportes Iquique. Saludos, Marco. 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Ok, voy, si te aprendió el fuego, te aprendió el carbón, voy. Vamos a la pausa comercial primero, ¿cierto? Y ya regresamos, los leo a todos, muchachos, ¿eh? Ahí vamos a estar atentos.
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2: 14:32 minutos.

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4: Gracias, Fernando. Claro, igual él te puede apoyar, amigo, ¿eh? Sabe mucho. Ojalá te vaya bien. Mira, esto lo voy a tocar en una. Cuando estemos ya finalizando todo. Sí, lo voy a tocar en algún momento, amigo. Te estoy mandando el audio y mientras estoy al aire. Lo voy a tocar en algún momento porque puede ser, suena muy interesante, pero créeme que no es el momento, ¿eh? Pero lo vamos a tocar en aquello. Muy bien. Oye, me acaba de mandar Lucho Roja una noticia que sale en AS, la página que sigue el fútbol chileno. Dice: aprueban huelga en el fútbol chileno. Atención. 99,2% de los votos. Atención, atención con esto. El sindicato de árbitros profesionales rechazó la última oferta presentada por la NFP y aprobó acogerse al derecho de huelga. El gremio solicitó una mediación ante la Inspección del Trabajo para intentar alcanzar un acuerdo. Te apuesto que que la NFP está esperando que se demoren como un mes y medio, dos meses en la respuesta, ¿no? Cuando ya no haya fútbol. Una nueva preocupación se instaló en el fútbol chileno. El sindicato de árbitros profesionales informó este viernes que sus socios aprobaron por una contundente mayoría acogerse al derecho a huelga en medio de la negociación colectiva que mantienen con la NFP. Según comunicó el gremio, en la votación participó el 97,7% de los integrantes, prácticamente todos, y el 99,2% respaldó la huelga, o sea, todo, ya, sí, díganlo nomás. Luego de rechazar la última propuesta presentada por el organismo que dirige el fútbol nacional, pese al resultado, el sindicato manifestó su intención de continuar negociando y que informó que solicitó una mediación ante la inspección del trabajo, buscando evitar que el conflicto afecte el normal desarrollo de las competencias profesionales. Los árbitros buscan evitar que se detenga el fútbol chileno. suena chistoso, ¿no? Mira. Los árbitros buscan evitar que se detenga el fútbol chileno. En razón de nuestro permanente interés en colaborar en un resultado exitoso con el empleador, es que este sindicato ha solicitado a la inspección del trabajo una mediación siempre con miras a mantener la continuidad del fútbol profesional y considerando que siempre ha existido la mejor voluntad de arribar a un acuerdo que beneficie a todas las partes, señalaron en el comunicado. El gremio también expresó su molestia con la última propuesta recibida desde Quilins, asegurando que prácticamente no representaba modificación respecto al acuerdo actualmente vigente. Lamentamos profundamente que la NFP haya formulado una última oferta que es, en esencia, igual al contrato colectivo vigente, limitándose únicamente a rechazar todas y cada una de las propuestas del sindicato. No hay plata. Oye, si eso es famoso, Milei con esta... Hay que llegar a la casa, amigo. Usted que trabaja y tiene que comprar la mercadería el mes, llega a la casa y diga eso nomás: no hay plata. A ver qué le dicen en la casa, po. Bueno, el duro cuestionamiento a la NFP. Los árbitros apuntaron directamente a la postura que a su juicio ha mantenido la asociación durante las negociaciones. Aquello no ha sido más que una nula muestra de la escasa voluntad de revisar las preocupaciones del gremio y ha derivado en el resultado de la votación que ha sido claro. Sí, ahí. ¿Qué le parece? Invitamos a la asociación a examinar de mejor manera la negativa. ¿Qué me dicen? A mediación, a la inspección del trabajo se va. Los árbitros

Pero tienen que perder los otros 5. Si ese es el detalle, ¿no? El detalle no es los puntos. No es como la lucha por el descenso. No es como la lucha por el descenso. La lucha por el descenso es tú tienes que alcanzar a uno. Tú tienes que alcanzar a uno para salvarte. Esa es la lucha por el descenso. La lucha para que se vaya a la liguilla tienes que pasar a 5 equipos. Entonces, ese es el tema. ¿Se te pueden dar los resultados? Sí, claro, puede pasar a 2, a 3, pero que se te den los 5. Es muy complejo. Por eso mi análisis, Manolo, solamente lo explico. Lo veo difícil viendo el rendimiento del equipo. Además, Skewder, buenas tardes, Marito. Buenas, que van a Skewder, buen amigo HBO. Olé, R viejo, como de los 90, claro. Sí. Elia Gutiérrez, saludos, don Mario, escuchando los minutos finales. Abrazo, amigos. Skewder, si sube San Luis, tienen que vender Limache. Ojo, tremendo datito, claro. A ver, pregunto yo. Pregunto yo. ¿Querrá subir San Luis? No estoy hablando del hincha, no estoy hablando del... ¿Qué raso? Mira, tremendo datito que me entregaste ahí. Es que no lo tenía en mi retina últimamente. Pero tienes toda la razón, porque lo hablamos el año pasado. ¿Querrá subir la institución? ¿Quién puede comprar San Luis? Digo, ¿no? Ya. Así estamos. Si la realidad no es el fútbol. Skewder, copropiedad, claro que sí. Manolo, el triunfo de Iquique a Ranger nos salvó de ir a tercera. No sé si tanto, pero nos salvó de estar absolutamente ahogados, ¿ah? Boris Tepe, Iquique tiene un 2% de clasificar a liguilla, casi 0,001 de descender. Esto lo dijo Lucho Reyes. Bueno, Lucho, el mejor estadístico en el país. Sí, por ahí me lo mandaron, que Lucho Rojas me lo mandó la información al grupal y aparecía ese 2% de posibilidad de Iquique. O sea, 2%. Manolo, ¿cómo que no lo sabes si has visto el equipo todo el año? No sé a qué te refieres. Contextualízame, Manolo, es que no lo leí al comienzo, entonces ahora quedó pasado. Buenas tardes. David Millán. Buenas tardes. Para mi humilde opinión, está difícil subir, pero creo yo de todo lo malo de la campaña, por lo menos se dio oportunidad a los jóvenes. Absolutamente de acuerdo. Y ya este tiempo que los jugadores jóvenes se tomen en serio su carrera. Varios jóvenes jugadores tuvieron la oportunidad y el único que la aprovechó fue Byron Barrera. Ojalá para el otro año sean menos los jugadores de afuera, ya que realmente no solo este año hay muchos jugadores que no han rendido. Bien, David, en estas estoy completamente de acuerdo contigo, ¿eh? No sé si estamos preparados. Mira, no sé si estamos preparados con gente joven para afrontarlo. Mira el puntaje de la sub-20 nomás. Revisa, David, pero desde que hay que darle más tiraje, como se dio este año, y aguantar el chaparrón, porque se te van a venir las críticas, algunos pensamos así, pero son muchos los que quieren salir campeón, ¿no? Entonces, bueno, hay que equilibrar un poquito las cosas. Rafael Aliaga, hola Mario, saludos de Santiago, queremos ver a Iquique en primera, pero estos jugadores no se la jugaron porque no representan a la ciudad, solo vienen por el billete. Mira, ¿les dolerá esto cuando uno dice, oye, están acá por plata, no? Manolo, 670, Iquique 3 veces campeón de Copa Chile, sí señor. Espero que Iquique esté en primera en 2028 y peleando el título, se lo merece, cuando cumpla 50 años del club. Sería bonito, ¿eh? Skewder, si vuelve Push, me pone entre paréntesis, no entendí. Hernán Quintero, tiene razón Mario, lo mejor es quedarse en la B y dejar de pensar en la liguilla porque equipo para jugarla no hay. Lo lógico sería armar un buen equipo para el próximo año, pero uno que sea competitivo desde la fecha 1. Salud. Mira, ahí entramos en otro temita bien interesante. Bien interesante. Porque hay técnicos que son para apagar incendios, que son bomberos. Saludos a todos los amigos bomberos, chicos buenos. Hay técnicos que son... Este me lo explicó una vez Emerson Guardia, que no sé a quién se lo escuchó y le encontré mucho sentido. Hay técnicos que son para procesos cortos.

Y hay técnicos que son para procesos largos. Hay técnicos, no todos son iguales. Cuando me dicen a mí, no, en Chile hay que saber un técnico bueno, yo pregunto, nómbrame tres. Los amigos que están interactuando conmigo ahí a través de redes. Si ustedes tuvieran que traer un técnico, nómbrenme tres. ¿Qué podría hacer? Porque tiene que tener una terna, ¿no es cierto? No es ir por uno o ir por otro, ¿no? El tema es, ¿quién va a conformar el plantel 2027? ¿Es Hernán Peña el idóneo como para postular a un proyecto para subir a primera vez? ¿Es el hombre idóneo para conformar un plantel? Porque este año tuvimos solo buenas intenciones, ¿ah? Mira, yo este año no tengo nada que criticar a Guerrero, a Cantillana, a Peña. No tengo nada que criticar como lo hice en otros años. Aquí no se vio movidas con representantes, aquí no se vio... No. Guerrero absolutamente lejano de ese mundo, opción a los jóvenes, pero no tenía la experiencia para tomar un plantel. Jugaban lo que él veía mejor y no el amigo del amigo y no el que iba a sapear a... Ya. No. Llegó a Cantillana. ¿Qué podemos decir de Cantillana? Si él es uno de los que quiere la institución, ¿no? Guerrero también. No hubo malas intenciones. Pero con Guerrero no se estaba preparado para armar un plantel. Peña, ¿tiene la capacidad de armar un plantel? ¿Por qué llega Peña y Quique? ¿Por qué llega el profe Hernán Peña y Quique? Ojo, yo no estoy diciendo nada malo con esto, por favor, porque después llegan los cagüines, ¿eh? Estoy diciendo, ¿por qué llega Hernán Peña? Yo creo que por plata, porque él quizás uno de los más baratos que había en el mercado, qué sé yo. No sé, puede ser. Quizás uno de los más económicos. Venía prácticamente solo, no sabía nadie más. Le sumamos a los de acá nomás. Terminamos pagando los consejos. ¿Tenemos un cuerpo técnico para apostar a salir campeón en la B? Estoy hablando para el 2027, ¿ah? ¿Eh? 2027. Estoy hablando de este cuerpo técnico que asumió después. O sea, ahora, si lo contrataron para salvar el equipo del descenso, ni hablar, porque te metiste en octavo en Copa Chile, cumpliste en Copa Chile, sí, eliminaste a Limache, eliminaste a San Marcos como debería ser, cosa que muchas veces no ocurría, no nos agrandemos tampoco. Terminó cumpliendo, salvándonos. Pero es el indicado y es el análisis que se tiene que tomar, es el análisis que se tiene que decidir de acá a fin de año. ¿Qué queremos para el 2027? No, que ¿sabes qué? Tenemos que reducir un poco la planilla. Tenemos que reducir un poco la planilla. Es verdad. ¿Cuánto costará de las planillas de los primeros lugares de la tabla? ¿Cuál será superior a la de Iquique? ¿Cuál es de los ocho? ¿Es la plata la que manda? ¿Es la plata o es la formación del equipo? ¿Cómo es posible que los tres primeros lugares, el primer lugar el técnico se le fue, el segundo estuvo condicionado, el tercero estuvo condicionado? No, me digan a mí que no, porque el técnico de Wander acá cuando perdió con Iquique en la primera rueda en Valparaíso, yo leía los comentarios en la red y querían echar al técnico.
Porque Chupete Suazo, como empezó, querían echar al técnico. Se los bancaron. ¿Y qué está ese nivel de plantel, po? En términos de caja, ¿no? En términos de costo. Si este plantel no es barato, Liquique. Por eso yo a veces escucho y digo, oye, ¿sabes qué? Acá no quisieron gastar. Oye, este plantel es caro. Si los que no funcionaron fueron los artistas. Ellos no funcionaron. Y no funcionaron con tres técnicos. Nada te garantiza nada. Wander no estaba en estos lugares hasta que empezaron a jugar los jóvenes. Pero tampoco era un trabajo programado de Wander. No, ¿sabéis que este año vamos a defendernos? No, si ellos contrataron. Y de repente aparece esto de la Copa Libertadores del fútbol joven y ganan la Copa Libertadores. O sea, esa cuestión ni Wander se lo esperaba, po. Ah, juguemos con los jóvenes. Y los jóvenes se motivaron, se prendieron, jugaron juntos, nos pintaron la cara. Y a varios, ¿no? Mira dónde está. Tremendo mérito. No, Cobreloa invirtió, Cobreloa se ha hecho fuerte, pero sacaron al técnico porque se estaba forreando el campeonato, porque estaba segundo, po. A ese nivel de plantel en términos de recursos está Iquique. ¿De dónde saca 400 millones de pesos al mes Iquique para mantenerse? ¿Qué debemos buscar para el 2027? Insisto, que este análisis que tenemos que tener, que tenemos que buscar. Y no solamente usted como hincha, usted antes de escribir, antes de prender el ventilador, también uno en el micrófono, todo eso. Tiene que haber un proyecto abajo. Abajo, no se puede tocar el proyecto abajo. Y si hay proyectos nuevos, se tienen que sumar. Porque hoy lo único que tiene Club Deportes Iquique en términos de plata es el fútbol joven. Porque es el único que le puede dar dinero en el futuro. Es el único. Como está nuestro fútbol, no hay otra. Vamos a tener que decirle, oye, Fernando, feliz FF, próximo año préstame un par de jugadores para acá, pues. Mira, te prometo que te salgo cuatro. ¿Tenemos que llegar a eso? ¿Tenemos que llegar a luchar contra todas las irregularidades que hay en nuestro fútbol? ¿Con qué? Mi mensaje es que la única forma de luchar contra todos ellos es que el jugador que juegue sienta el escudo y no lo bese solamente en los 30 de cada mes. Y no lo bese solo el día domingo después de terminado el partido ahí frente a la gente. Yo no la compro. Yo no se las compro. Entonces la única manera es que el próximo año los jóvenes sean de la misma manera que este. Si este año ganamos con la gente joven, ganamos en términos de experiencia, sumaron minutos, ya el próximo año es mayor la exigencia. Próximo año, ¿quién va a ser el Zoom 21? Tendría que ser Anthony. El próximo año, ¿quién debería sumarse a ese equipo? Podría ser Holguín. El próximo año, ¿quién más podría tener más minutos? Troncoso. ¿Tenemos dos buenos arqueros? Sí, tenemos dos buenos arqueros. Que os demostraban que ustedes, ¡ay, que de rico, va, sacarían, no! Tenemos dos buenos arqueros, ahí estamos. Hay que sumarle un tercero de la gente joven. Para que aprenda de ellos. Pero el resto, ¿qué piensa usted para el 2027? Le dejo la incertidumbre. Bueno, ahí estamos. 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
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Saludos a mi amigo Eliseo Osorio, ¿eh? Buen amigo. Marco Antonio Calcaño Zuleta, como siempre, opinión del deporte local y a Club Deportes Iquique. 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Mike Lowe dice, yo creo que la gente cree que los jugadores juegan fútbol por la camiseta, esto es un negocio y hacen su trabajo, así es. Manolo, ya deberían estar viendo los posibles refuerzos, también creo lo mismo. David Millán, para mí el técnico debió ser para proyección y creo yo a corto plazo este Flaco Leiva. Era el Flaco Leiva, ah, bueno, sí, ahí sabía mucho. José Núñez, pero ya sabemos lo que pasó, ¿no? La gente presionó y la gente no espera proyecto. Acá quiere la gente ganar el domingo nomás. José Muñoz, ¿cómo estamos, Mario? Hay jugadores que llegaron, no son ningún aporte. Pereira, Ayala, Juvenil, Pino, ningún aporte y varios más. Rafael Chandía, hay que traer calidad por sobre cantidad, ¿ya? Michael Lobo, yo creo que tenemos las bases, debe seguir Peña y reforzar sectores. Los clubes que están peleando arriba vienen jugando de años, sí, señor. David Millán, no entiendo a veces a Chupete Suazo, goleador y primera vez como técnico, al principio mal, pero ahora con opciones para subir. Y Manuel Villalobos, goleador también, pero no dio resultado. ¿Qué pasó ahí? No dio resultado, falta de carácter, no sé, realmente fue ayudante, pero en inferiores no dio resultado. El Tire Cantillana es el último entrenador iquiqueño que está siempre ahí por Iquique. Creo igual estamos mal para crear técnicos de buen nivel. Sí, señor. La pura verdad, David. ¿Qué quiere que te diga? ¿Nos vamos? ¿Nos vamos, Fernando? Listo, nos vamos, muchachos, nos reencontramos el domingo, ya lo sabes, ¿eh? Con el partido de Deportivo Iquique ante San Felipe. Que esté muy bien, chao.

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1: 15 horas, en punto.
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7: Muy buenas tardes a todas y todos quienes nos acompañan en una nueva edición de Naranjo en Frecuencia, espacio donde buscamos acercar el trabajo parlamentario a las personas explicar en simple lo que se discute en el Congreso en un lenguaje un poco más familiar y sobre todo poner en conversación aquellos asuntos que finalmente terminan impactando en la vida cotidiana de todos los chilenos y las chilenas. Y hoy queremos detenernos en un tema que merece bastante más que una conmemoración, ya que en octubre se desarrolla en Chile el Mes de las Personas Mayores, en torno al Día Internacional de las Personas Mayores, que se conmemora cada 1 de octubre. Pero quizás la pregunta que deberíamos hacernos no es solamente cómo celebramos a las personas mayores, sino cómo estamos construyendo el país en el que nosotros mismos queremos envejecer. Porque envejecer no debería significar volverse invisible, no debería significar perder autonomía, dejar de participar, quedar al margen del mercado laboral, depender completamente de otros, ni mucho menos convertirse en una carga para la familia. Y cuando uno mira las cifras, la discusión deja de ser un tanto simbólica. Chile está envejeciendo y esa transformación ya está ocurriendo. Hoy queremos conversar justamente de eso, de la integridad, de los cuidados, de la salud mental, del abandono, residencias, pero también de algo que muchas veces olvidamos, de las ganas de seguir haciendo cosas, aprendiendo, trabajando, bailando, organizándose y sobre todo aportando. Diputada Jimena Naranjo, bienvenida nuevamente a su programa.
8: Hola Lore, hola Fernando, muchas gracias a todos los que nos acompañan en esta tarde. Un tema que a mí me encanta, un tema que me apasiona, el tema de las personas mayores. Así que vamos a partir con el mes del adulto mayor. Tal como tú dices, no debiese ser solo un mes. Hay cosas puntuales que nosotros debiésemos tenerlas claras día a día en nuestro diario vivir. Así que una de esas son nuestras personas mayores. Esta conversación, Lorena, es muy necesaria. Tenemos una mirada demasiado reducida sobre la vejez. ¿Había alguna vez algún... Yo les digo réclame, pero tú me retas cuando les digo réclame.
7: Comercial.
8: Ah, el comercial de... ¿Te acuerdas? No sirve, ¿te acuerdas?
7: Sí.
8: Y eso de verdad muchas veces se da en el día a día cuando tú vas y conoces sobre todo los clubes de adulto mayor y ves las realidades de cada uno de los adultos mayores. Algunos muy queridos, muy cuidados, pero otros bastante abandonados.
7: Justamente, partamos por ese dato que nos ayuda un poco como a contextualizar y poner la conversación un tanto en perspectiva, que es que el último censo, el del 2024, muestra que el 14% de la población de Chile tenía más de 65 años.
8: Imagínate, el 2024, estamos en 2026. Y hoy día hay muchas problemáticas, Lorena, que uno aprende a ver cuando tiene esta cercanía con los adultos mayores. Te digo, mujeres entre 60 y 65 años no tienen beneficios. Si tú te das cuenta, porque todos los beneficios son desde los 65 hacia arriba, pero nosotras jubilamos a los 60. Entonces, ahí hay varios vacíos que hoy día hay que ir mejorando. Yo estoy en la Comisión de Personas Mayores y recuerdo cuando hemos aprobado alguna de las leyes que están pasando a sala, el presidente decía, manos con historia, que nos quedó muy marcado, experiencia, capacidades, vínculos, proyectos. Hay que preocuparse de todo eso, porque tal como tú decías, el cuidar a los adultos mayores no es solo dar un viaje o prestarle un bus. Esto va más allá de poder darle ese tipo de beneficio. Por eso desde el Congreso tenemos que pensar la vejez no solamente desde la protección, sino también desde la autonomía, la participación y sobre todo la dignidad. Súper importante, lo conversábamos en la Comisión de Personas Mayores. Déjame decirte que una de mis colegas, Ana María Gasmuri, que tiene ya 60 años, comentaba...
7: No se le notan.
8: No pero comentaba y hablaba mucho del tema de la autonomía. De hecho, quedó invitado un grupo de adultos mayores que trabajan en esto de la autonomía del adulto mayor. Recordemos, Lorena, y voy a hacer un paréntesis de la pauta, recordemos que hoy día los bancos ya no trabajan con las coordenadas que eran muy fáciles a lo mejor para los adultos mayores. Ahora todo es mucho más tecnológico y eso crea un tema de dependencia mayor en los adultos mayores. Entonces por eso hay muchos que hoy día que prefieren pescar su platita y tenerla en efectivo y guardarla debajo del colchón. Entonces hay cosas que hay que ir viendo y visualizando de esa forma. Yo creo que tú lo dijiste, estamos envejeciendo, hay poca natalidad y hoy día la población es en su mayoría adulto mayor, y por eso estamos enfocados trabajando desde el Congreso en mejorar la vida de ellos. Va a empezar a ejecutarse la ley de junio, la nueva ley de personas mayores. Fue aprobada en el periodo pasado, pero hoy día tiene que empezar a ejecutarse, y eso es muy, pero muy importante. Lorena, no estamos hablando de un pequeño grupo que necesita una política específica, estamos hablando de una parte importante de la población, y esto obliga al Estado ya a pensar de una forma distinta, a pensar en función de los adultos mayores. Pero más allá de un tema Chile, también visualizado del tema regional, Lorena, las ciudades hoy día tienen que estar en función también del envejecimiento. Hoy día tenemos, personalmente, en Tarapacá, una problemática tremenda que a veces ni siquiera los adultos mayores pueden caminar tranquilos por las calles, porque hoy día los hoyos, vehículos mal estacionados y un montón de cosas que provocan, aparte de incivilidades, la poca empatía con los adultos mayores y con las personas que hoy día tienen capacidades distintas. Lore, eso es muy importante, crear conciencia. Nuestro sistema de salud, las políticas laborales. Hoy día, cuando tú cumples 60 años y jubilas, todavía tienes muchas ganas de trabajar y hacer algo por la sociedad. Y a veces las trabas que te ponen a cierta edad son tremendas para poder sentirte útil, ¿ya? Hoy día es 30 y hoy va a haber un desfile de moda, de ropa reciclada, donde los adultos mayores han ensayado durante 2 semanas en pasarela. Y hoy día estos eventos son muy importantes para que sientan esas ganas de seguir viviendo y esas ganas de que hoy día sí, yo sirvo, ¿ya?
7: De hecho, diputada, también hay otro dato no menor, es que justamente el censo también señalaba que el 11,6% de los hogares del país hoy día está compuesto exclusivamente por personas de 65 años o más. O sea, son 760 mil hogares, y dentro de ellos 454 mil son unipersonales, es decir, una persona sola, que vive sola y es mayor. Entonces, ahí también la pregunta que nos hacemos es, ¿qué pasa con quienes envejecen solos?
8: Sí. Mira, Lorena, nuestra región tiene muchas personas mayores, y tal como tú lo dices, de por sí, el acompañamiento, las redes de apoyo para nuestros adultos mayores son muy importantes. La verdad, y hay que ser súper sincera, la mayor cantidad de adultos mayores solo son mujeres. Ojo, son mujeres. Porque, y mujeres que hoy día están viudas y viven solas, y son muy autosuficientes. Y es ahí donde hoy día tenemos que ver de qué forma podemos colaborar a un mejor vivir de estas personas que están solas, ¿ya? Existe mucho conocimiento, pero hoy día no tienen cómo poder transmitir ese conocimiento. O sea, tenemos una gran cantidad de profesores jubilados hoy día que también están agrupados en clubes de adultos mayores, y que a lo mejor pudiesen entregar todo ese conocimiento, a lo mejor en juntas de vecinos, en distintas actividades, pero hoy día hay que crear esos espacios. Y esos espacios ha costado mucho crearlos. Yo creo que hoy día le hemos dado la mayor cantidad de beneficios al tema de los viajes, de las fiestas, y no nos hemos enfocado al tema de la historia, del conocimiento y de traspasar esos conocimientos, ¿ya? Así que eso es muy importante, y también el entorno de ciudad, hablemos como ciudad, para los adultos mayores.
7: Sí, porque si nos vamos ya, si nos ponemos un poquito más quisquillosos, más pesados, la fiesta, el viaje, es un instante, es pasajero. ¿Qué pasa después cuando esa persona llega de esa fiesta, de ese viaje a su casa y se encuentra sola? Entonces ahí también es cómo abordamos la salud mental, pero pensada desde la vejez en soledad.
8: Sí, hay que ver un acompañamiento. Mira, hay avances también desde parte de acá del Congreso en estos 8 meses que ya llevo acá en Valparaíso. Existen algunos proyectos que están pensados en los adultos mayores. Hablemos de los biométricos, un tema que ya pasó a la sala y ya está en tabla y que pronto va a ser aprobado, yo me imagino, por unanimidad. Porque estos temas son muy transversales, ojo. El tema de los adultos mayores no tiene un color político. Hoy día es un tema transversal que al final el apoyo es por unanimidad. Y esperemos que eso ocurra con el tema de los biométricos. Hoy día vemos que la gente cuando envejece se le empieza a borrar las huellas digitales y hoy día va a existir una solución a esa problemática. Otra cosa súper importante, hay un boletín, el 18.234, que establece medidas de hacer mucho más asequible a las viviendas las construcciones nuevas, pensando en los adultos mayores. Hoy día hay adultos mayores que han postulado viviendas y que al momento de que postularon, a lo mejor tenían 20 años menos, 15 años menos, y hoy día ya pasaron al grupo de personas mayores. Por lo tanto, también en los temas de construcción es importante cuando un adulto mayor ya le sale el beneficio de la vivienda, tener claro que dentro de la construcción pudiésemos hacer medidas que favorezcan a su mejor vivir, es decir, que quede en un primer piso, que a lo mejor en el baño tenga las medidas de protección, porque tal cual como hablábamos, muchos viven solo. Ya esta vivienda pueda acompañar las distintas etapas de la vida, porque muchas veces construimos casas pensando en puras personas jóvenes que hoy día son perfectamente independientes, pero ¿qué ocurre? Justamente, como decíamos, después de los años, que la accesibilidad de sus viviendas no son las más adecuadas para la edad que ellos van teniendo. Porque el otro día conversábamos igual, Lore, que dividíamos ahora en la tercera y la
7: cuarta edad.
8: Desde los 75
7: en adelante, 80 años, todavía no hay como una cifra cerrada, pero ya más o menos se amplía este rango y este margen también de proyección.
8: Sí, sí, igual una cuarta edad, llegar a una cuarta edad en las condiciones que algunos llegan, tú los ves muy, pero muy activos.
7: Nosotras que estamos en la mitad, en un cuarto quizás, ya estamos media a punto de jubilar.
8: Sí, sí, hay algunos que llegan de forma muy activa y de verdad que da gusto ver cuando hacen sus números de baile, o cuando simplemente se deciden algunas a tomar el trono de reina. De verdad que enorgullece mucho esos espacios cuando hacen gimnasia o alguna actividad física que hoy día les da mucho más vitalidad.
7: De hecho, el otro día, digo, fue como hace 2 semanas, estuvimos con nuestros amigos de Dulces Encuentros. Y una de las integrantes, que aparte también baila, nos dijo: la espero en mi cumpleaños 90. Yo pensé que me estaba haciendo una broma. Y usted me dijo: no, si es verdad. Y no, me mostró el carnet. Y yo decía: pero ¿cómo? Hasta baila. Yo subo una escalera y ya estoy out.
8: Sí, la Ricardina. Ella hay que mandarle un gran abrazo. 6 meses para cumplir 90 años y ella está de mejor que nosotras.
7: Claro, porque tiene actividades fuera de su espacio en la casa. Claro, nos contaba que la van a ver sus hijos, tiene un entorno que un tanto la respalda, pero aparte ella hace sus cosas. Así sale.
8: Es bastante independiente.
7: Va a fiesta, hace sus trámites. pero también está el caso opuesto de gente que también llega a esa edad, pero en condiciones con enfermedades, con pensiones muy bajas también, que siempre ha sido una de las grandes discusiones en esta materia.
8: A mí hay un tema que de verdad que es importantísimo. Nosotros teniendo como Tarapacá acá un porcentaje importante de adultos mayores, hoy día no tenemos dos especialistas para atacar los temas de salud, sobre todo enfermedades de base, que hoy día como adulto mayor empiezas a tener. Ya hablamos de especialista, hablemos de reumatólogo, hablemos de nefrólogo, hablemos de cardiólogos, que hoy día debiesen...
7: De geriatras.
8: Geriatras, psicólogos. O sea, tenemos muchos psicólogos, pero hoy día hay que tener una red de apoyo para los adultos mayores, porque hay muchos que les cuesta entender el tema de la vejez. Lore, el año pasado, me recuerdo que, no sé si el año pasado o antepasado, fuimos a una actividad de un club adulto mayor que se llama María López Acuña, que ese club se ganó un proyecto por Senama, que era Aprendamos de nuestro envejecimiento, amemos el envejecimiento. Entonces, igual, hay un tema psicológico. Yo te digo, cuesta entender cuando uno va envejeciendo, y yo creo que nos debe pasar a muchos. Cuando tú ya empezaste a notar que tenía una arruga, que empezaste a tener un poquito más suelta la papada, que te salen las canas, algunas con mucho más tiempo de anticipación, pero de verdad que es un tema que también se tiene que abordar, que tú te das cuenta que en cualquier momento, a lo mejor, porque uno asume vejez con muerte. Es un tema, es igual cuando a alguien le dicen, no, sabes que tienes cáncer. Al tiro asumes el tema de la muerte. Entonces, también son procesos que hay que hacer un acompañamiento y hay que tener una preocupación de eso. Te lo digo porque uno empieza a pensar en eso. Yo tengo 52 años, estoy a 8 años ya de los...
7: De meterse un campo.
8: Estoy ahí viendo qué campo.
7: O abrir uno, que también siempre está la posibilidad.
8: Sí, ya tengo al presidente del campo.
7: No tenemos que volver a hacer esa broma, porque la última vez que la hicimos casi desbaratamos la mitad de los camps de esta ciudad.
8: Sí, no es chiste.
7: Diputada, usted hacía el alcance de que está esa asociación de vejez igual muerte, pero ¿será también porque el mismo sistema nos ha enseñado que hasta cierta edad yo funciono? Porque lo decía recién, el que me salgan canas, que me salgan arrugas, el que de un día para otro mi cuerpo ya no responde de las mismas maneras, quedo un tanto desactualizada de ciertas cosas.
8: Suele suceder, pero Lorena, yo por eso insto, y siempre cuando estamos en alguna actividad, insto a que la gente hoy día participe de los clubes de adultos mayores. No piense que porque vas a un club adulto mayor ya estás obsoleto, como se puede decir. Al contrario, ¿cuántos clubes de adulto mayor conocemos que se mantienen vigentes y mucho en una excelente condición? Yo conozco parejas de personas que están viudas que han hecho dentro de los clubes de adulto mayor, han conocido al que lo va a acompañar hasta el resto de su vida. O sea, no pensemos en que, oh no, mira, si va para allá te van a decir, oh no, que estáis viejo. No. Es un acompañamiento. A veces nosotros sentimos que nuestros problemas son los más grandes, pero cuando tú vas y te juntas con los pares y te das cuenta que hay gente que hoy día tiene a lo mejor otro tipo de problemas peor que los míos, te das cuenta y decís, oye, y tú lo has visto, Lore, en terreno, como hemos visto gente con historia, con esfuerzo. Tenemos una amiga en un club adulto mayor del sector sur, que hoy día quedó ciega. Estudió a una edad adulta, sacó su título de contador auditor. Ella fue abandonada a los 6 meses por sus padres. Entonces, gente que tiene una historia de vida que hoy día merece que tú premies esa historia. ¿Y de qué forma lo hacemos como Estado? ¿Estamos trabajando bien? ¿Estamos viendo la realidad desde la calle y no desde un escritorio? Ahí es donde hay que seguir luchando, Lore.
7: De hecho, justamente para apoyar ese dato, en junio de este año se publica la ley 21.822, a la que usted hacía alusión en un comienzo, que es la Ley Integral de las Personas Mayores y de Promoción del Envejecimiento Digno, Activo y Saludable.
8: Bueno, esa ley une muchas leyes, muchos boletines y sale esta ley integral. Primero junio de este año empezó ya a ejecutarse y esperemos que se haga de buena forma, Lore.
7: Y también está, por otra parte, se crea junto con esto la Política Nacional de Envejecimiento, reforzando el papel del Estado, de las familias y los entornos de protección de los derechos. Es decir, parte también de lo que uno dice, va el Club de Adulto Mayor. No, hoy día el Club de Adulto Mayor también es parte de una política pública, de brindar un respaldo en cierto sentido. Falta mucho, siempre falta y siempre va a faltar, creo yo, cuando se trabaja desde lo público, pero hoy día es una ley que empieza a mirar a las personas mayores como, no solo como alguien que debe recibir asistencia, sino también lo reconoce como sujetos de derecho, que es la tesis que plantea usted.
8: Sí, y hoy día hay que darles la importancia. Lorena, hay que tener también cuidado con quienes los cuidan, es muy importante eso también. Hoy día nosotros es más fácil a veces pagar y dejarlos en alguna residencia, pero también es importante no dejarlos casi ahí está y no tengo una visita regular o no estoy constantemente preocupado de quién lo está mirando, quién lo está cuidando, si esta residencia realmente está habilitada y tiene todos los permisos para poder cuidar a mi mamá, a mi papá, a mi abuelito o a mi abuelita. O sea, hoy día es importante también hacerle seguimiento. Esto es tal como un jardín infantil, tal como un jardín infantil. Cuando tú vas a poner a tu hijo en un jardín infantil, tú tienes todos los cuidados para dónde lo vas a poner. Lo mismo tiene que ser acá para la residencia de adulto mayor. Y sería muy importante también, Lore, que existan, bueno, la idea que uno siempre tiene es que casi como, y pongo el ejemplo, jardines infantiles, pero hoy día hay muchos adultos mayores que viven con sus hijos y sus hijos también trabajan. Entonces, ¿quién te los cuida? Tampoco están los medios económicos para pagar a alguien que te los cuida. Entonces, a lo mejor estas residencias públicas servirían de mucho para los hijos que trabajamos, pero también que nos hacemos cargo y responsables de nuestros padres. Entonces, también ahí hay que apuntar una ayuda de parte del Estado.
7: Claro, y o sea, tuvimos recientemente el caso de Pitrufquén y no queremos que eso se repita en ninguna otra parte. Reforzar los temas de fiscalización, de que no porque sean abuelitos van a estar así, jajaja, lo cerramos nomás. O sea, ver que cuando yo clausuro ciertos lugares no estén funcionando de maneras clandestinas, si cuando le hago alcances, esos alcances tengan las mejoras después cuando se vuelve a fiscalizar. Entonces también hay un poco, se cae, tenemos una política pública de Estado, pero en paralelo tampoco estamos cumpliendo con el rol de que eso funcione.
8: Así es, Lorena, yo creo que queda poquitos minutos, así que yo veo que en mi mente que Fernando me está abriendo los ojos, le mando un saludo, pero antes de, no puedo terminar el programa sin mis condolencias al mundo del Tunar. Fallece un gran tuno, Marcelino Ostroza, que tuve la oportunidad de conocerlo, no en Iquique, sino que en Antofagasta muchos años, así que le mando el pésame a toda su familia y a todos los tunos de Iquique y de Antofagasta y en general a todos los que lo conocieron y compartieron con él.
7: Bueno, diputada, y con esa condolencia y también con las reflexiones que nos deja esta conversación respecto a los adultos mayores, el seguir también trabajando con proyectos de ley, me imagino ustedes de la comisión y también desde la sala, y pues preguntarnos también qué tipo de vejez queremos para nuestros papás, para nuestras mamás, para nuestros abuelos, abuelas y algún día quizás para nosotros mismos. Muchas gracias por acompañarnos, diputada. Yo también me imagino que Fernando nos debe estar abriendo los ojos, así que recordarles nuestra oficina parlamentaria ubicada en Oscar Bonilla 1450, cualquier requerimiento, sugerencia o duda, ahí vamos a estar. Gracias por acompañarnos en una nueva edición. Hasta la próxima, que tengan muy buena jornada.

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2: Quince horas, 29 minutos.
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2: 15 horas, 30 minutos.
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1: Llegamos al día viernes 2 de octubre. ¿Cómo están? Muy buenas tardes. Bienvenidos a nuestro programa Cumpliendo Contigo. Hoy, no sé, como que no, la esperanza es lo último que se pierde, dicen por ahí. Pero esperemos que el sol, aunque sea el último rayito, se pueda ver. Pese a ser un día prácticamente nublado, tenemos igual energía porque es viernes, ánimo. Así que aquí los invitamos para que se quede junto a nosotros en nuestro programa Cumpliendo Contigo. Voy a saludar al senador Renzo Trisotti y lo tengo aquí a mi lado. Y como es costumbre, nosotros nunca estamos quietos. Es muy raro que estemos en un lugar sin hacer nada. ¿O no? Senador, ¿cómo está?
4: Muy buenas tardes, saludarlos. Muchas gracias por estar junto a nosotros. Efectivamente, nos cuesta estar quietos. Nos cuesta estar con la boca cerrada. Nos cuesta no estar tratando de resolver algo. Así que efectivamente vamos en movimiento por distintas calles de nuestra ciudad de Iquique. La mañana pasamos por calle Cabancha, se agradece muchísimo porque, a ver, sobre todo en esta época, bueno, hoy día no, o sea, yo creo que mirando el cielo con suerte podríamos tener alguna puesta de sol, quizás bonita, pero está bien nublado. Ojo, hay alguna en la mañana, bien temprano, estaba viendo el Mega y el meteorólogo, que no me acuerdo el nombre, planteaba que podían haber algunas lloviznas en la costa de nuestra región. Así que atenti con eso. No sabemos si se va a cumplir o no. También me llegó un aviso meteorológico de viento, que lo subí a mis redes, ¿sí? Es que estoy viendo bien para transmitirles bien la información, pues no solo el titular, sobre todo que quedamos medio espantados con los vientarrones de hace unas semanas atrás. Así que estoy chequeando bien esa.
1: Y marejadas también.
4: Es viento normal, efectivamente, a moderado, pero en la zona más bien de.
1: ¿La cordillera?
4: De cordillera, sí, pero de 60-80 kilómetros por hora desde domingo y lunes.
1: Ya.
4: Yo, por lo general, esto cuando me llegan los avisos, los comparto en mis redes sociales. Y después muchas veces estos avisos no se cumplen y se cancelan pero yo siempre he dicho Juan Segura, vivo muchos años, así que prefiero contarle a todos los amigos que nos están escuchando, porque sé que ocurre así, nos los hacen saber también en nuestra provincia del Tamarugal. Así que con hartas cosas que contarle, quería partir antes de hablar del presupuesto, antes de hablar de reuniones importantes que he tenido durante el día, de que yo que quería manifestar la tristeza. A algunos les da tristeza, a otros les da rabia, otros dicen chuta, tristeza por lo que viene para el futuro, cuando uno ve ciertos cabros que dicen llamarse estudiantes y que son derechamente delincuentes y que no tienen la capacidad de aceptar que pueda haber alguien que piense distinto. Y ahí uno ve a ciertos sectores de izquierda. ¿Por qué lo digo? Porque claro, cuando uno mira estas manifestaciones, no se ve tanto la bandera chilena, pues se ve una banderita roja con la hoz y el martillo, que es del Partido Comunista. Pero el nivel de violencia que vimos ayer en Santiago, en la marcha convocada por la Confech, agresiones a mujeres, ahí yo me pregunto, ¿dónde están las feministas? ¿Dónde están las que levantan tanta bandera? Y yo vuelvo a repetir, es duro lo que digo, pero cuando la sangre es de una carabinera, se quedan callados. Cuando la agresión es a alguien que piensa distinto a ellos y no es del partido, no es de su movimiento, y es de alguien que puede ser de centro o de derecha, se quedan callados. Entonces eso es un feminismo de cartón. Lamentable lo que ocurre, cómo se esconden las caras. Eso es violencia pura. Eso es no aceptar que hay gente que puede pensar distinto. Las agresiones el día de ayer afuera de la Universidad Católica son inaceptables.
1: Indignante, senador. Y yo vi las imágenes y la verdad que fueron bien, bien chocantes ver cómo un hombre encapuchado, porque no se le ve la cara, y por la espalda, le pega una patada, le pega varias patadas a una mujer. O sea, yo de verdad, a mí me dio mucha rabia, me dio impotencia, encontré indignante, poco tolerante también de parte de ellos pasar por un lugar donde estos estudiantes lo único que hicieron fue defender su universidad y también su postura respecto a lo que estaba pasando. No hubo de parte de ellos un grito, no hubo un insulto, no hubo menos agresiones, sino que ellos cuando iban pasando les molestó que estuvieran con sus banderas chilenas y también quizás protestando pacíficamente, siendo una manifestación pacíficamente, que no estaban haciendo absolutamente daño a nadie, pasaron y porque se molestaron, porque piensan diferente, agredir de esta forma. Yo de verdad, a mí, senador, hay cosas que me molestan mucho, pero que también me dio, cuando uno vi por las redes sociales, me generó todo esto. Entonces, de verdad también creo que ¿a dónde está la tolerancia? ¿Dónde está el respeto? También por la otra persona que puede pensar absolutamente diferente a uno.
4: Bueno, este es precisamente el autoritarismo que nosotros vemos en algunos sectores de izquierda. Esa anulación. Si usted piensa distinto a mí, yo lo agredo, yo le pego, yo le grito. Y lo he visto. A mí el otro día me tocó una señora que obviamente, porque gracias a Dios, a mí en lo personal nunca me ha pasado nada desde el punto de vista político. Sí, me acuerdo una vez me pusieron un megáfono en cada oído para que yo reaccionara y después, no sé, si era tirar al suelo, me agredieron. Esto fue hace muchos años, sí. Una vez en la entrada del hospital también una señora comunista también empezó ahí, porque uno las cacha al tiro. Como que suben al tiro la voz y como que uno las mira feo y se victimizan de inmediato. Pero yo creo que esta forma no es aceptable. Creo que toda manifestación, acá tuvimos una manifestación chiquitita, sí, aquí en la región de Tarapacá.
1: Casi simbólica.
4: Pero que fue pacífica. ¿Sí? Y aquí en nuestro país está garantizado el derecho a manifestarse precisamente de forma pacífica. Por lo tanto, no es aceptable, más bien es indignante, como bien dices tú, Analía, estos delincuentes que esconden la cara y que salen a supuestamente a manifestarse en esta organizaciones de marchas que ha convocado la Confech.
1: Bueno, yo quizás relacionado con lo mismo, senador, porque ellos salieron a manifestarse por algo que en realidad no es así tampoco. O sea, ellos están suponiendo que esto va a ser así, porque no hay ningún anuncio de parte del gobierno de que vaya a haber recortes en el tema de la educación. Entonces, y ahí que también quería llevarlo por ese lado y por ese tema, para que la gente tampoco se confunda y que crea que aquí se va a hacer un recorte presupuestario en todos los ámbitos, en todas las materias, y que va a haber recortes aquí y allá, cuando en realidad la información no es esa.
4: Bueno, para que sepan ustedes, amigos, el presupuesto recién lo vamos a conocer en detalle el lunes. El lunes, dentro del cronograma, se nos va a dar a conocer cada una de las partidas. Se han empezado a filtrar, creo yo, que deliberadamente e intencionadamente algunas de ellas. Claro, cuando uno ve los titulares, claro, yo puedo no compartir. Por ejemplo, hoy día había una polémica en el país en que se iba a suprimir el tema de la entrega de los computadores, actividad que yo he participado sistemáticamente en la región, que después de conversar con esos papás, con esos jóvenes, mayoritariamente es súper importante porque les ayuda a poder facilitar la educación, la conectividad. Pero claro, cuando uno ve de que hay informes de Contraloría donde cuestionan que se compran más computadores de los que se entregan, por supuesto que yo digo, claro, esa cifra hay que revisarla. ¿Para qué voy a comprar 5.000 computadores y los dejo guardados en una bodega? Me imagino que 5.000 computadores estamos hablando de muchas lucas. Entonces, claro, quizás esto hay que revisarlo y quizás no hay que comprar 2.000, hay que comprar 1.500. Claro. Y así se va. En el fondo, si tú quieres optimizar los dineros, tienes que ir haciendo, por supuesto, estas revisiones. Y obviamente también para que cumpla el objetivo. Este computador es para los niños, no como también se ha identificado, que terminan utilizándose para cualquier otra cosa, nunca llegaron al niño, se fueron para cualquier otro lado, e incluso hay casos que se han vendido en Marketplace.
1: Sí.
4: Entonces, por supuesto, pero claro, el titular, no, es que el gobierno nos va a quitar todas las cuestiones. No, pues si no es así. Entonces también es bueno poder conversar esto. El presupuesto que viene, ¿cuál era la expectativa? Uh-huh. La expectativa que había, por lo menos en la oposición, era que este hacer un presupuesto que incluso podía no crecer, que podía ser menos algo.
1: Yeah.
4: Incluso que se podía distribuir menos plata que el año pasado.
1: Yeah.
4: Después, lo que se calculaba era que podía tener algún tipo de variación, pero estaban hablando en un 0,1 o un 0,9. El presidente Kast lo sorprendió a todos, planteando que el presupuesto del año 2027 viene con un incremento de un 1,5%. Pese a la situación compleja que tenemos. Y por supuesto que esto está asociado a que no se van a tocar los beneficios sociales, pero obviamente que se tienen que revisar para que se entreguen de manera

La primera de ellas es que es un presupuesto que se hace a cargo de los compromisos que asumió el presidente Kast durante la campaña. Es un presupuesto que viene con un incremento importante, por ejemplo, para temas de seguridad ciudadana, para fortalecimiento de todos los organismos que se encargan específicamente de lograr mayor tranquilidad en el país, para carabineros, para la policía de investigaciones, para gendarmería, para el funcionamiento de las cárceles, y así varios otros. Recursos también para las Fuerzas Armadas, para que sigan desarrollando la actividad que se está ejerciendo dentro de en los complejos fronterizos y en las zonas fronterizas. Ayer una buena noticia, se abrió en Ollagüe un nuevo retén de carabineros en la mitad de la cordillera, en la segunda región. Pero además de ser un presupuesto que se hace cargo de cumplir esos compromisos, también creo yo que se hace cargo de la realidad, una doble realidad de la difícil situación económica que arrastramos financieramente por parte de nuestro país, pero que también se hace cargo de que hoy día, y las cosas hay que decirlas, estamos pagando los platos rotos de muchos años de malas decisiones con un IMASEC que a mí ayer la verdad me sorprendió. Es la actividad económica, y ojo, yo no voy a dejar de comentar porque la cifra es mala. Si yo no soy la Camila Vallejos que trata de hablar lo que le conviene y se queda calladita cuando la pillan, no. A mí no me gustó para nada el IMASEC del índice de actividad económica. Pero lo que es sorprendente, acuérdense, yo siempre se los he explicado, acá tú buscas, esto se establece de acuerdo a una serie de variables. Cuando tú sumas todas las variables, excluyendo a una, el IMASEC es 1.4. ¿Pero por qué es tan malo y fue menos 1? Porque la minería, la industria minera se nos fue a pique. Y la industria minera opera con ciclos mucho más largos. Es decir, hoy día estamos pagando platos rotos de falta de inversión que dejó de hacerse hace harto tiempo atrás. Y es de esperar que eso se logre reactivar, y sobre todo en una región como la nuestra, que obviamente está asociada a la minería. Esa es la misma minería que muchas veces nos hace tener IMASEC más altos que el resto del país. En los últimos cuatrimestres íbamos más arriba que todo el resto del país, pero ahora se mandó una contracción de 10, estoy confundido si era 16,7% o 17,6%, ahí lo voy a chequear, pero estamos hablando de ese rango, que es una bajada pero enorme y gigantesca. Por lo tanto, el presupuesto también se hace cargo de esto. Hay una gran cantidad de inversiones que se pretenden acelerar para estos meses que quedan del año, para empezar todo ese proceso administrativo, para empezar a ejecutar en el mes de enero. La regla general es que tú aprobamos el presupuesto, después recién se tienen que firmar convenios y las platas como que recién se empiezan a entregar en febrero y para ejecutar en marzo. Entonces no, la idea ahora es adelantar todos estos procesos para que por lo menos en el tema de inversión, en materia de vivienda y en materia de obras públicas, esto se empiece a notar desde el mes de enero. Y creo yo que esto nos abre una enorme posibilidad también de que estas platas se redunden o se vean en obras concretas. Yo lo comentaba, yo estoy en una de las subcomisiones mixtas de presupuesto y es impresionante ver cómo a nivel nacional, por ejemplo, los gobiernos regionales tienen una baja ejecución presupuestaria. Los gobernadores en ese minuto le echan la culpa a que se les carga a ellos una serie de proyectos que tienen que desarrollar al final algunos ministerios. Y es lo que ellos decían, no cumple el ministerio y me terminan castigando a mí. Yo pregunté acá y me dicen que no hay de esos convenios pendientes, pues, por lo menos en Tarapacá. Pero lo importante, y que ya me lo comentaron desde el punto de vista de algunos gobernadores con que he conversado, y además del Ministerio de Hacienda, es que quizás puedas partir con menos plata, pero al que logra demostrar que efectivamente la está invirtiendo bien,
se le va a ir suplementando. Es decir,

0: Sí, el premio. Como no cumplieron, les voy a dar menos. Pero al que logra mostrarme gestión, activación, proyectos concretos, toma, ahí está la platita. Tenga más platita porque usted la sabe desarrollar, ejecutar de la mejor manera. Yo creo que es una forma bastante eficiente de cuidar las platas y que al final se repartan y se les entrega a los que están haciendo bien la pega. Y ahí va a quedar de manifiesto el que no. Porque yo echo de menos, por lo menos acá en esta región de Tarapacá, grandes obras de infraestructura. En los últimos años, derechamente, no las hemos tenido. Y no es que sea malo tener más camionetas para carabineros o la adquisición de bienes muebles, a diferencia de inmuebles de algún edificio. Pero claro, muchas veces, digamos las cosas como son, los gobiernos regionales tratan de ejecutar este tipo de proyectos o a través de ciertos programas en beneficio entregando algún subsidio o alguna ayuda monetaria para poder gastarse esa plata y aumentar el número de su propia ejecución presupuestaria. Pero yo lo que diría es que llevamos mucho tiempo donde no veo ningún proyecto de infraestructura importante dentro de nuestra región de Tarapacá, y eso creo que tiene que comenzar a cambiar. Como les digo, el presupuesto lo vamos a comenzar a analizar ya en detalle el próximo día lunes. Yo tengo sesión de presupuesto, amigos, el martes, el miércoles, wow, el jueves. Yo por regla general los jueves estoy acá.
1: Claro.
0: Habrá nones.
1: va a ser una jornada larga.
0: Sí, va a ser una jornada larga. Y quiero contarles además que yo estoy trabajando con Hacienda, que haya recursos importantes y adicionales para el tema de los socavones. Uh-huh. Yo tengo un compromiso con muchas familias en la comuna de Alto Hospicio y donde espero que eso se pueda concretar de la mejor manera. Y acá obviamente tiene que haber gestión. Tiene que haber, pero por supuesto, para poder hacer gestión también tienes que tener recursos.
1: Sí, eso es lo más importante. Y el compromiso que usted adquirió desde un comienzo, senador, desde que fue diputado, ha trabajado con muchos dirigentes, ¿cierto?, de diferentes sectores de Alto Hospicio que se han visto afectados por los socavones. Entonces también cuando vino el ministro de Vivienda, usted hizo una reunión con ellos y el ministro, donde también se pudo conversar, y entonces hay un trabajo también de años que también lo respaldan, senador.
0: Tal cual. Mira, eso es lo que hay que es lo que yo decía antes. Saben que, por ejemplo, la ejecución de los cuadros ministeriales, de los cuatro, perdón, ministerios con más presupuesto, es educación, uh-huh, donde del presupuesto inicial a agosto se había ejecutado el 69% en educación. Estoy hablando de los cuatro ministerios que más plata van a recibir.
1: Ya.
0: En salud, de toda la plata entregada a agosto se había gastado el 77%. Pero cuando uno va a vivienda, solo se había gastado el 60. Y el MOP el 62. Entonces ahí uno se da cuenta que hay cierto ministerio. O uno, yo me muero la risa cuando de repente escucho algunos palabras. No, más plata y más plata y más plata. Bueno, si vamos a pedir más plata, veamos cómo no hemos gastado la del año anterior. Y si se la gastaron o no. Pues. Si no se la gastan, ¿para qué me la piden?
1: Es que acá ahí también tiene que haber un trabajo serio, senador. O sea, no vamos a pedir por pedir, sino que también tenemos que saber cuánta, como dice usted, cuánta plata se ha gastado, pero también cuánta plata necesita cada uno de estos ministerios, y también sabiendo la realidad de la región. O sea, que aquí también lo ha dicho usted varias oportunidades, gobernar es priorizar. Entonces también a qué le vamos a inyectar más recursos, también sabiendo las necesidades que tiene la región.
0: Tal cual. Mira, por eso yo en lo particular voy a seguir trabajando en el presupuesto. Por supuesto que yo me la voy a jugar para que no nos falten los recursos en cada una de las áreas que son importantes, primordiales. Hoy día me junté, por ejemplo, una de las reuniones que tuve fue con la FENATS histórica del área de salud, uh-huh, y donde pudimos analizar a calzón quitado varias de las necesidades, de los problemas, Y yo tengo la mejor disposición de juntarme con todos. De verdad, a mí me sirve mucho tener una... todas las visiones. Cuando sí. uno está en este rol, es súper importante todas estas visiones. Bueno. Oiga, pero tenemos otras buenas noticias.
1: Así es. Hace unos... ¿cuánto tiempo atrás ya tuvimos, lamentablemente, episodios de mal tiempo aquí en nuestra región de Tarapacá? Muchos hogares se vieron afectados y ahí ya se empezó a entregar, ¿cierto? Después de haber realizado la ficha FIBE, donde los municipios, tanto de Iquique como de Alto Hospicio, se encargaron de levantar esta información.
0: Qué bueno que usted diga los municipios, porque yo quería... yo he estado muy encima de que se comience a pagar lo antes posible y que ya comenzó uh-huh. el día de ayer. Pero ¿quiénes son fueron los encargados de hacer la ficha FIBE? Porque me escriben, oye, es que a mí no llegaron, fueron donde mi vecino y a mí no entraron. Uh-huh. Los encargados eran los municipios. Entonces. El municipio de Iquique, el municipio de Alto Hospicio, el municipio de Huara, el municipio de Camiña, el municipio de Colchane. Son ellos. Lo único que donde nosotros, a mí me pidieron ayuda, era que se habían establecido que eran como 10 días únicamente para hacer la encuesta. Claro. Y al final
2: se extendió el plazo.
0: Y ahí yo me meto, porque efectivamente yo llamé a Santiago, yo estuve efectivamente incidiendo en este tema. Y la buena noticia, amigos, es que ya se está pagando. Y se le va a pagar a 13.166 familias en nuestra región de Tarapacá. Donde más hay familias que se catastraron y que obtuvieron el bono es en Alto Hospicio, donde hay 6.055 familias, y en Iquique, donde hay 6.982. Acuérdense que aquí habían cinco tramos, uh-huh. Cuatro eran, respecto del nivel de afectación. Teníamos la baja, que eran que se iban porque está obviamente determinado por el monto de afectación, uh-huh. Con determinados tramos. Ahí eran 375.000. Cuando tenías afectación media, eran 750.000. Yeah. Cuando tienes afectación alta, 1.125.000, y afectación muy alta, 1.500.000. Y tenemos, como les digo, en estos cuatro grados de afectación, tenemos 13.166 familias, donde hay, algunos yo escuchan, no, es que el gobierno no ha puesto nada de plata. ¿Saben cuánto va a costar esto?
1: ¿Cuánto?
0: 10.202 millones de pesos. Estamos hablando 10 millones de dólares en beneficios directos para todas y cada una de estas familias. Así que yo me pongo muy contento de que esto haya logrado salir, y espero que todos esos recursos sean para el objetivo en el cual se pensó, que sea poder arreglar los techos, arreglar la vivienda, comprar una camita, pintar, todas esas afectaciones que se fueron dando producto de las lluvias que tuvimos hace unos meses atrás.
1: Senador, las actividades del día de hoy las vamos a tener que dejar para el día lunes. Se nos acabó el tiempo.
0: Chuta. Reunión con la delegada, reunión con el nuevo presidente del directorio de la SOFRI, reunión con la Seremi de Economía, reunión con el director regional de Cercotec, la FENATS. Actividades con el Delibera, tantas cosas que nos toca hacer en el día, pero que otro día les voy a contar. Así que espero que tengan todos un muy buen fin de semana, y si Dios quiere nos volvemos a reencontrar el próximo día lunes. Que estén muy bien, chau chau.
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4: Quince horas, 56 minutos.
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1: 16 horas, 1 minuto.
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3: ¿Qué tal? Muy buenas tardes. Estas son las noticias en Radio Paulina. Este viernes, el Instituto Nacional de Estadísticas, INE, dio a conocer el índice de producción minera en Tarapacá. Al respecto, el INE informó que en el octavo mes del año se observó una disminución de la actividad minera de la región, lo que se vio reflejado en el decrecimiento interanual del 17,6% en su índice mensual. El resultado fue producto de una disminución en el desempeño de la minería de cobre, el cual incidió negativamente en 18,052 puntos porcentuales en la variación del índice general debido a la menor producción de empresas dedicadas a la extracción del cobre. En otras noticias, la aerolínea JetSmart dejará de operar desde el 1 de enero del próximo año en las rutas de Iquique y Concepción e Iquique y La Serena. Esto como parte de una reorganización que contempla la eliminación de 9 conexiones nacionales. La decisión fue informada por la compañía Cernac, organismo que ahora citó declarar representante legal de la aerolínea para conocer en detalle las medidas destinadas a los pasajeros afectados. Por último, en el ámbito policial, 24 personas que registraban orden de detención vigente fueron detenidos en la región de Tarapacá en el marco de un macro operativo de captura de prófugos desarrollado por Carabineros entre el 29 de septiembre y el 1 de octubre. En la región, el operativo se desarrolló en las comunas de Iquique, Alto Hospicio y Pozo Almonte. Las detenciones por orden judicial y vigente corresponden a personas requeridas por distintos delitos, como robo con violencia, retención de víctimas y maltrato a obra de Carabineros.
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3: En el ámbito nacional, el ministro de Hacienda, Jorge Quirós, reconoció que los ajustes contemplados para el presupuesto 2027 para las obras docentes podrían derivar en desvinculaciones de trabajadores de la educación, particularmente de los servicios locales de educación pública. El proyecto contempla reducción cercana al 3,6% en el límite máximo de horas docentes. Quirós reaccionó a la medida con la disminución de estudiantes producto de la caída de la natalidad y sostuvo que el sistema deberá buscar mayores eficiencias. En otras noticias, el Consejo Fiscal Autónomo advirtió riesgos fiscales en la reforma al mercado de capitales impulsada por el gobierno, conocida como MK4. Durante la exposición ante la Comisión de Hacienda de la Cámara de Diputados, la CTA busca profundizar el mercado de capitales, aumentar los incentivos al ahorro previsional voluntario y facilitar el acceso a las viviendas mediante la creación del Fondo Nacional para la Vivienda, FONAVI. Por último, este viernes, la Contraloría dio a conocer que durante el año pasado se identificaron 7.207 funcionarios públicos que viajaron al extranjero encontrándose con licencia médica. La cifra es inferior a los 19.963 casos registrados en 2023 y los 19.597 observados en el 2024, lo que representa una disminución del 63% respecto a ambos años.
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3: Y en el ámbito internacional, Haití atraviesa desde hace tiempo una crisis política, económica y seguridad, pero la situación se ha deteriorado considerablemente en los últimos años por la violencia de grupos fuertemente armados que controlan amplias regiones del país caribeño. Según declaró el alto comisionado de la ONU, Volker Türk, en Ginebra, desde el 1 de enero al 11 de septiembre, la oficina contabilizó al menos 5.700 personas muertas o heridas a manos de bandas en operaciones efectuadas contra ellas. El comisionado agregó que las pandillas secuestraron igualmente a 230 personas en Haití y violaron a más de 1.000 mujeres y niñas. Türk advirtió que las cifras reales sean probablemente más elevadas.
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0: 4 de la tarde con 7 minutos. Iniciamos este Radio Urbano de día viernes por Radio Paulina 89.3 en toda la región de Tarapacá. Nuestra cobertura FM con música de día viernes, con actitud de viernes. A pesar de todo, ya vamos a hablar de ese todo que en contexto a diario nos carga de energía. Y por supuesto, cada uno debe tener sus propias defensas para saber qué energía es la que penetra, cuál es esa energía que finalmente va quedando. Hacemos el Radio Urbano en esta tarde de día viernes, insisto, siempre con actitud de viernes. Saludo a la gente que está en sintonía trabajando a esta hora de la tarde. Perdón por no estar al aire ayer, por razones técnicas, las radios, y aquí en nombre de todas las radios, por temas técnicos que son recurrentes en el Cerro Tarapacá. Permanentemente se está sin radio por temas eléctricos de energía, a pesar de los esfuerzos de las radioemisoras de mantener las radios al aire. La puesta en el aire siempre es importante para quienes trabajamos en radio, vivimos de esto. Y lamentablemente hace ya largo tiempo nadie, la autoridad regional, local, no le ha puesto asunto a la importancia de esta situación frente a emergencias. Principalmente indico y siempre subrayo, la radio es el medio de las emergencias siempre y para siempre. Y por tanto tiene que estar al aire en todo momento, en toda instancia, aunque se corte la luz. Las radios hacen el esfuerzo, pero finalmente la empresa, la compañía CGE y la autoridad no ha puesto coto a la situación de los cortes que afectan permanentemente al Cerro Tarapacá. Dicho esto, iniciamos el Radio Urbano en día de viernes. Saludos a Fernando, que se encuentra, Fernando Paredes, en la puesta en el aire, en la sala de control de nuestra emisora acá en los estudios de calle Riquelme 1032, desde donde opera Radio Paulina hace casi 50 años. Impresionante la cantidad de tiempo de Radio Paulina al aire. Y nosotros, hasta las 6 de la tarde por lo menos, para contarte noticias e información, con entrevista hoy de obras de teatro que se presentan este fin de semana acá en la capital regional, en la ciudad más linda de Chile. Desde Iquique hacemos el Radio Urbano por La Paulina.
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2: Bien, este bloque siempre lo guardamos para bloque de opinión y de verdad que quiero incluso darle un giro en los próximos días a estos bloques de opinión, porque uno trata de, a ver, cuando hace este bloque de opinión, de levantar alguna temática regional que nos afecte, de recordar alguna situación que sea parte de la noticia del día a día que está marcando la contingencia y por tanto uno tiene, y es importante que todos, ustedes, nosotros, todos siempre tengamos opinión. Opinión crítica, opinión informada. A mí en lo personal, por ejemplo, no me gusta hablar si de algo yo no sé. Hay cosas de las que yo no sé y yo digo, no sé de esto, no puedo hablar, no puedo opinar de esto. No tengo noción, no tengo información, no manejo antecedentes. Por tanto, uno no opina de lo que no sabe. Uno opina de lo que sí sabe, de lo que te ha dado el tiempo, la experiencia, lo que te ha dado el bagaje, el aprendizaje quizás en un aula. La experiencia detrás de que los que más saben, siempre las personas con más canas, las personas con más años en una empresa, en un lugar donde uno se encuentra, en el contexto que uno se encuentre, le entregan información y le entregan aprendizaje. Y por tanto, cuando uno va aglutinando toda esa información, todo ese antecedente y toda esa educación y formación, tiene conocimientos y sabe de un tema. Así como muchos se manejan perfectamente en el ámbito del fútbol, otros en el área de la política, otros en el área del comercio, por supuesto quienes son abogados en el área del derecho. Y así, eso me sigue la gente del lado del comercio. A veces gente que tiene muchísimo conocimiento sin siquiera haber pasado por la universidad. Hoy día, más que nunca, en la actualidad, 2026, he estado leyendo que en algunos países de Europa ya prácticamente ni siquiera es importante un título profesional. Está pasando por otros factores la elección de personas para distintos puestos de trabajo. Sin ir más lejos, quienes lideran las empresas de tecnología en el mundo son cabros que no superan los 21, 22 o 23 años y que tienen buen conocimiento tecnológico, pero no tienen toda la experiencia que se requiere. Y por tanto, siempre esa mezcla de experiencia y juventud es importante a la hora de liderar cualquier tipo de proyecto, empresa o finalmente en distintos contextos. Decía yo al comienzo de mis palabras que este bloque es de opinión informada y por lo general de temas que son de problemáticas que la región tenemos varias y las vamos a ir abordando siempre, las vamos a mantener en ese abordaje que es necesario en los medios de comunicación regional. Los medios regionales no podemos obviar la problemática que nos afecta. Por ejemplo, en Tarapacá tenemos dramas con todo lo que es la situación de la basura en los vertederos ilegales en Alto Hospicio, Pozo del Monte y en otros puntos del sector costero de la región. Vertederos ilegales que se siguen multiplicando porque la población sigue creciendo. Porque además también tenemos otra problemática en paralelo que son los crecimientos ya exponenciales de las tomas y campamentos. Tenemos también problemáticas medioambientales que están justamente ligadas a lo que estoy mencionando respecto a los vertederos en paralelo, porque se generan también vertederos de productos prohibidos, de productos que dañan el medio ambiente en algunos sectores también de la región. Problemas de crecimiento y desarrollo, por supuesto, desarrollo urbano. Nuestras ciudades Iquique y Alto Hospicio marcan los principales índices de las ciudades de peor calidad de vida en Chile. Y no tiene que ver con un árbol más, un árbol menos. Por supuesto, sería muy importante que nuestra autoridad se preocupara de poner más árboles o intentar poner más áreas verdes, aunque tengamos suelo salino. He conversado durante estos días con dos personas especialistas en esta área de las áreas verdes y ya las voy a traer acá a la radio para que hablemos en extenso de esto, porque de alguna forma es importante también generar esa conciencia, olvidarnos de esa ya a esta altura mito de que acá en Iquique o Alto Hospicio no llueve y por tanto no debería haber área verde. Tenemos un suelo salino, es cierto. Se provocan socavones que generan problemas también, es verdad, pero hay soluciones verdes que existen en otras partes del mundo tan desérticas como la nuestra. Ya, dicho de todo eso, son varios paréntesis. Porque lo que quería decir antes de todo esto es que a diario estamos siendo invadidos, inundados de noticias negativas. De por sí la noticia, yo aquí lo digo siempre y lo reitero, la noticia es algo anómalo, algo que genera expectación en el público. La noticia como concepto es un hecho que genera conmoción pública. Lo que genera conmoción pública no son las cosas buenas. Bueno, a veces, pues si la selección gana 6-0, por supuesto que eso es noticia. ¿Ah? Si la selección o si el gobierno anuncia un bono de 50.000 pesos para todos este fin de semana para compensar el alza de las bencinas, es una buena noticia y es noticia, es titular de un diario. Pero las noticias per se son negativas. Pero en estos últimos 6 o 7 meses, las noticias negativas nos están inundando. Pero negativas desde el punto de vista ya macro. Como del punto de vista, como dice, ¿qué va a ocurrir? ¿Qué va a pasar hoy? ¿Qué van a decir hoy día contra los ciudadanos? Porque finalmente esto es contra la ciudadanía. Todos los días pasa algo contra nosotros, contra los ciudadanos de este país. Suben las bencinas, sube el petróleo, sube el costo de la vida. Se anuncia baja el presupuesto en educación, sacarán profesores y cortarán planes de la entrega de computadores. El alza de las bencinas, por tanto, trae consigo que las cifras económicas, macro, micro y todas, sean negativas. El empleo va en alza. Y así un sume sigue, güey. No se puede. Entonces me imagino que, para muchos, el estado de ánimo no es tan bueno. Esto comienza a generar un estado depresivo o negativo permanente, como una nubecita negra, ¿ah? De la cual tenemos que salir, de alguna manera. No tenemos que mantenernos bajo esa inundación negativa. Yo sé que hay mucha gente, y de hecho hay psicólogos, que recomiendan no escuchar noticias. Hay psicólogos que recomiendan no escuchar programas de noticias, porque las noticias son negativas. Te muestran el fin del mundo. Te muestran las guerras, te muestran puras cosas negativas. Claro, es cierto. Y por tanto, a esas personas que están en algún tratamiento de depresión, les prohíben ver noticias. Porque generan problemas, te generan problemas en la cabeza. Entonces, como decía al comienzo, estoy pensando seriamente darle una vuelta a este bloque, y no dejar de lado las problemáticas regionales, pero comenzar a opinar de algo positivo. Yo no sé cómo voy a buscar cosas positivas. Las hay. Existen. A diario. Pero no son tan populares. Pues no generan tanto ruido. Y por tanto creo que es necesario que le demos ese vuelco. Porque a diario los medios de comunicación masiva, más masivos que la radio, los canales de televisión, los diarios, incluso las redes sociales, nos están inundando de cosas negativas que, por cierto, están ocurriendo. Es la realidad. Es lo que está pasando con este gobierno, con los distintos gobiernos de Latinoamérica, con Estados Unidos, contra el mundo. Y finalmente eso comienza a hacer mal a mucha gente. Yo hablo con algunos y me dicen, no, ya no veo noticias. ¿Por quién votaste? Le digo yo. Y ahí la gente no responde por quién votó. Ahora nadie votó por... Nadie votó. Yo cuando consulto, ¿tú por quién votaste? Nadie me dice por quién votó. Todo el mundo se hace loco, como que no tuvo responsabilidad. Y ahora no pueden mentir que yo no fui a votar porque ahora la votación era obligatoria, bro. La última vez. Antes la gente decía, no, yo no voté, no fui. Ah. ¿Y no votaste? No, yo voté nulo. Ah. Es como esa gente que te dice, no, yo no soy ni de derecha ni de izquierda. Ya, esa gente es de derecha. Toda la gente que dice que no es ni de derecha ni de izquierda es de derecha. Siempre. Firmado, sí. Te lo firmo acá abajo, firmado. Todos. Entonces, estas cosas negativas, yo sé que no estoy evadiéndola, ¿eh? No quiero dejar. No, este gallo no quiere hablar más del tema para no. No, sí quiero hablar de los temas que son peliagudos y negativos y que nos afectan. Pero ya, de verdad, para el estado de ánimo de todos, trataré en lo posible de que este bloque sea más positivo que negativo, weón. Porque todo lo demás dentro del día tiene carga negativa. La tele carga negativa. Lo que se viene la próxima semana son cargas negativas. Ni siquiera estamos con una selección de fútbol que nos dé alegría, weón. Por último, para olvidarnos de la otra más. Nada. Porque en algún momento, hasta, como dicen, pan y circo, en algún rato el circo, el fútbol, nos tiene ahí abobados o embobados. Y con eso calmamos las pasiones, ¿no? La multitud. Ah, y con eso nos entretenemos un ratito. Pero tampoco está ocurriendo. Tampoco está pasando eso. Tenemos una selección que nos da puras malas noticias también. ¿Ah? Pierden con por goleada. Yo vi el partido el otro día de Chile y no jugó tan mal. Pero luego ya se vino la catombe. Y hay problemas en el camarín, hay una complicación mayor dentro de la selección chilena. Eso, señora, señor, que usted nos escucha a diario durante este horario de la radio, nosotros sí queremos informar de lo que pasa en la región. No queremos escabullir ninguna problemática regional y, por tanto, abordarlas de la mejor manera posible, buscando noticias. Mira, a propósito de noticias positivas, luego tenemos una entrevista acá en el estudio de cosas positivas. Eso es. Esto es el Radio Urbano por Paulina.
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Yo sé que tiene baladas increíbles este gallo. Espectaculares, temas muy, muy, muy bacanes, unas baladas buenísimas. Pero este es uno de los temas que a mí más me gustan desde el punto de vista como de la buena vibra. A propósito de lo que estamos hablando, de la buena vibra. Este es uno de los temas de buena vibra que tiene Sting, que cumple hoy 75 años de edad. Sting, este británico, hoy, 2 de octubre, está cumpliendo 75 años. Universalmente conocido como Sting, llamado Gordon Sumner, es el nombre original de Sting, para que usted sepa. Bajista virtuoso, mente brillante de los The Police, que estuvieron en el Festival de Viña a principios de los 80. Me contaron, yo no me acuerdo eso. Y una de las figuras más completas de la música contemporánea. Su apodo nació en 1973 por usar chalecos a rayas amarillas y negras que lo hacían parecer una avispa mientras tocaba jazz en los clubes británicos. Ahí vino el apodo de Sting, avispa. The Police casi no prospera como banda punk en esa época, que comenzaba la exitosa carrera de Sting. Forjó un lazo eterno con nuestro país al componer el tema They Dance Alone, la cueca sola, y cantar junto a las madres de los detenidos desaparecidos en el Estadio Nacional en el regreso a la democracia, una vez terminada la dictadura en 1990. Pese a su fortuna de más de 300 millones de dólares, no planea dejar la herencia a sus 6 hijos. Tienen que trabajar, les dijo. Los valores importan más que los millones. Y sus dineros irán a parar a donaciones de distintas partes del mundo. No le dejará ni uno a sus hijos para que trabajen y se ganen la vida. Yo creo que es una buena medida, ¿no? Además que genera tanta pelea entre después la herencia, una vez muerto el hombre, quien sea, ¿no? Celebramos el cumpleaños 75 de Sting, un tremendo tipazo, músico increíble. Hay unos unplugged, unas acústicas buenísimas de Sting con... ¿cómo se llama este gallo que canta Bombastic? Que ya me acordé de su nombre, pero bueno, en fin. Chaggy. Hay unos acústicos con Chaggy y Sting hechos en época de pandemia increíbles. Sting es uno de los grandes músicos del planeta. Hoy cumple 75 años y lo celebramos, por supuesto, acá en el Radio Urbano, en la efeméride musical de hoy viernes 2 de octubre.

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1: 16 horas, 30 minutos.

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0: Bien, estamos de regreso, hacemos el Radio Urbano por nuestras señales FM y también nuestros canales digitales y estamos transmitiendo en vivo hasta hora de la tarde por nuestro canal de YouTube, también nuestra página en Facebook y también la cartera que está tapando la cámara y también nuestro canal de Twitter. Estamos en nuestras plataformas, mis talks son impresionantes, así que son tremendo mis talks, ¿eh? Todo el rato. Le digo a mis invitadas que están acá en el estudio que ya van a conversar conmigo para que me cuenten qué están realizando en la Universidad Santo Tomás. El micrófono, cerquita, por favor. El cuaderno, para que podamos conversar. Más cerquita, como estoy yo, eso. Para que podamos conversar y me puedan contar lo que están realizando. Comienzo contigo, María José, que eres, entiendo, la que está liderando, parte de la que quien está liderando esto. ¿Cómo te va? Buenas tardes.
1: Hola, hola, ¿cómo estás?
0: ¿Qué tal? ¿Todo bien?
1: Bien,
0: tú haces a la presentación de tus acompañantes.
1: Y de qué se trata todo esto. Sí, no, gracias igual por acogernos aquí en la radio. Mira, la verdad es que estoy aquí con Marjorie Wilwiruka. Ella es la directora del proyecto Pequeñas Científicas, Grandes Sueños. Es un proyecto que está adjudicado a través de un fondo de vinculación con el medio de la Universidad de Santo Tomás. Y está orientado a las carreras STEAM para las niñas de 11 a 13 años.
0: ¿Qué son las carreras STEAM?
1: ¿Qué son las carreras STEAM?
2: Bueno, hola a todas y todos. Bueno, claro, como decía María José, el programa es un programa de sensibilización en vocaciones STEAM para niñas de 11 a 13 años de la comuna de Iquique, en la región de Tarapacá. Carreras STEAM son aquellas carreras que están vinculadas a las ciencias, tecnología, matemática e ingeniería.
0: Ya. Yeah. STEAM es una sigla gringa.
2: Es una sigla, sí, una sigla gringa.
0: ¿Y qué significa?
2: Ciencia, tecnología, ingeniería, science, y matemática. Yeah,
0: yeah. Y matemáticas. Claro, que por eso parte con ese, ¿no?
1: Exacto, claro.
0: Exacto. Yeah, science, sí, perfecto, claro. Entiendo.
1: Que son en el fondo carreras que están más asociadas a lo masculino, digamos.
0: Sí, yo siempre he visto científicas.
1: Sí, siempre ahora
2: has visto.
0: Siempre, o sea, siempre como que aparece una mujer científica en una película. Por ejemplo, no es como cuando uno habla de minería, ya, como que siempre ha sido de hombre, ¿cierto?
1: Sí, no,
0: o,
1: pero
0: o mecánico o de la construcción.
1: Claro, pero en términos como de claro, de porcentaje siempre ha sido menor.
2: La verdad que la evidencia lo que dice es que las mujeres estamos muy atrasadas en ciencia, tecnología, matemática e ingeniería.
0: ¿Pero atrasada de qué? ¿En capacidad o cantidad?
2: En la brecha y la participación de las mujeres en estas carreras y en estos ámbitos.
0: Ah.
2: La verdad que en el mundo las mujeres no superan su participación en más del 30%, 27%, por ejemplo.
0: ¿Más? Yo tenía otra percepción.
2: En Chile el 7% de mujeres se titula en estas carreras.
0: ¿7%?
2: O sea, la brecha es tremenda y de hecho por eso es la intención de hacer este programa, porque justamente lo que...
0: ¿Va a motivar?
2: Por supuesto, porque las vocaciones STEAM en general se tiende a fomentar cuando ya los chicos están en educación secundaria, es preferentemente en los últimos años, pero la verdad es que esa decisión ya está tomada y ya está desarrollada previamente. O sea, lo que dice la literatura hoy día es que si hacemos un fomento en la primera infancia, es más probable que vayamos desarrollando esa curiosidad o ese interés en estas materias.
0: Y puede ser también, a ver si ubicamos bien el micrófono, porque me complica que hables hacia ahí, sí. Ahí sí. Ahí está direccionado.
1: ¿Se escucha bien?
0: Ahora sí, que estaba hablando así, no se iba a escuchar, se está escuchando a la mitad. Esto es súper importante porque, como tú bien dices, entonces estas carreras están mayoritariamente cargadas de hombres en el mundo y en Chile, sí, ya, 93%.
2: Así es.
0: ¿Y se viene haciendo desde antes o esta es primera vez?
2: No, esta es la primera vez que el Fondo de Vinculación con el Medio adjudica,
0: de la Universidad
2: de San Tomás, adjudica un concurso en un proyecto en esta materia. Esta es la primera convocatoria que nosotros participamos y la ganamos.
0: ¿Y a cuántas niñas van a beneficiar más o menos?
2: Vamos a beneficiar a 50 niñas de la comuna. Es una cifra pequeña.
0: O de la región, porque puede llegar de cualquier parte.
2: Oiga, a nosotros nos encantaría. Sí. Nos encantaría, de Pozos, la verdad. Montes. Pero en este momento lo estamos haciendo con dos colegios.
0: Ah, ya.
2: Y justamente acá tenemos a una representante de uno de los colegios. El colegio profesor Manuel Castro Ramos y el colegio deportivo técnico.
3: Profesional.
2: Elena Duache.
0: Ya, todavía está. Yo pensé que el colegio deportivo ya no estaba.
1: Sí, bueno,
3: se fusionaron.
0: Se fusionaron, ya, perfecto, eso fue. Sí. De ahí nos cuenta, son 50 estudiantes.
2: 50 estudiantes, niñas, son exclusivamente niñas de 11 a 13 años que van a ser beneficiadas con 8 sesiones de ciencia, matemática, tecnología y además psicología, porque vamos a desarrollar unos módulos de psicología para fortalecer el bienestar psicológico de estas niñas y al mismo tiempo vamos a culminar con una sesión de cuentos infantiles para poder lograr un libro. O sea, tenemos...
0: O sea, terminar todo el proyecto en un libro.
2: Terminar el proyecto con una bitácora que le llamamos Bitácora STEAM y donde ahí María José va a tener un rol muy, muy especial.
0: Porque tu especialidad
1: sí,
0: es...
1: La verdad es que, bueno, yo soy enfermera, pero soy escritora de literatura infantil.
0: Sí, pues tiene un par de libros ya.
1: Divulgación...
0: ¿Sácate el segundo?
1: En eso estamos.
0: Ya, porque me había hablado en el podcast de que estaba ahí trabajando el segundo ya.
1: Sí, la verdad es que ha sido... Bueno, tenemos varios proyectos ahí. Y con respecto a este proyecto es muy lindo porque los talleres van a finalizar con las como cuentos hechos por las mismas participantes. Yeah. O sea, ellas van a crear sus historias y esto se va a plasmar en un libro, digamos, que también va a tener una especie de resumen de cada área, una parte un poco más interactiva. Pero lo más lindo es que es un proyecto de puras mujeres, apoyado por mujeres. De hecho aquí nos acompañan las Mujeres Nonstop, que es un gremio muy potente en la región, que está patrocinando nuestro proyecto para las futuras mujeres profesionales de la región.
0: ¿Tú sabes dónde nació Mujeres Nonstop? En este espacio
1: radial. ¿En serio? Claro. ¿En este espacio? ¡Qué
0: desde
1: bien!
0: Acá, desde acá nació aquí. Mujeres Nonstop. Bueno, entonces todo esto está enfocado y parte ¿cuándo?
1: Partimos la semana
2: última semana de octubre estaríamos partiendo con esta actividad.
0: ¿Y durante cuánto tiempo dijiste?
2: 8 sesiones.
0: Ocho semanas.
1: Ocho sesiones por grupo, digamos, ya. Por colegio.
0: ¿Y qué tal la motivación de los colegios, de la
1: super
0: estudiantes?
1: Súper bien. O sea,
0: ¿Ya está inscrita ya las chicas? ¿Ya están listas?
2: Están en ese proceso.
0: Ya.
2: Porque hay un proceso de selección que
0: hace. Tiene que ser buena para la matemática. Tiene que haber interés también.
2: Pero no necesariamente, porque piensa tú que en esa. En la

0: Es que tiene un toque, dice que tiene un toque con la
1: toc aparece con la cámara en este tipo de situaciones. Perdón, pero es así. Sí,
0: no, está bien, está bien, cositas. Dueño de casa.
1: Empiezo como volverme loco. Tania me conoce un poquito. Bueno, entonces decíamos que estas chicas tienen que estar en el proceso de selección. Y eso de la matemática, tú que sabes de esto, cuando son más pequeñas pueden ir aperturándose a la matemática, porque uno se niega a la matemática desde siempre, ¿no? O están ahí.
2: Mira, la verdad,
1: hablando muy lo personal. Sí.
2: No, pero también pasa, lo que pasa es que nos vamos integrando discursos que son parte de la socialización. Estamos en una cultura, con padres, con profesores, con ambientes que están llenos de estereotipos, y nosotros desde pequeños estamos expuestos a aquello. Entonces es muy natural que una niña o un niño desde pequeño se empiece a concebirse como bueno para una disciplina o malo para esa disciplina.
1: Dependiendo del contexto en el que se encuentra.
2: Por supuesto, claro. Por supuesto. Entonces hay muchas niñas que tienen estas creencias que han sido instaladas desde muy pequeños, y cuando ya están en la etapa de la adolescencia o en la juventud, ya tienen su destino casi ya desarrollado, porque ya definen su forma de a tal vocación.
1: Pero para la ciencia sí o sí es matemática.
2: ¿Perdón?
1: Para la ciencia sí o sí es matemática.
0: No necesariamente.
1: ¿No?
0: No necesariamente. O sea, la ciencia, bueno, abarca varias carreras, digamos. Por ejemplo, nosotros tenemos ahora, las chicas beneficiarias van a tener un taller que lo dicta la carrera de Tecnología Médica de la Universidad Santo Tomás. Uh-huh. Y que es todo esto de cosas de laboratorio, cómo ver virus, cómo se desarrollan las bacterias, por ejemplo. Y eso no necesariamente es tan matemático.
1: Química.
0: Claro, o sea, la química también tiene su componente matemático, pero la verdad es que tenemos todo el entusiasmo para que salga lo mejor posible. Y con respecto a la selección, no creo que tengamos una selección, sino que esto está abierto a las chicas de un cierto nivel de curso nomás. No hay ningún tipo de selección.
2: Bueno, hay una selección porque tiene que ser la que son 25 nomás.
1: Que tengan el interés.
0: También.
1: Claro, no sí. Hay niñas obligadas.
0: Por supuesto que no. Y tampoco dejaríamos afuera a alguna
1: que.
0: Niña
1: que no le guste, esté sentada y no me gusta.
2: Para nada.
1: No, claro. Son niñas que les gusta, claro que están con ese interés.
2: Sí. De hecho, ahí los papás tienen que firmar un consentimiento, un asentimiento para que su pupilo participe de la actividad y en el fondo se pueda beneficiar del programa.
1: Ahora, ¿esto podría expandirse? Porque es muy acotado por ahora el universo.
0: Sí, la idea es poder escalarlo y después llegar a más colegios o a más niñas, porque es una iniciativa que de verdad ha tenido muy buena acogida y también los colegios, muchas gracias por estar aquí, también con los brazos abiertos nos han recibido para poder coordinar.
1: ¿Y lo van a hacer en las aulas de la universidad o los colegios?
0: En el colegio,
1: ya.
0: En el colegio, sí.
1: ¿Y no se pudo en la universidad? ¿Qué pasó?
0: Lo que pasa es que por tema de logística solamente, porque en el fondo sacar a los chicos, el transporte, son menores de edad, una cosa solo de logística.
1: ¿Cómo es ese sueño que tiene uno de cabros chicos de ir a la universidad?
0: Sí, sería súper. Sí, bueno. Claro que sería bueno.
2: En el futuro, si contáramos con el apoyo y el financiamiento de otros espacios, claramente podríamos.
1: Porque hago el paralelo, perdón por hacer estas cosas, pero me gusta. La UNAP hace una cosa hoy día, en la actualidad está haciendo un programa también para niñas, mujeres, niñas.
0: Sí.
1: Y para también temas de ciencia, algo de computación, tecnología. Y la hacen la UNAP en la universidad.
2: Exacto.
1: También entiendo que son super, como 40, 50.
0: Súper buena instancia. Probablemente a lo mejor tengan un poco más de financiamiento.
1: Ah, ahí está.
0: Pero, sí, y bueno, eso también es la idea. Después a lo mejor empezar a integrar más carreras en el fondo.
1: La universidad quizás se la tiene que jugar más ahí también.
0: Por ejemplo, el segundo...
1: al rector ahí.
0: Claro, por supuesto. No, que también está muy muy contento nuestro... Sí, ya, es un full... Esto es un proyecto que se adjudicó la sede Iquique, que es un proyecto de un fondo nacional de Santo Tomás. Entonces, de verdad que fue también un porotito ahí para la sede. Y ojalá que después podamos trabajar con más carreras. O sea, en el fondo ahora tenemos un módulo que lo dicta Ingeniería Comercial de Universidad Santo Tomás, pero igual a lo mejor podríamos tener después, no sé, Ingeniería Informática o no sé.

0: más disciplinas.
1: Esta es una propuesta piloto.
0: Sí.
1: Entonces está sujeta a evaluación y vamos a estar viendo cómo podemos irla robusteciendo con el tiempo.
2: Sí, pues eso.
0: Claro, vamos a tener un espacio de también de evaluación y
2: es que eso que decíamos, porque eso es interesante cuando uno es chico, niño, ese sueño de la universidad y esos pasos que va a ir dando a esa edad marcan, ¿eh?
0: Sí, muchísimo. Sí, y lo otro es que tiene que ser algo conjunto porque también la motivación tiene que venir de la casa, creo yo. Entonces, todavía hay chicas que son primer profesional de la familia, etcétera. Entonces, igual queremos también poder llegar de alguna forma a los papás, a las familias, para que también puedan motivar a las chicas a hacer lo que ellas quieran ser como eso. Barbie.
1: Ahora una particularidad del proyecto es que también está desarrollado por mujeres. Entonces las profesoras que van a ir a los colegios van a ser mujeres. Y esto nos da y los estudiantes también, preferentemente mujeres. Y esto también tiene un objetivo, porque la literatura plantea que las mujeres las chicas en el fondo tienen que estar expuestas a referentes femeninos en estas áreas. Entonces, en la medida que nosotros no solamente hagamos proyectos en el área STEAM, sino que también las chicas compartan con referentes de su género en estos temas, es más probable que se desarrollen los procesos de identificación social. Entonces, en ese contexto, las estudiantes van a ver mujeres trabajando en estas materias y lo van a lograr identificarse y van a poder pensar la posibilidad de algún día tener un desarrollo en esa misma línea.
2: Tipo, ver un patrón.
1: Correcto, porque funciona como modelo.
2: Exacto.
1: Claro. Pero cuando no vemos los modelos, se pierde la posibilidad.
2: ¿Alguien más que va a citarse? Vienen hartas acompañantes.
1: Sí, nos están acompañando nuestras patrocinadoras, nuestras colaboradoras. Claro.
2: Nómbrelas si quieres.
1: Por supuesto. Elba Lema Larraguibel. Del CODE, por
2: al
1: favor,
2: micrófono acá. Siempre para que no acá. Se nos pierda acá.
0: Mira,
2: nos
0: podemos lo que cambiar. Hablamos. Se sienta Sandrita, si quiere.
2: Denlo, para que nos presentemos, para que conversemos.
3: Gracias.
2: Denlo, por favor, hábleme.
4: Bueno,
2: del proyecto que ya está presentado.
4: Elba Lema Larraguibel, del Colegio Deportivo Técnico Profesional Elena Dubachel. Yo soy la orientadora. Y bueno, cuando nos llega la invitación a participar. Llegó primero a unidad técnica, después se me pasa la posta y obviamente que el entusiasmo surge cada vez de que hay alguna iniciativa en donde se permita la participación y el crecimiento en nuestros niños. Aparte que Marjorie le puso tanto entusiasmo a la propuesta también, entonces se vio interrumpido un poco esto por la eventualidad climática por todos conocida. Pero en la medida que hemos ido avanzando en reuniones, en ir coordinando.
2: ¿Qué cursos son los beneficiados?
4: Como son niños de entre 11 a 13 años, ¿sexto? Sexto. Uh-huh. Ahí estoy contando, no estoy trabajando sola. Dentro del colegio estoy con la jefatura técnica del colegio, más la profesora de ciencias que le hace clase a esos cursos, que se entusiasmó mucho también. Y además porque cuando se nos presenta esta moción, se nos dice esto no es para los grandes promedios, no, sino que donde haya niñas que tengan real interés en poder participar en esta área. Entonces, la profesora Evelyn, ya que es la que está, digamos, la que le hace clase a estos niveles, ella es la que está haciendo la selección y justamente va por eso, por el interés en estas áreas.
2: ¿Y usted?
5: Mi nombre es Jessica Sandoval, soy de la Escuela Profesor Manuel Castro Ramos. Y al igual que la profesora Elba, nosotros como escuela estamos muy contentos de que contemos con la participación de Marjorie y María José, porque es un proyecto muy importante que, como dijeron ellas, busca que las niñas de nuestra escuela tengan referentes en el área de las ciencias, tecnologías y matemáticas. Es algo que nosotros como sociedad le debemos a nuestras niñas. No es una decisión antojadiza o alguna opinión esto que están hablando las chicas, sino que esto tiene repercusiones importantes y se ve en pruebas estandarizadas como el CIMSE, donde se aprecia que las niñas desde cierto curso en adelante empiezan a bajar su rendimiento académico en el área de las matemáticas.
2: ¿Qué curso baja?
5: Versus los hombres.
2: ¿Qué curso baja?
5: Hay diferencias en octavo, por ejemplo, desde ahí hacia arriba, y luego esto se ve reflejado también en la elección de las carreras universitarias.
2: ¿Y es por la falta de qué?
5: esto es algo multifactorial. Uno de los factores es que muchas veces los docentes tienen mayores expectativas en los hombres en el área de las matemáticas. Entonces, por ejemplo, le hacen preguntas más difíciles a los niños, hacen que los niños participen más que las niñas en las clases de matemáticas. Sí, pero esto no es una cosa intencional.
2: No.
5: Es un estereotipo.
2: Como innato, como que está instalado.
5: Claro, está instalado, es un sesgo. Por lo tanto, como comunidad educativa, nuestra misión es desnaturalizar esos sesgos. Y en este caso, viene como anillo al dedo el proyecto que están iniciando María José y Marjorie en la Universidad de Santo Tomás.
2: ¿Y ustedes en el colegio también son niñas de sexto?
5: También niñas de sexto, séptimo y algunas quizás de octavo.
2: Ya. Ambas profesoras, entonces, ambos colegios son los que se benefician con este proyecto de la Universidad Santo Tomás. ¿Alguien más va a hablar?
4: Quería agregar una cosita en relación a lo que dice Jessica. Bueno, nosotros tenemos hasta cuarto medio, bueno, fue el Castro Ramos,
5: sí, también.
4: Castro Ramos. Y claro, al momento de la elección también de las carreras a seguir en un pregrado, luego de dar la PAES, son pocas las niñas que optan por una ingeniería, por ejemplo, que se arriesgan a una ingeniería, porque se considera, por ejemplo, una ingeniería civil o una metalurgia, que ese es un campo que está más orientado hacia la población masculina. Entonces, cuando se nos presenta esta moción, es una muy buena instancia para poder ir ganando ese terreno y que nuestras niñas se atrevan, porque tienen todas las capacidades, al igual que
2: estamos todos retrocediendo en temas de mujeres. Tengo la percepción, por lo que estamos hablando en este rato,
4: no sé si
2: porque en algún rato íbamos avanzando. No sé si nos estamos estancando o vamos retrocediendo. Por lo que ustedes me están diciendo,
4: no sé,
2: de estos estigmas o sesgos.
4: Yo creo que va más que nada por eso. Más que...
2: Pero en algún rato se empezaron a dejar estos estigmas y sesgos. Por eso hablamos de la mujer en la construcción, de la mujer en la minería. Y de, como que no, ya no estamos hablando de eso, Tania Caruca, de mujeres doctoras. ¿Estamos en retroceso o estamos en avance?
3: Oye, primero que nada, quiero decir que me está dando un flashback estar acá sentada contigo, amigo querido.
2: 10 años, mamá.
3: 10. No, ¿tanto?
2: Te lo digo.
3: ¿Sí?
2: 10 años.
3: Oh, my God.
2: Ese flashback tiene 10 años.
3: Oh, ya. Yeah. Bueno, sí. Efectivamente, como tú dijiste, aquí Mujeres Nonstop tuvo mucho que ver, digamos. Tuvimos una plataforma, gracias también
2: a... ¿Te cuento infidencia, no? ¿Sí? ¿Les cuento infidencia a todas que están acá?
3: Sí.
2: Tania se ponía súper nerviosa al micrófono. Y me decía, ¿pero cómo? Tú oriéntame.
3: Sí, oriéntame un poquito.
2: Pero ella aprendió muy bien, hoy día es súper... ¿Te dedicas a esto, a hablar?
3: Sí, pues me dedico a esto.
2: Está bueno eso.
3: Está buenísimo, porque este mensaje que hoy día vemos reflejado en este proyecto tan bonito que lo están llevando las chiquillas de la Universidad Santo Tomás, es tremendamente significativo para los tiempos que corren. Hoy día hemos visto múltiples señales, yo diría mundiales, lamentables, respecto a que los derechos de las mujeres, que nos ha costado tanto adquirir, están en jaque en muchas partes del mundo. Y eso no puede pasar, ¿no? Es algo que nosotros lo conversamos muchas veces, donde yo hablábamos de los sesgos, hablábamos...
2: El uso de las palabras son importantes.
3: Absolutamente, todo. Construimos, exacto, construimos realidad en cuanto a cómo nos referimos, hombres hacia mujeres.
2: Trato.
3: Exacto. Y
2: visibilización.
3: Totalmente. ¿No? Y esos sesgos siempre están en nosotros, como lo hablamos tantas veces, es parte de nuestra construcción como nuestra identidad siendo mujer y siendo hombre. Es inconsciente, está ahí abajo de la piel y muchas veces aparecen y va lo que es lo que va construyendo cómo me relaciono contigo, ¿no? Pero en este caso, nosotros estamos tremendamente felices junto a Sandra, que es la presidenta actual de Nonstop. Yo soy fundadora y sigo apoyando, por supuesto, este espacio que le tengo demasiado cariño y todo lo que puedo hacer para que esto continúe, sobre todo los tiempos que corren, va a ser todo lo posible. Pero lo que quiero decir acá es que sí, efectivamente, las cifras no nos están favoreciendo al 100%. Estamos en un tiempo, como dije, muy complejo, donde todo lo que pensamos que habíamos adquirido, que ya era nuestro, ¿no? Que ya habíamos ganado ciertas batallas.
2: Tampoco tanto.
3: Que tampoco es tanto, gracias por aclararlo. Está,
2: o sea, normalizar.
3: Normalizar.
2: Nivelar.
3: Sí, pero
2: buscar eso.
3: Una cosa es normalizar, pero eso tiene que verse traducido en mayor presencia de las mujeres en espacios que antiguamente no se veía.
2: ¿Y se han ganado?
3: Yo creo que se ha ganado, estamos teniendo conversaciones y todo, pero es muy difícil cuando las políticas públicas no apoyan todo lo que se ha adquirido, y claramente cada gobierno de turno tiene su propia agenda, todo es político finalmente. Entonces,
2: ¿hay gente que le molesta eso?
3: Por supuesto, porque hay mirada respecto a lo que esperan que las mujeres seamos en la sociedad, y eso es innegable, que eso tiene una repercusión para todo lo que se ha hecho, para el avance en derechos para las mujeres. Entonces, esto es muy importante, un proyecto como este que le da la posibilidad, además, a dos colegios muy emblemáticos de la región, que además tienen muchos alumnos de un contexto socioeconómico que es vulnerable. Entonces, poder tener esa posibilidad es, o sea, cambia vidas esto. Y yo creo que por eso es tan importante que tenga toda la difusión del mundo, ¿o no?
2: ¿Ustedes van a hacer talleres con las niñas?
3: Nosotros estamos apoyando, porque María José también es parte de la comunidad, entonces estamos apoyando, nosotros apoyamos todas las iniciativas que sean posibles.
2: ¿Un apoyo simbólico o van a hacer algo con ellas directo?
3: Mira, nosotros primero, no sé si Sandra que explica un poco eso, bueno, como desde, o sea, dónde.
6: Sí, un gusto estar acá, sobre todo apoyando este proyecto. Porque tal como lo han dicho todos, yo creo que igual voy a sumar, aunque todos lo hayan dicho, pero es un tremendo proyecto. O sea, se ha dicho todas las diferencias, todos los sesgos, digamos, todo lo que hemos estado perdiendo también este último tiempo. Entonces creo que desarrollar iniciativas, sobre todo que están basadas en ciencia, tecnología, ingeniería y matemática, creo que es tremendamente potente. Porque además hoy día lo están trabajando las chiquillas a un nivel de niñas. O sea, antes de que decidan qué hacer, porque lamentablemente estos temas a veces se conversan en una edad mucho más adulta, cuando ya la decisión está tomada, o cuando ya tu mente ya salió o no ve la posibilidad de incorporarte al ámbito de la ciencia, y por lo tanto lo hace más difícil. Si queremos lograr cambio, tenemos que hacerlo en la infancia, incluso en la primera infancia.
3: Perdón, además yo le agregaría que hay estudios que hoy día nos dicen que a los 6 años las niñas y los niños ya tienen súper enmarcado en su mundo de posibilidades lo que pueden hacer y lo que no pueden hacer siendo niña y siendo niño. Sí. Y las niñas se imaginan, por eso es tan importante que esto sea ejecutado por mujeres, que vean mujeres power, que no tengan miedo de conversar ciertos temas.
2: Como que sea mayor y que vean modelos.
3: Exacto, referente. Porque si yo no te veo ahí, tú no estás dentro de mis posibilidades. Si yo solo prendo la tele y veo puros hombres, pienso que ese es el mundo de los hombres, ¿no? El que da la noticia, el que reportea, el que está en la radio,
2: Nos quedan 2 minutos, pero siento que en la región, en Tarapacá, tenemos referentes mujeres instaladas en varios puntos.
3: Claro,
2: varios,
3: por supuesto.
6: Sabes que yo creo que no solamente en la región, a nivel nacional, hay mujeres instaladas, pero todavía no es suficiente.
2: O no es tanta la visibilidad,
6: Tampoco es tanta la visibilidad, y hay que también, y ahí quizás muy a título personal, pero muchas veces las mujeres están ahí por cumplir una imagen, una cuota, qué sé yo, decir yo las mujeres las incorporo, pero realmente se está dando valor a la presencia de la mujer en un determinado cargo.
2: Discusión para una próxima entrevista, sí. Conversación con la mujer en Nonstop.
3: Lo que quieras.
2: Chiquillas, gracias por venir todas en patota acá en la radio, en lote así grande. Sí. Si quieren, conversamos unos días más de a dos, acá en la radio, ningún problema.
3: Dosificamos la conversación,
2: sí,
3: por favor.
2: Sí, vamos dosificando, la mujer en Nonstop, la profe de los dos colegios, ustedes con la Santo Tomás, y vamos separando y vamos abriendo la conversa. Porque es interesante también plantearla públicamente, más allá de que estas 50 chicas sean beneficiadas, el hecho de exponer esto públicamente en la radio, en un medio de comunicación, en la red, ya que grabamos todo esto y la levantamos en redes sociales, también es importante lo que tú estás diciendo, de finalmente que estos temas no dejen de ser conversados, visibilizados.
3: Nosotros lo conversamos en un tiempo que esto fue boom, ¿te acuerdas?
2: Es que era
3: 2019-20, sí, fue intenso.
2: Antes del estallido incluso estábamos conversando muchísimo de esto. Sí. Y claro, ahí venía una agenda mundial.
3: Sí.
2: Y luego esa agenda mundial cambió completamente.
6: Así es. Oye, y lo último, ojo, no solo se trata de formar a mujeres en las áreas STEM, sino que las mujeres ocupen espacios en las áreas STEM.
2: Hoy día aprendí algo nuevo, el área STEM.
3: No tenía idea,
2: la sigla gringa, no cachaba. Okay. Pero todo bien, buenísimo. Bien. Chicas, nuevamente la invitación para que una próxima conversemos por separado y vamos ampliando la discusión, que es súper interesante. A todas, muchas gracias por estar acá. Está disponible la conversación en redes sociales, en plataforma, y éxito a todas, en los colegios, a la Elena Duachel, que está fusionado con el CODEI, que yo no sabía.
6: Desde el 2018.
2: Mira, hace caleta rato yo no tenía idea. Y cuando me hablan del CODEI, no, si dejó de existir, pensé. pensaba yo que la Muni, entre tantos errores que comete, había hecho eso, pero no. Y la Escuela Castro Ramos, que también es un tremendo colegio que está ahí en Playa Brava, bonito, además es gigante. Así que éxito a las chicas, a su apoderado y al proyecto que están levantando ustedes en Santo Tomás. Que les vaya muy bien a todas. Chao, gracias. Buenas tardes. Hacemos el corte y ya volvemos.
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8: ¿Qué tal? Muy buenas tardes, estas son las noticias en Radio Paulina. El próximo domingo 4 de octubre, el Club Deportes Iquique enfrentará a Unión San Felipe en un encuentro válido por la fecha 16 de la Liga Ascenso 2026. El partido se disputará a las 15 horas en el Estadio Municipal San Felipe. El Campeonato Nacional se pondrá al día con la disputa de esta jornada, que había sido programada originalmente para julio y quedó suspendida debido al sistema frontal que afectó gran parte del norte del país. En otras noticias, el iquiqueño Ignacio Nacho Cornejo vivió este viernes una de las jornadas más intensas y emocionantes en lo que va del Rally Tumarok, correspondiente a la penúltima fecha del Campeonato Mundial de Rally Raid 2026. El piloto local debió sortear problemas de comunicación satelital y un fallo mecánico en los kilómetros finales, pero logró sobreponerse a todo, registrando el quinto mejor tiempo de la etapa 4.
9: Atención conductores, desde el 13 de julio, Aguas del Altiplano inicia la renovación del colector en Avenida Arturo Prat, por lo que se cerrará la vía poniente. 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
8: En el ámbito nacional, el Tribunal Constitucional mantuvo vigente el grueso de la Ley para la Reconstrucción Nacional, pero determinó que tres disposiciones deben ser eliminadas del proyecto. Pese a esto, la iniciativa impulsada por el gobierno quedó lista para ser promulgada. En detalle, la sentencia declaró contrarios a la Constitución el artículo 12, parte del artículo 32 y el inciso 6 del artículo 17 transitorio. La primera norma excluida corresponde al artículo 12, que permitía al titular de una resolución de calificación ambiental anulada y al Ministerio de Hacienda reclamar ante la Corte de Apelaciones de Santiago por el monto fijado por el Tribunal Arbitral en materia de indemnizaciones. Noticias del ámbito político, este viernes el presidente José Antonio Kast aportó el eventual retiro de la reforma constitucional de seguridad impulsada por su gobierno. Durante su intervención en el 18º Encuentro Anual de Comercio, el mandatario sostuvo que su disposición de concretar el acuerdo frente a los posibles cambios en la reforma. Bajo esa línea indicó que yo no tengo problema en que retiremos la reforma y que a otros se atribuya la responsabilidad. Lo importante es derrotar al narcotráfico, al crimen organizado, no a quien tiene la iniciativa legal.
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8: Y en el ámbito internacional, los países del G7 acordaron este viernes liberar inmediatamente de forma coordinada 100 millones de barriles de petróleo a través de la Agencia Internacional de Energía durante los próximos 4 meses, como una primera parte importante del diésel disponible en los próximos 20 días, según un comunicado difundido tras una reunión virtual de sus líderes. El objetivo es intentar reducir la presión sobre los precios. El presidente francés Emmanuel Macron, quien convocó la reunión por videoconferencia, afirmó que las medidas acordadas deberán de hacer bajar los precios de los combustibles y que no habrá ninguna prohibición de las exportaciones de diésel entre los países del G7, además de Francia, Estados Unidos, Canadá, Reino Unido, Alemania, Italia y Japón, como amenazaba con hacer Estados Unidos.
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12: 17 horas, 7 minutos.
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1: Bien, estamos de regreso, tarde de día viernes, no por eso menos informativa y de conversaciones. Acá en el programa vamos a hablar del Festival Internacional de Teatro y Danza, el más importante de la región en los últimos 18, 19 años ya, que tiene el FINDAS, que está cargadísimo de actividades, cargadísimo de obras, de grandes obras de teatro, grandes obras de danza, grandes obras de espectáculo gratuito para la comunidad de Iquique y el resto de la región, y que este fin de semana se carga con una obra de las que le gusta muchísimo a la gente, que son estas obras callejeras, el teatro callejero. Gabriel Valenzuela con nosotros acá, parte del equipo de comunicaciones y producción de coordinación del FINDAS. ¿Cómo te va, Gabriel? Buenas tardes.
2: Muy bien, Cristian, muchas gracias como siempre por estar acompañándonos, por invitarnos también a esta radio que ya es muy amiga de FINDAS y que siempre nosotros agradecemos mucho los medios de comunicación, sobre todo para que la gente llegue, la gente se informe, la gente sea parte de esta ya 19ª versión del Festival Internacional de Teatro y Danza FINDAS.
1: Y todas las obras son de carácter gratuito, o sea, no se paga entrada por ellas. Y por tanto, súper importante que la gente vaya, participe, se llene el teatro, porque además el Teatro Municipal se ha convertido en el escenario principal del FINDAS, en buena hora, este año.
2: Así es.
1: ¿Y el año pasado? Bueno,
2: el año pasado tuvimos ya la gran oportunidad de volver adentro del Teatro Municipal. Tuvimos una linda también obra de apertura, que fue en ese momento Footloose, el musical, bueno, que llegó a invadir todo el Teatro Municipal, teatro repleto, todos sus pisos maravillosamente llenos. Así que este año continuamos nuevamente también ahí en alianza con todos nuestros amigos del Teatro Municipal de Iquique, a quienes también aprovechamos de saludar. Es increíble cómo el FINDAS mueve tanta gente que a veces uno lo desconoce o no sabe qué pasa por detrás, más allá de la obra que uno puede ver como espectador, pero hay un montón de voluntades y de gente que entrega toda su energía en estas fechas.
1: Lo bacán de todo es que hoy día el Teatro Municipal está disponible y en perfectas condiciones para un festival de la categoría y la calidad que tiene FINDAS, ya súper ultra demostrada. Las obras que llegan son de altísimo nivel, y este fin de semana vamos a tener justamente aquello, obras de alto nivel, gratuitas y abiertas a la comunidad, como ya se vienen dando hace rato en el teatro, pero también en la calle. Háblame de este Trek, esta versión musical que llega a Playa Brava, entiendo.
2: Así es.
1: El domingo, porque había una fecha inicial que era otra.
2: Así
1: y que
2: es.
1: Se cambia para el domingo, que definitivamente.
2: Tal cual, ya es un hecho, nos vamos a encontrar este domingo. A partir de las 19:30 horas va a comenzar el espectáculo en Parque Playa Brava, a la altura de calle Sagasca. Ahí nos vamos a encontrar, bueno, es un espectáculo totalmente con acceso gratuito, liberado para todos los públicos.
1: ¿Va a haber un escenario instalado en ese lugar?
2: Va a haber un escenario. De hecho, para ser más preciso, en estos momentos entiendo que ya está ocurriendo el Festival Ike Ike, que es el festival de música que ocurre también justamente ahí en esa locación, y es ahí mismo donde vamos a montar el espectáculo el día domingo.
1: Ya se aprovecha el mismo escenario.
2: Así es.
1: ¿Esto es porque se ocupan los estacionamientos de la universidad para aglutinar la gente?
2: Claro, o sea, finalmente, y entendiendo también la logística, digamos, de la ciudad, era el lugar más apropiado, era un lugar también donde el año pasado nosotros recibimos a la ballena gigante, no sé si te lo recuerdas, que tuvimos ahí por todo el parque. Recorriéndolo.
1: Pero en este caso la obra no camina.
2: En este caso no camina, es un escenario fijo, son más de 25 artistas en escena, es un musical que, bueno, que tiene la licencia de Broadway, ha girado por importantes capitales también.
1: ¿Qué compañía es?
2: Es compañía Producciones La Guitarra, una productora que trabaja con espectáculos de gran envergadura, vienen desde Santiago. Son alrededor un equipo de alrededor de 40 personas las que llegan hasta nuestra ciudad, con 25 artistas en escena, con música totalmente en vivo, cantantes en vivo. No es nada, no es un doblaje. Hoy ya también conversábamos con otros medios y nos hacían esa pregunta. Y ya vienen llegando, de hecho ya están aterrizando aquí.
1: Y se van a instalar en pantalla, me imagino, en paralelo al escenario.
2: Así es, claro. Entonces se está montando ya todo y, bueno, también maximizando los recursos. Este es un evento que, gracias también a la Municipalidad de Iquique y a Cerro Colorado BHP, es posible realizarlo. Entonces, viendo esta logística y ocurriendo este festival, se tomó la decisión de poder implementar con la necesidad, obviamente, que requiere este montaje, lo que está sucediendo hoy de Ike Ike, el día domingo, para prepararse Trek. Para Trek,
1: ahora,
2: el musical.
1: Cuando hablamos de Trek, uno de la película, el burro y todo lo que pasa con la historia de Trek, es esto llevado a un musical.
2: Así es.
1: Los mismos personajes, la misma sátira, pero llevado a un musical con lenguaje nuestro.
2: Tal cual. Es la misma película que este año justamente cumple 25 años. Oye, y cuando uno pareciera que fuera ayer cuando estaba viendo Trek 1, ¿te acuerdas?
1: 25 años.
2: 25 años.
1: Y la pasan
2: años.
1: A cada rato en HBO. Yo que tengo cable, hago la pasada a los canales sí. de fútbol, las noticias, y pillo ahí HBO Trek.
2: Tal cual.
1: Agárrate.
2: De hecho, bueno, del año pasado, como te decía, vino otro musical que estamos también Futuros. Trabajando como tratar de hacer eventos también que tengan como ciertos elementos artísticos que cautiven al público, que sean de un corte familiar. El año pasado, y bueno, en esta alianza con Cerro Colorado BHP, entonces desde el año pasado trajimos a Footloose. Este año, escogiendo, porque siempre hay una carpeta, digamos, con variados títulos, qué sé yo, y decíamos, Trek finalmente es como del gusto, como súper transversal, desde sí. lo más pequeño hasta los más Totalmente. Adultos pueden disfrutar este musical. Y todos
1: sabemos por el nombre quién es.
2: Y todos sabemos, y esta historia, y los personajes están súper, sumamente identificados, entonces Trek fue la obra elegida, y además que, claro, uno dice, han pasado 25 años, pero la idea también es que sea un espectáculo para el disfrute familiar. También quisimos salir del Teatro Municipal, sigue siendo nuestra casa principal, por supuesto, pero también pensamos en que podamos llegar a más personas y hacerlo en nuestro bello parque Playa
1: Brava. Ojalá que el clima nos acompañe, como ya estamos en primavera, sí. se supone que todo...
2: Sí, mira, hemos visto todos los pronósticos y...
1: y no va a caer ninguna gota.
2: Y cruzado todos los dedos para que no caiga ni una gota.
1: Ni un viento,
2: ni un viento. Bueno, obviamente estamos con todas las con los resguardos necesarios ese día. Va a haber un protocolo también, por supuesto. Y nada, invitar desde ya a todas las personas que puedan disfrutar de forma gratuita, de acceso liberado. Este domingo 4 a las 19:30 horas en Parque Playa Brava, más o menos a la altura de
1: una hora y media,
2: Calle Sagasca. Aproximadamente yeah. será una hora y media. También comentar de que también va a haber una zona, obviamente, para personas mayores, para personas con movilidad reducida también. Como la idea también es que sea una fiesta que podamos disfrutar todas las personas sin excepción.
1: Mi comentario paralelo es que Playa Brava igual es un buen escenario para estas actividades los domingos por la tarde, porque se presta para toda una actividad familiar. Niños en la playa, en el parque, haciendo deporte, distintas cosas, y de repente, boom, paremos, ahora hay una obra de teatro.
2: Tal
1: ahora
2: cual.
1: Hay un musical al frente que nos pone la pausa cultural y excelente. O sea, siento que un panorama que hace que culmine un domingo totalmente familiar y deportivo, recreativo en el Parque Playa Brava, que se presta para eso cada fin de semana, y que hace que termine el domingo la jornada dominical de esta manera espectacular, y también levanta, activa el comercio, llega más gente.
2: Sí, totalmente. De hecho, el musical Trek va a dar el puntapié inicial para esta 19ª versión ya del festival.
1: Ah, este es el
2: puntapié inicial.
1: Yo ya me pierdo porque ha estado con obras todo el año, pero en algún rato sí. esto partía.
2: Sí. A ver, es el puntapié inicial, como te decía, gracias también a nuestro partner ahí estratégico. Desde el año pasado hemos querido traer musicales hasta la región. El año pasado claramente fue Footloose, y este año es Trek, quien da el puntapié inicial, pero claro, puede ser un poco confuso, pero el día 13 de octubre es nuestra jornada inaugural. El día 13 de octubre, a eso del mediodía, vamos a estar realizando un evento en el Chiringuito. Vamos a dar
1: una activación,
2: va a ser el brindis oficial, digamos. Y vamos a tener la presencia de dos emblemáticos actores nacionales, quienes también van a ser homenajeados en ese evento, y que en la noche se presentan. Estamos hablando de la destacada actriz nacional Lu Jiménez y Eduardo Barril. Llegan protagonizando una obra que se llama Historia de amor para un alma vieja.
1: ¿Esa misma noche del 13?
2: Esa misma noche, ya. En el Teatro Municipal.
1: Perfecto. Bueno, como todas las entradas se solicitan gratuitamente en el portal de Findaz.
2: Así es, una obra totalmente gratuita, es una obra que viene exclusivamente a esa función inaugural. Y una obra que, bueno, ha sido súper aclamada por la crítica en Santiago, ha girado por un montón de ciudades como súper elogiada, así que nunca había estado en Iquique y creíamos que era la oportunidad también, y de rendirle un homenaje a estos dos tremendos actores que, bueno, tuve la oportunidad de conversar con ellos en Santiago y están muy emocionados, ¿no? Venían desde que grabaron Pampa Ilusión aquí en Humberstone.
1: Lu Jiménez.
2: la Luz Jiménez. Bueno, muchos las conocen también como la Male Pasca, sí. Destacado personaje que tuvo icónico ahí también aquí en el norte de Chile.
1: Ambos son de generacionalmente Mejillones. De la misma época, ¿no? Barril.
2: Así es.
1: Eduardo Barril, ¿no?
2: Y Eduardo Barril, que está, yo siento que están más activos que nunca estas dos personas grandes.
1: 91 años.
2: Imagínate.
1: Luz Jiménez, 85 años, Eduardo Barril.
2: Imagínate, son personas
1: iconos
2: que...
1: Iconos del teatro y el cine chileno.
2: Icónicos, sobre todo también, sí, del cine. O sea, han grabado un montón de películas, de series y nada, para nosotros igual es un honor tenerlos. Y son justamente los protagonistas de esta obra que se llama Historia de Amor para un Alma Vieja. Una obra preciosa, una obra muy...
1: ¿La viste?
2: Sí, la tuve la oportunidad de verla. Una obra que se civiliza, que te vas con el corazón así muy, muy acongojado.
1: ¿Esa noche va a ser jueves, parece?
2: Es un martes.
1: Es un martes, sí. Ya. Conversamos con Gabriel Valenzuela, parte de la coordinación y comunicaciones de FINDAS, Festival Internacional de Teatro y Danza de Tarapacá, que este fin de semana presenta Shrek, el musical, que el día 13 tiene su lanzamiento oficial con esta obra también grandísima. Y luego otro que te iba a preguntar, Gabriel, yo con Abraham Sangüesa, que es el director de FINDAS, en algún rato conversé hace un tiempo y estaba todavía en veremos si es que había alguna otra obra callejera como La Ballena en su momento, o como otras obras callejeras que hemos visto en Iquique, que se estén planeando, planificando para verano.
2: Sí.
1: A la vuelta de la esquina.
2: Sí, mira, para verano, ahí todavía están en conversaciones. También recordar que en verano también ya está haciendo parte el festival Iquicamil, también de nuestros amigos, bueno, de Teatro Mil, digamos, que hoy día está trabajando también y conectando a diversas regiones. Entonces, yo creo que siempre la preocupación, sobre todo, como tú dices, de Abraham, que es el director de FINDAS, es traer la mayor cantidad de espectáculos a Iquique, y no solamente Iquique. Hoy día también conversábamos con algunos colegas que pasa con las otras comunas. O sea, este
1: pero
2: año...
1: Pero han llevado esto a Pozo del Monte.
2: Hemos llevado, exacto. Entonces,
1: a Camiña.
2: Y este año por primera vez estamos trabajando y llevando espectáculos a Camiña, que para nosotros era un gran desafío y un sueño poder llegar hasta esa localidad. Pero claro, hay que levantar un montón de voluntades, de organizaciones,
1: una
2: de confianza,
1: es un montón de gente.
2: No, entonces, entonces ahí también yo creo que
1: 30, 40 personas,
2: sí,
1: con sonidistas, sí. Los camarógrafos buenos para comer.
2: Sí, pues. Totalmente. Entonces yo creo que siempre FINDAS, y sobre todo Abraham, es el agente cultural, el productor que siempre está disponible a conversar, a poder realizar cosas con esas comunas, así que hay alternativas que pueden surgir. Y sí, también para este año, dentro de la programación, que como te decía, parte el 13 de octubre, viene también un espectáculo de calle, que nos vamos a tomar toda la calle Baquedano, todo el paseo Baquedano va a ser en esta oportunidad, un carnaval de muñecos gigante que van a traer todo un festival.
1: ¿Cuándo eso?
2: Eso va a ser esa misma semana, ese mismo fin de semana del 13, comenzamos y ahí ya damos el puntapié inicial.
1: ¿Y eso va a ser sábado o domingo?
2: Así es.
1: ¿Vendría siendo el sábado 17 o domingo 18?
2: Sí, es ahí por ese fin de semana donde vamos a estar con los amigos de Camasa. Igual, bueno, sabemos que toda la información está en la página y en el Instagram oficial.
1: FINDAS Chile. Monos gigantes caminando
2: por Baquedano. Monos gigantes caminando por todo el paseo Baquedano, conquistando ahí a toda la familia. Un espectáculo también que viene desde Santiago.
1: ¿De noche?
2: Y que va a ser durante el día.
1: Sí. Durante el día.
2: Así es. Así que, bueno. La idea es que, como tú bien dices, sea una fiesta. Comenzamos a celebrar nuestros 19 años. Y ayer en la comida ya planificábamos un poco los 20 años, cómo nos proyectamos para la gran celebración.
1: El número de cerrado.
2: Del número 20. Qué increíble que uno dice, ¿cómo han pasado tanto tiempo? Y son 20 años que va a cumplir este
1: tremendo
2: festival.
1: Yo siempre que converso con Abraham, recuerdo esas primeras versiones con unos cuantos andamios, Maya y Arrachel, instalado en el puerto, ¿te acuerdas de esas versiones puerto con la Plaza Prat en condiciones de oscuridad total?
2: Totalmente, y que inventábamos un escenario ahí.
1: De... Ordinaria, pero, el punto. Pero ahí estaba la primera.
2: Mira, nosotros la hemos hecho todas, sí, siempre y cuando podamos llegar con espectáculo a toda la comunidad. Ese es nuestro objetivo principal. Entender...
1: Pero creció muchísimo
2: y entender que la cultura es parte y un derecho también humano, social. Entonces, bueno, yo creo que 20 años no es menor, así que una fiesta en grande haremos. Y sí que recuerdos, Cristian, como de estar en la EPI, de estar en la Plaza Prat, no sé si tú recuerdas también en el ex Estadio Cabancha, estuvimos también, levantamos, en la UNAP también, una vez estuvimos montando.
1: En distintos lados, porque no había recinto, porque el teatro estaba cerrado,
2: exacto,
1: no estaba disponible esto, la Plaza Prat estaba oscura, el puerto podía servir porque la EPI, todo el mundo iba allá,
2: tal cual.
1: La EPI tiene toda la disposición, pero era ir a morirse al frío.
2: Totalmente.
1: El frío del muelle ahí, del paseo peatonal.
2: No, totalmente. Muchas voluntades se han abierto y han confiado también en Findaz, sino que por el contrario, eran los espacios también que se hacían parte y que uno tenía que tomarlos también, por supuesto, y llevar con
1: los espectáculos. ¿Y qué es algo de la versión 20, por ejemplo? ¿Qué es lo grandioso?
2: Bueno, no puedo contar mucho, está todo ahí como muy, muy pero off the record. Yo creo que sí o sí es una fiesta ciudadana la que se va a realizar, y también un poquito recopilatoria. Es como un poco el énfasis que queremos darle. Son 20 años que Findaz ha traído espectáculos y que no solamente, como tú también mencionabas, no solamente es desde el arte para los artistas, sino que es para toda la ciudad. Levantamos turismo, levantamos comercio, o sea, hoy día están llegando ya todos los artistas a diferentes hoteles. Entonces, hacer un compilado y primero agradecer a quienes nos han apoyado estos 20 años es fundamental para nosotros. Y lo segundo es hacer una especie de un compacto recopilatorio de qué es también lo que ha sucedido en 20 años.
1: Interesante que Findaz además se ha posicionado a nivel nacional, porque está posicionado a nivel regional. Nosotros sabemos el nombre, la marca está puesta en la escena cultural de la región, pero más interesante aún es que este nombre, esta marca, esta obra, este evento de grandes características está posicionado en toda la escena nacional. Desde Santiago no dudan en llegar a nuestra zona artistas de gran nivel o obras de gran nivel, justamente por lo importante que es Findaz para el país. Así
2: tal
1: que
2: cual.
1: Deberíamos enorgullecernos de aquello.
2: Sí.
1: Gabriel totalmente. Valenzuela, gracias por estar acá en la radio comentarnos para recopilar, o sea, para recapitular, digo, el domingo en la tarde, Shrek, lo más
2: cercano. Así es, lo más cercano. Y mira, es el que ese domingo vamos a estar con una obra en el Teatro Municipal a las 18 horas, que se llama Robar Madera, una gran compañía que también llega desde Santiago. Entradas disponibles, ya están disponibles en www.findaz.cl.
1: Y el dato que siempre es importante decir, ¿sí?, perdón, es que a pesar de que se ocupe la entrada, la gente igual vaya a pararse al teatro.
2: Sí. Sí, tenemos que llegar igual. Entra. Sí, totalmente. Yo, mira, sobre todo yo soy uno de los que está en la puerta y dice, ¿sabes qué? Tiene que entrar hasta la última persona y siempre hay posibilidades.
1: Así que entran todos.
2: Así es. Y desde las 18 horas nos encontramos en la obra Robar Madera en el Teatro Municipal de Iquique y luego ya nos vamos en caravana hasta el Parque Playa Brava. A eso de las 7:30 va a estar comenzando el espectáculo Trek, que es muy importante también para nosotros agradecer, por supuesto, a quienes hacen posible este festival, al Ministerio de las Culturas, las Artes y el Patrimonio, también al Fondo Nacional de Desarrollo Regional, el 8% de Cultura del Gobierno Regional y el Consejo Regional de Tarapacá, a la Ilustre Municipalidad de Iquique y, por supuesto, a nuestro partner estratégico Cerro Colorado BHP.
1: Bien, pues Gabriel, nos vemos entonces el fin de semana en estas obras ahí en la calle, la gente toda invitada a participar.
2: Nos veremos.
1: Éxito Findaz.
2: Muchas gracias.
1: Larga vida
2: a ustedes. Y bueno, seguiremos encontrándonos. Vamos a seguir compartiendo toda la programación junto a ustedes aquí en Radio Paulina.
1: Que te vaya muy bien.
2: Muchas gracias. Gabriel.

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4: 17 horas, 31 minutos.

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0: Las 5 de la tarde con 42 minutos. Revisemos cómo están las rutas a esta hora de la tarde en la región. Por ahora, de acuerdo a lo que monitoreamos, no hay ninguna novedad. Lo que sí me causó ayer sorpresa fue subir al Hospicio como la 6:30. Iba subiendo y van subiendo los camiones como si nada al Hospicio. Se supone que los camiones tienen restricción de horario para subir a la comuna Alto Hospicio en la tarde de 6 a 9. Y para bajar Iquique en la mañana de 6 a 9. Y esa restricción no se está cumpliendo, ya sea por razones de poca información, porque los camioneros hacen lo que quieren, porque Carabineros no fiscaliza, todas las anteriores. O sea, camioneros subiendo camiones, subiendo a las 18:30 horas ayer Alto Hospicio, sin ningún tipo de fiscalización. Insisto, yo creo que falta una campaña comunicacional de parte de Transportes o de alguien que esté interesado en esto, para que no solamente haya campaña comunicacional en las redes sociales, las radios, sino también señalética. No hay señalética. Hacia Alto Hospicio no hay ninguna señalética que diga la restricción que está rigiendo, que está hoy día vigente. Por tanto, esa señalética la restricción de los camiones en la tarde y en la mañana no está hoy día instalada. Alguien tiene que colocarla y hacerla. Y eso no se ha hecho. Eso uno. Dos, lo más seguro es que no está socializado esto en los camioneros. Y tres, Carabineros tampoco hace la pega de fiscalizar. Entonces, para mí que los Carabineros tampoco saben que está la restricción. Porque de otra manera yo no me explico cómo van subiendo 3-4 camiones en el rato que yo subí, 4-5 camiones de alto tonelaje, y Carabineros no los vio. No cacho eso. Hacemos el radio urbano cuando son las 5 de la tarde con 43 minutos. Se establecen las rutas sin ninguna problemática en la región, todas habilitadas y con total normalidad.
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0: Las 5 de la tarde, 44 minutos. Ahora sí hacemos el ping-pong. 5 con 44 minutos.

qué, pero hay un punto en la región donde todavía se celebra el 18. Y es en Alto Hospicio, señores. Porque Alto Hospicio sufrió con la destrucción de todos los puestos de ramadas el fin de semana de fiestas patrias. Por los vientos, por el calor, lluvia, todo lo que ocurrió ese fin de semana destruyó la materia prima, los insumos, los locales, todo lo que la gente, los ramaderos y los puestos tenían ahí para poder trabajar durante ese fin de semana, que en algunos casos lo perdieron todo, absolutamente todo. En algunos casos hay más de 260 ramaderos que fueron afectados y que ahora ya abrieron sus puertas. Ayer por la tarde fue la inauguración de las fondas y ramadas en Alto Hospicio, y muchísima gente en las ramadas. A pesar de ser un día hábil, hoy día también día de trabajo, anoche la gente andaba tomando terremoto a las 12 de la noche, así que bien. Y anoche funcionó hasta las 12 de la noche. Hoy día hasta la 1 de la mañana, mañana sábado también hasta la 1 de la mañana, y el domingo ya cierra a las 10. Pero hoy día y mañana va a estar bueno, va a estar potente. Hay buenos cantantes y músicos invitados a la ramada oficial que hace la Muni, que es la ramada grande. Pero también hay muy buenos locales en todos los pasillos. Hay los ramaderos de Alto Hospicio, de verdad, son potentes, y durante los últimos años ha ido creciendo muchísimo las fiestas patrias en Alto Hospicio, que, insisto, esta vez se vive de una manera distinta, en un fin de semana distinto, por la contingencia climática y por lo que ocurrió con esta situación de destrucción de los locales y puestos el pasado fin de semana del 18, y lamentablemente justo en la madrugada del 18 de septiembre, po. Así que vaya a bailar, vaya a tomarse un terremoto, vaya a pasarlo bien. Yo siento que las ramadas y las fiestas patrias en general son ese espacio donde uno puede tomarse un copete en la calle, como que anduviera en la calle, pero no andáis en la calle, andáis dentro de la ramada, y podéis ir con tu hijo de la mano, tu hijo va con un helado y tú vas con un terremoto en la mano y no pasa nada, pues no, culturalmente no es dramático. ¿Ah? Por ejemplo, nadie podría ver que una persona va caminando por pleno Vivar ahí en el centro, o arriba en los pisos, no sé, en Los Cóndores, vas caminando con tu hijo en un coche y vos vais tomándote una cerveza. No calza, eso no se puede. Pero en la ramada eso se permite, po, dentro de

ramada, sí, po. Entonces, el espacio donde la gente se divierte, pues lo pasa bien, es libre de ese tipo de restricciones. Por supuesto, bajo todos los parámetros del respeto mutuo y el respeto al otro, siempre. Así que vaya a disfrutar Altos Pisos, están las ramas tan bonitas, tan buenas, están interesantes las propuestas que se han hecho este año. Quienes perdieron todo en la rama, el fin de semana de Fiestas Patrias y no pudieron instalarse nuevamente en este 18 chico que organiza la Municipalidad Altos Pisos, los espacios no quedaron vacíos, trajeron ramaderos de Iquique. Así que arriba está lleno, o sea, no hay espacios vacíos. Los espacios que quedaron vacíos llevaron puestos de Iquique hacia Altos Pisos con juegos, los que disparan rifles, los que tiran esta cosa de la argolla, los billetes. Bueno, está todo ese tipo de cosas ahí, los juegos de goma, y hay para todos. Así que vaya a pasarlo bien. Hay puestos de mucha comida también, harto trago. Los terremotos están a 3 lucas, a 2 por 5. Por ahí anda la cosa de los precios de los terremotos y los mojitos y todo eso que se vende harto en Fiestas Patrias. Sigue viviéndose en Altos Pisos este fin de semana. Así que todo el mundo a disfrutarlo. Ayer, concejales, diputados, distintas autoridades estuvieron en la inauguración de estas ramadas en Altos Pisos. Lo que a mí me llama la atención, sí, y siento un pequeño ruido, que no haya existido más empatía de parte de la autoridad regional con los emprendedores que lo perdieron todo. ¿Por qué? Lo digo por el tema horario. Creo, en lo personal, que debiera haber existido alguna extensión de horario para hoy y mañana, viernes y sábado. Porque hasta la una es poquito, po. Si ni Iquique Altos Pisos se carretea la tarde, po. La gente sale tarde a pasarlo bien. Podría haber sido un poquito más, po. Hasta las 2 de la mañana, un poquito más de empatía, porque en ese rato se puede generar la ganancia importante. Pero bueno, no se pensó de esta manera. No hubo empatía de parte de la autoridad con la gente que lo perdió todo. No hubo empatía en general, ¿eh? Porque el municipio, a pesar de organizar, también tuvo con bastante desorden durante el periodo de inscripción y los pagos de los permisos correspondientes. Ayer andaban fiscalizando muchísimo, tanto lo municipal, el SAC, ahí en la ramada de Altos Pisos. Pero bueno, más allá de aquello, la gente vaya a pasarlo bien, vaya a pasarlo bonito en esta ramada de Altos Pisos. Escuchemos algo más o menos chileno. Escuchemos algo chileno. ¿Tenemos a la mano algo chileno para meterle ahora? Un temita chileno, no sé, Los Tres, Los Bunkers, por ejemplo. Podemos escuchar a Los Bunkers con ese tema de la exiliada del sur, por ejemplo, en vivo. Ese un temazo de Los Bunkers. Mientras nuestro colega busca el tema, le quiero recordar que estamos juntos al viejo Clipper. 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Por lo menos en Baquedano y en sectores de la costanera donde se ha instalado esta iluminación, se ve bastante bien. Las 5 de la tarde con 50 minutos. Música y volvemos al cierre de este Radio Urbano el día viernes. Temazo.

Nos vamos, faltan 5 minutos para que sean las 6 de la tarde. Gracias por la sintonía en este espacio radial llamado Radio Urbano, de 4 a 6 de la tarde por Radio Paulina, nuestra sintonía regional, primera sintonía en Tarapacá, de acuerdo a las encuestas Ipsos de los últimos semestres. Que tengan un lindo fin de semana. Nos reencontramos el lunes en nuestro programa. Que lo pasen bien, disfruten de lo que hay en el panorama. Hay mucho panorama por el Día de la Música. Día del Músico Chileno está con mucha actividad. Iquique, Altos Pisos, y actividades ahí en el Centro Cultural de Altos Pisos, acá en Playa Brava. Está la Ramada de Altos Pisos, como lo decíamos hace un rato, para que vaya a disfrutar también durante el fin de semana. Y la actividad cultural de la obra de Shrek, el musical que se va a desarrollar el domingo por la tarde-noche en Playa Brava. Páselo bonito, disfrute de la vida. Hasta ahora no hay novedades en el tránsito de nuestras rutas y carreteras. Todo con total normalidad, excepto que la ruta 16 tiene un par de cuellos de botella que usted ya conoce cuando va subiendo hacia la comuna. Saludos a todos mis amigos de la locomoción colectiva de Iquique, conectado durante las tardes. Gracias por estar ahí, también por entregarnos datos durante el programa a través de nuestras redes y plataformas sociales. Síganos, nuestra cuenta, mi cuenta personal, Hombre de Radio, en cualquiera de las redes sociales. Fernando, gracias por la puesta en el aire. A ustedes por la sintonía. Siga junto a Radio Paulina y nuestra programación habitual. Ya viene Rodrigo Longa. Por mi parte, hasta el lunes. Chau.

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1: 18 horas en punto.
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2: ¿Qué tal? Muy buenas tardes. Estas son las noticias en Radio Paulina. Este viernes el Instituto Nacional de Estadísticas, INE, dio a conocer el índice de producción minera en Tarapacá. Al respecto, el INE informó que en el octavo mes del año se observó una disminución de la actividad minera de la región, lo que se vio reflejado en el decrecimiento interanual del 17,6% en su índice mensual. El resultado fue producto de una disminución en el desempeño de la minería de cobre, el cual incidió negativamente en 18,052 puntos porcentuales en la variación del índice general debido a la menor producción de empresas dedicadas a la extracción del cobre. En otras noticias, la aerolínea Jet Smart dejará de operar desde el 1 de enero del próximo año en las rutas de Iquique y Concepción e Iquique La Serena. Esto como parte de una reorganización que contempla la eliminación de 9 conexiones nacionales. La decisión fue informada por la compañía Cernac, organismo que ahora citó declarar representante legal de la aerolínea para conocer en detalle las medidas destinadas a los pasajeros afectados. Por último, en el ámbito policial, 24 personas que registraban orden de detención vigente fueron detenidos en la región de Tarapacá en el marco de un marco operativo de captura de prófugos desarrollado por Carabineros entre el 29 de septiembre y el 1 de octubre. En la región, el operativo se desarrolló en las comunas de Iquique, Alto Hospicio y Pozo Almonte. Las detenciones por orden judicial y vigente corresponden a personas requeridas por distintos delitos, como robo con violencia, retención de víctimas y maltrato a obra de Carabineros.
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2: En el ámbito nacional, el ministro de Hacienda, Jorge Quirós, reconoció que los ajustes contemplados para el presupuesto 2027 para las obras docentes podrían derivar en desvinculaciones de trabajadores de la educación, particularmente de los servicios locales de educación pública. El proyecto contempla la reducción cercana al 3,6% en el límite máximo de horas docentes. Quirós reaccionó a la medida con la disminución de estudiantes producto de la caída de la natalidad y sostuvo que el sistema deberá buscar mayores eficiencias. En otras noticias, el Consejo Fiscal Autónomo advirtió riesgos fiscales en la reforma al mercado de capitales impulsada por el gobierno, conocida como MK4. Durante la exposición ante la Comisión de Hacienda de la Cámara de Diputados, la CTA busca profundizar el mercado de capitales, aumentar los incentivos al ahorro previsional voluntario y facilitar el acceso a las viviendas mediante la creación del Fondo Nacional para la Vivienda, FONAVI. Por último, este viernes, la Contraloría dio a conocer que durante el año pasado se identificaron 7.207 funcionarios públicos que viajaron al extranjero encontrándose con licencia médica. La cifra es inferior a los 19.963 casos registrados en 2023 y los 19.597 observados en el 2024, lo que representa una disminución del 63% respecto a ambos años.
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2: En el ámbito internacional, Haití atraviesa desde hace tiempo una crisis política, económica y seguridad, pero la situación se ha deteriorado considerablemente en los últimos años por la violencia de grupos fuertemente armados que controlan amplias regiones del país caribeño. Según declaró el alto comisionado de la ONU, Volker Türk, en Ginebra, desde el 1 de enero al 11 de septiembre, la oficina contabilizó al menos 5.700 personas muertas o heridas a manos de bandas en operaciones efectuadas contra ellas. El comisionado agregó que las pandillas secuestraron igualmente a 230 personas en Haití y violaron a más de 1.000 mujeres y niñas. Türk advirtió que las cifras reales sean probablemente más elevadas.
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0: Hola. Perdón, me cuesta todavía acostumbrarme a este nuevo... ¿Esto qué es lo que es? ¿Un trípode? ¿Sí? Muy, pero muy buenas tardes. Comenzamos una nueva versión de Hoy por Hoy aquí a través de Radio Pauline. Durante agosto, Tarapacá enfrentó lluvias, fuertes vientos que dejaron daños de vivienda y afectaron a miles de familias, principalmente en las comunas de Iquique y Alto Hospicio. Tras el levantamiento realizado mediante la ficha básica de emergencia, la FIBE, hoy conocemos una cifra importante. 13.166 hogares de Tarapacá serán beneficiados con el bono de recuperación, lo que representa una inversión estatal superior a los 10.201 millones de pesos. Para explicar quiénes recibirán estos recursos, cuánto recibirán, cómo se determinaron los niveles de afectación y fundamentalmente cuánto estará disponible de este dinero, conversaremos con la Seremi de Desarrollo Social y Familia de Tarapacá, Catherine Flores. Seremi, bienvenida Hoy por Hoy.
1: ¿Cómo estás, Rodrigo? Muy buenas tardes. Muchas gracias por la invitación aquí para contar las excelentes noticias que tenemos para las familias de nuestra región. Como bien decías en tu... En tus datos, tenemos la excelente noticia de que hoy inició la transferencia directa a las familias afectadas en contexto de emergencia de las lluvias que sufrimos en el mes de agosto. Tras la aplicación de la ficha FIBE, el bono de recuperación hoy está siendo transferido a todas aquellas familias que fueron catastradas, que estuvieron afectadas, y con ello también recibir los recursos, los aportes y los apoyos que van a significar la mejora en sus techumbres, van a significar también adquirir aquellos enseres, aquellos artefactos electrónicos que se pudieron haber afectado y echado a perder en estas lluvias. Sabemos que recordamos como si fuera la semana pasada que en realidad el agua que cayó fue totalmente fuera de la experiencia que habíamos tenido como acá en la zona norte. Así que estamos súper contentos porque las personas les está llegando ya en sus cuentas estos recursos y venimos también a dar los distintos detalles, especificaciones sobre los montos, sobre dónde pueden consultar y lo que ha significado estos recursos de manera macro para la región. Te cuento que tuvimos un nivel de despliegue en esa aplicación de la FIBE transversal, muy importante, significativo, que su resultado fue que ahora más del 97% de las encuestas realizadas, de las fichas aplicadas, hoy están siendo beneficiarias aquí en Tarapacá.
0: Seremi, hablamos de 13.166 hogares y la pregunta es que esta nómina es definitiva de familias beneficiarias o todavía podrían incorporarse nuevos hogares.
1: Considerando que la aplicación estuvo alrededor de las 13.500 fichas aplicadas, tenemos que esta es la ficha, es la nómina definitiva. Eso es lo que se nos ha comunicado desde nuestro nivel central y lo que te contaba que significa que más del 97% de lo aplicado ha sido beneficiario en esta emergencia y en números simples también. Esto quiere decir que dentro de todo lo asignado en esta catástrofe para la zona norte, en donde el decreto de emergencia significó Arica, Tarapacá y Antofagasta, nosotros concentramos el aporte y los apoyos en más de un 70%. Y eso es significativo, eso significan más de 10.000 millones de pesos para en nuestra gente, para nuestra familia. Y fue el resultado del trabajo oportuno que realizamos, tanto los equipos ministeriales, los servicios asociados, en conjunto, trabajando mano a mano con los municipios. Y esto trajo estos frutos que los vemos ahora a las personas que ya están recibiendo, informándose y entendiendo por qué están con esta transferencia directa a sus cuentas.
0: Seremi, ¿quedan fichas? Para dejarlo claro, ¿quedan fichas pendientes de cierre, revisión o validación?
1: En los procesos están cerrados en plataforma. Ya, eso es lo concreto, eso es lo que es definitivo. cualquier otra información que se pudiera generar, tendríamos que responderla en su momento, pero nosotros el proceso en sí, dentro de plataforma que coordina nuestro ministerio, está cerrado.
0: Seremi, hay una cifra que llama la atención. Hablábamos de sobre 10 mil millones de pesos frente a 295 millones para Arica y Parinacota y 4.371 millones para Antofagasta. ¿Qué explica que Tarapacá concentre esta proporción tan importante para los recursos de la macrozona norte?
1: Sin duda, no es solo una razón el por qué nosotros pudimos lograr este nivel de apoyo. Sin embargo, te puedo decir que, así como todos sabemos y entendemos que la afectación fue importante, no podemos dejar de lado que la comuna de Tocopilla, que pertenece a la región de Antofagasta, tuvo un aluvión, las condiciones fueron extremas también, estuvieron con demasiada afectación, muy alta. Sin embargo, aquí lo que marcó la diferencia es la gestión del gobierno de Chile, representado por nuestras autoridades, incluyéndome, que representamos a la región aquí, al gobierno aquí en la región. Y es en ese sentido que ocupar las herramientas que tenemos como gobierno, que están en nuestra normativa en el Estado, y articularlo junto con los gobiernos comunales, que en este caso, en la provincia de Iquique, que fueron las mayores afectaciones por el borde costero, por la situación de la comuna de Alto Hospicio, significó que la ayuda y los apoyos llegaran de manera transversal, llegaran también de manera significativa, considerando que estas más de 13.000 hogares que fueron beneficiados, que están siendo beneficiados, contrastan mucho en cantidades con la cantidad de aplicación que hubo en las otras regiones. Y eso hace que se haya visibilizado en el nivel central, en donde al momento de evaluar y sistematizar la información que se ingresa a la plataforma, pudiera arrojar resultados concretos en donde las ayudas puedan llegar. Porque nosotros, como Estado, tenemos herramientas para ir en ayuda de las personas, en este caso en contexto de emergencia. Y eso hay que aplicarlo, hay que utilizarlo y hay que trabajar para aquello. Nosotros teníamos un propósito muy claro al principio, cuando sabíamos que venían las lluvias, y era ir en atención a las personas, llegar con las ayudas. Teníamos en nuestros kits de emergencia, fuimos a terreno, así como las otras carteras también asistiendo energía con los cortes de luz que había masivos, que habían complicaciones en ciertos sectores, y eso era un monitoreo constante, diario y a toda hora. Era cada hora tener un reporte de cómo iba la situación desarrollándose a propósito de todos los vientos, de las caídas de agua, hasta que tuvimos las mayores caídas. Así lo mismo con transporte, así lo mismo con obras públicas, en donde sabemos que las complicaciones en las rutas eran espantosas. Habían cierres, habían cortes, habían horarios en donde teníamos que subir o bajar, lo que retrasaba todas las ayudas que nosotras podíamos sostener en aquellos días. Sin embargo, ese trabajo se hizo. Dormimos muy poco, dormíamos, nos acostábamos muy tarde, nos levantábamos súper temprano, en la noche sonaba el teléfono, pero era para lograrlo, era para que en el momento en que pudieran transferirse las ayudas, la mayor cantidad de personas que estuvieran afectadas pudieran tener esos beneficios.
0: Estamos hablando con la Seremi de Desarrollo Social, Catherine
1: Flores. Y batimos un récord.
0: ¿Cuál?
1: De aplicación de FIBE.
0: ¿Cuántas aplicaron?
1: 13.500. Sí. No sabían...
0: ¿En toda la región?
1: En toda la región. No se habían aplicado tantas fichas a nivel nacional. Nosotros sabemos que cuando hicimos esta organización de salir a terreno de manera conjunta, sabíamos que el impacto que iba a generar era mayor, y por eso lo hicimos. Porque si bien sabemos que ya los municipios tenían la potestad de ir en ayuda a sus vecinos, pero también nosotros, al ser coordinadores de la plataforma, al ser el apoyo técnico de la ficha y al llevar el catastro en el sistema, tenemos la facultad también de ir en el apoyo con más funcionarios que van a servir, ¿cierto?, como de guía y de supervisión a que los procesos se vayan cumpliendo. Cuando tienes un nivel de efectividad en la aplicación de FIBES del 97% es porque lograste objetivos, lograste metas y lograste llegar a las casas. Lograste entrar, identificar que estaba la necesidad y plasmarla en una plataforma que después te va a entregar procesados los niveles de afectación. Y es en eso en donde están las entregas de las ayudas. Hay una diferenciación de acuerdo a ese nivel de afectación. Son 4 tramos, desde los 375.000 hasta el 1.5 millones.
0: Precisamente hablamos de estos 4 niveles Seremi: 375 para afectación baja, 750 media, 1.125.000 alta y 1.5 millones muy alta. ¿Qué observa concretamente Seremi y la FIBE para determinar si una familia queda en cada uno de los 4 tramos?
1: Según lo que se describa en los niveles de afectación dentro de las consultas FIBE, aparte del catastro que hay visual en cuanto a los daños que estén en la vivienda, esa información queda por escrito y el mismo sistema lo va nivelando y lo va procesando hasta delimitarlo en cada uno de los tramos. Pero eso es un proceso que es dentro de una plataforma que es objetiva. No tiene que ver con una revisión a mano o al ojo, digamos, de un funcionario. El funcionario lo que hace es insumar, alimentar esa base.
0: Seremi, precisamente respecto al nivel de afectación, ¿lo determina la persona que aplicó la FIBE en terreno o esto lo hace el municipio? ¿Existe una validación desde Desarrollo Social?
1: La validación se hace en la plataforma.
0: ¿Lo hace automáticamente en la plataforma?
1: La plataforma, al ingresarla, tiene que ir validando dato por dato que esté bien ingresado. Si no está bien ingresado, no va a quedar validada la por eso es tan importante la forma en que se aplica, y por eso también es el requerimiento a que el funcionario público tiene que estar acreditado para realizarlo. Y esa hicimos acreditaciones masivas en los municipios, en los servicios, para que pudiéramos salir en conjunto. Nosotros en el municipio de Iquique y en Alto Hospicio acreditamos alrededor de 120 personas en cada uno de los municipios de manera masiva, más allá de los más de 100 funcionarios que estuvieron a disposición desde el Ministerio de Desarrollo Social en conjunto con los servicios asociados y también otras carteras que se sumaron a este apoyo, que era una tarea maratónica, ir casa por casa durante 16 días.
0: Seremi, ¿hay fotografía, antecedentes técnicos en la plataforma también que quedan?
1: Todo queda a través de la ficha. Uh-huh. Y esa ficha requiere el detalle que te está consultando, que atiende a lo que pasó en la casa habitación. Tiene que quedar plasmado porque si no, no deja avanzar en la validación. No pueden quedar espacios en blanco, a eso voy.
0: Sí. Entendemos, estamos con la Seremi de Desarrollo Social, Catherine Flores. Respecto a la distribución de los beneficiarios...
1: Ah, me faltó otro factor, pues. Hubieron 3 factores. Uno, bueno, el trabajo ministerial y coordinado junto con los gobiernos locales. Y el compromiso, cierto, de salir todos los días y estar organizando los equipos y también previendo ciertas situaciones que podían ocurrirnos dentro de la aplicación. Pero otro factor, y que también está dentro de esta organización, fue la aplicación de la FIBE por la app. Esto facilitó la gestión y el ingreso validado ya desde el punto en que se estaba realizando la FIBE. ¿Por qué? Porque el funcionario público, al hacerlo desde su celular, quedaba inmediatamente ingresado en la plataforma. En cambio, en la ficha física había que transcribirla después. Y eso era un paso más, en donde ocupábamos más horas hombre en hacer esa función, y que las fichas físicas pasaran a digital, se ingresaran a la plataforma. Ese nivel de aplicación por la aplicación fue muy preponderante, muy importante y muy crucial para llegar a los niveles que llegamos y diferenciarnos también de las demás regiones.
0: Porque, Seremi, si bien es cierto, se aplicó la FIBE y ya está el resultado, también están los diferentes tramos y la cantidad de hogares que quedaron en cada uno de los tramos.
1: Exacto, están todos ya delimitados. Esa es una información que, como bien te decía, la procesa la plataforma, entonces lo entrega absolutamente identificado y, definido. Por ejemplo, ya, tenemos en el tramo 1, que son 3.360 hogares. Ya en el tramo 2, que es la afectación mediana, tenemos 7.166 hogares. En el tramo 3, tenemos 1.148 hogares, que es la afectación alta. Y en el tramo 4, que es la afectación muy alta, tenemos 1.542 familias. Entonces, es importante, era muy relevante de que la calidad del servicio, la calidad del trabajo que se estaba realizando, tenía que ser alta para llegar a estos números. Que son brutales, son brutalmente distintos a lo que sucedió en otras partes, que en donde sufrieron la misma emergencia que nosotros.
0: Seremi, ¿qué lectura hacen ustedes de estas cifras? Sobre todo porque se concentran mayoritariamente en el tramo 2.
1: Bueno, podemos decir que al realizar un trabajo a conciencia y comprometido, hemos logrado que las familias puedan tener un apoyo oportuno. Han pasado 3 semanas desde que se cerró el proceso de aplicación y desde el día de hoy ya las personas pueden estar disfrutando de este beneficio, en el cual tienen la posibilidad, porque es a libre disposición, tienen la posibilidad y la responsabilidad también, hay que decirlo, de arreglar sus techos, de reforzar sus casas y de también reemplazar ciertos enseres y artefactos que perdieron en esta emergencia. Y es eso lo que tenemos que focalizarnos y resaltar también, porque esto es un hecho concreto de que más de 10.000 millones de pesos están abocados a las familias de Tarapacá. Eso significa que los recursos llegaron de manera directa, llegaron de manera rápida y de la mejor forma posible, entendiendo que los distintos niveles de afectación dieron estos resultados, y son resultados objetivos, son resultados que son claros y que son directamente, acá no hay intermediarios, es una transferencia directa desde el Banco Estado hacia sus cuentas RUT.
0: Perfecto. Oiga, Seremi, ¿y podemos saber cuántos de estos 13.166 son de Iquique y cuántos de Altos Pisos?
1: No,
0: ¿o todavía no tienen la cifra?
1: No, lo que pasa es que las nóminas, por el resguardo de los datos, no las tenemos para entregar, ni mucho menos. O sea, nosotros tenemos los números macro, que es lo que nos llegó por la región, y por tramo, que eso es lo importante, pero sí sabemos que fue la... A lo que voy es que el 97% de la aplicación haya sido con beneficio, es porque el trabajo en ambas comunas, que fueron las más afectadas y que la mayor concentración demográfica está concentrada acá, está óptima o casi óptima, llegamos casi a un 100%.
0: Estamos con la Seremi de Desarrollo Social, Catherine Flores. Seremi, probablemente... esta pregunta es la más importante y la que le interesa a los auditores que nos están escuchando a esta hora. ¿Cuándo comienzan concretamente los pagos del bono de recuperación en Tarapacá?
1: Disculpa.
0: ¿Cuándo comienzan los pagos?
1: Hoy día.
0: Hoy
1: día comenzaron. De hecho, comenzaron en la madrugada del día jueves, desde las 12 de la noche. Pueden ir revisando en la página mifibe.gov.cl. Para que puedan enterarse sobre si son parte de los beneficiarios y el tramo que se les asignó propiamente tal.
0: ¿Seremi, todos reciben el beneficio en la misma fecha o existen distintas nóminas y fechas de pago?
1: No, esta es una sola nómina, debería, se avanza rápido, puede que se demore, no sé, 2 días, 3 días, pero al ser directa y al ser un tiraje completo... Porque en un principio sí, claramente pensábamos que podía ser parcializada, pero esto, vuelvo y repito, 97% de lo aplicado fue beneficiario y esa cifra ya está entregada, ya están los recursos asignados, son más de 10.000 millones de pesos para nuestra región.
0: Seremi, y esta es una pregunta que se hace en esta hora a los auditores. ¿El depósito llega automáticamente a la cuenta RUT, pero de qué persona? ¿Del jefe de hogar?
1: Del jefe de hogar que aplicó a la FIBE al momento del catastro. A él le llega como beneficiario. Y él es el representante del hogar afectado.
0: Perfecto, o sea, no tiene que ser necesariamente el jefe de hogar que aparece...
1: En la ficha social de hogares, no. En el registro social de hogares, no. No tiene que ver una cosa con la otra, porque la FIBE no tenía como requisito ser parte del registro social de hogares. Esto es por contexto de emergencia y se aplica en razón de aquello.
0: Seremi, ¿y qué pasa si una persona no cuenta con... cuenta RUT o algún adulto mayor que no tenga cuenta RUT?
1: Sí, nos pasa, y con la cantidad de aplicación que se realizó, ¿no? Y también nos pasa que hay algunas que existen y pasa mucho en las personas mayores que no tienen activas las claves del banco. Entonces tampoco ni siquiera lo pueden revisar. Es importante acercarse a un cajero o si no ir directamente al banco para poder retirarlo en efectivo.
0: O sea, siempre va a llegar directamente a la cuenta RUT, usted tenga o no tenga, la tenga activa.
1: Si tiene cuenta RUT, va a llegar a la cuenta RUT, porque está predefinido.
0: Ah, ok.
1: Ya, pero si no tiene cuenta RUT, claro, hay que acercarse a las cajas de Banco Estado para ir con arreglar el retiro con su
0: cédula. Ah, perfecto, pero va a estar siempre en el Banco Estado.
1: Claro, si no tiene cuenta RUT. El banco asociado que nos apoya en estos cometidos, así como con el cupón de gas, ¿te acuerdas?
0: Sí, sí.
1: Así que eso les queríamos contar a la ciudadanía. La verdad es que nos sentimos con la sensación de la labor cumplida y de que nos levantamos todos los días para que a las familias les vaya mejor, para que le puedan llegar los apoyos que necesitan y ir en la ayuda oportuna. Esto fue un trabajo maratónico de muchas personas. Y tuvo sus frutos, y ahora lo tiene la gente de Tarapacá.
0: Seremi, ¿cuál es la plataforma donde las personas pueden revisar si son beneficiarios?
1: Mifibe.gov.cl.
0: Ahí directo.
1: Sí.
0: ¿Se requiere clave única?
1: No.
0: Solamente con el RUT.
1: Sí, requiere la clave. Me chispoteé. Sí, necesita clave única.
0: Sí, con la clave única.
1: Sí.
0: Perfecto. Y Seremi, si una persona no está de acuerdo con su tramo, ¿puede apelar, puede recurrir a alguna instancia o lo que tocó?
1: Sí, es lo que hablábamos. O sea, esta plataforma, que es la plataforma SICE, Sistema de Información Social de Emergencia, es una plataforma que permite hacer una evaluación objetiva de acuerdo a cómo se ingresaron los datos del catastro. Y tiene... dentro de su complejidad y lo que contiene, la capacidad de arrojarnos los datos y los niveles de ayuda que, de acuerdo a lo que tenemos disponible, pueda llegar a las personas. Por eso es tan importante valorar que en nuestra región el 97% y más fue aplicado a beneficio por este trabajo.
0: Seremi, ¿ustedes han visitado personas que se hayan visto afectadas y que hayan recibido el beneficio?
1: Sí, hoy día estuvimos dándole las buenas noticias a tres beneficiarios. Dos de ellos no se habían dado cuenta, porque uno de ellos se le había echado a perder el teléfono. Entonces no tenían ni siquiera la notificación del banco ni tampoco la del correo electrónico que entregó al momento de aplicar la FIBE. Y la otra beneficiaria estaba un poquito enferma, entonces no había puesto atención, tenía unos problemas de salud y no había puesto atención al celular. Y claro, estaban sorprendidos, estaban contentos, no entendían muy bien hasta que le explicamos que el día de hoy se iniciaron los pagos y transferencias directas hacia sus cuentas en relación a la aplicación de la ficha FIBE, el bono de recuperación y este bono de enseres que estamos ahora comunicando, informando a la ciudadanía. La tercer, el,

0: Pero no.
1: Seremi, ¿de qué sector eran los beneficiarios que visitaron?
0: Unos estaban en Altos de Playa Blanca, otros estaban, fuimos al sector del Colorado, obviamente representativo, digamos, porque comprenderás que visitar a 13.166 familias beneficiarias es un poco imposible, pero sí queríamos entregar la noticia a las personas que recientemente ya estaban en sus cuentas con el beneficio y contarles nosotros mismos, porque también nos dimos cuenta que tampoco lo habían visto.
1: Seremi, ¿el beneficio también era para las personas que arrendaban y perdieron todo su encera?
0: Sí, no, esto, como bien te decía, no tenía que ver con ser propietario o arrendatario, arrendador se dice, o tener registro social de hogares. Esto tenía que ver con los niveles de afectación que tú tenías en tu casa habitación. Y es así como se fue desarrollando el proceso y llegamos a estos números.
1: Seremi, ¿de qué monto eran los beneficiarios que visitaron hoy día?
0: De todos los tramos.
1: De todos los
0: Sí,
1: tramos.
0: de todos los tramos. Así que todo, y claro, y vimos in situ cómo estaban los distintos niveles de afectación que tenían. O sea, estábamos en el tramo 2 y claramente había un techo que estaba guateado, que estaban las correderas de agua. En el otro tramo habían perdido un par de artefactos. En el otro se les había pasado una habitación completa que se había caído, aparte de perder enseres, en este caso el televisor, etcétera. Entonces, es en ese sentido que valorar el trabajo que se ha realizado es súper importante, porque te hace concreto y te hace real que haciéndolo lo logras. Saliendo a la calle, usando las herramientas que tú tienes, yendo como funcionarios públicos a hacer tu deber, que es ir en ayuda ante la emergencia a la ciudadanía, articular, trabajar mancomunadamente y en equipo, trae consecuencias y consecuencias para bien.
1: Seremi, ¿puede haber más de un hogar beneficiado en una misma dirección?
0: Cuando tú dices que hay más de dos hogares en
1: En una misma casa.
0: Sí, pero corre por distinto camino el tema de la constructividad, porque ese es parte de la ficha 2, ¿ya? Pero sí, en el caso del bono de enseres, digamos, sí, sí pudiera pasar.
1: Seremi, las familias deben
0: La ficha
1: acreditar.
0: 2 es la aplica Servio,
1: Ya.
0: por si acaso.
1: ¿La familia debe acreditar posteriormente que utilizó los recursos?
0: No, es a libre
1: ¿No?
0: disposición.
1: No lo.
0: Esto está determinado por nuestra queridísima plataforma CICE.
1: Si una familia ya recibió el bono de recuperación, ¿eso significa que ya no va a haber más ayuda estatal?
0: Debemos entender que estas ayudas van en pos de ir mejorando las techumbres, que en este caso fueron las afectadas, los sistemas eléctricos, ¿cierto? Y en ese sentido, llamar a la responsabilidad y al buen uso de los recursos, porque sabemos que estamos en tiempos que son complejos, que no tenemos la holgura de antaño, quizá, para ir con estos grandes recursos a la ciudadanía. Y sin embargo, esto es un esfuerzo, y es un esfuerzo de todos los chilenos para ir en ayuda y en apoyo concreto económico a los que están afectados. Y es en ese sentido que pueden venir más lluvias, lo sabemos. Y también puede pasar que no hayan más fondos en las arcas para volver a dar un beneficio que ya se entregó. En ese sentido, hay que ser responsable, hay que ser claro. Las personas tienen que preocuparse de sus techumbres. Sabemos que las lluvias no se van a ir. Todavía queda trecho con el fenómeno del Niño. Y en ese sentido tenemos que actuar acorde a aquello. O sea, hay que mejorar las techumbres, hay que reforzar las casas, porque no se puede volver a repetir un beneficio que ya te lo dieron para que pudieras hacerlo. Y ese es el bien común, ese es actuar con propósito.
1: Seremi, ¿el balance que hace usted de todo el proceso desde la aplicación FIBE hasta que entregaron el beneficio?

0: intenso, muy intenso, con mucho compromiso, y como te decía anteriormente, con profundo orgullo de haber logrado esto para tantas familias, porque no fuimos solo como ministerio, sino que fue un trabajo realmente mancomunado, o sea, fueron equipos de varios servicios asociados al de nosotros, que fueron instruidos para ir en apoyo, pero sin duda también estaba el compromiso y sin duda también estaba el propósito y las ganas de que esto funcionara. Así también con los municipios, que al tener ese nexo con la ciudadanía, con los vecinos directo, también se pusieron al pie del cañón y salgamos y logremos y lleguemos a los sectores que están afectados.
1: Seremi, ya para ir terminando y cambiar un poquito de tema, anoche el presidente presentó el presupuesto 2027. Si llevamos este anuncio a Tarapacá, ¿qué destacaría ustedes de desarrollo social?
0: Nuestro presidente fue súper claro. Nuestro presidente Kast ayer nos entregó una cuenta pública que tenía priorización, y esa priorización estaba dada en cuatro ejes sustantivos, que primero era el empleo para la persona que necesita el trabajo, el segundo era las familias y la seguridad, las familias que tienen que vivir seguras, tienen que vivir en un entorno seguro. La tercera estaba como prioridad, y eso que nos atañe directamente, es la niñez, es la priorización de la niñez y su protección ante hechos de vulnerabilidad y situaciones que escapan a un buen desarrollo de un niño y adolescente. Y el cuarto es hacer sostenibles los beneficios sociales sin comprometer el futuro, sin comprometer los costos que pueda llevar un gasto sin planificación. Y en ese sentido que entendemos que esa priorización en lo que nos atañe, ¿cierto?, que es niñez y beneficios sociales, en cuanto a la niñez tenemos un aumento del 4,1% en presupuesto, en recursos, para ir en ayuda, para ir en... Y más que en ayuda, en un trabajo focalizado y de calidad hacia el logro de la protección de la niñez y ir en cumplimiento también con la ley 21.430, que dentro de su implementación está el fortalecimiento de las OLN, está también nuestros planes de Plan Chile Cuida a los Niños, en donde el trabajo preventivo, el trabajo también de recuperación, son dos ejes que se trabajan dentro de este aumento del presupuesto. Tenemos una misión, y es que los niños de 0 a 3 años no pasen por residencia. Las residencias, ahora hace poco abrimos una nueva residencia de administración directa, que fue el día lunes. Estuvimos acompañados del director nacional del Servicio de Protección Especializada, Germán Welch. Abrimos una residencia maravillosa, una residencia con un entorno acogedor, un entorno de alto estándar y con un equipo técnico poderoso, un equipo técnico especializado que en cada una de sus áreas va a aportar para que los niños que han pasado por situaciones de vulnerabilidad o estén pasando por momentos difíciles vayan en firme desarrollo y revinculación con sus familias. Porque entendemos que debemos entregar un buen servicio en una residencia bonita, cierto, acogedora, que tenga los espacios seguros, pero eso es un paso, eso es una transición. No tiene por qué ser siempre así, no tienen por qué siempre vivir en una residencia. La residencia es el último espacio que deberían llegar los niños cuando las cosas se ponen cada vez más difíciles. Y no tiene que ser para siempre. Nosotros estamos trabajando para que las familias de acogida aumenten en su número y los niños de 0 a 3 años no tengan que pasar por una residencia.
1: Seremi, ¿y cuáles serían hoy las principales brechas sociales en Tarapacá que ustedes esperan que el presupuesto les permita abordar el próximo año?
0: Justamente las brechas que son más latentes aquí están dadas por la priorización del presidente Kast. O sea, nosotros tenemos un nivel de desempleo muy importante, que hace 10, 15 años no lo habíamos visto. Y eso ha traído que nuestra región esté estancada, que a nuestra región le hagan falta los recursos, pero sobre todo que cada familia esté con más preocupaciones y con menos oportunidades. Y es en ese sentido que la priorización de generar empleo, de el Chile despega, de generar los incentivos para que la inversión llegue, es nuestro mayor objetivo y el compromiso por el que trabajamos día a día.
1: Serimi, ya para ir terminando, reiterar la página para que los ciudadanos puedan revisarse
0: por si supuesto.
1: Son beneficiarios.
0: Mifide.gob.cl. Ingresar ahí, con clave única.
1: Con clave única.
0: Sí.
1: ¿Y los que no tienen? ¿Lo pueden hacer a un teléfono?
0: Ah, el teléfono, sí, recuérdamelo.
1: El 800-104-777, opción 9.
0: Opción 9. Sigan nuestras redes sociales. Ahí está toda la información propia de la asignación y de cómo ir informándose. Nosotros vamos a estar replicando esto por todos los medios. Sabemos que es súper importante. Hay otros que ven en las redes sociales, hay otros que escuchan la radio, hay otros que van a que ven los canales municipales o comunales. Así que en eso nos vamos a estar desenvolviendo para que todos se enteren de que esto ya está pasando, los 10.000 millones ya están en nuestra familia, así que estamos muy contentos y orgullosos por aquello, porque el trabajo siempre da frutos.
1: Seremi Caterina Flores, de Desarrollo Social y Familia de Tarapacá, muchas gracias por conversar con nosotros.
0: Gracias a ti, Rodrigo.
1: Que esté muy bien. Nosotros nos vamos a una pequeñísima breve pausa comercial y volvemos con más de Hoy por Hoy aquí en Radio Paulina.

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1: 18 horas, 56 minutos.

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4: 19 horas, en punto.
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5: ¿Qué tal? Muy buenas tardes. Estas son las noticias en Radio Paulina. El gobernador regional de Tarapacá, José Mía.
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6: ¿Qué
5: ¿Qué tal? Muy buenas tardes. Estas son las noticias en Radio Paulina. El gobernador regional de Tarapacá, José Miguel Carvajal, se reunirá el martes 6 de octubre con el presidente de la República, José Antonio Kast, en el Palacio de la Moneda, luego de solicitar una audiencia para abordar distintas situaciones que requieren definiciones y apoyo del gobierno central. Durante el encuentro, en el que también participará el subsecretario de Desarrollo Regional, Sebastián Figueroa, la autoridad regional plantearía su preocupación por la reconstrucción de las rutas afectadas por las lluvias de agosto pasado, especialmente ante la falta de claridad respecto a recursos y plazos necesarios para recuperar la infraestructura dañada. Otra noticia: reimpulsar un acuerdo de hermandad con 30 años de historia y gestionar importantes acuerdos en materia de enfrentamiento de emergencias y desastres fueron los principales objetivos de la presencia de Iquique en la Conferencia Internacional de Alcaldes y Autoridades Locales, instancia que promueve el intercambio de experiencias y la colaboración para impulsar políticas públicas. En la actividad, la capital de Tarapacá estuvo representada por el municipio de Iquique y su alcalde Mauricio Soria, más integrante del Cuerpo de Bomberos de la ciudad, siendo la única de Chile presente al estar entre las 15 urbes hermanas del condado de Miami-Dade.
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5: En el ámbito nacional, el Colegio de Profesoras y Profesores, a través de su presidente nacional, Mario Aguilar, calificó de grave los dichos del ministro de Hacienda, Jorge Quirós, quien en el marco de la discusión del presupuesto 2027 reconoció que la reducción contemplada en las horas docentes podría terminar en desvinculaciones de profesores. De esa forma, Aguilar criticó el anuncio de posibles vinculaciones que se realice antes de conocerse un plan educacional que las justifique. En otras noticias, la

0: Cancillería chilena informó que una reunión de la Organización de Estados Americanos, OEA, Chile aprobó la resolución que llama al régimen de Nicaragua a deponer las acciones antidemocráticas desarrolladas en dicho país. Según indicó el ministerio, el subsecretario de Relaciones Exteriores, Patricio Torres, participó este viernes en Washington en la reunión de consulta de ministros sobre la situación de Nicaragua. En la oportunidad se abordó exclusivamente la situación política de dicho país y en ese marco se aprobó el consenso de la resolución de Nicaragua, la cual llama a que el régimen de ese país deponga acciones sistemáticas que han llevado a continuo desmantelamiento de la democracia en dicho país.
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0: Y en el ámbito internacional, Haití atraviesa desde hace tiempo una crisis política, económica y seguridad, pero la situación se ha deteriorado considerablemente en los últimos años por la violencia de grupos fuertemente armados que controlan amplias regiones del país caribeño. Según declaró el alto comisionado de la ONU, Volker Türk, en Ginebra, desde el 1 de enero al 11 de septiembre, la oficina contabilizó al menos 5.700 personas muertas o heridas a manos de bandas en operaciones efectuadas contra ellas. El comisionado agregó que las pandillas secuestraron igualmente a 230 personas en Haití y violaron a más de 1.000 mujeres y niñas. Türk apistió que las cifras reales sean probablemente más elevadas.
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1: 19:27 minutos.
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1: 19 horas, 58 minutos.
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4: Calles tranquilas, corredores sombreados y muros de adobe caracterizan a Pica. La histórica iglesia de San Andrés de Pica refleja siglos de fe y encuentro comunitario. Cada rincón conserva la escala humana de un pueblo que creció junto al agua. Memoria construida en tierra. Pica, comuna frutícola y turística. Pica guarda un gran secreto. El lugar donde el aroma de las carnes de cordero, de llamo, el sabor de un churras completo o la empanada recién horneada hacen saber que en el desierto existe un lugar donde la vida, el agua y el buen sabor florecen juntos, igual que sus limones. Si llegaste a Pica, llegaste a Las Tinajas, en Balmaceda 1114, sector Plaza de Armas. Allí está el sabor del oasis. Recorrer Huara es viajar por iglesias coloniales, como la iglesia de San Lorenzo de Tarapacá, y por pueblos que conservan arquitectura en adobe y maderas de cactus. Cada fiesta patronal convoca tradición, música y devoción comunitaria. Es un territorio donde la fe, la historia y la identidad se entrelazan bajo el sol del desierto. Huara, camino de cultura y encuentro. Desde las alturas de Alto Hospicio, la vista hacia Iquique y el Océano Pacífico es simplemente imponente. El contraste entre ciudad, mar y desierto crea una postal única del norte chileno. Atardeceres rojizos y cielos despejados regalan panorámicas inolvidables. Alto Hospicio, el balcón natural del Norte Grande. Una comuna multicultural. 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
4: ¿Qué tal? ¿Cómo les va? Buenas noches. Un placer saludarles en este comienzo de fin de semana, día viernes. Aprovecho de saludar de forma inmediata ahí en la sala de sonido a don Fernando Paredes. Y acá junto al micrófono su amigo y anfitrión de tantos días y tantos años, como es Luchín Bustamante. Oiga, Fernando, hay cosas que hay que decirlas. Yo me subí en un colectivo hoy día porque ando sin vehículo. Me subí un colectivo no hace mucho, recién ahí en la avenida Héroes de la Concepción, frente ahí al llegar al líder. Y cuando para el colectivo para que yo me suba, se para al lado de él una micro de esas que van a Alto Hospicio. Pero te digo que lo más suave que le dijo fue que le mandó saludos a la mamá del caballero, del chofer del colectivo. De una manera grosera, de una manera obscena. Y él, en su vehículo, en la micro, llevaba pasajeros. Llevaba señoras, llevaba niños, llevaba adultos mayores. En el vehículo donde venía yo, en el primer asiento, en el auto donde venía yo, venía un señor, un adulto mayor. El señor, el chofer también ya era un señor adulto. Luego se subió una dama también con nosotros. Pero este tipo de cosas yo creo que nos pueden seguir pasando en nuestra ciudad. Ojo a los dueños de las máquinas, porque estas son empresas que tienen 10, 15, 20 máquinas. Yo conozco a alguno de ellos, por ejemplo, Flaco Martín, amigo de tantos años, que tienen la mejor disposición del mundo de poder entregar un buen servicio a la gente que sube y baja de Alto Hospicio. Yo estoy total y absolutamente de acuerdo. Cada vez han entregado mejores micros, de mejor calidad, en fin. Pero si no hay calidad en parte de los choferes que andan sobre esta micro, no todos, por favor, porque sé que hay varios gente de micro que en este momento van en nuestra sintonía. No estoy diciendo que todos los micreros son iguales. No estoy diciendo aquello. Estoy hablando de que ustedes, señores, que van detrás de un volante de un servicio público, como es una micro, de locomoción pública, que van con público, obviamente, y además ustedes tienen, porque para poder manejar una micro, un taxi tiene que tener carnet profesional, ¿verdad o no? O sea, no puede andar ahí choferiendo un tipo que tenga un carnet como yo, que soy clase B. No puede. O sea, tiene que ser un carnet profesional. Y si usted es profesional del volante y además bajo su responsabilidad lleva vidas humanas y además el descriterio que del vocabulario que utilizaba y bueno, no, pero te digo, fueron como un par de minutos ahí que lo levantó y bajó al y yo incluso le dije al señor, al chofer, le dije, no le haga caso, vámonos. Porque eso de, yo no sé si tú has visto en Santiago, en otras partes, y se bajan con un fierro en la mano. Yo vuelvo a decir, estos señores, todos los que andan en la locomoción colectiva, ustedes, yo los admiro, andan todo el día, es estresante que sube, baja, hay pasajeros que son maleducados, que los insultan. Yo sé el estrés que deben andar trayendo, es tremendo. Pero eso no justifica de que usted garabatee a otra persona. Si usted es el profesional, usted es el que tiene que guardar el orden en este tipo de cosas. Por lo tanto, yo a mi amigo taxista, que además iba en la sintonía de nosotros, se fue con la sintonía de nosotros, y yo le dije que lo iba a saludar, aprovecho de saludarlo y a decirle que calme sus nervios. Esto ocurre y ha ocurrido siempre, me ha ocurrido a mí, le ha ocurrido a mucha gente, pero yo creo que esto debería el Ministerio de Transporte, Telecomunicaciones y Transporte, deberían deberían llamar la atención o por lo menos mandar una circular a los sindicatos y a los dueños de microbuses, decirles, señores, ante cualquier mal comportamiento de sus funcionarios, decirles que algo les va a ocurrir. O sea, esto no se lo pueden llevar gratis. Por lo menos es mi opinión, y a lo mejor a ti, Fernando, a otras personas, a mí me ha ocurrido una o dos veces. ¿Dónde te regalaron el carnet tal por cual? Y tu mamá para arriba, y tu mamá para abajo, y acá, y tiran al tiro como que andan trayendo un fierro debajo del... Y uno los queda mirando y dice, ¿qué onda? ¿Qué le pasa a este gallo? O te cruzan la micro por delante porque van a subir dos pasajeros o un pasajero que le levantó la mano. O sea, aquí no hay paraderos de buses. Ellos paran donde le levantan la mano, paran. Eso es otra cosa, es una normativa que debería verlo la municipalidad y además con el Ministerio de Transporte. Ese es otro punto. Dime, ¿dónde? Hay un paradero ahí que está ahí en el Mall Las Américas. Los que menos se paran ahí son las micros. Paso por ahí, está lleno de auto. Está lleno de auto. Bueno, fiscalicemos un poquito más, pues, chiquillos, para eso le están pagando también a los inspectores. Tirón de oreja. Hora 20 con 9 minutos, estimado amigo del auto, un abrazo y que tengan una linda noche de trabajo. ¿Tenemos contacto ya? Sí, presentemos a nuestro contacto del día de hoy.
5: El invitado de hoy es Patricio Vargas, concejal de la comuna de Picacho.
4: Don Patricio, ¿cómo le va? ¿Cuál es tu segundo apellido, Pato?
6: Vargas Briones Luchín.
4: Ah, ya. No, es que me habían dicho otro apellido que empezaba con I, por eso yo lo quería saber bien cuál es su otro apellido.
6: No, Vargas Briones Luchín.
4: Ah, me parece.
6: Oye, un saludo para ti y para toda la gente que escucha tu programa.
4: Sí, felizmente tenemos una muy buena sintonía, Pato. ¿Cómo te dijera? Hay cosas que ocurren en nuestro pueblo del interior y que la gente de repente como que no se entera. Ustedes tuvieron un mes de la patria que tuvieron una cantidad enorme de cosas, de que de repente acá en Iquique no sabemos lo que ha ocurrido allá y al terminar ya el mes de la patria, ¿algún resumen de todo lo que ha ocurrido o que ocurrió ahí arriba, Pato?
6: Mira, la verdad que las fiestas patrias de Luchín, como bien dices tú, estuvieron muy muy amenizadas, muy muy entretenidas, hubo hartas actividades. Y esto empezaron antes de septiembre con la colocación de guirnaldas y adornos en las distintas calles de Pica, no solamente en la calle céntrica, sino también Camino Resbaladero, en la avenida Juan Márquez, en la avenida Santa María. La verdad que este año la municipalidad hizo un esfuerzo grande en poder adornar las calles de Pica y en especial la Plaza de Armas nuestra. Y todo empieza el 1 de septiembre. Hubo tres actividades, entre oficiales y no oficiales, y hay que destacarlas. Primero, el izamiento del pabellón nacional en Matilla, como se ha hecho de forma tradicional. También se hizo el pabellón nacional en la Plaza de Lourdes, en el sector de Resbaladero, tradición que lleva más de 20 años realizándose. Y en la tarde, a las 6 de la tarde, el día 1 de septiembre, se llevó a cabo el izamiento del pabellón en la Plaza de Armas de Pica. Ese es como un acto oficial, con tres pies de cueca, repartición de empanadas y bebidas por parte de la municipalidad. Con eso iniciamos nuestras actividades y se terminó el día 30 también de septiembre con la bajada de la bandera, tanto en Matilla como en la plaza. En la plaza, así como empezó a las 6 de la tarde, el mismo 30 a las 6 de la tarde también se terminó de celebrar el mes de la patria. Y en el intertanto, sin duda, como en toda localidad que se preste y se digne de celebrar las fiestas patrias, hubo desfiles escolares, desfiles militares, inauguración de ramadas y una serie de actividades, juegos populares, esquinazos por doquier. Ya es tradicional que la municipalidad tiene un carrito tirado por un tractor, donde ahí van un grupo de bailarines de cueca y van recorriendo las distintas poblaciones de Pica, se van parando en la esquina y ahí se bajan, bailan cueca, invitan a los vecinos, después se van a otra población, y es una cosa característica de Pica y que sin duda ameniza muy bien el entorno en cuanto a nuestras fiestas patrias. Así que, como te comentaba, fue un mes lleno de actividades, con un paréntesis que fue el propio 18, producto de este de estos fenómenos climáticos que a los cuales aparentemente tenemos que acostumbrarnos y que por algún momento ensombreció nuestras celebraciones, pero salvo ese paréntesis, en la mañana, en la tarde ya, tarde-noche, se volvió a la normalidad y se pudo seguir con la ramada y al día siguiente con todas las celebraciones como correspondía el Luchín. Así como en resumen, fue un bien patrio. Recordemos que nosotros somos una comuna fronteriza donde se hace, donde se vibra y se siente el hecho de ser chileno, así que muy contento por todo lo que vivimos y por todo lo que se sintió en estas fiestas patrias.
4: A mí me parece, Pato, realmente fantástico aquello. ¿Sabes por qué? Porque yo de repente me voy muy me decepciona mucho, muchas veces, y Kiki también Alto Hospicio, porque los dueños de casa, los vecinos, no les importa poner una bandera, que es tan linda nuestra bandera, nos sentimos tan orgullosos de ella, poner una bandera en la puerta de su casa o en el frente de su casa, y uno cuando va al pueblo del interior, te encuentras que el pueblo está entero embanderado. Yo, por ejemplo, me tocó ir como maestro de ceremonia al desfile cívico-militar que hicieron imagínate lo que te voy a hablar, de Colchane. Y participó toda la comuna. Vieras tú cómo pasaron todas las juntas de vecinos, todos los clubes de adultos mayores pasaron desfilando, pasó desfilando una escuadrilla de carabineros y una de militares, incluso con algunos camiones militares que están allá haciendo el trabajo en la frontera. Los colegios de cada uno de los pueblitos, incluso de algunos pueblitos pasaba la profesora con dos alumnos, por ejemplo, y fueron uno de los más aplaudidos. Es decir, prácticamente no había público, que estaban todos desfilando. O sea, la gente del pueblo estaban todos desfilando, todos participando, bailaron cueca. Yo llevaba un terno para poder trabajar allá, qué sé yo, y llevaba mi tenía de guaso. Y el alcalde me dice, ¿por qué no te ponía la tenía de guaso? Me dice, estamos diciendo, no, es que por acá, qué sé yo. No, me dice, por favor, pon tenía de guaso. Hubieras visto mucha gente allá con su tenía de guaso. Y además con su ropa típica, por supuesto, de lo que es el pueblo de Aymara. Luego me vine a las 6, almorcé y tuve que venir de forma inmediata porque a las 6 de la tarde vine a una gala folclórica ahí en Guara. Lo mismo, lleno de gente, las calles con banderas, banderas domiciliarias, estoy diciendo, más todo lo que haya puesto la municipalidad, con un tremendo escenario, invitado el COFUNAP, invitado a algunos grupos folclóricos de acá de Iquique, más los grupos folclóricos de allá de Guara. Eso la gente acá no lo sabe, cómo vive la chilenidad, la gente de los pueblos del interior, Pato, ¿eh?
6: No, sin duda, Luchín, y es bueno que lo destaques, y verdad, se nota cómo la gente con mucho orgullo y con mucho entusiasmo coloca su emblema patrio, su bandera, y eso es llamativo, y como bien dices tú, en la gran ciudad no se ve, y acá, a pesar que hemos insistido que sea un decreto municipal el colocar la bandera, no es necesario porque la mayoría de la gente lo coloca. Y dentro de lo que tú estabas mencionando, Luchín, y de las actividades del mes de la patria, también es bueno destacar el desfile que se hizo en Cancosa. La comunidad cancosina también organizó su desfile, fue un domingo 13, donde también hubo un desfile, y esto, como te digo, esto lo organizó la comunidad de Cancosa, y es bueno poder destacarlo, porque ahí estamos en la frontera, como en el vecino país de Bolivia, sí, claro. Y es bueno que ahí también se marque todo lo que significa la chilenidad.
4: Lo que a mí me parece realmente fantástico, Pato, te lo digo sinceramente, porque eso es marcar presencia, eso es marcar patria. Oye, bueno, ya comenzamos, yo cuando estaba conversando acá con un concejal, y le decía, oye, hay que empezar a prepararse, ¿por qué? Porque hay que hacer un programa con la debida anticipación para que uno diga, oye, yo quiero ir a pasar un fin de semana o una semana a tal localidad, bueno, pero ¿qué voy a encontrar ese fin de semana? Y comenzar a hacer los programas de verano, que ustedes hacen unos tremendos programas de verano. Yo no sé si ya comenzaron a trabajar en aquello, a pesar de que ahora el mes de octubre más trabajan en la municipalidad, en lo que va a ser, por supuesto, el próximo año, Pato, ¿eh?
6: Sí, Luchín, fíjate que desde ya es importante, y qué tema importante marcaste tú, porque la municipalidad desde ya está trabajando en un programa especial para este verano, porque en enero la municipalidad cumple 70 años de su creación. Entonces no es una fecha menor, y se están haciendo todos los preparativos para enmarcar todo esto en las celebraciones del aniversario, que es el día 18 de enero. En ese día la municipalidad cumple 70 años de su creación, entonces se están tomando todos los resguardos para poder hacer una celebración que esté acorde a lo que se está celebrando. Y tengo entendido que ya se está preparando para ello.
4: ¿Cuántos años tenías tú ya, Pato, cuando inauguraron la municipalidad?
6: No, Luchín, yo no nacía todavía. Tú ya estabas en ese plano y terrenal, pero yo no.
4: Oye, ojalá.
6: Luchín, otra cosa que hay que destacar también esta semana. ¿Sí? Esta semana se llevó a efecto, antes de ayer, el miércoles, la cuenta pública por parte de Carabineros de Chile a cargo de la tenencia de Carabineros de Pica. El teniente de que está a cargo del contingente policial dio su cuenta pública el año 2025. Contamos con la presencia de la, aparte del alcalde sin duda, de la delegada provincial y del comisario de Pozo del Monte. Fue una cuenta pública bastante interesante, donde Carabineros cuenta justamente lo que se hace durante todo el año, y ahí se pudo apreciar el despliegue que realiza en nuestra comuna, y que no es menor porque no solamente está circunscrito a Pica, sino también tenemos la tenencia de Eugina y el retén de Cancosa, sí, los retenes fronterizos, que no son menores. Entonces, sin duda que fue interesante poder participar y escuchar esta cuenta pública. Y te repito, esto se llevó a cabo esta semana, fue el miércoles recién pasado.
4: Pues yo me saco el sombrero con la gente, con los carabineros fundamentalmente, que trabaja ya en la pequeña o retén que tienen, porque es lo que tiene, un retén chiquitito, ahí en Cancosa. Ellos ahí andan en mulares, andan haciendo recorridos fronterizos en mulares, que uno ya podría decir eso quedó muy en el pasado. No, ellos todavía hacen recorridos en mulares ahí en Cancosa, por lo menos cuando yo fui así lo vi. Y gente que entrega un trabajo realmente fantástico, como es el trabajo que hace Carabineros. ¿Ustedes tienen tenencia, no va a Pato, no tienen comisaría?
6: Tenemos tenencia, es un clamor de la comunidad el poder subir de categoría, claro. Sin duda que le haría muy bien. Esta tenencia data desde que están los carabineros en Pica, y la población de Pica sin duda que ha crecido en forma exponencial, sobre todo desde la pandemia hasta esta fecha. Y hoy día creo que sería importante poder aumentar la dotación de carabineros, pero para eso necesitamos subir de categoría, de una tenencia, por lo menos a subcomisaría, que tengamos un capitán o un mayor a cargo del contingente. Pero hoy día lo que nosotros tenemos es una tenencia, y sin duda que la labor que ellos hacen es una labor interesante, una labor de resguardo, y sobre todo arriba de soberanía, así que es importante su presencia.
4: Hay que pedirlo, Pato, fíjate que están subiendo categoría las tenencias de Huara y de Colchane. Van a subir.
6: Es un trámite que lo hemos solicitado varias veces, Luchín, e incluso en algún momento hicimos alguna gestión con el entonces diputado Trisotti, y hicimos una gestión con el alto mando, pero se nos explicó que la carencia de carabineros o la demanda de carabineros era un problema nacional, y que sin duda que las grandes ciudades eran los primeros en absorber cuando había algún contingente que se podía distribuir. Entonces, a partir de eso, entendemos que es súper difícil, pero hoy día el tema fronterizo sin duda que es un tema muy singular, que por ahí podríamos tratar de conseguir algo, porque insisto, el retén de Cancosa y la tenencia Eugina dependen de la tenencia Pica. Entonces sería importante que eso pudiera subir de categoría, por lo menos a su comisaría.
4: Claro. No, hoy te digo, en los últimos 10 años ustedes han tenido un crecimiento exponencial de habitantes, no han duplicado, yo creo que han triplicado o cuadruplicado la cantidad de habitantes que tenían hace 10 años atrás, nada más que eso.
6: A pesar, Luchín, que el último censo manifiesta lo contrario, y no, ahí donde yo me he quejado muy muy muy profusamente, porque el último censo que se hizo con bombo y platillo y que demoró más de un mes, tengo entendido, claro, quizás fueron 2 meses, arroja que Pica somos más de 6.000 personas, y el censo anterior indica lo mismo. Entonces, sin duda que hay un error, porque tú vienes a Pica y tú encuentras una realidad totalmente distinta. Nosotros esperábamos que este censo arrojase una población por lo menos de 10.000 personas, y eso sin duda nos hace bien a nosotros, pues el per cápita, tanto en salud. Hoy día, bueno, educación ya no depende tanto de nosotros, pero sí desde el punto de vista de salud. pero nos arrojó una población que es poco más de 6.000, lo cual yo considero que es un error y que indica que el censo fue mal hecho.
4: A mí me da la misma impresión, Pato, ¿eh? Porque te digo que tal como lo dices tú, hay mucha gente a lo mejor que dice, bueno, ¿y para qué sirve que tengan más o menos habitantes? Es para el per cápita que tienen que entregarle a la municipalidad. Y con ese per cápita son para un montón de cosas sociales, para salud, para inversión social, en cuanto a la misma gente de allá, a la gente, para los mayores de edad, para los minusválidos, en fin, hay un montón de cuentas sociales que hay que... Y eso va por el per cápita de la cantidad de habitantes que tenga una comuna. Hay que pelear eso, Pato, yo creo que ahí hay un buen punto para dar una buena pelea, Pato.
6: Sí, como digo, lo hemos mencionado varias veces en los consejos y estamos tratando de ver cómo podemos revertir esa situación que sin duda nos perjudica.
4: Oye, tengo entendido que tuvieron una reunión con el Seremi de Agricultura ustedes por el asunto que todavía por ahí anda la conversación de la mosca de las frutas, que qué hacemos, se nos viene ya el invierno altiplánico y un montón de cosas. ¿Qué ocurrió con esta reunión? ¿Hubo buena asistencia?
6: Sí, tuvimos como comisión de agricultura, la cual presidió, tuvimos una reunión con el Seremi y con la directora de INDAP, en la cual solicitamos esta reunión para justamente precisar información sobre el tema de la mosca de la fruta, y ahí se nos indicó que la situación estaba avanzando en forma positiva porque la última captura de mosca de la fruta se había realizado en el mes de julio y que esto, a Dios mediante, debería terminar la cuarentena, que son en el fondo 90 días, debería estar terminando a fines de octubre, los primeros días de noviembre, y con eso ya queríamos sin restricción alguna, lo cual sin duda que es una muy buena noticia, o sea, y todo apunta de acuerdo al trabajo que ha hecho el Servicio Agrícola Ganadero, el SAC, todo apunta a que no tendríamos problema en salir luego de la cuarentena de la mosca de la fruta, así que sin duda fue una reunión muy interesante. También conversamos con el Seremi los problemas que se han generado en la agricultura a partir de estos temporales que para nosotros eran casi desconocidos, claro. Porque el día 18 la verdad que yo nunca había sentido tanto viento como ese día, fue sobre todo en la mañana, pero son temas puntuales y a las cuales sin duda que hay que empezar a tener las precauciones necesarias, y sin duda que todo emprendedor, todo empresario que se dedica a la agricultura, tenemos que empezar a ver cómo empezamos a asegurar nuestra producción de tal forma que cualquier daño producto de temporales o fenómenos naturales podamos sopesar un poco la pérdida. Sí. Y ahí hay instrumentos para los cuales se puede acceder, y yo creo que ahí hay que informar más a la comunidad, es la forma de poder trabajar en forma profesional lo que es la agricultura. Sin duda que hay muchos agricultores que son pequeños agricultores que pensar en sacar seguros no está a la altura de ellos, y ahí hay un tema que sin duda que podemos seguir conversando, pero creo que hoy día el enfrentarse a problemas, a estos fenómenos naturales, yo creo que van a ser en forma cotidiana, y hay que saber cómo enfrentarlos y hay que saber cómo amainar los efectos negativos que esto pueda traer consigo.
4: Oye, Pato, por ahí yo supe conversando, qué sé yo, va a haber, por lo menos lo que me explicaron a mí, porque al principio yo no encontraba como medio tirado las mechas, después que cuando me explicaron bien de qué se trataba, yo dije, sí, tiene sentido, o tiene alguna parte donde realmente agarrarse de esto, como es el enmallar, Pato, ¿eh? Yo decía, ¿enmallar para qué? ¿Poner malla aquí? Entonces me explicaron el por qué. Y yo lo encontré bastante positivo, fíjate, un programa que va para Matilla y Pica en el Mallar, no todo, pero sí en algunos puntos que están ya fijos o que ellos tomaron como punto de referencia, Pato, ¿eh?
6: Sin duda, Luchín, el colocar bajo invernadero la producción de cítricos y naranja es una muy buena metodología para poder combatir la presencia no solamente de la mosca de la fruta, sino de otras plagas, y así lo tiene claro el SAC. Hoy día nos contaba el Seremi que ya cuenta con un financiamiento para hacer unos pilotos en Pica y Matilla, que serían 4, y esos estarían con fondos de la CONADI, y que el próximo año el Seremi estaría presentando unos proyectos para ser financiados por el gobierno regional. Y eso sin duda que es una buena noticia, porque eso le da una garantía al SAC de que van a ser productos que van a estar protegidos y que la producción va a estar libre de toda restricción. Lo mismo pasa con el poner la fruta bajo cámaras de refrigeración, bajo cámaras de frío. Y ahí hoy día eso ya se pudo comprobar. Esto es una cosa que se hizo por primera vez en Pica y ha trascendido a otras regiones. Y hoy día la Municipalidad de Pica, el alcalde ha tomado este tema como un bastión de lucha también y está tratando de conseguir el financiamiento a través del sector privado para poder tener unos 4 contenedores que actúen como cámaras de frío, de tal manera que cuando nosotros nos veamos afectados por la presencia de mosca en la fruta u otras plagas, podamos actuar rápidamente, que es una de las preocupaciones que han tenido los agricultores, porque con la segunda aparición de la mosca en la fruta, porque recuerda que ya habíamos tenido el año pasado, los agricultores nos manifestaban, pero bueno, ¿por qué esperamos a que aparezca la fruta para reaccionar? Y sin duda que el tema de colocar los cítricos bajo mallas, bajo invernaderos, y el contar con esta cámara de frío apuntan a ello. Al momento que aparezca, sobre todo la cámara de frío, sin duda que la fruta ya no se sacaría y se quemaría, sino se podría guardar en frío durante 14 días y eso permitiría su comercialización sin ningún problema. Creo que esas son unas buenas noticias obedece a un trabajo interesante que ha hecho el SAC, Luchín.
4: Sí, están trabajando muy unidos, muy de la mano el SAC, el INDAP, bueno, todo esto bajo el paño más grande que es la Seremía de Agricultura, porque tú sabes que todos estos servicios están bajo el manto de la Seremía de Agricultura.
6: En
4: que
6: trabajar. Sí, sin duda.
4: Ayer estuve aquí con una chiquilla que también nos explicó unos temas muy, muy interesantes que tienen que ver con el sistema de regadío. Entonces, hay varios temas que se están tratando y yo creo que eso es, sin lugar a dudas, para poder ir levantando lo que es la agricultura en nuestra región. Bueno, interesante conversación como siempre, don Patricio. Ya llegamos al final de nuestro programa en el día contigo, en el día de hoy. Como siempre, un abrazo grande y este fin de semana que vaya mucha gente, como siempre, a la comuna de Pica, a destresarse, digo yo, a dejar el estrés botado por cualquier lado y comenzar una semana llena de ánimos y además comenzar un nuevo mes lleno de ánimo. Ya estamos en el mes número 10, Pato, ¿cómo pasa el tiempo?
6: Y es el mes que precede a la gran fiesta del pueblo, a la fiesta de San Andrés de Pica. Ya en este mes los bailes empiezan a calentar los motores, han tenido todo el año actividades juntando fondos y ahora es el momento donde ellos empiezan a mover los pies, a darle el bombo y a generar todo ese ambiente especial en pos de la celebración de la fiesta de San Andrés. Este es el mes de octubre, el mes pretérito ante la fiesta de San Andrés, así que también es un tema importante al cual en algún momento, apenas tengamos la programación de la fiesta, la daremos a conocer.
4: Sí, hay que ir también viendo por ahí, Pato, a ver si...
6: si transmitimos directamente.
4: Claro, vamos para allá directamente a transmitir todo lo que hace la fiesta de San Andrés.
6: Sí, sería interesante, en fin, Luchín.
4: Y yo quiero hacerlo más grande, yo no quiero solamente hacer la hora del programa, sino que yo quiero hacerlo con la misa de víspera, el rompimiento del alba, todo eso llevarlo en una buena y linda transmisión. Bueno, pero ya ahí lo vamos a ir conversando, Patricio. Un abrazo y como siempre, mi cariño para Jacqueline y para toda la gente de allá de Pica.
6: Igual para ti, Luchín, un saludo para toda la gente que escucha tu programa y que tengan un bonito fin de semana. Buenas noches.
4: Buenas noches. Hora 20 con 31 minutos. ¿Quiénes hacen posible nuestro programa? Don Fernando nos cuenta.
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Ay, señor, hoy hay varias cositas que van a ocurrir la próxima semana. Para que no digan después, él está dando noticias que ya pasaron, ya cómo van a andar dando este tipo de noticias, este programa o este caballero. No, sé, lo que hay que dar son noticias que nos vienen. Aquí está doña Ania Esteban que me mandó. El día 5 y 6 de octubre del año 2026 va a haber un encuentro que se va a llamar Muestra de Arte y Cultura Indígena de la región de Tarapacá en Iquique. Esto va a ser ahí en el Paseo Baquedano, ahí en Iquique, en el sector del Museo Regional, a partir los dos días, el día 5 y el día 6, a partir de las 10 de la mañana hasta las 18 horas, para que usted vaya, vea cómo la gente ahí está tejiendo, cómo está haciendo mantas, cómo está haciendo, en fin, todo el trabajo hermosísimo que hacen el arte y la cultura de nuestros pueblos originarios. Pero esto no termina ahí, porque luego va a haber el Festival Intercultural para la Rehabilitación de las Lenguas Indígenas 2026. Esta actividad va a ser el día 7 y 8, vale decir también la próxima semana, obras teatrales, cuentos y recetas indígenas, poesía y lengua indígena, ¿ya? Esto va a estar también ubicado ahí en el mismo sector de lo que yo estoy hablando, de calle Baquedano, frente al Museo Regional, el día 7 y 8 de octubre, ¿ya? Va a ser en la mañana, fundamentalmente. Bueno, yo el año pasado estuve ahí, este año, bueno, tengo la gratitud de que voy a estar de nuevo ahí. Y esto está auspiciado por el Ministerio de Educación y por la CONADI, ¿ya? Fundamentalmente. Por lo tanto, son dos lindos encuentros que usted va a tener ahí. Vienen varios niñitos que vienen de Colchane, por ejemplo, y viene, el año pasado venía un trío de Colchane que cantaron unas canciones infantiles, pero en lengua aymara, muy bonito. Bueno, ellos creo que fueron los ganadores. Después hubo otros que presentaron una obra de teatro, pero en lengua aymara, donde que era muy muy muy actual, que había un carabinero y habían dos que querían pasar, y el carabinero, todo esto en lengua aymara, le decía que no podían pasar hacia Chile, qué sé yo, en fin, que estaba el asunto, está en boga el tema este del paso irregular de los migrantes, y el migrante que venía sacaba ahí unos dólares, qué sé yo, de papel prensado, ¿no? ¿De dónde iban a sacar dólares verdaderos? Y como que le pasaban al carabinero, y se armaba toda una batabola arriba del escenario. La gente muerta de la risa, claro. Todos los que estaban ahí que entendían aymara, pues yo que no entendía mucho aymara, me veían relatando, sí, a mí me iban contando, está pasando esto, está pasando este otro, el carabinero dice esto, la señora dice este otro. Para yo estar, el señor el que estaba animando el evento. Pero muy bonito, es súper interesante, porque de repente dice, oye, a nuestro pueblo originario no le dan tanta... Bueno, va a ser una semana completa, desde el día lunes hasta el día viernes prácticamente va a haber actividad ahí, y ustedes están cordialmente invitados. Aquí nadie se le manda una invitación o que tenga que comprar una entrada, no, se va a hacer ahí al aire libre, ahí

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5: Así es, hora 20 con 51 minutos acá en nuestros estudios, hora 20 con 51 minutos. Ya le he contado que la próxima semana hay algunas actividades muy interesantes que van a estar ahí en el Paseo Aquedano, y es durante el día para que usted pueda ir con la familia, puede ir con los niños, la abuelita, los abuelitos de casa, puedan ir a disfrutar de una mañana de nuestros pueblos originarios, ahí con todo lo que tiene que ver con su arte, con su artesanía, en fin. Y además también ir a escuchar las voces de los niños ahí que hacen obras de teatro, hacen unas cosas muy entretenidas donde ustedes lo van a pasar realmente bien. Se los garantizo que va a ser así. La invitación la está haciendo, por supuesto, el gobierno regional, fundamentalmente, los muchachos de la CONADI son los que están fundamentalmente haciendo, que es el Departamento de Educación y Cultura de la CONADI, son, porque en la CONADI también hay varios departamentos. Bueno, el Departamento de Educación y Cultura es el que está encargado de hacer estas actividades. 20 con 52, Cunamasta.

0: el tiempo, chiquillos y chiquillas, nos dice que ya tenemos que despedirnos por este día viernes, cerrando esta semana de estos primeros días del mes de octubre. Invitarles a que tengan un lindo fin de semana, que manejen con cuidado, manejen con tranquilidad. Algunos, como lo dije al principio del programa, cuando partimos el programa, ¿se acuerdan? No sean nerviosos, andar en la calle insultándose de unos a otros, de allá para acá, tirándose los autos encima, o los camiones, las micros encima. Eso yo creo que no los lleva a nada, aparte de estresarnos más, chiquillos, de enfermarnos más de los nervios, que yo cuántas veces he dicho en este programa, de que yo creo que hay una gran falta en nuestro país, que es la salud mental. La salud mental de este país tiene una deuda tremenda con la gente. Esto de enfermarse del estrés, yo te digo, de cada 10 chilenos, 7, 8 andan estresados. No todos de gran medida, pero sí en cierta medida, todos de una u otra manera tenemos algún estrés, algún problema familiar, algún problema en el trabajo, algún problema, en fin. Pero todos de una u otra manera andamos estresados, chiquillos. Más todavía en estos tiempos, hay que cuidarse. Bueno, que tengan un lindo fin de semana, ya no nos queda nada de tiempo. Don Fernando Paredes ahí en la sala de sonido. Luchi en Bustamante acá en las palabras, que le dice muchas gracias. Nos reencontramos el lunes, Dios mediante, el día lunes 5 del mes de octubre, para compartir Cunamasta. Buenas noches, lindo fin de semana.
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2: 21 horas en punto.
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